por no decir otras palabras, esos comentarios que ofenden al que está a nuestro lado. La luz y las tinieblas no pueden caminar juntos. No hay cómo, no se puede mezclar. Ser hijo de Dios implica santidad, obediencia, un testimonio que hable por usted y por mí. Nuestro testimonio hablará mucho por nosotros. Un buen testimonio dirá más que mil palabras. Un testimonio bueno, agradable, delante de Dios, justo delante de Dios, hablará mucho por usted que mil palabras. Sus acciones en amor a Dios, en agradecimiento a Dios, hablan por usted. Deben ser buenas obras, porque malas obras, malos actos, malos comentarios, malas palabras, pues no van a hablar bien de nosotros. La evidencia de la luz se nota en nuestra conducta, en nuestra forma de vivir. No basta con decir que somos cristianos. Podemos decir que somos cristianos de dientes para afuera, pero eso no basta. Tenemos que decir que somos cristianos desde adentro, de nuestro corazón hacia afuera, y eso se demuestra con un buen testimonio, con buenas obras, siendo buenos, amables, honestos, justos, amando al prójimo. Tenemos que dar frutos dignos de arrepentimiento. El pecado ya no tiene que morar en nosotros. El pecado ya no tiene cavidad en nosotros. Repréndalo en esta hora. Malos pensamientos, malas conductas. Si usted es un hijo que quizá está faltándole el respeto a sus padres, reprenda esas malas actitudes, clame a Dios, arrodíllese y pídale a Jesucristo que lo cambie. Pídale a Jesucristo que le dé una nueva forma de vivir. Gloria a Dios, aleluya. La gente allá afuera debe poder ver a Cristo en nuestra forma de hablar, en nuestra forma de actuar, de vivir. Las personas allá afuera, los que nos rodean, tienen que ver en Cristo, en nosotros, en nuestra forma de vivir. Gloria sea a nuestro Dios. Tenemos mucho trabajo, tenemos una gran responsabilidad con la sociedad. Si somos y decimos que somos cristianos, la iglesia cristiana fiel y verdadera es una iglesia que apoya a su comunidad. Es una iglesia que ayuda a los demás, ayuda al necesitado en cuanto esté en sus posibilidades. La iglesia de Dios es una iglesia que está construida por familias, por buenos ciudadanos, ciudadanos con conducta admirable, con una conducta que se vea, que se refleje, que tienen a Cristo en su corazón. Porque podríamos decir bien fácil, soy cristiano, ajá, pero mis malas palabras, mis malos pensamientos, mi mala cara de estar siempre enojado, estar siempre amargado, pues voy a decir todo lo contrario. Tenemos una grande labor, hermano y amigo, gloria sea a nuestro Dios. La luz de Cristo debe confrontar al pecado. Debemos confrontar al pecado. No podemos callarnos al ver la injusticia, al ver la maldad. O si usted hace memoria y si usted alguna vez, alguna ocasión, pues toleró el pecado, pídele perdón a Dios. Pidamos perdón a Dios por aquellas ocasiones que quizá toleramos pecado o nos reímos con el amigo que hizo un comentario, un mal comentario, una burla, y nos reímos, participamos de esa obra infructuosa de tinieblas, de pecado.
pidamos perdón a Dios, estamos a tiempo de redimirnos, de pedir perdón por todas esas faltas que alguna vez hemos cometido, que quizás no pedimos perdón. Vayamos a carta a los Filipenses, en su capítulo 2, versículo 15. Vamos a leerlo desde el 14. Dice: haced todo sin murmuraciones y contiendas, para que seáis irreprensibles y sencillos, hijos de Dios sin mancha, en medio de una generación maligna y perversa, en medio de la cual resplandecéis como luminares del mundo. Dígame sí o no que estamos viviendo en medio de una generación maligna y perversa. Se ataca a la familia, al modelo original de Dios, varón y hembra. Se ataca, el enemigo ataca a las familias en las iglesias. Una iglesia está constituida por familias, por núcleos familiares de padre, esposa e hijos. Pero el enemigo está atacando las familias. El enemigo sabe que su tiempo está contado, que el Señor lo reprenda. Su tiempo está contado en esta tierra y quiere destruir las iglesias, destruyendo las familias, metiendo malos pensamientos en las escuelas con adoctrinamientos que están en contra de la palabra de Dios, en contra de la voluntad de Cristo. Vayamos también a Evangelio según San Juan, en su capítulo 3, versículos 19 al 21. Gloria sea a nuestro Dios. Evangelio según San Juan, capítulo 3, del 19 al 21. La palabra de Dios dice de esta manera: porque esta es la condenación, que la luz vino al mundo y los hombres amaron más la luz que las tinieblas, porque sus obras eran malas. Porque todo aquel que hace lo malo aborrece la luz y no viene a la luz, para que sus obras no sean reprendidas. Mas el que practica la verdad viene a la luz, para que sea manifiesto que sus obras son hechas en Dios. Haced todo sin murmuraciones. Haced todo para la gloria de Dios. Para que todo lo que hagamos en el nombre de Dios manifieste la gloria de Dios. Hagamos todo para la gloria de nuestro Dios. Jesús nos enseñó que muchos amaron más las tinieblas que la luz. ¿Por qué sucedió esto? Como nos dice aquí la explicación en el versículo 20, dice que aborrecen la luz y no vienen a la luz, porque no quieren que sus obras sean reprendidas, no quieren que sus obras sean exhibidas. No quieren, las personas a veces, muchas de las veces, la mayoría de las ocasiones, si usted le llama hoy en día la atención a una persona y le dice, ¿sabe qué es? Esto no está bien, no está correcto. Lo que haces, pues no es lo mejor que podrías hacer, que pudieras hacer. La gente se molesta hoy en día. Dígale allá afuera a usted, si usted es cristiano o cristiana, dígale allá afuera a una mujer, hablando a una persona, a una mujer, dígale a esa persona, dígale a una mujer, tienes que cocinarle a tu esposo, tienes que cocinarle a tu marido, tienes que atender a tus hijos. Y se ofende, se va a ofender, se lo aseguro. 90% se lo aseguro que esa mujer se ofende. Dígale a un hombre, debes amar a tu mujer, debes cuidarla como a vaso más frágil. Si usted es varón, dígale a un hombre allá afuera que no conoce de Dios. Debes amar a tus hijos, debes respetar a tu esposa, no debes emborracharte, perderte en el alcohol. Y esa persona, dígaselo en una buena manera, claro está, sin ofender, de una forma... Una forma amable, una forma que la persona también no se ofenda, no se sienta agredida. Dígale así a un hombre, a una mujer, un hombre, a una mujer, y verá cómo se va a ofender, se va a enojar, le va a molestar, porque ya nadie quiere en este tiempo.
que se le exhiba o que se le hable en contra de su mala manera de vivir. Ya nadie quiere ser corregido en este tiempo. Incluso dentro de las iglesias también hay muchos hermanos y hermanas que no les gusta que les llamen la atención, que se incomodan por un pequeño comentario que se les hizo para que ellos mejoren como hijos de Dios, como miembros de sus iglesias locales. Muchas de las veces se llega a molestar y dicen: ¿quién eres tú para decirme? Tú no eres Dios, tú no eres juez, solo Dios me puede juzgar. Y se les olvida que la palabra nos exhorta y nos dice, exhortándoos unos a otros, corrigiéndonos unos a otros, amándonos unos a otros. Si yo no corrijo a esa persona, si yo no le llamo la atención a este miembro, hermano, hermana, por algo que quizá no está haciendo bien, entonces yo no estoy demostrando que la amo en el amor de Cristo. Yo no quiero que esa persona mejore. ¿Dónde están nuestras buenas obras, nuestros frutos dignos de arrepentimiento? ¿Por qué no amaron la luz y amaron las tinieblas? Porque la luz exhibe el pecado, revela el pecado, confronta nuestro corazón, expone lo oculto. Gloria sea nuestro Dios. Expone lo oculto. La luz expone el pecado. Pablo dice: resplandeced como luminares. La iglesia no puede esconderse. Siempre lo vamos a repetir y a recalcar: si usted es cristiano, se dice cristiano, no puede quedarse solamente usted con la salvación y no compartirla. No seamos egoístas con la salvación que por gracia hemos recibido. Tenemos que compartirla. Tenemos que darla a conocer a más personas. La iglesia no puede esconder la luz por miedo al rechazo. Nos van a vituperar, nos van a menospreciar, quizá lo deshereden en su familia por ser cristiano, quizá ya no le den la casa que le prometieron como herencia, quizás ya no le den el terreno elegido, la parcela que le prometieron por herencia, por ser cristiano. Gloria a Dios. Dele la gloria a Dios en ese momento, porque usted entonces quiere decir que usted está obrando bien conforme a la voluntad de Cristo. Usted le sirve a Cristo, lo desheredan, bueno, la gloria sea para Dios. Sabemos que un día todo se va a quedar, pero confiemos en que Cristo tiene el control de todas las cosas y Él no dejará a sus hijos desamparados. No dejará que sus hijos padezcan hambre. Téngalo por seguro. La misión de la luz no es mezclarse con la oscuridad, es vencerla, es separar a la persona del pecado y traerla a la luz. No tengamos miedo, hermanos y amigos, de vivir diferente. No tengamos miedos de vivir y hacer la diferencia. Al contrario, siéntase orgulloso de presentar a Cristo, de presentar el Evangelio. No tenga miedo que en su trabajo usted ponga alabanzas cristianas, que usted ponga predicaciones. A lo mejor se llegan a incomodar, a lo mejor le llamen la atención. Bueno, ponga su música suave para usted, escuche. Pero que al menos la gente se dé cuenta: oh, él es cristiano, él escucha música cristiana, escucha cantos que alaban a Dios, escuche predicaciones. Que sus compañeros de trabajo que lo rodean vea que usted es una persona diferente. No podemos mezclarnos, no podemos mezclarnos con el mundo. Antes éramos tinieblas. Antes de conocer a Cristo éramos tinieblas. Pero Cristo nos cambió cuando nosotros le aceptamos. Cristo nos transformó y nos ha ido transformando a lo largo de este tiempo en que usted lleva congregándose. Quizá aún le falta, o quizá ya lleva mucho tiempo y sigue igual, lleva a lo mejor 30 o 40 años en el Evangelio. Tenga especial cuidado con ello. Pregúntele a Dios si como está viviendo
a Dios le agrada o qué más debe cambiar, dónde más debe poner atención, en qué punto, en qué área de su vida debe prestar atención especial. Quizá haya algo en nosotros que a Dios no le agrada y ya llevando mucho tiempo viviendo en el Evangelio. No seamos cristianos que solamente calientan una banca, un espacio, un lugar. Llenan un espacio, un lugar en la iglesia, no en el templo. Seamos verdaderos hijos de Dios, seamos verdaderos cristianos. Si usted es hijo de Dios, debe andar en la luz. Debe caminar con la luz. Debe reflejar a Cristo, que el mundo vea que Cristo está en usted. Que su familia vea que a pesar del problema, de la prueba, de la adversidad, usted le sirve a Dios. Tarde que temprano, Cristo lo recompensará. Y si no lo recompensa, igual gloria a Dios. Pero su mayor recompensa, su mayor galardón está en los cielos. Cuando usted y yo un día cara a cara estemos delante de nuestro Hacedor y nos diga: bien, buen siervo fiel, en lo poco has sido fiel, en lo mucho te pondré. Hasta por un vaso de agua que usted regale con total sinceridad, amor y aprecio por ese prójimo, por el prójimo. O por la comida que usted le compró a alguien que le pidió de comer. Cristo tiene una gran recompensa para usted. Dios no nos sacó de las tinieblas para que regresemos o estemos ahí entrando y saliendo. Claro que no. Esta generación actual necesita ver creyentes verdaderos. No formemos parte como muchas otras congregaciones donde solo se enaltece al que está ahí enfrente en ese que ya ni siquiera le llaman altar, le llaman escenario, en ese escenario. Solamente se enaltecen ellos. Solamente se les predica, se les habla de prosperidad a su vida, prosperidad física, material, pasajera, temporal. Necesitamos ser verdaderos creyentes, porque mientras más oscuro esté el mundo, entre más el pecado se fortalezca, la iglesia tiene que resplandecer. La iglesia tiene que brillar. Gloria sea a nuestro Dios. Aleluya. Hemos llegado al final de este programa. Gloria sea a nuestro Dios. No sin antes elevar una oración a nuestro Dios, dándole la gloria y la honra, porque Él es bueno. Bendito Dios y buen Padre Celestial, te damos gracias por este tiempo, Padre, que tú nos concedes. Gracias por mis hermanos y la fiel audiencia que tú has traído hasta este momento. Yo te ruego que tu palabra redarguya mi corazón, el corazón de cada oyente, y que podamos vivir conforme a ella, Padre. Gracias por tu palabra, gracias, Señor, porque tú nos hablas, Espíritu Santo de Dios. La gloria siempre sea para ti. Solamente soy un vaso en tus manos. Aleluya. Amén. Si usted gusta la oración, puede llamar a los teléfonos que aparecen en su pantalla al 347-765-2378 o al 347-765-2380. Estamos para orar por usted. Dios le bendiga.

Gloria a Dios. Hola, tendí, hermanos y amigos que están en sintonía de Radio La Gloria es de Dios. Buenos días, buenas tardes o buenas noches. Gloria le damos a Dios porque hemos escuchado palabra de Dios en voz de nuestro hermano José Luis Sánchez. Gracias a su programa, La Luz en las Tinieblas Resplandece. Nuestro hermano que predica todos los viernes comenzando a las 7:30. Le invitamos que siga en sintonía ya que seguiremos adorando y escuchando palabra de Dios. El día de mañana sábado tendremos a nuestra hermana Rosa Montes con momento de adoración a las 6 de la mañana, seguido de su programa Escalando Peldaños a las 7:30. Después nuestro hermano Silvano Palacios llega a las 8:30 en su programa Cristo Viene Pronto, porque sabemos que su venida está cerca. Y nuestra hermana Jessie Medina en su programa Llamados a Ser como Cristo ya no será a las 9, sino que será a las 10 para darle el tiempo que el Espíritu Santo se manifieste en medio del programa del hermano Silvano y la hermana Jessie. Ella estará comenzando a las 10:30 de la mañana, así que le invitamos que ponga a su alarma a las 10:30 para escuchar el programa de la hermana y no se lo pierda. Después estaremos con nuestra hermana Emily Molina, quien nos sintoniza por vía telefónica desde el estado de Carolina del Norte en momento de adoración. Nuestra hermana está adorando desde su hogar, pero sabemos que la presencia de Dios está en todo lugar. Y después tenemos a nuestra hermana Berenice Martínez en su programa bilingüe Llamados a Ser como Cristo, la hermana Berenice en su programa Your New Life in Christ, Tu Nueva Vida en Cristo, a las 2:30. Nuestra hermana predica por solo 30 minutos, pero sabemos que Dios habla en solo 30 minutos. Y para concluir, tenemos a nuestro hermano Teodoro de la Cruz con momento de adoración como broche de oro. Dios les bendiga, sigan en sintonía de Radio La Gloria es de Dios.

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1: Libro de Levítico, capítulo 11, versículos del 20 al 35. Todo insecto alado que anduviere sobre cuatro patas tendréis en abominación. Pero esto comeréis de todo insecto alado que anda sobre cuatro patas, que tuviere piernas además de sus patas para saltar con ellas sobre la tierra. Estos comeréis de ellos: la langosta según su especie, el langostín según su especie, el árgol según su especie, y el agave según su especie. Todo insecto alado que tenga cuatro patas tendréis en abominación. Y por estas cosas seréis inmundos. Cualquiera que tocare sus cuerpos muertos será inmundo hasta la noche. Y cualquiera que llevare algo de sus cadáveres lavará sus vestidos, y será inmundo hasta la noche. Todo animal de pezuña, pero que no tiene pezuña hendida, ni rumia, tendréis por inmundo. Y cualquiera que los tocare será inmundo. Y de todos los animales que andan en cuatro patas, tendréis por inmundo a cualquiera que ande sobre sus garras. Y todo el que tocare sus cadáveres será inmundo hasta la noche. Y el que llevare sus cadáveres lavará sus vestidos, y será inmundo hasta la noche. Los tendréis por inmundos. Y tendréis por inmundos a estos animales que se mueven sobre la tierra: la comadreja, el ratón, la rana según su especie, el erizo, el cocodrilo, el lagarto, la lagartija y el camaleón. Estos tendréis por inmundos de entre los animales que se mueven, y cualquiera que los tocare cuando estuvieren muertos será inmundo hasta la noche. Y todo aquello sobre lo que cayere algo de ellos después de muerto será inmundo, sea cosa de madera, vestido, piel, saco, sea cualquier instrumento con que se trabaja, será metido en agua y quedará inmundo hasta la noche. Entonces quedará limpio. Toda vasija de barro, dentro de la cual cayere alguno de ellos, será inmunda, así como todo lo que estuviere en ella, y quebraréis la vasija. Todo alimento que se come sobre él, cual cayere el agua de tales vasijas, será inmundo, y toda bebida que hubiere en esas vasijas será inmundo. Todo aquello sobre lo que cayere parte del cadáver de ellos será inmundo. El horno u hornillo se derribarán. Son inmundos, y por inmundos los tendréis.
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1: Libro de Levítico, capítulo 11, versículos del 20 al 35. Todo insecto alado que anduviere sobre cuatro patas tendréis en abominación. Pero esto comeréis de todo insecto alado que anda sobre cuatro patas, que tuviere piernas además de sus patas para saltar con ellas sobre la tierra. Estos comeréis de ellos: la langosta según su especie, el langostín según su especie, el lárgol según su especie, y el agav según su especie. Todo insecto alado que tenga cuatro patas tendréis en abominación. Y por estas cosas seréis inmundos. Cualquiera que tocare sus cuerpos muertos será inmundo hasta la noche. Y cualquiera que llevare algo de sus cadáveres lavará sus vestidos, y será inmundo hasta la noche. Todo animal de pezuña, pero que no tiene pezuña hendida, ni rumia, tendréis por inmundo. Y cualquiera que los tocare será inmundo. Y de todos los animales que andan en cuatro patas, tendréis por inmundo a cualquiera que ande sobre sus garras. Y todo el que tocare sus cadáveres será inmundo hasta la noche. Y el que llevare sus cadáveres lavará sus vestidos, y será inmundo hasta la noche. Los tendréis por inmundos. Y tendréis por inmundos a estos animales que se mueven sobre la tierra: la comadreja, el ratón, la rana según su especie, el erizo, el cocodrilo, el lagarto, la lagartija y el camaleón. Estos tendréis por inmundos de entre los animales que se mueven, y cualquiera que los tocare cuando estuvieren muertos será inmundo hasta la noche. Y todo aquello sobre lo que cayere algo de ellos después de muerto será inmundo, sea cosa de madera, vestido, piel, saco, sea cualquier instrumento con que se trabaja, será metido en agua y quedará inmundo hasta la noche. Entonces quedará limpio. Toda vasija de barro, dentro de la cual cayere alguno de ellos, será inmunda, así como todo lo que estuviere en ella, y quebraréis la vasija. Todo alimento que se come sobre él, cual cayere el agua de tales vasijas, será inmundo, y toda bebida que hubiere en esas vasijas será inmundo. Todo aquello sobre lo que cayere parte del cadáver de ellos será inmundo. El horno u hornillo se derribarán. Son inmundos, y por inmundos los tendréis.
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Venus Shalom Alejem, pasa a ustedes amigos televidentes de Historia del Futuro, porque para Dios el futuro es historia. Una vez más le damos la más cordial bienvenida a todos ustedes desde la República de El Salvador, acá en América Central, en la ciudad de San Miguel, Iglesia Cred, Cristo Refugio en la Tempestad, Pastor Miguel Alvarado, y en esta oportunidad desarrollaremos el tema Dios, Amo y Creador del Universo. ¿Cuánto le damos un aplauso al Señor?

0: libro del Génesis, al comenzar solamente, presenta el origen, escuche, del universo, el origen de la creación, el origen de la tierra, el origen del ser humano, el origen de los patriarcas y la nación de Israel. Por eso se le llama el primer libro de la Biblia Génesis, o origen, en hebreo Bereshit, que corresponde a la primera palabra hebrea de la Biblia. El primer versículo del Génesis, el primer versículo de la Biblia, o lo que los judíos llamamos la Torá, comienza con la declaración Bereshit bara Elohim, Vet hashanamayim, Vet haaretz. En el principio creó de la nada Elohim los cielos y la tierra. Ok, ahora en esta declaración se encierran muchos factores. En principio, que hay un motor, un origen único del universo. Mientras los griegos buscaban el apeirón, el origen de la materia, el origen de lo existente, mejor dicho. Unos decían que era el fuego, el viento, el agua, la tierra. En fin, la Biblia explica claramente que el origen del universo es no algo, sino alguien. Y ese alguien es Dios. Dios es el origen de todo lo que existe. Y Dios empezó a crearlo todo a partir de la nada. La segunda palabra de la Biblia es, en el hebreo, bará, que significa crear de la nada, de lo que no hay. El ser humano solamente puede transformar lo existente, transformar la materia creada en beneficio propio y de sus semejantes. Pero no puede crear de la nada las cosas. El ser humano es creativo, en cambio Dios es creador, porque Dios hizo todo absolutamente de lo que no había, de lo que no hay, de lo cero. Ahora, ok, Dios es el origen y motor de todo el universo. ¿Dónde más lo dice la Biblia? Veamos el primer versículo del Génesis. En el principio creó Dios los cielos y la tierra. En el principio Dios creó los cielos y la tierra. La palabra cielos proviene de dos palabras hebreas: Esh, que significa fuego, y Ahim, agua. La palabra fuego y la palabra agua conforman cielos. O sea que Dios constituyó el universo a partir de del fuego y del agua. Dos elementos opuestos que se mezclaron por obra de Dios. Consolidaron el universo. La Biblia es contundente. Yo voy a hacer un seminario en su debido momento, y estoy escribiendo ya un libro a punto de terminar, acerca sobre la creación, acerca del tema de la creación. Ese tema lo vamos a ver con mucho más amplitud, porque es más complejo de lo que aparentemente es. Pero quiero presentar ya en esta oportunidad también otros aspectos de la creación. Voy a hacer una explicación lo más sencilla posible. Cuando el universo surgió, no tenía forma. No es que fueron 7 días literales la creación de 24 horas. Por favor, eso es imposible. Ningún creyente racionalmente bíblico aceptaría que Dios creó todo en 7 días de 24 horas. Porque primero, el sol no había sido creado sino hasta el día cuarto, y los días de 24 horas se cuentan en el tiempo en que la tierra gira alrededor del sol, y no había sol. O sea que los 3 primeros días de la creación, de entrada, no podían ser 24 horas. Fueron periodos largos de tiempo, solo Dios sabe cuánto duraron. Pero lo cierto es que la tierra surgió en un estado caótico. En el versículo 2 del Génesis, la Reina Valera dice, la Reina Valera, y la tierra estaba desordenada y vacía. Aquí hay una contradicción, porque no puede ser que esté desordenada si está vacía. Si está vacía es que no hay nada. Al estar vacía, ¿qué cosa se desorden? En el hebreo dice, Veharetz, y la tierra, Hayetá tohu va'abohu, y la tierra estaba asimétrica, deforme, no tenía nada de forma. Asimétrica total. Y llegó a estar Babohu con forma, pero vacía de todo ser viviente. O sea que la tierra, cuando surgió, no tenía forma. Absolutamente. No se sabía si era una circunferencia, un cuadrado, un cubo, nada. Llegó a formarse y tener el aspecto que tiene hoy. Y estaba vacía, no habían animales, no habían plantas, no habían peces, mucho menos humanos. O sea que la tierra vivió un proceso de transformación. Y la tierra, escuche, este planeta, cuando llegue su fin, cuando llegue el famoso fin del mundo, quedará en el estado en el que estaba en un principio. Vea Jeremías 10, 12, 13. Jeremías capítulo 10, versículos 12 y 13. Ya mis lectores se van a ir alistando para cooperarme también con otro versículo. Jeremías capítulo 10, versículos 12 y 13. El que hizo la tierra con su poder, el que puso en orden el mundo con su saber y extendió los cielos con su sabiduría, a su voz produce muchedumbre de aguas en el cielo y hace subir lo postrero de la tierra y hace relámpagos, la lluvia y saca el viento de sus depósitos. Vea, hay un proceso. Dios trabaja en la formación de los cielos a través de aguas en el cielo. Pero quiero mostrar un versículo. La tierra quedará caótica y desolada en el día del fin del mundo. Todo terminará en un desastre total. Jeremías capítulo 4, versículo 23. Este era el verso que buscaba. Miré a la tierra, he aquí que estaba asolada, no había nada, destrozado todo y vacía. A los cielos también vi, y no había en ellos luz. O sea que la tierra, cuando llegue el fin del mundo, volverá a ese estado. Destrucción total, vacío total. No hay seres, no hay criaturas. Va a haber versículos que demuestran que el Espíritu Santo creó el universo. Estuvo. Y ahorita va a encontrar en Génesis 1:1. Dice que el Espíritu de Dios se movía sobre la faz de los líquidos. La materia en estado líquido, el Espíritu de Dios se movía sobre la faz de las aguas. Es decir, que el primer estado de la materia que Dios creó es el líquido. La materia no apareció en estado sólido ni en estado gaseoso. Apareció la materia en estado líquido. Por eso el Espíritu de Dios se movía sobre la faz de las aguas. Las transformó. Les dio forma, les dio vida. Puso en orden la creación el Espíritu Santo al universo en estado líquido. Ahora vea, quiero aclarar esto. En el principio era el verbo y el verbo era con Dios y el verbo era Dios. Este, hablando del Mesías, era en el principio con Dios. El Mesías es el verbo, la palabra creadora. Todas las cosas por Jesús, por Yeshua, por el verbo, la palabra, que es lo mismo, fueron hechas. Y sin él, nada de lo que ha sido hecho fue hecho. O sea, él es el origen y la razón de la existencia de todo lo creado. El Hijo de Dios estuvo con el Padre en la creación. Eso es lo que está diciendo. En él estaba la vida, y la vida era la luz de los hombres. O sea, escuche, ¿de qué sirve una creación muerta? Para nada. La vida de la creación estaba en el Hijo. Ahora, esto de la creación del universo es un tema tan fascinante, porque Dios hizo todo maravilloso. Usted va a ver en esta prédica cómo Dios obró durante el tiempo de la creación. Vea por favor Hebreos capítulo 1, versículo 2. Tenemos ya a mano los versículos. Stony, buenas, ¿cómo vas? Dios te bendiga, ayúdame.
1: En estos postreros días Dios nos ha hablado por el Hijo, a quien constituyó heredero de todo y por quien asimismo hizo el universo.
0: En estos postreros días, Dios ha hablado por medio del Hijo, a quien constituyó en heredero de todo y por quien asimismo hizo el universo. Dios hizo el universo por el Hijo y para el Hijo. Escúcheme bien. Todo lo que existe tuvo un objetivo. Dios no creó las cosas por crearlas, no, las hizo por el Hijo y para el Hijo. Para el Hijo. Para que Él herede todo. Ahora mire, Dios constituyó el universo. Vea Hebreos capítulo 11, versículo 3. Escuche este versículo que voy a leer. Hebreos capítulo 11, versículo 3. Por la fe entendemos haber sido constituido el universo por la palabra de Dios, por el verbo. Ahora, ¿qué significa la palabra constituido? Esta palabra significa dándole forma a partir de la nada. Dios dio forma a todo a partir de la nada, creó todo de la nada y le dio forma. Punto cero, ahí empezó él. Haber sido constituido el universo por la palabra de Dios. ¿Qué es lo que dio orden al universo? Fue la palabra. La palabra, es decir, el verbo. El Hijo de Dios es el verbo. De modo que lo que fe, de modo que lo que se ve fue hecho de lo que no se veía. Todo lo que existe hoy no existía antes. Definitivamente, ni siquiera en materia prima. No había materia prima. Todo fue hecho de lo que no se veía, en pocas palabras, de lo que ni existía. Dios comenzó toda la creación de cero. Ahora, los griegos y los pueblos paganos en el mundo siempre buscaron, como toda criatura, una explicación a la creación. Mire, todos los pueblos paganos adoraron dioses a quienes les atribuyeron poderes creativos. Pero mire lo que le pasó a Pablo cuando fue a predicar a Grecia. Vea por favor el libro de Hechos, capítulo 17, 23 y 24. Balmore, buenas.
2: Porque pasando y mirando vuestros santuarios, hallé también un altar en el cual estaba esta inscripción: al Dios no conocido, al que vosotros adoráis, pues sin conocerle, es a quien yo os anuncio. El Dios que hizo el mundo y todas las cosas que en él hay, siendo Señor del cielo y de la tierra, no habita en templos hechos por manos humanas.
0: Les está diciendo, ustedes adoran tantos dioses y encima tienen una adoración para un Dios que ni conocen. A ese Dios les predico, el que hizo todo, absolutamente todo, es amo del mundo, Señor del cielo y de la tierra. ¿Por qué les dice esto? Porque los griegos tenían dioses para todo. La diosa Gea, la diosa Júpiter, el dios este, el dios Venus, dioses de todo el mundo tenía un dios. Y les dice, no, hay uno solo. Uno, que es Señor arriba y abajo. Y es tan grande Dios que no vive en un templo hecho de pared. No. Él vive en el universo. ¿Cuánto alaban a Dios?
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0: Todo, absolutamente todo lo que existe es obra suya. Dios es el creador de todo. Él lo imaginó, lo pensó y lo hizo. Nehemías 9:6, por favor.
1: Tú solo eres Jehová. Tú hiciste los cielos y los cielos de los cielos.
0: Deténgase ahí. Hiciste los cielos y los cielos de los cielos. O sea, tres cielos. Hiciste los cielos y los cielos de los cielos. O sea que el universo es enorme. Nosotros apenas vemos la atmósfera, no vemos el universo a simple vista. Mucho menos el trono de Dios y los cielos superiores. Y les repito, la palabra cielos es fuego con agua. O sea que hay agua, agua y agua. Ahí arriba hay un montón de agua. Sigan.
1: Con todo su ejército.
0: Es decir, los ángeles. Dios hizo los cielos y los ángeles. Sigan.
1: La tierra y todo lo que está en ella. Los mares y todo lo que hay en ellos. Y tú vivificas todas estas cosas. Y los ejércitos de los cielos te adoran.
0: Vea usted, Salmo 89:11.
4: Tuyos son los cielos, tuya también la tierra, el mundo y su plenitud. Tú lo fundaste, el norte y el sur, tú lo creaste.
0: Vea usted, es más, Dios puso los puntos cardinales, norte, sur, este, oeste. Dios todo lo determinó. Absolutamente toda la plenitud le pertenece a Dios. Voy a leer otro versículo. Para nosotros, 1 Corintios 8:6, sin embargo, solo hay un Dios, el Padre, del cual proceden todas las cosas. Y nosotros somos para Él. Y un Señor, Yeshua HaMashiach HaOdom, Jesús el Mesías, el Señor, por medio del cual son todas las cosas. Y nosotros por medio de Él. Ahora mire, por medio del cual son todas. O sea, le repito una vez más, la Biblia siempre explica y enaltece que toda la creación fue por el Mesías y para el Mesías. Literalmente, porque por Él vivimos, para Él vivimos y para Él morimos. Ahora mire, Dios no solamente creó cosas visibles a los ojos del ser humano. Dios ha creado cosas invisibles pero existentes. ¿Quién puede ver aquí un ángel? Aquí hay dos. Claro, con tanto apóstol que hay ahora hay que nombrar a Ángel, Querubín, Serafín, ya veremos qué hacemos. Mire, escuche. Hay cosas que no se pueden ver, pero que Dios las ha creado. Que existen. Son perceptibles. Mire, Colosenses 1:16.
1: Porque en Él fueron creadas todas las cosas, las que hay en los cielos y las que hay en la tierra, visibles e invisibles.
0: Vea usted.
1: Sean tronos, sean dominios, sean principados, sean potestades, todo fue creado por medio de Él y para Él.
0: Todo le sirve a Él. Absolutamente todo. Dios creó ángeles, creó humanos, creó animales, creó plantas, creó peces, creó todo para Él. ¿Cuántos alaban a Dios? Todo para Él.
5: El quinto día de la creación.
6: Dijo Dios, quiero que los mares se llenen de seres vivos y que en el cielo las aves vuelen. Así creó Dios todos los seres vivos

0: Señor, digno eres de recibir la gloria, la honra y el poder, porque tú creaste todas las cosas, por tu voluntad existen y fueron creadas. Por tu voluntad, Dios tomó la soberana decisión de crear y lo hizo. Usted me preguntará, ¿y dónde estaba Dios al principio de todo? Es que no había, Dios creó el tiempo, por ende Dios ya estaba antes. ¿Con quién? Solo. Y Dios decidió crear seres con quienes compartir la eternidad futura. Dios primero creó a los ángeles, luego ya empezó la creación en la tierra. Como yo les dije en una conferencia que se va a volver a grabar, pero hay que ser en esto claro. Nosotros no estamos solos en el mundo. Existen extraterrestres, en el mejor sentido de la palabra, son los ángeles. Ahora hay que ver si estos vienen del infierno o vienen del cielo. Pero vea que Dios los creó. Dominios, principados, arcángeles, serafines, querubines, ángeles. Creó. Ellos existen desde antes que nosotros. Ahora mire, todo, absolutamente todo lo que está en el cielo, en la tierra y en el mar es de Dios, el único dueño de todo. Éxodo 20:11.
1: Porque en seis días hizo Jehová los cielos y la tierra, el mar y todas las cosas que en ellos hay, y reposó en el séptimo día. Por tanto, Jehová bendijo el día de reposo y lo santificó.
0: Creó los cielos, la tierra y el mar y todo lo que existe. Todo lo hizo Él. Ahora miren, Hechos 14:15. Y dijo, varones, ¿por qué hacéis esto? Acababan de predicar Bernabé, Pablo, y la gente los quería adorar. Nosotros también somos hombres semejantes a ustedes, que os anunciamos que de estas vanidades os convirtáis al Dios vivo, que hizo el cielo, la tierra y el mar y todo lo que existe. Y Apocalipsis 10:5 dice, el ángel que vi en pie sobre el mar y la tierra levantó su mano al cielo y juró por el que vive por los siglos de los siglos, que creó el cielo y las cosas que están en él, la tierra y las cosas que están en ella, el mar y las cosas que están en él, que el tiempo no sería más. Vea usted, todas las criaturas, por grandes o pequeñas, por enormes o insignificantes, por visibles o invisibles, todas las criaturas fueran hechas por la decisión de Dios y el poder de Dios, y viven y existen para darle gloria a Dios. Aún las aves del cielo. Una frase judía dice, el ser humano no tiene por qué ensoberbecerse. El ser humano debe recordar que el insecto fue creado antes que él, y que cuando él muera, el gusano se le comerá. ¿Me oye? El insecto existe antes que nosotros, y cuando muramos el gusano nos come. ¿De qué nos podemos ensoberbecer? Dios eligió crear al insecto antes que al hombre, y después de muerto lo entrega para que los gusanos se lo coman. El hombre no puede ser soberbio, tiene que recordar que Dios es soberano y glorificarle a Él. ¿Cuántos alaban a Dios? Dios creó los cielos. Ahora voy a empezar a explicar qué hizo Dios arriba, en la parte superior. Dios creó los cielos. Dios no creó primero la tierra. Lo primero que Dios creó fue los cielos. Cuando un arquitecto construye una casa, primero excava, hace un hueco en la tierra y coloca cimiento, y de abajo para arriba construye, al último coloca el techo. Pero para demostrar Dios su poder y su gloria, primero hizo lo de arriba y al último lo de abajo. ¿Cuántos alaban a Dios? Es su poder. ¿Cómo hizo Dios los cielos? Permíteme explicar a mí este pasaje de Génesis capítulo 1, verso 6 en adelante. Luego dijo Dios, Vayomer Elohim, haya expansión, o sea, separación. Escuche, en medio de las aguas, y separe las aguas de las aguas. ¿Qué es esto? Sencillo. Es una casa de tres pisos. ¿Y usted cómo separa? Con losa. Pero entre el techo y el piso hay un espacio. Eso es lo que hizo Dios. ¿Y de qué hizo la losa? De agua. Pero agua congelada. todo lo que existe, los pilares, las columnas, así como esta casa, este templo tiene columnas, están hechas de cemento. El cielo tiene columnas, pero de hielo, bloques gigantescos de hielo. El universo está repleto de hielo. Ahora mire, Dios separó, creó espacios entre los tres pisos, expansión, separando aguas superiores de aguas más superiores y dejando abajo las aguas inferiores. ¿Qué es eso? Las aguas inferiores conforman el mar y los ríos, las más inferiores. Las aguas superiores son las aguas del cielo que nosotros vemos. Y por encima hay otro cielo también con agua. Es más, no solamente hay agua en estado sólido arriba, hay agua en estado líquido también. La Biblia dice en el libro del Apocalipsis que la Nueva Jerusalén tiene un río de vida. Hay un río literal que corre. Agua en estado líquido. Dios tiene agua ahí arriba. ¿Usted qué cree que si un ángel tiene sed tiene que venir hasta la tierra? Tienen todo ahí arriba. Está mejor puesto que nosotros aquí. Separó. Hay expansión, espacio en medio de las aguas. Y separe las aguas superiores de las aguas superiores de inferiores. E hizo Dios la expansión y separó las aguas que estaban debajo de la expansión, debajo del cielo, de las aguas que están sobre la expansión. Y fue así, y llamó Dios a la expansión cielos, y fue la tarde y la mañana día segundo. Vea usted, todo lo hizo Dios con sabiduría. Vea por favor Salmo 136 verso 5.
2: Al que hizo los cielos con entendimiento, porque para siempre es su misericordia.
0: Y vea, Salmo 19:1. Los cielos cuentan la gloria de Dios y el firmamento anuncia la obra de sus manos. ¿Y qué hizo Dios? Vea, Proverbios 8:27-28.
1: Cuando formaba los cielos, ahí estaba yo. Cuando trazaba el círculo sobre la faz del abismo. Cuando afirmaba los cielos arriba.
0: Cuando afirmaba los cielos. ¿Y cómo se puede afirmar una estructura endeble? Solidificándola. Si está en estado líquido, tienen que congelarse. Tienen que contraerse, solidificarse. Afirmó los cielos. El universo pasó un periodo de afirmación, de solidificación, porque todo estaba en estado líquido. Le repito, Génesis 1:2 lo dice. Y el Espíritu de Dios se movía sobre la faz de las aguas, sobre la materia en estado líquido. Y aquí ya está afirmando, solidificándose. Ahora mire. En el cielo que hay muchas cosas, vamos a brincar un momento. El sol, la luna y las estrellas. El sol, la luna, las estrellas son obra de Dios. Vea usted Génesis 1:14-19, al que le toque, por favor.
2: Dijo luego Dios, haya lumbreras en la expansión de los cielos para separar el día de la noche y sirvan de señales para las estaciones, para días y años. Y sean por lumbreras en la expansión de los cielos para alumbrar sobre la tierra.
0: Dos cosas. Sí, vamos a ir parando, por favor, perdóname, Tony. Para lo primero que Dios creó los astros, escuche, es para proporcionar luz. ¿Por qué? Si uno mira Génesis capítulo 1, verso 3, dice, y dijo Dios, sea la luz, y la luz fue. ¿Cómo puede ser eso? Sea, futuro, fue, pasado. ¿Quiere decir que la luz que apareció en la creación desapareció? Sí, ya no es la misma. Porque la luz que le dio creación, que le dio vida a la creación, mejor dicho. Porque ¿qué es la luz? La luz es energía, es calor, es movimiento, es tiempo, espacio, materia, es vida. Si esa luz fue quitada en el día tercero de la creación, porque ahí es donde fue quitada, ahí aparece en el día cuarto el sol, para de alguna manera reemplazar a la luz primaria. Era una luz sobrenatural. Hay tres tipos de luces en la Biblia. La luz sobrenatural que iluminó del día primero al día tercero. La luz natural que ilumina el mundo entero desde el día cuarto de la creación hasta ahorita. Sigue hasta el fin del mundo. Y la luz artificial que es la que fabricó el hombre. Ahora, ¿por qué Dios quitó? ¿Por qué Dios quitó? No sé con qué cámara estoy trabajando, viejo, avísame. Dios quitó, escucha, esto es importante, Dios quitó la luz sobrenatural por una razón, quitó. Dijo Dios, yo sé que el hombre que voy a crear se rebelará contra mí y no será digno de disfrutar de la luz de mi gloria. Por tanto, la reservaré para los justos por la eternidad. Exacto. Ahora podrá entender por qué el Apocalipsis dice, textual, que en la nueva Jerusalén no hay necesidad de sol, ni de luna, ni de antorcha, porque la gloria del Cordero la ilumina. ¿Y quiénes la disfrutan? Los santos. ¿Cuántos alaban a Dios? Den una pausa fuerte, Señor. Vea, para alumbrar, o sea, Dios quitó la luz sobrenatural, y ojo, aclaro, la luz del sea la luz, del Génesis 1:3, es una luz que, a diferencia de la del sol, alumbraba el universo entero de un extremo a otro. No era como la luz que tenemos hoy del sol. No, pues escuche, la luz del sol, comparada a la luz que apareció en el día 1 de la creación, es pues un fósforo. Es un fósforo, nada más, un fósforo. El sol es un fósforo comparado a la otra luz. ¿Por qué? Porque esa luz iluminaba todo. No como el sol, que aquí es de día, en otro lugar es de noche. No ilumina todo el planeta, cubre la mitad solamente del hemisferio. Por ejemplo, era una luz que creaba cosas, esta simplemente ilumina. Ahora fíjese, dice que Dios creó eso para también separar, escuche, en la noche del día, y el día de la noche, perdón, y para señales, para marcar fechas, años, estaciones, meses, para eso. ¿Qué más, por favor? Sigue, verso 16.
2: E hizo Dios las dos grandes lumbreras, la lumbrera mayor para que señorease en el día, y la lumbrera menor para que señorease en la noche.
0: Ah, uno es el sol, el otro es la luna, siga.
2: Hizo también las estrellas, y las puso Dios en la expansión de los cielos para alumbrar sobre la tierra.
0: Claro, cuando Dios separa las aguas de las aguas, todo estaba revuelto de agua, Dios se lleva cantidad de agua para arriba y ordena un espacio entre los dos. En ese espacio, como ahorita usted está viendo los focos, el ventilador, eso es lo que hizo Dios. Quitó el agua, lo mandó para arriba y colocó luces para iluminar sobre la tierra. ¿Cuántos alaban a Dios? Siga leyendo, ¿eh?
2: Y para señorear en el día y en la noche, y para separar la luz de las tinieblas. Y vio Dios que todo era bueno, y fue la tarde y la mañana del día cuarto.
0: Todo fue una obra de Dios, una obra perfecta. Vea Salmo 8, verso 3.
1: Cuando veo tus cielos, obra de tus dedos, la luna y las estrellas que tú formaste.
0: Veo, todo lo hizo Él. Y dice Salmo 74, 16. Tuyo es el día, tuya la noche. Tú estableciste la luna y el sol. Tú fijaste todos los términos de la tierra. El verano y el invierno también los formaste. Claro, para marcar estaciones. Y aquí dice que los marcó Dios mismo. Ahora, Dios hizo lumbreras, Salmos 136:7, al que hizo las grandes lumbreras, el sol para señorear de día, y la luna y las estrellas para que señoreen en la noche, porque para siempre es su misericordia. Todo lo hizo con poder. Ahora, mire, esto es importante. Hay que entender que en el cielo hay cuerpos celestiales que son diferentes a los cuerpos terrenales. La gloria de los cuerpos celestiales es diferente. Por favor, Stoney, 1 Corintios 15:40. Vea que todos son diferentes. Enseguida le voy a dar una explicación a este versículo.
2: Y hay cuerpos celestiales y cuerpos terrenales, pero una es la gloria de los celestiales y otra la de los terrenales. Una es la gloria del sol, otra la gloria de la luna y otra la gloria de las estrellas. Pues una estrella es diferente de la otra en gloria.
0: ¿Puede imaginarse? Cada estrella del cielo es diferente de otra. Nosotros las vemos todas iguales. Cualquiera que mira al cielo mira todo igual. Cada estrella es diferente. Miren el poder creativo de Dios. Es impresionante. Nada hizo igual. Cada estrella es diferente, como cada huella digital de nosotros lo es. Dicen los científicos que cada copo de nieve en el microscopio es diferente de otro. Las figuras que tiene por dentro, cada diamante es diferente de otro, por la figura. Todo es diferente en la creación, no hay nada igual. Ese es el poder creativo de Dios, sorprendente. Es interminable la capacidad creadora, interminable la capacidad creadora. Nosotros para crear una cosa tenemos que pensar tanto. Imagínese Dios que... Y todo diferente, nada en serie. Impresionante. Mire, todo Dios lo hizo, ¿verdad?, con su poder. Esto es importante, permítame un segundo. Necesito regresar un punto. ¿Cuántos alaban a Dios? El poder creativo de Dios es tan grande, hermano. Salmo 102:25.9, Balmore. Hablando de la creación, escuche esto.
1: Desde el principio tú fundaste la tierra y los cielos son obra de tus manos. Ellos perecerán, mas tú permanecerás. Y todos ellos como una vestidura se envejecerán. Como un vestido los mudarás y serán mudados.
0: Una de las cosas más impresionantes es que Dios todo lo hizo con tanto poder y belleza, pero algún día terminará. Esto no es eterno. Esto desaparecerá, se envejecerá, chao, y será cambiado. Pero Dios nos dará cielos nuevos y tierra nueva. ¿Cuántos alaban a Dios? ¿Cuántos alaban a Dios? Ahora mire, escuche esto. ¿Cómo Dios hizo el universo? ¿Qué cosa usó? Vea, Proverbios 3:19, me gusta este versículo, escuche.
2: Jehová con sabiduría fundó la tierra, afirmó los cielos con inteligencia.
0: La sabiduría y la inteligencia de Dios trabajaron al máximo. Su poder y su gloria se manifestaron de manera impresionante. Hasta el día de hoy el ser humano contempla la creación y queda sorprendido al ver toda la capacidad creadora de Dios. Ahora, yo a veces digo, con razón la Biblia declara que el ateo es un tonto. La Biblia dice en el Salmo 14:1, el necio declara en su corazón que Dios no existe, el tonto. Mire la obra creadora de Dios, es fascinante. Solo Él pudo haber hecho la maravilla que existe hoy. ¿Cuánto alaban a Él? Tan grande su poder. Ahora mire, ¿para qué Dios creó el cielo y la tierra? ¿Para qué lo creó? 45:12 de Isaías.
1: Yo hice la tierra y creé sobre ella al hombre. Yo, mis manos, extendieron los cielos y a todo su ejército mandé.
0: Cuando habla de ejército espiritual y ejército de estrellas, sol, luna, planeta y astro. Siga.
1: Porque así dijo Jehová que creó los cielos, Él es Dios, el que formó la tierra, el que la hizo y la compuso, no la creó en vano, para que fuese habitada la creó. Yo soy Jehová y no hay otro.
0: O sea que Dios creó el planeta para colocar habitantes en él. Dios tenía un objetivo determinado con la tierra. Crear seres y ponerlos a vivir ahí. Dios pudo haber hecho, bueno, a ver, voy a hacer un planeta por allá y lo voy a mandar a vivir a alguno por ahí. No, dijo, voy a hacer la tierra y ahí haré al ser humano a mi imagen y semejanza. Y lo crearé de la misma materia de la cual voy a crear. ¿De qué nos hizo? Del polvo de la tierra. Del mismo polvo de la tierra que había creado Dios, creó al ser humano. Él tenía un objetivo. El objetivo de la creación era que hubieran criaturas para que fuera habitada, la creó. El objetivo no era tener un planeta vacío. El objetivo de Dios era llenar el planeta. Es más, cuando Dios creó al ser humano, le dijo, llenen la tierra, multiplíquense. Llénenme la tierra. El objetivo de Dios era tener lleno el planeta. Ahora, para que sea habitada, la extendió. Ahora mire, ¿qué más hizo Dios en el ser humano? Zacarías 12:1.
2: Profecía de la palabra de Jehová acerca de Israel. Jehová que extiende los cielos y funda la tierra y forma el espíritu del hombre dentro de él.
0: O sea que no solo Dios creó al ser humano del polvo, sino que Dios formó al espíritu, le dio vida, le colocó aliento de vida al ser humano. Le dio existencia, de lo contrario era materia muerta. Ahora, ¿qué más podemos mencionar de esto? De la tierra. ¿Cómo surgió la tierra? Vea Génesis 1:9. No el planeta tierra, sino la parte física, habitable para el hombre. No el planeta, sino cómo. Mira, vea Génesis 1:9.
1: Dijo también Dios, júntense las aguas que están debajo de los cielos en un lugar y descúbrase lo seco. Y fue así.
0: Imagínense, de las aguas, ¡fuc!, emergió lo seco. De las aguas. Este planeta no debería llamarse planeta tierra, debería llamarse planeta agua. La mayoría es agua, la mayoría es agua de mar. Y de las aguas del mar, ¡fuc!, emergió lo seco. Pero note un detalle, dice Dios, júntense las aguas debajo del cielo, las aguas del mar y de los ríos, en un solo lugar, y descúbrase lo seco. O sea que no habían continentes. Es lo que llamaron los científicos la Pangea, que era una sola masa física de tierra donde habitaban todos los pueblos. No habían África, Oceanía, América, Europa. Era una sola masa de tierra, tal como los científicos lo están enseñando hoy. Los científicos saben perfectamente, perfectamente lo saben, que antes no habían continentes, que era una sola masa, un solo bloque de tierra. Lo sabían perfectamente. Ahora es pues que encontramos una confirmación más dentro de la Biblia a este factor. No habían continentes, era una sola masa de tierra y surgió de las aguas, de las aguas. ¿Y dónde dice la Biblia que la tierra surgió del agua? Segunda de Pedro 3:5. Estos ignoran voluntariamente que en el tiempo antiguo fueron hechos por la palabra de Dios, por el verbo, los cielos y también la tierra, que proviene del agua y por el agua subsiste. O sea que el planeta Tierra, la masa física donde vivimos, la parte física, no el planeta, la parte física, los países donde vivimos, surgieron del agua, de ahí salieron, de un elemento diferente. Ahora, cuando usted quiere hacer colgar un foco o quiere hacer colgar un ventilador, necesita un soporte en el techo y una pita que lo haga colgar. ¿La tierra de qué está sostenida? ¿Qué cosa agarra la tierra para que no se caiga? Esa es la pregunta. En la antigüedad se creía que unos titanes, ¿verdad? Unos seres gigantes agarraban la tierra. Imagínese que algún loco le haga cosquilla, pues se tiraba la tierra al piso. Imagínese. Y todas las suegras ahí, ¡fling!, regadas. Terrible. Entonces, otros decían de que estaba sobre tortugas. Pero la verdad es de que la tierra está sujetada a la nada. Y todavía gira. Mire, el ventilador tiene que tener un soporte al techo. Y gira. Pero la tierra gira y no tiene nada que la sostenga. Mire lo que dice Job 26:7.
2: Él extiende el norte sobre vacío. Cuelga la tierra sobre la nada.
0: Cuelga la tierra sobre la nada. Y Job vivió en la misma época que Abraham. Job es el padre de la raza china, contemporáneo de Abraham. Y ya en aquella época Job sabía que la tierra no tiene un hilo, un papel, una pita, una soga que la sustente al cielo y la haga girar como un globito de cumpleaños. No.

0: Pregunta, Job, tremenda pregunta.
1: ¿Dónde estabas tú cuando yo fundaba la tierra? Házmelo saber, si tienes inteligencia. ¿Quién ordenó sus medidas, si lo sabes?
0: La tierra tiene medidas, tiene latitudes, ancho, largo, tiene proporciones geográficas, y Dios se las determinó, siga.
1: ¿O quién extendió sobre ella cordel? ¿Sobre qué están fundadas sus bases? ¿O quién puso su piedra angular?
0: La tierra tiene una piedra angular sobre la cual se sustenta el mundo entero. ¿Y sabe dónde está esa piedra angular? En Jerusalén. Está en Jerusalén. Es la piedra que está en la colina del monte del templo, dicen los sabios. A partir de esa piedra, Dios creó el mundo. Y a partir de esa piedra, donde Abraham iba a sacrificar a Isaac, ahí donde presentó ofrenda a Caín y Abel, sobre esa misma piedra Jacob recostó la cabeza. Esa piedra es donde, sobre la cual David colocó el arca de la alianza. Y alrededor de esa piedra ahora está la mezquita de la roca en Jerusalén. Esa es la piedra angular sobre la cual el mundo se fundó. A esa es la cual Isaías dice, la piedra del fundamento puesta sobre Sion. El que creyere en ella será salvo, si no será despedazado. La piedra angular y preciosa, la piedra que los edificadores desecharon, era la piedra que sustenta el mundo, pero espiritualmente representa al Mesías. ¿Cuántos alaban a Dios? Es la misma piedra. Por eso les recomiendo el libro Jerusalén y la Tierra Prometida. Ahí tengo una enseñanza y también en internet sobre Jerusalén. Ahí explico sobre este tema en detalle. Ahora mire, esto es importante. Mire, ¿cómo funciona el movimiento en la Tierra? Dice que la Tierra cuelga sobre la nada y gira. Sabemos de que la Tierra tiene movimiento. Escuche, esto es importante. La Tierra es circular. Mucho tiempo se pensó que la Tierra era plana. Pues no, la Biblia ya decía que era redonda. Vea, por favor, Isaías 40, 22.
2: No has sabido, no has oído que el Dios eterno es Jehová, el cual creó los confines de la tierra. No desfallece ni se fatiga con cansancio, y su entendimiento no hay quien lo alcance.
0: Sí, ese es 28, pero el 22 me parece, no está ahí. Él está sentado sobre el círculo de la tierra, y sus moradores son como langostas. Él extiende los cielos como una cortina y los despliega como una tienda para morar. La Biblia dice que la tierra era redonda, no plana. El mismo judío Cristóbal Colón lo sabía, porque todo judío que estudia el Zohar sabe que la tierra es redonda. ¿Sabe? El judío lo sabe eso, pero por favor, milenios atrás, porque la Biblia misma lo dice. Ahí Isaías está diciendo, 750 años antes de Cristo está diciendo ya que la tierra es circular. Ahora, usted se va a comprobar esto, porque en Proverbios 8:22 dice, cuando yo trazaba el círculo sobre la faz del abismo. O sea que la tierra tiene forma de circunferencia. Otro detalle, todo, al ser circular la tierra, todo tiene que girar en ese sentido. Vea Eclesiastés capítulo 1:4. Vea cómo funciona el sistema dentro de la tierra.
1: Generación va y generación viene, mas la tierra siempre permanece. Sale el sol y se pone el sol, y se apresura a volver al lugar de donde se levanta.
0: Un ratito, vea. Sale el sol por el este, se va hasta el oeste y tiene que regresar iluminando al otro lado del continente y volver a su lugar. O sea que hay un movimiento en círculo. El sol va de este a oeste, baja por acá iluminando y vuelve al este y vuelve a girar. ¿Cuántos alaban a Dios? Tremendo.

tiene movimiento. Avanza. El sol avanza, pero aclaro que la Tierra gira alrededor del sol, no el sol alrededor de la Tierra. Sería una locura. Estaríamos regresando miles de años, cientos de años atrás, cuando se creía el geocentrismo, que la Tierra es el centro y todos, incluido el sol, giran alrededor. Falso. El sol está en el centro, pero el sol tiene movimiento. El sol se mueve. ¿Y sabe cuántos años tarda en moverse el sol? 28 años tarda el sol en moverse. 28 años. ¿Y de dónde sabe usted eso? Sencillo. Génesis 1:1 en el hebreo tiene 7 palabras y 28 letras, que significan que 7 días tiene la semana, 28 días tiene el mes judío. 7 años forman un ciclo agrícola y 28 años cumplen el movimiento solar. Exacto, cada 28 años el sol vuelve a su lugar. Los científicos afirman eso, lo confirman. Son 28 letras, una por año. Todo está escrito ahí.

0: detallito, ¿no? Hay que estudiar, compadre. Paren de sufrir. Miren, el viento tira hacia el sur y rodea al norte y va girando de continuo y sus giros vuelve el viento. O sea, si el sol va este oeste y gira, el viento va norte-sur. Vea que circular. El sol por este lado y el viento por acá. ¡Qué tremendo! Ahora mire, por dentro también se produce el mismo fenómeno. Siga leyendo.
1: Los ríos todos van al mar y el mar no se llena. Al lugar de donde los ríos vinieron, ahí vuelven para correr de nuevo.
0: ¡Qué tremendo! El poder de Dios es sorprendente. Ahora, nada sería de este planeta ni de este universo si no hubiera luz. La luz es lo que le da vida, calor y energía a las cosas. Vea, Génesis 1:3, ahí está lo que les voy a explicar.
2: Y dijo Dios, sea la luz, y fue la luz.
0: Sea la luz, futuro, fue la luz, pasado, ya no es la misma luz, siga.
2: Y vio Dios que la luz era buena, y separó Dios la luz de las tinieblas.
0: Deténgase, ¿cómo Dios puede separar luz de tinieblas? ¿Acaso estuvieron mezcladas? Sí, las tinieblas estuvieron mezcladas con la luz en algún momento. Las leyes físicas al momento de la creación no eran las mismas que tenemos ahora. Antes la luz convivía con las tinieblas, el agua convivía con el fuego. Ahora a ver, intente mezclar eso, no va a poder. Es imposible mezclar el agua con el fuego, no se pueden mezclar, son opuestos, se rechazan. El agua apaga el fuego. Antes se mezclaban. Aquí también la luz con las tinieblas estuvieron mezcladas al punto que parecía un programa de un canal de televisión cuando no hay emisión. Puntitos negros y puntitos blancos mezclados. Y Dios dijo, sepárese lo blanco, sepárese lo negrito. A unos llamó día, a otros noche. Siga, vea.
2: Y llamó Dios a la luz día, y a las tinieblas llamó noche. Y fue la tarde y la mañana de un día.
0: Vea usted, esa luz sobrenatural. Ahora, las tinieblas existen antes que la luz. Claro, Dios primero creó las tinieblas, luego la luz. ¿Cómo así? Exacto, Génesis 1:2, ¿qué dice? Y la tierra estaba, dice, caótica y luego desolada. Y había tinieblas sobre la faz del abismo, había oscuridad, o sea que la oscuridad es antes que la luz. Luego Dios manda luz y se mezclan con las tinieblas y después las separa de nuevo. Para hacer el día y otro para hacer la noche. Ahora, es importante, hermano, entender cómo Dios maravillosamente creó las leyes en el universo. Hablando de la luz, vea por favor, te voy a dar una cita que estoy buscando, dame un segundito. Después lo vamos a ver ese. Ya, pará. Vamos a otro versículo que me interesa sobre esto. ¿Cómo Dios hace funcionar el universo? Job 36:26.
1: He aquí, Dios es grande y nosotros no le conocemos ni se puede seguir la huella de sus años. Él atrae las gotas de las aguas al transformarse el vapor en lluvia, la cual destilan las nubes goteando en abundancia sobre los hombres.
0: O sea que la ley que descubrieron en el año 1717, recién descubre el hombre que el vapor se vuelve agua y cae como lluvia, recién. Y descubren la presión atmosférica de las nubes, recién en el año 1717. Sin embargo, ya la Biblia aquí lo había dicho. ¿Cuántos alaban a Dios? Increíble. El vapor se vuelve lluvia. Claro. Sabemos que el agua del mar se evapora, asciende a los cielos y cae como lluvia. Pero no es la única fuente de lluvia. Los científicos han descubierto que una, entre comillas, lluvia de neutrones llenan las nubes y eso provoca la lluvia. La mayoría de la lluvia no es por la evaporación del mar, sino por lo que Dios le inyecta desde arriba. Ahora puede entender que Dios es el dueño de la lluvia, que decide si manda o no la lluvia tardía o temprana. ¿A usted? Sorprendente. ¿Y cómo Dios no va a mandar lluvia desde arriba cuando allá arriba hay tremendas cataratas de agua? Acuérdense que en el diluvio dijo Dios, ábranse las cataratas de los cielos y caigan sobre la tierra. Terrible. Con puertas de agua. Sí, hermano, ¿sabe? Le voy a decir más claro. Toda el agua del mar, toda el agua del mar, delante, en comparación al agua que hay ahí arriba, compadre, ya no es un gotero. Es un gotero. No es nada. Sorprendente lo que Dios hizo. Mire, convierte el vapor en lluvia. Siga.
1: ¿Quién podrá comprender la extensión de las nubes y el sonido estrepitoso de su morada, el cielo? He aquí que sobre él extiende su luz y cobija con ella las profundidades del mar.
0: ¿Quién diría, no? Dios manda luz desde arriba, pero abajo no le permite entrar. Todo es oscuridad, en el infierno todo es oscuro. Siga.
1: Bien que por esos medios castiga a los pueblos, a la multitud él da sustento.
0: Ahora, ¿Dios creó las estaciones? Sí, Dios creó las estaciones, invierno, otoño, verano y primavera. Pero en el principio no fue así. El clima antes del diluvio era muy distinto. El clima antes del diluvio era uno solo y mundial. En todo el mundo era el mismo clima. No era como ahora lo conocemos con cuatro estaciones al año, no. Era un solo clima. Y las leyes eran muy diferentes. Permitían que la gente, el clima permitía que la gente viva mucho más tiempo. Por eso esa gente vivía 200, 300, 400, 600 años. Habían dragones, dinosaurios, habían todos esos seres. Porque había la posibilidad de vivir. En el diluvio mueren. Y el diluvio no solamente altera la geografía del planeta, altera el clima del planeta y todo el ecosistema. Y Dios tiene que reprogramar todo. Y después del diluvio, recién después del diluvio, existen las cuatro estaciones. Antes no era así. Vea, por favor, Génesis 8:22 o a quien le toque.
2: Mientras la tierra permanezca, no cesarán la sementera y la siega, el frío y el calor, el verano y el invierno, y el día y la noche.
0: Lo único que quedó es el día y la noche, porque las estaciones son nuevas. Son nuevas. Después, y note que es Génesis 8, después del diluvio, que fue en el Génesis 7. Ahora mire, otro detalle, vea, Salmo 74:17.
1: Tú fijaste todos los términos de la tierra, el verano y el invierno, tú los formaste.
0: Y Salmo 147:16, da la nieve como lana, derrama la escarcha como ceniza. ¿Quién hace eso? Dios. Echa su hielo como pedazos. Ante su frío, ¿quién resistirá? Enviará su palabra y los derretirá. Soplará su viento y fluirán las aguas. Mire, Dios descongela. Dios congela y descongela para que haya vida en la tierra. ¿Cuántos alaban a Dios? Todos los fenómenos naturales los controla Él al detalle. Ahora puede entender por qué Jesucristo dijo, textual, una hoja de un árbol no cae sin el permiso de Dios. Imagínese usted, una hoja de un árbol no cae sin su permiso. Imagínese un terremoto, un tsunami. Bendito Dios que gobierna el universo y que no lo dejó al abandono. ¿Cuántos alaban a Dios? Alabe a Dios. Jeremías 5:24.
2: Y no dijeron en su corazón, temamos ahora a Jehová Dios nuestro, que da la lluvia temprana y tardía en su tiempo, y nos guarda los tiempos establecidos de la siega.
0: Vea usted, Él hace que se mantengan las estaciones. Hoy en día, con tanto cambio climático, uno no sabe cuándo es invierno y cuándo es verano. Todos los climas se han alterado, una locura. Ahora, en el universo hay leyes. Las cosas no funcionan así porque les da la gana. Ahora, en el cielo también hay leyes. No solamente aquí en la tierra, al principio leyes como la gravedad. En el universo también hay tremendas leyes. Vea, por favor, Job capítulo 9, versículo 7 en adelante. Vea, cómo Dios controla las leyes de las estrellas, el sol y la luna. Dios los controla a ellos.
1: Él manda al sol y no sale, y sella las estrellas. Él solo extendió los cielos y anda sobre las olas del mar. Él hizo la Osa, el Orión y las Pléyades y los lugares secretos del sur. Él hace cosas grandes e incomprensibles y maravillosas sin número.
0: ¿Cuántos alaban a Dios? Es tremendo.

0: Ellos conocían el Pléyades, el Orión, sabían de Urano, Uranio, conocía Urano, Plutón, Saturno, Júpiter, Venus, ya conocían los mayas. Ellos ya los conocían, esos planetas. Ya sabían. Vea usted, ya aquí en la época bíblica, Job habla del Pléyades, el Orión. Mira, Job 38:31.
1: ¿Podrás tú atar los lazos de las Pléyades? ¿O desatarás las ligaduras de Orión? ¿Sacarás tú a su tiempo las constelaciones de los cielos? ¿O guiarás a la Osa Mayor con sus hijos? ¿Supiste tú las ordenanzas de los cielos? ¿Dispondrás tú de su potestad en la tierra?
0: Oh, ¡qué bárbaro! Eso es lo que hace él. Él controla todas las constelaciones, tiene dominio absoluto sobre las leyes del cielo. Pero a mí me impresiona este Salmo 147:4, escuche.
2: Él cuenta el número de las estrellas, a todas ellas llama por sus nombres.
0: A Adán, el primer humano, Dios le dijo, coloca nombre a todos los animales. Pero Dios coloca nombre a cada estrella. Cuando alaba a Dios, es tremendo. Y mira, Isaías 40:26, las llama por nombre y comparecen.
1: Levantad en alto vuestros ojos y mirad quién creó estas cosas. Él saca y cuenta su ejército, a todas llama por sus nombres. Ninguna faltará, tal es la grandeza de su fuerza y el poder de su dominio.
0: Claro, y Dios pone leyes al cielo. Mire, Jeremías 31:35.
2: Así ha dicho Jehová, que da el sol para la luz del día, las leyes de la luna y de las estrellas para la luz de la noche, que parte el mar y braman sus ondas. Jehová de los ejércitos es su nombre.
0: Vea usted, hay leyes para las estrellas. Imagínese que al sol le dé la gana de salir a las 9 de la noche, porque le dio la gana. No puede. Hay leyes que se tienen que cumplir, y Dios hace que se cumplan. Amós 5:8.
1: Buscad al que hace las Pléyades y el Orión, y vuelve las tinieblas en mañana y hace oscurecer el día como noche. El que llama a las aguas del mar y las derrama sobre la faz de la tierra, Jehová es su nombre.
0: ¿Cuántos alaban a Dios? ¡Qué bendición! ¡Bendiga a Dios! Job debe ser uno de los libros en el cual más se esconden tesoros científicos. Tesoros científicos innumerables en el libro de Job. Job 5:9. Él hace cosas grandes e inescrutables, maravillas sin número, que da la lluvia sobre la faz de la tierra y envía las aguas sobre los campos. ¿Eh? ¡Qué maravilloso es Dios! Porque a la nieve le dice, desciende la tierra, y a la llovizna también, y a los aguaceros torrenciales, desciendan. ¿Ve usted? Dios envía todo, todo controlado. Nada actúa por sí mismo. Vea, por favor, Job 38:22, Balmore.
2: ¿Has entrado tú en los tesoros de la nieve o has visto los tesoros del granizo que tengo reservados para el tiempo de angustia, para el día de la guerra y de la batalla?
0: Dios tiene depósitos de granizo. Y la Biblia dice en el Apocalipsis 16:21 que caerán piedras de granizo de un talento, 30 kilos cada piedra de granizo en el Apocalipsis, en la tribulación. Y Dios va a vaciar todos sus depósitos de granizo. Siga.
2: Porque qué camino se reparte la luz y se esparce el viento solano sobre la tierra. ¿Quién repartió conducto al turbión y camino a los relámpagos y truenos, haciendo llover sobre la tierra deshabitada, sobre el desierto donde no hay hombre, para saciar la tierra desierta e inculta y para hacer brotar a la tierra hierba? ¿Tiene la lluvia padre o quién engendró las gotas del rocío? ¿De qué vientre salió el hielo y la escarcha del cielo? ¿Quién la engendró? Las aguas se endurecen a manera de piedra y se congela la faz del abismo.
0: Es impresionante el poder creativo de Dios y la capacidad de controlar. Nosotros ya lo vemos todo normal, estamos acostumbrados a que el agua se vuelva hielo, pero todo eso es una orden de Dios. Todo eso procede de Dios. Y mire, que Dios llama torbellinos, vientos, todo por orden. Vea Job 37:9.
1: Del sur viene el torbellino y el frío de los vientos del norte.
0: Y hoy día, ¿qué dicen los... ¿cómo se llaman los meteorólogos? Los meteorólogos saben perfectamente que el frío es producto del viento del norte. Increíble. Mire, y todo esto ya estaba escrito. Siga.
1: Por el soplo de Dios se da el hielo y las anchas aguas se congelan. Regando también llega a disipar la densa nube y con su luz esparce la neblina. Asimismo, por su designio se revuelven las nubes en derredor para hacer sobre la faz del mundo, en la tierra, lo que Él les mande. Unas veces por azote, otras por causa de su tierra, otras por misericordia las hará venir. Escucha esto, Job.

0: Detente y considera las maravillas de Dios. ¿Sabes tú cómo Dios las pone en concierto? ¿Y hace resplandecer la luz de su nube? ¿Has conocido tú la diferencia de las nubes, las maravillas del perfecto en sabiduría? ¿Por qué están calientes tus vestidos cuando Él sosiega la tierra con el viento del sur?
1: Impresionante. Dios realmente, hermano, maneja la creación de una manera maravillosa. Es de sorprenderse. Es tan poderoso Dios nuestro Señor como obra en la creación. Proverbios 33. Mire, dice: yo ni aprendí la sabiduría ni conozco la ciencia del santo. ¿Quién subió al cielo y descendió? ¿Quién encerró los vientos en sus puños? ¿Quién ató las aguas en un paño? ¿Quién afirmó los términos de la tierra? Escuche, ¿cuál es su nombre y cuál es el nombre de su hijo si lo sabes? Desde Proverbios otra vez, Dios está anticipando que Dios tiene un hijo que gobierna con él y corregenta la creación. Hermanos, hay un punto más que me parece necesario mencionar. ¿Cómo Dios, sí? ¿Cómo Dios hace que la creación se sustente y se mantenga? Escuche, por favor. Mire, permítame, por favor, punto 24. Me interesa mencionar esto. ¿Cómo Dios sustenta todo esto que hemos visto, su creación? Vea, por favor. Salmo 104, verso 5 en adelante, Balmore.
2: Él fundó la tierra sobre sus cimientos, no será jamás removida. Con el abismo como con vestido, la cubriste, sobre los montes estaban las aguas. A tu represión huyeron, al sonido de su trueno se apresuraron. Subieron los montes, descendieron los valles, al lugar que tú la fundaste. Le pusiste término, el cual no traspasarán, ni volverán a cubrir la tierra. Tú eres el que envía las fuentes por los arroyos, van entre los montes, dan de beber a todas las bestias del campo, mitigan su sed los asnos monteses, a sus orillas habitan las aves de los cielos, cantan entre las ramas. Él riega los montes desde sus aposentos, del fruto de sus obras se sacia la tierra. Él hace producir el heno para las bestias y la hierba para el servicio del hombre, sacando el pan de la tierra. Él hace producir, otra vez, 15, y el vino que alegra el corazón del hombre, el aceite que hace brillar el rostro y el pan que sustenta la vida del hombre. Se llenan de savia los árboles de Jehová, los cedros del Líbano que él plantó. Ahí anidan las aves, en las hayas hace su casa la cigüeña, los montes altos para las cabras monteses, las peñas madrigueras para los conejos. Hizo la luna para los tiempos, el sol conoce su ocaso. Pones las tinieblas y es de noche, en ella corretean todas las bestias de la selva. Los leoncillos rugen tras la presa y para buscar de Dios su comida. Sale el sol, se recogen y se echan en sus cuevas. Sale el hombre a su labor y a su labranza hasta la tarde. ¡Cuán inmensurables son tus obras, oh Jehová! Hiciste todas ellas con sabiduría. La tierra está llena de tus beneficios. He ahí el grande y anchuroso mar, en donde se mueven seres innumerables, seres pequeños y grandes. Ahí andan las naves, ahí está Leviatán que hiciste para que jugase en él. Todos ellos esperan en ti, para que les des su comida a su tiempo. Les das, recogen, abres tu mano, se sacia de bien.
1: ¡Qué impresionante! Salmo 145, 13, 17, apura por favor.
0: Tu reino es reino de todos los siglos, y tu señorío en todas las generaciones. Sostiene Jehová a todos los que caen, y levanta a todos los oprimidos. Los ojos de todos esperan en ti, y tú les das su comida a su tiempo. Abres tu mano y colmas de bendición a todo ser viviente. Justo es Jehová en todos sus caminos, y misericordioso en todas sus obras.
1: ¡Qué impresionante! Él da a toda bestia mantenimiento y a los hijos de los cuervos que claman. Él da a los territorios paz, te hará saciar hasta lo mejor del tigro. Y Job 38:8. ¿Quién encerró las puertas, quién cerró con puertas el mar cuando se derramaba saliéndose de su seno? Cuando yo puse nubes por vestidura suya y faja de oscuridad, establecí sobre él mi decreto y a sus puertas cerró. Hasta aquí llegarás, le dije, y no pasarás adelante. Mire, todo en la creación, absolutamente todo en la creación, es milimétricamente controlado por Dios. Creo que este mensaje nos deja algo en claro. La soberanía de Dios sobre la creación y sobre la naturaleza, y aún sobre nuestras vidas, es maravillosa. No hay detalle que se le escape a Dios. Y esto nos debe hacer entender algo: que toda la creación demuestra que Él existe, porque su eterno poder se hace visible por medio de la creación. Escuche, así que el ser humano que cambió la gloria de Dios incorruptible por cosas corruptibles, dando honra y honor a la criatura y no al creador, hace perversión del ser humano. Pero nosotros debemos hablar y adorar al creador, el cual es bendito para siempre. Dios le bendiga, un fuerte aplauso.

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1: Libro de Levítico, capítulo 11, versículos del 20 al 35. Todo insecto alado que anduviere sobre cuatro patas tendréis en abominación. Pero esto comeréis de todo insecto alado que anda sobre cuatro patas, que tuviere piernas además de sus patas para saltar con ellas sobre la tierra. Estos comeréis de ellos: la langosta según su especie, el langostín según su especie, el lárgol según su especie, y el agave según su especie. Todo insecto alado que tenga cuatro patas tendréis en abominación. Y por estas cosas seréis inmundos. Cualquiera que tocare sus cuerpos muertos será inmundo hasta la noche. Y cualquiera que llevare algo de sus cadáveres lavará sus vestidos, y será inmundo hasta la noche. Todo animal de pezuña, pero que no tiene pezuña hendida, ni rumia, tendréis por inmundo. Y cualquiera que los tocare será inmundo. Y de todos los animales que andan en cuatro patas, tendréis por inmundo a cualquiera que ande sobre sus garras. Y todo el que tocare sus cadáveres será inmundo hasta la noche. Y el que llevare sus cadáveres lavará sus vestidos, y será inmundo hasta la noche. Los tendréis por inmundos. Y tendréis por inmundos a estos animales que se mueven sobre la tierra: la comadreja, el ratón, la rana según su especie, el erizo, el cocodrilo, el lagarto, la lagartija y el camaleón. Estos tendréis por inmundos de entre los animales que se mueven, y cualquiera que los tocare cuando estuvieren muertos será inmundo hasta la noche. Y todo aquello sobre lo que cayere algo de ellos después de muerto será inmundo, sea cosa de madera, vestido, piel, saco, sea cualquier instrumento con que se trabaja, será metido en agua y quedará inmundo hasta la noche. Entonces quedará limpio. Toda vasija de barro, dentro de la cual cayere alguno de ellos, será inmunda, así como todo lo que estuviere en ella, y quebraréis la vasija. Todo alimento que se come sobre él, cual cayere el agua de tales vasijas, será inmundo, y toda bebida que hubiere en esas vasijas será inmundo. Todo aquello sobre lo que cayere parte del cadáver de ellos será inmundo. El horno u hornillo se derribarán. Son inmundos, y por inmundos los tendréis.
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1: Libro de Levítico, capítulo 11, versículos del 20 al 35. Todo insecto alado que anduviere sobre cuatro patas tendréis en abominación. Pero esto comeréis de todo insecto alado que anda sobre cuatro patas, que tuviere piernas además de sus patas para saltar con ellas sobre la tierra. Estos comeréis de ellos: la langosta según su especie, el langostín según su especie, el árgol según su especie, y el agaf según su especie. Todo insecto alado que tenga cuatro patas tendréis en abominación. Y por estas cosas seréis inmundos. Cualquiera que tocare sus cuerpos muertos será inmundo hasta la noche. Y cualquiera que llevare algo de sus cadáveres lavará sus vestidos, y será inmundo hasta la noche. Todo animal de pezuña, pero que no tiene pezuña hendida, ni rumia, tendréis por inmundo. Y cualquiera que los tocare será inmundo. Y de todos los animales que andan en cuatro patas, tendréis por inmundo a cualquiera que ande sobre sus garras. Y todo el que tocare sus cadáveres será inmundo hasta la noche. Y el que llevare sus cadáveres lavará sus vestidos, y será inmundo hasta la noche. Los tendréis por inmundos. Y tendréis por inmundos a estos animales que se mueven sobre la tierra: la comadreja, el ratón, la rana según su especie, el erizo, el cocodrilo, el lagarto, la lagartija y el camaleón. Estos tendréis por inmundos de entre los animales que se mueven, y cualquiera que los tocare cuando estuvieren muertos será inmundo hasta la noche. Y todo aquello sobre lo que cayere algo de ellos después de muerto será inmundo, sea cosa de madera, vestido, piel, saco, sea cualquier instrumento con que se trabaja, será metido en agua y quedará inmundo hasta la noche. Entonces quedará limpio. Toda vasija de barro, dentro de la cual cayere alguno de ellos, será inmunda, así como todo lo que estuviere en ella, y quebraréis la vasija. Todo alimento que se come sobre él, cual cayere el agua de tales vasijas, será inmundo, y toda bebida que hubiere en esas vasijas será inmundo. Todo aquello sobre lo que cayere parte del cadáver de ellos será inmundo. El horno u hornillo se derribarán. Son inmundos, y por inmundos los tendréis.
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predicador, ¿estás consciente de lo que la Biblia dice? No todo el que me dice Señor, Señor, entrará en el reino de los cielos, sino el que hace la voluntad de mi Padre que está en los cielos. ¿Por qué? Recuerda, muchos me dirán aquel día, Señor, Señor, no profetizamos en tu nombre, y en tu nombre echamos fuera demonios, y en tu nombre hicimos muchos milagros. Y entonces les declararé, nunca os conocí, apartaos de mis hacedores de maldad. Hoy quiero preguntarte, ¿estás viviendo lo que predicas?

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Muy buenas tardes, hermano, que Dios les bendiga. Le damos primeramente gracias a nuestro Dios. Él nos ha permitido este día, una vez más estamos en este lugar. Muchas gracias, acompáñenos a adorar a nuestro Dios. Primeramente vamos a leer la palabra. Salmo capítulo 23, versículo 1 al 4. La palabra de Dios. En el nombre del Padre, del Hijo, del Espíritu Santo. Jehová es mi pastor, nada me faltará. En lugares delicados pastos me hará descansar. Junto a aguas de reposo me pastoreará. Confortará mi alma. Me guiará por senda de justicia, por amor de su nombre. Aunque ande en valle de sombra de muerte, no temeré mal alguno, porque tú estarás conmigo. Tu vara y tu cayado me infundirá aliento. Amén. Amado Dios Todopoderoso, me presento delante de ti, Padre mío, que estás en el cielo. Precioso Dios, te vengo en esta hora a adorarte y alabarte tu santo nombre. Maravilloso Dios, porque solo a ti mi alma viene a adorarte y alabarte, bendito Rey. Aquí estoy una vez más, mi Dios, es por tu gracia y por tu infinita misericordia, bendito Dios, porque tú me has dado la vida, la salud, el aliento. Todo, mi Dios, tú me lo has dado. Ahora, Padre, vengo adelante de tu presencia, diciéndote cuán grande, cuán hermoso eres tú, mi Dios. Aquí estoy, bendito Dios. Gracias a ti por todo lo que has hecho, mi Dios. Porque de ti viene toda nuestra fuerza, nuestro aliento. Solo tú, mi Dios, merece toda gloria, toda honra, maravilloso Dios. Gracias, Padre. Gracias, mi Dios Todopoderoso. Gracias, Espíritu Santo de Dios, porque tú nos has dado este momento de adorarte, de sentir tu presencia, mi Dios amado. Porque gracias a ti podemos ver la luz del día, maravilloso Dios. Eres tú el que hace todo, Padre Santo. Eres tú, mi Dios, el que abre los cielos cada mañana sobre nosotros. Te damos gracias, mi Dios. Hay mucho que agradecerte, Padre maravilloso Dios, con este corazón agradecido a ti, mi Dios, porque tú nos has dado este momento, entrar en tu dulce presencia, Padre poderoso Espíritu Santo.

te vengo a darte gracias, Padre mío. Gracias, maravilloso Rey. Gracias, precioso Espíritu Santo, porque cada instante que late nuestro corazón es por tu gracia, mi Dios. Todo tú tienes el control de nuestras vidas, Padre mío, Padre amado. No hay otro Dios que pueda hacer, solo tú, maravilloso Rey, solo tú, precioso Dios. Gracias, Padre Santo, por todo ese amor que nos tiene, mi Dios amado. Eres bueno, eres maravilloso. Mi alma, Padre Santo, tiene sed de tu presencia. Mi alma, poderoso Dios, está agradecido a ti, precioso Padre. Porque solo tú eres tan bueno, eres maravilloso, el que nunca falla, el que ama tal como somos, eres tú, mi Dios eterno, eres tú, precioso Rey. Cuán glorioso, cuán hermoso es tu nombre, maravilloso Dios. Eres el principio, eres el fin, maravilloso Dios. Por eso, Padre, estoy aquí, porque a ti, mi Dios, vengo a clamarte, maravilloso Rey. A ti vengo a darte toda mi alabanza, toda mi adoración, toda palabra que sale de mí, maravilloso Dios. Por favor, Padre mío, recíbalo, precioso Dios. Espíritu Santo, recíbalo, porque todos son tuyos, precioso Dios. Con este corazón viene a adorarte en esta hora, mi Señor Jesucristo. Te vengo a adorarte y alabarte, mi Dios, porque este corazón, Padre, tiene sed de tu presencia, maravilloso Dios. Eres tan bueno, eres tan grande, eres maravilloso, bendito Dios de gloria, maravilloso Rey. Eres tú, mi Dios, a ti vengo a exaltarte y adorarte, Padre Santo. Ven, precioso Espíritu Santo, te entrego mi vida, te entrego mi pensamiento, te entrego tal, Padre mío. Acéptalo, por favor, Cristo, porque yo vengo a adorarte y alabarte, mi Dios. Que tú me llenes con tu Santo Espíritu en esta noche, Padre. Y también, maravilloso Dios, el que están escuchando esta radio, Padre, que tú los llenarás, maravilloso Cristo, porque para ti no hay distancia, bendito Rey. Por supuesto, abrimos nuestro corazón a ti, Padre, Hijo, Espíritu Santo. Necesitamos esa fresca unción tuya, maravilloso Dios, porque solo tú nos llenarás, maravilloso Dios. Venimos, mi Dios, afligido adelante de ti, pero tú eres un Padre de amor, de misericordia, el que nos llena, el que cuida de nosotros, maravilloso Dios. Oh, cuán hermoso, cuán grande eres tú, mi Dios. Oh, poderoso Dios, te alabo, te adoro, mi Dios. Te anhelo, poderoso Jesús, maravilloso Cristo, porque tú eres nuestro Salvador, eres nuestro Consolador. Solo en ti he puesto mi confianza, Padre. Solo en ti, maravilloso Dios, está mi vida. Porque solo tú, mi Dios, el que nos hace feliz, precioso Dios. Gracias, Padre. Gracias, maravilloso Dios. No soy perfecto, no soy digno de estar en este lugar, pero es por tu gracia, es por tu misericordia. Tú me has traído y tengo que obedecerte, Padre mío, maravilloso Dios, porque solo tú, mi Dios, venís.

Cuando estamos afligidos, tú eres el que nos llena, maravilloso Dios. Oh, santo es tu nombre, bendito Rey, bendito Dios todopoderoso. Te exalto, te alabo, mi Dios amado, porque solo tú eres real, eres perfecto. Tu amor, mi Dios, nunca falla. Nosotros el que te fallamos, nosotros, mi Dios, pero tú eres amor, maravilloso Cristo. Tu amor es tan perfecto, tu amor es tan grande, puro, maravilloso Dios. Por supuesto, amado Rey, cuánto te entregamos nuestro corazón, cuánto te adoramos, Padre, en espíritu y en verdad, poderoso Dios, nuestra alma templa delante de tu presencia, mi Dios. Precioso Dios, te doy gracias, maravilloso Dios. Gracias por tu infinita gracia. Gracias por tu infinita misericordia, porque nos ha alcanzado. Estamos aquí, Padre. Es por ti, maravilloso Dios. No hay otro Dios, no hay otro Rey, no hay otro grande. Solo tú eres grande, fuerte y poderoso, mi Dios. Mi alma te adora, mi alma te alaba, mi alma te dice que tú eres santo, santo eres tú, mi Dios todopoderoso, el que habita en este lugar, el que está en este lugar, eres tú, maravilloso Dios. Oh, santo Dios, santo es tu nombre, bendecimos tu nombre, bendecimos tu nombre, poderoso Dios. Adoramos tu santidad. Te adoramos, Dios grande, Dios único, Dios todopoderoso. El que ha venido a llenar, el que ha venido a salvar, eres tú, mi Dios. Eres tú, Padre, el que tiene palabra de vida. Eres tú, mi Dios eterno, el que consuela, el que sana. Eres tú, precioso Jesucristo. A ti santo es tu nombre, mi Dios. Gracias, Padre, por tu maravilla, por tu misericordia. Cada día, cada mañana podemos ver, mi Dios. Podemos ver, Padre Santo, este día que está a punto de terminar. Tú nos has cuidado, bendito Rey. Podemos respirar, es por ti. Podemos hablar, es por ti, mi Dios todopoderoso. La gloria te la doy, mi Señor Jesús. La gloria y la honra es todo para ti, Padre. Mi alma anhela de tu presencia, porque tu presencia es hermosa. Porque tu presencia, mi Dios, es el que renueva. Es el que nos da nueva fuerza, poderoso Dios. Cuán grande, cuán hermoso eres tú, mi Dios. El que habita en el cielo, el que da la noche, eres tú, mi Dios. Poderoso Dios, te damos gracias por todo, mi Dios, porque tú lo criaste todo, maravilloso Dios. Gracias, Padre. Gracias, bendito Dios todopoderoso. Cuán hermoso, cuán grande es adorarte, mi Señor Jesucristo. Te alabo, te necesito. Te necesito más, más a mi vida, precioso Dios. Que tú me darás la fuerza, Padre eterno. Dios de maravilla, Dios único, Dios fuerte, el que tiene ese poder para sanar, para libertar, para romper toda cadena de enfermedades. Solo tú, mi Dios, la que haces. Solo tú, precioso Dios, el que hace esos milagros. Precioso Dios. Maravilloso Dios, gracias, Padre. Gracias, Rey amado, por tu gran amor, porque nos amas, mi Dios. Nos corriges, precioso Dios. Ayúdanos, Padre, a obedecerte, a amarte,
y escuchar tu palabra, precioso Dios. Ayúdanos, maravilloso Dios. Danos fuerza, Rey amado, Rey único, porque solo tú, mi Dios, el que nos da la fuerza. Solo de ti viene, Padre eterno. Maravilloso eres, mi Dios, precioso eres. Gracias, Padre. Gracias, Padre todopoderoso. Ayúdanos, precioso Dios. Cada minuto de nuestras vidas seamos obedientes a ti, mi Dios. Obediente a tu palabra, precioso Dios todopoderoso, porque solamente allí está la verdad, mi Dios. Precioso Dios, cuán bueno, cuán grande eres tú, mi Dios. Te damos gracias, Padre. Gracias, maravilloso Dios. Gracias por todo lo que has hecho, Padre. Gracias por cuidar tu pueblo, precioso Dios. A pesar, mi Dios, hay mucho pecado delante de ti. Hay mucha maldad delante de ti. Pero tú eres tan bueno, mi Dios. Tú tienes esa paciencia, mi Dios, con cada uno de nosotros. Tú eres tan poderoso y maravilloso, mi Dios. Eres el único, mi Dios. Muchas veces, Padre, te fallamos. Maravilloso Dios, pero tú eres amor. Y tu amor no se comparará con nadie, Padre. Precioso Dios de la gloria. Maravilloso Dios. El Dios único, el Dios verdadero. Te adoro, te alabo. Te amo, precioso Padre. Te amo, precioso Espíritu Santo. Porque tú eres el único. El único que vengo yo a adorarte. Vengo a buscar su presencia. Solamente, mi Dios, a ti. A ti es el que necesito, precioso Dios. Porque solo tú me puedes llenar, maravilloso Dios. Yo soy un ser humano, Padre. Pero tú eres el gran Dios de poder y de amor. Tú nos llenas cuando estamos vacíos. Tú nos das la nueva fuerza. Tú nos levantas, precioso Dios. Tú moldeas nuestro carácter, maravilloso Dios. Ayúdanos, Padre Santo. Ayúdanos, precioso Dios. Porque solo tú eres tan bueno. Gracias, Padre. Gracias, Rey amado. Gracias, maravilloso Jesús. Eres precioso y maravilloso. Eres digno de toda alabanza. Toda alabanza que sale de nuestro labio es tuya, mi Dios. Es todo tuyo, precioso Rey. Maravilloso Dios. Todos hijos, mi Dios. Y que te claman en esta iglesia, escúchanos por favor, Padre. Poderoso Dios, que tú nos llenarás más y más de tu presencia, de tu fresca unción, poderoso Dios, Rey amado, Rey grande, porque sabemos, Padre, que tú estás en las puertas, mi Dios. Poderoso Dios, sabemos que tu Hijo amado vendrá, poderoso Cristo Jesús. Oh bendito Dios, te alabamos, te adoramos, Padre. Te doy gracias por todo, maravilloso Dios. Gracias, Padre, por cada vida de mis hermanos que te vienen a adorar por esta radio, Padre. Dale las fuerzas, maravilloso Dios. Dale ese ánimo, precioso Cristo, que junto, Padre, te adoraremos en espíritu y en verdad, mi Dios, conforme de tu voluntad, tuya, Padre, y no la de nosotros, mi Dios. Precioso Dios, que sea tu voluntad, Dios todopoderoso, que sea tu voluntad, mi Dios eterno. Precioso Dios. Porque, Señor Jesús, te necesitamos. Necesitamos de ti, precioso Rey. Porque tú ya nos compraste con esa preciosa sangre. Esa poderosa sangre que fue derramada,
que fue rendida en la cruz del Calvario. Con eso me limpiaste, con eso me vestiste, me restauraste, maravilloso Dios. A donde yo me encontraba en mis pecados, precioso Dios, tú me transformaste. Gracias, precioso Jesús. ¿Cómo no adorarte, mi Dios? ¿Cómo no darte toda gloria, toda honra? Si tú eres maravilloso, si tú eres precioso, mi Dios, solo tú, bendito Dios. Te fuiste, dejaste tu trono por obediencia, por amarnos. No merecías, mi Dios, pero te damos la gloria y la honra, bendito Dios. Gracias, Padre Santo. Gracias, maravilloso Jesús, por esa poderosa sangre preciosa, hermosa que derramaste, mi Dios, que nos hiciste libre para adorarte. Nos amaste, mi Dios, con tu gran poder, con tu gran amor. ¿Cómo no darte gracias, Padre mío? ¿Cómo no adorarte? Poderoso Dios, ayúdanos, precioso Padre. Cuando viene la debilidad, Padre, en nuestras vidas, ayúdanos, precioso Padre, porque solo tú nos das nueva fuerza. Precioso Jesucristo, te alabo, glorifico tu nombre. Mi alma tiene sed de tu presencia. Mi alma anhela tu santo nombre, mi Dios. Mi alma clama a ti, que solo tú eres Dios todopoderoso, que solo tú eres el único, solo tú eres el Rey amado, el Rey todopoderoso. Maravilloso eres, mi Dios. Precioso eres, mi Dios. Eres grande y eres el único, mi Dios, el que cuida de nosotros. Una semana más está a punto de terminar. Gracias a ti, Padre. Gracias a ti por todo lo que has hecho, mi Dios. Por el pan de cada día, Padre mío. Por el trabajo, por la fuerza, mi Dios. Gracias, precioso Dios. Mientras tú me das la vida, Padre, adoraré, te alabaré, mi Dios eterno, porque solo tú, mi Dios, en tus manos estoy seguro. He puesto mi confianza solamente a ti, mi Dios todopoderoso. Solamente en tus manos estamos seguros, mi Dios. Solo en ti encontramos esa paz, esa felicidad, mi Dios. El mundo no lo puede dar, pero sí tú la puedes darnos, Padre mío. Solo tú nos puedes llenar. Maravilloso Dios, te alabo, glorifico tu nombre, Padre.

tú, mi Dios, el que restaura, poderoso Dios, al que sana eres tú, mi Dios eterno. Gracias, bendito Dios todopoderoso. Gracias por tu misericordia, mi Dios. Gracias por tu gran amor, por tu gran poder, mi Dios. Porque solo tú, mi Dios, el que nos levanta, el que nos da nueva fuerza,

tú eres poderoso, solo tú eres majestuoso, Rey amado. Solo tú eres el único Dios. Que te exaltemos tu nombre, te adoramos, mi Dios eterno. Te damos gracias, Padre mío. Gracias, precioso Dios. Gracias, precioso Dios. Maravilloso Dios. El Dios grande, el Dios todopoderoso, el dueño de todas las naciones. Eres tú, mi Dios. Tú eres el dueño, Padre. Tú nos has prestado este planeta, mi Dios, para estar aquí. Pero todos son tuyas, mi Dios, precioso Dios. Te alabo, mi Dios. Mi alma te adora, poderoso Dios. Mi alma puede decirte que solo tú eres grande y poderoso y maravilloso, mi Dios. Tú eres real, tú eres perfecto, tú eres el único Dios grande de mi vida, el Dios de mi salvación, el Dios todo. Eres tú, mi Dios. Eres nuestra roca, de nuestra fuerza, eres nuestra roca, poderoso Dios. La roca de nuestra salvación, mi Dios amado, eres tú. Maravilloso Dios, gracias, Padre Santo. Gracias, maravilloso Dios. Porque estoy aquí es por tu gracia y por tu misericordia, mi Dios. No por mi fuerza, porque solo tú nos darás la fuerza, bendito Dios. Santo eres tú, mi Dios. Santo el que vive y el que reina, el que fue y el que ha de venir, eres tú, precioso Jesús. Te adoramos, mi Dios, te adoramos, precioso Salvador, te adoramos, precioso Espíritu Santo. Anhelamos tu santidad, precioso Dios, adoramos a ti, Dios grande, Dios único, el Dios majestuoso. El Dios impotente eres tú. Gracias, mi Dios eterno. Gracias porque tú nos has dado tu gran amor, precioso Dios. Eres precioso y maravilloso, mi Dios. Gracias a ti, precioso Rey amado, porque tú, mi Dios, nos levantas. Tú nos restauras, precioso Dios. Gracias, Padre mío, maravilloso Dios. Eres el único, digno, perfecto y maravilloso, mi Dios. Te alabo, Cristo, te alabo, precioso Dios. Glorificaré tu nombre, maravilloso Dios, porque tengo aliento, tengo vida para clamarte, mi Dios. Tengo fuerza, mi Dios, porque tú me has dado, Padre Santo. Tú me has dado todo, maravilloso Dios. Y soy libre para adorarte y para alabarte, mi Dios. Porque tú me hiciste libre, Padre mío, para darte toda la gloria y honra. Precioso Rey, precioso Dios. Somos libres para alabarte, mi Dios. Para darte alabanza y adoración a tu nombre, mi Dios todopoderoso. Te damos toda alabanza, toda adoración, maravilloso Dios. Porque solo tú eres el único dueño, Padre mío, bendito Dios todopoderoso.

Maravilloso eres tú, mi Dios. Eres el único, grande y fuerte y maravilloso. Te adoramos, eterno Dios. Maravilloso Dios. Tú eres digno y poderoso y para siempre. Es tu nombre, mi Dios. El que da vida y el que quita vida eres tú, precioso Dios. Te alabamos, precioso Rey. Te adoramos, maravilloso Dios. Eres bueno, eres poderoso, Padre Santo. Gracias, Padre. Gracias, mi Dios, porque nos hiciste libre para aclamarte, para sentir tu dulce presencia, mi Dios, para sentirte mi amado. Mi precioso eres tú, mi Dios, maravilloso Dios. Das palabra, Padre, para decirte que solo tú eres grande, poderoso y maravilloso Dios. Te damos toda gloria, toda honra, bendito Dios. Te adoramos, precioso Rey. Te adoramos, maravilloso Dios, porque solo tú eres digno de ser exaltado, Padre mío. Adoramos tu nombre, Dios grande, Dios único. A ti eres el merecedor de toda nuestra adoración, Padre Santo. Gracias, Padre. Gracias, maravilloso Dios, por tu gran amor, por tu gran misericordia, nuestras vidas, Padre. Gracias, bendito Dios Todopoderoso, por todo lo que has hecho a nuestra vida, mi Dios, por esa salvación, Padre, por renovar nuestra fuerza, mi Dios. Te damos gracias, bendito Rey Todopoderoso. Eres grande, eres maravilloso, mi Dios. Eres el único, incomparable, es tu amor, bendito Dios. Precioso Dios, te adoramos, te alabamos, Padre Santo. Te adoramos, bendito Dios Todopoderoso. La gloria es toda tuya, mi Dios. Es todo tuyo, precioso Dios de mi alabanza, precioso Rey de adoración. Santo es el que vive y el que reina. Gracias, Padre mío, gracias, Padre Santo, por tu gran amor, por tu gran misericordia en nuestra vida. Gracias, precioso Padre, el que está sentado en su trono, a ti venimos a clamarte y adorarte. Tu presencia, mi Dios, está en este lugar. Poderoso Espíritu Santo, anhelamos, anhelamos de ti, poderoso Espíritu Santo. Santo es nuestro Señor Jesucristo. Alabamos tu nombre, precioso Jesucristo, porque tú reinas en cada vida y cada corazón. Tú habitas, precioso Dios Todopoderoso. Gracias, mi Dios Todopoderoso. Gracias por la fuerza, mi Dios. Gracias por la vida, bendito Dios. Gracias por todo lo que has hecho en cada pueblo, Padre mío. Porque tú no has venido, Padre. Porque tú quieres que todo, mi Dios, nos arrepentimos. Te aceptamos como único y suficiente Salvador, Padre a mí. Mío, trata, Padre Santo, tú eres el que toca cada vida, mi Dios, el que está afuera, Padre, el que no conoce de ti, mi Dios, seas tú, Padre, tú eres el que toca esos corazones, mi Dios. Maravilloso Dios, los que están en la droga, los que están en el vicio, precioso Dios, porque todas esas cosas, mi Dios, los ha perturbado sus mentes, sus corazón, pero solo tu Padre puedes acercar a ellos, solo tu maravilloso Dios, cada joven, Padre, hay muchos jovencitos, Padre, en esa droga, ayúdalo, poderoso Dios, alcanza su alma, precioso Padre, como tú alcanzaste el mío, precioso Rey. Renueva esas
vida, maravilloso Dios, porque solo tú eres el único Rey, el que pueda hacer ese milagro en cada vida, precioso Dios, maravilloso Dios. Los que están en la cárcel, Padre mío, dale esa consolación, bendito Dios todopoderoso, maravilloso Dios, porque solo tú eres amor y poderoso, mi Dios, el que da ese amor, Padre, el que da ese amor en cada vida y cada corazón, eres tú, bendito Dios de gloria, maravilloso Dios. Te adoramos, Padre Santo. Te damos gracias, mi Dios. Gracias, precioso Jesucristo. Gracias, Espíritu Santo de Dios, por tu nuevo amor cada vida. Gracias, Padre mío, por todo lo que has hecho, bendito Rey amado. Aquí extendimos tu presencia, Padre, porque tu presencia es maravilloso, porque tu presencia es grande y fuerte, mi Dios todopoderoso. Solo pueden sentir el que abren sus corazones a ti, mi Dios todopoderoso, Rey grande, Rey único, Rey el único Dios, el que hace ese milagro, solo tu precioso Dios. Solo tu Espíritu Santo de Dios, bendecimos tu nombre, Padre, Rey grande, Rey único, te adoramos, bendito Dios, te alabamos, precioso Padre, ayúdalo, poderoso Dios, paséate en cada hospital, Padre, sana, mi Dios, a los enfermos, poderoso Cristo, porque solo tu precioso Jesús, el que sana, el que levanta, mi Dios eterno, solo tú, mi Dios, el que tienes el poder, precioso Dios, visita, mi Dios, cada enfermo, Padre Santo. Hay muchos en la cama, Padre, que el médico dice que no hay una solución, pero solo tú, precioso Dios, el que das esa solución en sus vidas, Padre Santo, mi Dios amado. Oh, precioso Espíritu Santo, llega en esos hospitales, consuela, mi Dios, cada vida, cada enfermo, bendito Rey, dale esa paz en su corazón, Padre Santo, maravilloso Dios, porque solo tú, mi Dios, el que da ese refrigerio en nuestros corazones. Solo tú, precioso Dios, el que nos llena su corazón, nuestra alma, Padre. Cuando tienes sed de tu presencia, mi Dios. Maravilloso Dios, te adoramos, te necesitamos, bendito Rey. Solo tú, precioso Dios, el que nos llena, el que cuida de nosotros. El que sana, el que liberta, el que da nueva vida, eres tú, precioso Jesucristo. Solo tú, mi Dios, por tu gran amor, por tu gran poder, puedes hacer, mi Señor Jesús. Poderoso Jesucristo, te adoramos, te alabamos, Padre. Gracias, mi Dios, porque podemos adorarte. Gracias, precioso Dios, porque podemos alabarte. Gracias porque tú nos has amado primero. Gracias, mi Dios, porque tú nos amaste con gran amor, con gran poder, mi Dios. Gracias, mi Dios todopoderoso, porque estaríamos perdidos. Pero es por tu gracia, es por tu misericordia, nos hiciste libre, mi Dios. Gracias, bendito Rey todopoderoso. Gracias, Padre. Gracias, Padre Santo, por ese amor. Gracias, precioso Dios, que nos rescataste. Gracias, mi Dios todopoderoso, por todo lo que has hecho en nuestras vidas. Oh, bendito Dios, te alabo, te adoro. Mi alma clama a ti, mi Dios, que solo tú eres real, solo tú eres perfecto y poderoso.
Solo tú el que llena ese vacío, mi Dios todopoderoso. No hay nadie que pueda hacer, solamente en ti, precioso Jesucristo. Alabado sea tu nombre, mi Dios todopoderoso. Alabamos tu nombre, adoramos tu santidad, mi Dios. Porque tú vienes pronto, mi Dios, la hora, el día, nadie lo sabe. Ayúdanos, Padre. Ayúdanos cada día, mi Señor Jesucristo. Ayúdanos, precioso Dios. Renueva nuestro pacto contigo, mi Dios. Porque solo tú, poderoso Dios, es amor. Eres grande, eres invisible, precioso Dios. Grande es tu amor y tu misericordia, bendito Padre. Te adoramos, precioso Dios, te alabamos, bendito Dios de la gloria. Ayúdanos, precioso Dios todopoderoso, porque solo tú eres grande. Solo tú eres maravilloso, mi Dios. Gracias por tu paciencia, mi Dios. Gracias, Padre Santo, porque hay mucho error. Hay mucha maldad delante de ti. Pero tú nos tienes mucha paciencia, Padre. Tú eres amor, mi Dios. Un amor sin condición. Precioso Dios. Maravilloso Dios. Gracias, Rey amado, Rey único, Rey todopoderoso. Te alabamos, precioso Dios, te adoramos porque tú eres el único que necesitamos nuestras vidas, mi Dios. Te necesitamos, precioso Padre. Ayúdanos, precioso Dios. Seamos rectos delante de ti, mi Dios. Ayúdanos, precioso Padre, a ser luz allá afuera, maravilloso Dios. Precioso Dios, te adoro y te alabo, mi Señor Jesucristo. Poderoso es tu nombre, mi Dios. Maravilloso es tu nombre, precioso Dios. Gracias, Padre. Gracias, maravilloso Dios, por tu gran amor a nuestra vida. Gracias, Rey amado, Rey único. Te adoramos, mi Dios, porque solo tú eres bueno en nuestras vidas, mi Dios. Tú nos das ese consuelo, Padre mío, Dios grande, Dios único. Bendito sea, alabado tu nombre, maravilloso Dios. Oh, santo es tu nombre, mi Dios amado. Gracias, Padre mío. Gracias, maravilloso Dios. Eres digno de ser exaltado, mi Dios eterno. Porque tú creaste toda la nación, Padre. Solo tú lo has hecho, mi Dios eterno. Maravilloso Dios. Gracias por todo, Padre mío. Gracias por tus bendiciones, precioso Dios. Eres grande y maravilloso, mi Dios eterno. Gracias, Padre, por dar tu único Hijo por amor que vino a salvar al pueblo, poderoso Dios, que vino a salvarnos, que vino a amarnos, mi Dios, con un amor grande y poderoso y maravilloso, mi Dios. Gracias, Padre, porque usted nos ama tal como somos, maravilloso Dios. Gracias, mi Dios, porque tú eres tan bueno con nosotros, Padre Santo. Gracias, maravilloso Dios, por ese amor tan grande, precioso Dios. Te alabamos, precioso Dios, te adoramos. Te adoramos tu santidad, Dios grande, Dios único. Eres el único Rey amado, Dios todopoderoso. Mi alma te alaba, mi Dios. Mi alma tiene sed de tu presencia, precioso Dios. Eres invisible, maravilloso Dios. Eres el único que reina en cada vida, precioso Padre. Gracias, Padre mío. Gracias, maravilloso Dios. Precioso Cristo.
Oh, santo es tu nombre, bendito Dios de la gloria. Solo tú eres santo y poderoso Dios. Ayúdenos, precioso Dios. Ayúdenos cada día, mi Dios, a ser mejor para ti, porque son solo para ti, mi Dios. Queremos, Señor, adorarte y alabarte. Precioso Rey, poderoso Dios, grande es tu amor, grande es tu misericordia en nuestra vida. Te damos gracias, Padre. Gracias, maravilloso Jesús. Precioso Jesucristo, te adoramos y te alabamos. Mi Dios, bendecimos tu nombre, Padre mío, te damos toda la gloria, te damos toda la honra, porque solo tú te lo mereces, maravilloso Dios. Mi alma, mi Dios, clama tu nombre, que solo tú eres el único Dios grande. No hay otro Dios fuera de ti, mi Dios eterno, tú eres el único. Maravilloso Dios, te alabamos y te adoramos, bendito Rey. Te alabo, precioso Dios, te alabo. Glorifico tu nombre, que solo tú eres grande y maravilloso. Es belleza, es adorarte, mi Señor Jesucristo. Es grande es tu bondad, mi Dios eterno. Grande es tu amor, mi Dios, con cada uno de nosotros, Padre. Oh, maravilloso Dios, clamamos que solo tú eres nuestro Padre, nuestro Salvador. El único Dios, el que consuela. El único Dios, el que llena cada vacío de nuestros corazones. En ti encontramos, mi Dios, esa paz, poderoso Dios, maravilloso Dios. Grande es tu amor, grande es tu misericordia, poderoso Dios, te alabamos, te adoramos, mi Dios, te alabo, Padre mío, te alabo porque tú me has hecho libre, Padre Santo, te alabo, precioso Dios, porque tengo vida para adorarte, para aclamarte tu nombre, maravilloso Rey, grande es tu nombre, mi Dios, adoramos tu santidad, precioso Dios, gracias, Padre mío, Padre grande, eres el único. Gracias, maravilloso Jesús, Padre Santo. Dale fuerza, bendito Dios, a nuestro pastor.

0: solo tú, maravilloso Dios. Te adoramos, mi Dios. Te damos toda alabanza y toda adoración, bendito Dios. Gracias, maravilloso Dios. Gracias, maravilloso Padre. Gracias por escucharnos. Gracias por tu comprensión. Gracias por este momento, Padre mío, que tú me has dado, Padre mío, adorarte tu santo nombre. Gracias, bendito Dios todopoderoso. Gracias por tu gran amor, mi Dios todopoderoso. Gracias porque tu infinita gracia, mi Dios, vino a mi vida. Gracias, Padre Santo, creador del cielo y de la tierra, eres tú, mi Dios. Te alabo, Padre mío, te alabo, precioso Dios todopoderoso. Gracias, Padre mío, gracias, Padre Santo, Dios de mi vida, Dios de mi salvación, Dios fuerte, Dios único. Solo tú, mi Dios, eres grande y maravilloso. Solo tú eres el digno de ser alabado, mi Dios. Te alabamos, Señor. Te alabamos, bendito Dios todopoderoso. Te alabo porque tú eres grande. Te alabo porque tú eres digno. Te alabo, mi Dios, porque tú eres maravilloso. Eres precioso, mi Dios. Tú sigues siendo lo mismo. Tú nunca cambias. No por un error, mi Dios, tú no nos amas. Tú eres amor, mi Dios. Tu amor, tu fidelidad no se comparará con nadie, precioso Dios. Gracias, Padre mío. Gracias, Padre todopoderoso. Gracias, maravilloso Dios. Gracias por tu paciencia. Gracias, maravilloso Dios todopoderoso. Gracias por tu gran amor, por tu gran poder, mi Dios. Gracias, Padre, gracias, Hijo, gracias, Espíritu Santo, por estar con nosotros. Gracias, precioso Espíritu Santo, anhelamos más y más de ti. Poderoso Dios, cada minuto de mi vida yo te necesito. Cada instante de mi vida yo te necesito, Padre mío, Padre Santo. Porque solo tú estás conmigo, solo tú cuidarás de mí, mi Dios todopoderoso. Solo en ti he puesto mi confianza, mi Dios. Gracias, mi Dios todopoderoso. Gracias, mi Dios todopoderoso, por darme este momento, Padre, de adorarte, de alabarte. Gracias, precioso Dios. Gracias, mi Dios, porque tú me has escuchado. Gracias, bendito Rey todopoderoso. Te damos la gloria, te damos la honra, porque solo tú, mi Dios, te lo mereces. Solo tú eres bueno, grande, y para siempre su misericordia en nuestra vida. Gracias, maravilloso Dios. El Dios todopoderoso, el Dios grande, el Dios único, eres tú, mi Dios. Gracias por tu gran amor, Padre. Gracias, Padre mío, por todo lo que has hecho, mi Dios, a nuestras vidas. Gracias, precioso Dios, te adoramos y te alabo. Glorifico tu nombre, mi Dios de la gloria. Te alabo porque solo tú eres grande y poderoso y maravilloso, Rey. Te alabamos, precioso Dios, eres el único, el Rey grande. El Dios maravilloso, te damos gracias, precioso Dios. Gracias, Padre, Hijo, Espíritu Santo, por este momento. Gracias, bendito Rey todopoderoso. Gracias, Padre, Hijo, Espíritu Santo. Gracias, maravilloso Dios. Gracias, mi Dios, la gloria es tuya, poderoso Dios. Que Dios les bendiga, hermanos. Si Dios nos permite, estaremos con ustedes la próxima semana.
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1: Libro de Levítico, capítulo 11, versículos del 36 al 47. Con todo, la fuente y la cisterna donde se recogen aguas serán limpias, mas lo que hubiere tocado en los cadáveres será inmundo. Y si cayere algo de los cadáveres sobre alguna semilla que se haya de sembrar, será limpia. Mas si se hubiere puesto agua en la semilla y cayere algo de los cadáveres sobre ella, la tendréis por inmunda. Y si algún animal que tuviereis para comer muriere, el que tocare su cadáver será inmundo hasta la noche. Y al que comiere del cuerpo muerto, lavará sus vestidos, y será inmundo hasta la noche. Asimismo, el que sacare el cuerpo muerto, lavará sus vestidos, y será inmundo hasta la noche. Y todo reptil que se arrastra sobre la tierra es abominación, no se comerá. Todo lo que anda sobre su pecho, y todo lo que anda sobre cuatro patas o más patas de todo animal que se arrastra sobre la tierra, no lo comeréis, porque es abominación. No hagáis abominables vuestras personas con animal que se arrastra, ni os contaminéis con ellos, ni seáis inmundos por ellos. Porque yo soy Jehová vuestro Dios, vosotros por tanto os santificaréis y seréis santos, porque yo soy santo. Así que no contaminéis vuestras personas con ningún animal que se arrastre sobre la tierra. Porque yo soy Jehová que os hago subir de la tierra de Egipto para ser vuestro Dios. Seréis pues santos, porque yo soy santo. Esta es la ley acerca de las bestias y las aves y de todo ser viviente que se mueve en las aguas y de todo animal que se arrastra sobre la tierra, para hacer diferencia entre lo inmundo y lo limpio, y entre los animales que se pueden comer y los animales que no se pueden comer.

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amigos que están escuchando, Jesús dijo, la paz os dejo, mi paz os doy. Yo no os la doy como el mundo la da. No se turbe vuestro corazón, ni tenga miedo. Juan 14:6.

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1: Libro de Levítico, capítulo 11, versículos del 36 al 47. Con todo, la fuente y la cisterna donde se recogen aguas serán limpias, mas lo que hubiere tocado en los cadáveres será inmundo. Y si cayere algo de los cadáveres sobre alguna semilla que se haya de sembrar, será limpia. Mas si se hubiere puesto agua en la semilla y cayere algo de los cadáveres sobre ella, la tendréis por inmunda. Y si algún animal que tuviereis para comer muriere, el que tocare su cadáver será inmundo hasta la noche. Y al que comiere del cuerpo muerto, lavará sus vestidos, y será inmundo hasta la noche. Asimismo, el que sacare el cuerpo muerto, lavará sus vestidos, y será inmundo hasta la noche. Y todo reptil que se arrastra sobre la tierra es abominación, no se comerá. Todo lo que anda sobre su pecho, y todo lo que anda sobre cuatro patas o más patas de todo animal que se arrastra sobre la tierra, no lo comeréis, porque es abominación. No hagáis abominables vuestras personas con animal que se arrastra, ni os contaminéis con ellos, ni seáis inmundos por ellos. Porque yo soy Jehová vuestro Dios, vosotros por tanto os santificaréis y seréis santos, porque yo soy santo. Así que no contaminéis vuestras personas con ningún animal que se arrastre sobre la tierra. Porque yo soy Jehová que os hago subir de la tierra de Egipto para ser vuestro Dios. Seréis pues santos, porque yo soy santo. Esta es la ley acerca de las bestias y las aves y de todo ser viviente que se mueve en las aguas y de todo animal que se arrastra sobre la tierra. Para hacer diferencia entre lo inmundo y lo limpio y entre los animales que se pueden comer y los animales que no se pueden comer.

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pastor y nada me faltará. En lugares de delicados pasos me hará descansar. Junto a agua de reposo me pastoreará. Confortará mi alma. Me guiará por sendas de justicia por amor de su nombre. Aunque ande en valle de sombra de muerte, no temeré mal alguno, porque tú estarás conmigo. Tu vara y tu callado me infundirán aliento. Aderezas mesa delante de mí, en presencia de mis angustiadores. Unges

amigos, el Señor nos dice: yo soy el Alfa y el Omega, principio y fin. Dice el Señor, el que es y que era y que ha de venir, el Todopoderoso. Apocalipsis 1:8.

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1: Libro de Levítico, capítulo 11, versículos del 36 al 47. Con todo, la fuente y la cisterna donde se recogen aguas serán limpias, mas lo que hubiere tocado en los cadáveres será inmundo. Y si cayere algo de los cadáveres sobre alguna semilla que se haya de sembrar, será limpio. Mas si se hubiere puesto agua en la semilla y cayere algo de los cadáveres sobre ella, la tendréis por inmunda. Y si algún animal que tuviereis para comer muriere, el que tocare su cadáver será inmundo hasta la noche. Y al que comiere del cuerpo muerto, lavará sus vestidos, y será inmundo hasta la noche. Asimismo, el que sacare el cuerpo muerto, lavará sus vestidos, y será inmundo hasta la noche. Y todo reptil que se arrastra sobre la tierra es abominación, no se comerá. Todo lo que anda sobre su pecho, y todo lo que anda sobre cuatro patas o más patas de todo animal que se arrastra sobre la tierra, no lo comeréis, porque es abominación. No hagáis abominables vuestras personas con animal que se arrastra, ni os contaminéis con ellos, ni seáis inmundos por ellos, porque yo soy Jehová vuestro Dios. Vosotros, por tanto, os santificaréis y seréis santos, porque yo soy santo. Así que no contaminéis vuestras personas con ningún animal que se arrastre sobre la tierra, porque yo soy Jehová que os hago subir de la tierra de Egipto para ser vuestro Dios. Seréis pues santos, porque yo soy santo. Esta es la ley acerca de las bestias y las aves y de todo ser viviente que se mueve en las aguas y de todo animal que se arrastra sobre la tierra, para hacer diferencia entre lo inmundo y lo limpio, y entre los animales que se pueden comer y los animales que no se pueden comer.

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1: Y por eso escribí esta canción que lleva como título

estoy seguro de que ni la muerte, ni la vida, ni ángeles, ni principados, ni potestades, ni lo presente, ni lo porvenir, ni lo alto, ni lo profundo, ni ninguna otra cosa creada nos podrá separar del amor de Dios, que es en Cristo Jesús, Señor nuestro.

amigo que me estás escuchando, solo Cristo salva. Las Sagradas Escrituras dicen en Hechos 4:12, y en ningún otro hay salvación, porque no hay otro nombre bajo el cielo, dado a los hombres, en que podamos ser salvos. Así que recuerda, solo Cristo salva.

0: te entregamos a ti, Señor.
1: Queridos amigos, Adni y esta señal, si me están escuchando, quiero que sepan algo. Yo estoy creciendo en el Evangelio. Soy parte de la familia de Cristo. Tú también puedes, tu mamá, tu papá y toda tu familia.

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1: Libro de Levítico, capítulo 11, versículos del 36 al 47. Con todo, la fuente y la cisterna donde se recogen aguas serán limpias, mas lo que hubiere tocado en los cadáveres será inmundo. Y si cayere algo de los cadáveres sobre alguna semilla que se haya de sembrar, será limpio. Mas si se hubiere puesto agua en la semilla y cayere algo de los cadáveres sobre ella, la tendréis por inmunda. Y si algún animal que tuviereis para comer muriere, el que tocare su cadáver será inmundo hasta la noche. Y al que comiere del cuerpo muerto, lavará sus vestidos, y será inmundo hasta la noche. Asimismo, el que sacare el cuerpo muerto, lavará sus vestidos, y será inmundo hasta la noche. Y todo reptil que se arrastra sobre la tierra es abominación, no se comerá. Todo lo que anda sobre su pecho, y todo lo que anda sobre cuatro patas o más patas de todo animal que se arrastra sobre la tierra, no lo comeréis, porque es abominación. No hagáis abominables vuestras personas con animal que se arrastra, ni os contaminéis con ellos, ni seáis inmundos por ellos. Porque yo soy Jehová vuestro Dios, vosotros por tanto os santificaréis y seréis santos, porque yo soy santo. Así que no contaminéis vuestras personas con ningún animal que se arrastre sobre la tierra. Porque yo soy Jehová que os hago subir de la tierra de Egipto para ser vuestro Dios. Seréis pues santos, porque yo soy santo. Esta es la ley acerca de las bestias y las aves y de todo ser viviente que se mueve en las aguas y de todo animal que se arrastra sobre la tierra, para hacer diferencia entre lo inmundo y lo limpio, y entre los animales que se pueden comer y los animales que no se pueden comer.

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0: Bendiciones, bendiciones. Una vez más estamos aquí en este precioso lugar para exaltar, para agradecerle a nuestro Dios y exaltar su precioso nombre, que es sobre todo nombre en los cielos y en la tierra y hasta lo más infinito, ¿verdad? Que estamos aquí para agradecerle a nuestro Dios, que ha sido bueno y para siempre su misericordia, que estamos aquí una vez más en este altar radial para compartir su palabra y para de verdad exaltar el dulce nombre de nuestro Dios, ya que Dios es bueno para siempre su misericordia, dice el... Vamos a estar leyendo en Efesios capítulo 6, versículo 10 en adelante. Es un texto muy conocido bajo el tema la armadura de Dios. Efesios capítulo 6, versículo 10 dice de la siguiente manera: por lo demás, hermanos míos, fortaleceos en el Señor y en el poder de su fuerza. Vestidos de toda la armadura de Dios, dice, para que podáis estar firmes contra las acechanzas del diablo. Vamos a elevar una oración y sea Dios glorificado, exaltado en esta preciosa hora. Padre Santo, maravilloso Dios, te damos gracias, Señor, maravilloso Dios. Gracias, Señor, por permitirnos estar en este lugar, mi Dios eterno. Te doy gracias, Señor, maravilloso Dios, porque tú eres bueno, mi Dios eterno. Gracias, Señor, porque tú nos das oportunidad, mi Dios eterno, una vez, un día más nos das para ponernos a cuenta si nosotros estamos mal, mi Dios eterno. Te damos gracias por tu fidelidad, por tu amor, por ese sacrificio tan grande, mi Dios eterno. Señor, háblanos a través de tu palabra, mi Dios eterno, porque tú sabes la necesidad de cada uno de nosotros, mi Dios eterno. Bendice a tu iglesia, bendice a los que nos escuchan, a los que nos van a escuchar, mi Dios amado. Te damos gracias, Padre, Hijo y Espíritu Santo. Amén, Señor. Amén. Carta a los Efesios, ¿verdad? Dirigida esta carta del apóstol San Pablo a la iglesia de Éfeso. Y le dice: por lo demás, hermanos míos, fortaleceos en el Señor en el poder de su fuerza. La palabra del Señor dice que no estamos luchando contra carne ni sangre, que esta lucha no se gana ni con ejércitos, sino es con el poder de su Espíritu Santo. Dice: no es con armas carnales, no es nada de eso, hermano. Dice la palabra del Señor que nosotros no tenemos, dice, no tenemos lucha contra carne ni sangre, sino contra potestades, dice, ¿verdad? Y dice que fortaleceos en el Señor. ¿Cómo uno se puede fortalecer? Primeramente, nos tenemos que fortalecer orando, ayunando y sobre todo leyendo las Sagradas Escrituras. Conocer, porque miren, hermano, cuando Satanás tentó a Jesús, ¿cómo fue que él lo recontraatacó? A través de la palabra. Satanás le decía: escrito está que si tú te lanzas de aquí, los ángeles te van a ayudar. Jesús dice: mira, también escrito está que tú no tentarás a tu Dios. Y le decía a Satanás: porque escrito está. Y Jesús le decía: porque escrito está también. Solamente a Dios adorarás y solamente a Él servirás. Cuando Satanás decía: si adorareme, si postrareme a adorar, yo te voy a dar todos los reinos y todo eso. Y Satanás lo tentaba: si eres el Hijo de Dios, dice, conviértete. ¿Verdad? Y Jesús le decía: escrito está, no solamente de pan vivirá el hombre, solo con la Escritura, hermano, con la Escritura. Y por eso dice, ¿verdad?, la palabra del Señor en el versículo 10: por lo demás, hermanos míos, fortaleceos en el Señor y el poder de su fuerza. ¿Cómo? A través de la palabra, a través de la presencia de Dios, buscando siempre la presencia de Dios, ayunando y orándole al Señor, y el Señor te va a dar esa fuerza que Él promete en su palabra, dice. Por lo demás, hermanos, fortaleceos en el Señor y en el poder de su fuerza. Y dice el versículo 11, dice: vestidos de toda la armadura de Dios para que podáis estar firmes contra las acechanzas del diablo. Mire, hermanos, escuchaba de una hermana. Esta hermana, ¿verdad?, le contaba a cierta maestra secular de una escuela, ¿verdad?, de aquí. Esta maestra, pues, daba clases en una escuela secular, pero practicaba, pues, la brujería, la hechicería. Y ustedes saben, pues, nosotros no sabemos quién enseña a nuestros hijos. Nosotros los mandamos a la escuela, pero, pues, Y ella dice en el espacio del silencio, dice, cuando alguno les deja cosas, que un trabajo, y todos están concentrados en su trabajo, en un quiet silence, dice ella, en un silencio donde por un corto de tiempo en lo que están trabajando los niños, pues ella dice, ¿sabe qué? Pues yo, la verdad, dice, yo como practicaba la brujería, practicaba todas esas cosas, dice, yo les lanzaba yo dardos, dice, a los niños, dice, pero yo como era bruja, dice, pues yo me daba cuenta qué hijo o qué niño lo podía atacar y qué niño no. Dice, miren, cuando los padres oran por los hijos, dice, hay un fuego, dice, hay un fuego que los protege, hay un fuego alrededor de ellos. Pues la palabra del Señor nos dice que el ángel de Jehová acampa alrededor de los que le temen y los defiende. Y dice que por más que ella echaba, ¿verdad?, maldición así, mire, no podía penetrar esa maldición porque hay algo que los protegía, dice. Pero hay niños que estaban desprotegidos definitivamente. Nadie oraba por ellos, nadie ayunaba por ellos. Y es lo que nos dice la palabra del Señor aquí. Vestidos de toda la armadura de Dios para que podáis estar firmes contra las acechanzas del diablo. El diablo no solamente quiere destruir a nuestros hijos, que es su prioridad, nuestro matrimonio, nuestro hogar, nuestras finanzas. El diablo quiere destruir de una u otra manera la iglesia de Cristo. Pero ¿sabe qué? Hay promesas para la iglesia. Hay promesas que su palabra dice que las puertas del Hades no prevalecerán contra la iglesia. Hay promesas de parte de Dios, por supuesto que sí. Quiere que nosotros, hermano, como sus siervos, como sus seguidores, como seguidores de Cristo, tengamos esa autoridad, ese poder, para que nosotros, ¿verdad?, podamos rechazar o retener todos esos dardos. Porque la palabra del Señor, mire, hermano, no se equivoca, hermano. La palabra dice que no tenemos, ¿verdad?, lucha contra carne ni sangre, sino, ¿verdad?, contra potestades, contra gobernadores de las tinieblas y todo eso. En 2 de Corintios capítulo 10 nos habla más claro la palabra del Señor. En 2 a los Corintios capítulo 10 nos habla la palabra del Señor de la siguiente manera. Mire lo que dice la palabra del Señor. 10:4, capítulo 10, versículo 4. De segunda carta a los Corintios dice: porque las armas de nuestra milicia no son carnales, sino poderosas para la destrucción de fortalezas, derribando argumentos y toda altivez que se levanta contra el conocimiento de Dios, y llevando a cautivo todo pensamiento a la obediencia de Cristo. Dice: nuestras armas carnales, ¿verdad? Dice: nuestras armas de nuestra milicia no son carnales, sino son poderosas en Dios. Nosotros no podemos ir a luchar físicamente, porque nuestras armas no son carnales. No le pueden dar a usted una espada, un revólver, un arma para ir a pelear, no. Las armas, ¿verdad?, no son carnales, sino son espirituales, contra las acechanzas del diablo, hermano. ¿Cuántos testimonios nosotros no hemos escuchado, hermano? Cierta ocasión en el instituto nos dice una hermana, dice, miren, dice, verdaderamente Dios existe, porque miren, dice, en la casa de mis padres querían ir a asaltar unos asaltantes, dice. Sabían que pues teníamos un guardadito económicamente, y ellos tal vez se dieron cuenta, o etcétera, o sea. Y ellos eran vecinos del barrio. Se encapucharon, dice, y querían ir a robar a la casa. Dice, pero cuando ellos iban entrando a la casa con toda la intención de ir a robar, dice que vieron dos seres grandes, gigantes. Dos seres que, verdad, resplandecían, eran gigantes. Y decían, bueno, dice, y estos señores, digo, güey. Dice, que contrataron a guardianes, dice, no, mejor no fuimos, dice, nos dio miedo solamente la presencia de esos seres, dice, de esos seres, dice. Al otro día, o a los otros días después, pues el asaltante le daba testimonio a este padre de familia que estaba, dice, oye, dice, una pregunta, le dice, sí, dígame, dice, ¿ustedes han contratado guardaespaldas o securities? No, dice, ustedes saben que aquí, esta es su casa, dice, pueden venir cuando quieran, dice, no, dice, le voy a decir la verdad, dice, lo que pasa, que nosotros queríamos asaltarle su casa, dice. Queremos quitarle sus ahorritos y querer saltar, pero mira, dice, cuando nosotros tratamos de entrar a la casa, dice, vimos en la entrada de su puerta, dice, dos seres, uno de un lado y el otro del otro lado, dice, dos seres que protegían a su casa, dice, y nos dio miedo solamente mirar su presencia, dice, porque eran unos seres grandes que resplandecían luz, dice, que estaban con unas, no sé, con unas espadas, dice. Sí, ¿qué significa eso, hermano? Los mismos que no conocen a Dios, los mismos ellos dan testimonio de cómo Dios protege a su iglesia, de cómo Dios protege a su iglesia, hermano. ¿Por qué? Porque nosotros hemos sido cubiertos con la preciosa sangre de Cristo. En cierta ocasión, el rey Nabucodonosor tenía un sueño que la atormentaba. Y este sueño dice que no lo podía mandar entre todos sus magos, todos los agoreros, todos los adivinos de su reinado, que era muchísimo. Y en cierta ocasión dice el rey, dice, bueno, nadie puede interpretar mi sueño. Hasta que uno dijo, dice, conocemos a un hombre, Daniel, Belsasar, dice que lo trajimos, es cautivo, dice. Y él puede interpretar sus sueños. Y lo mandaron a traer, Daniel. Y Daniel no solamente interpretó los sueños, sino que mismo Daniel, ¿verdad?, buscó la forma de que Dios llevara toda la gloria. Pues le dice al rey Nabucodonosor, mira, no, yo no te puedo revelar los sueños, dice, pero le sirvo un Dios, dice. Le sirvo un Dios, dice, que él me lo puede revelar y me puede interpretar cuál es tu sueño. Y Daniel le dijo, ¿cuál es el sueño? Mire, rey, usted soñó una estatua grande y le empezó a decir que su cabeza de oro, que ese eres tú, y los pechos y el vientre y así, ¿verdad? Y entendió rey Nabucodonosor que no era Daniel que le estaba adivinando el sueño, sino que era el Dios de Daniel que le estaba revelando el sueño y su interpretación. ¿Y qué hizo Nabucodonosor? Dice que glorificó el dulce nombre de nuestro Dios y le dijo a todo reinado que solamente ese Dios podía interpretar los sueños, y solamente ese Dios de Daniel tenía el poder, tenía todo el poder para interpretar aún lo más sueño, lo más profundo. Y el rey Nabucodonosor, mira, glorificaba a Dios, gente que no conocía a Dios, por el testimonio de que alguien le había creído. Y así quiere que nuestro Dios, hermano, que nosotros veamos el poder de Dios en nuestra vida, para que los demás que no creen en Dios sean ganados, como dice la Biblia, ¿verdad? Jesús mismo lo dijo, dice, mira, yo les he dicho que yo soy el Hijo de Dios, yo les he dicho que yo, pero ustedes no me creen. Bueno, si no me creen por mis palabras, crean en lo que yo hago, crean en los milagros. Pero aún así, el buen dicho popular allá afuera dice, no hay peor ciego que el que no quiere ver. Y la Biblia eso lo dice también. No hay ciego que el que no quiere ver. No hay peor ciego que el que no quiera ver. Y por eso es que nuestro Dios, hermano, ¿verdad? Nuestro Dios es Dios poderoso. Sigue diciendo el versículo 12, dice el versículo 12. Porque no tenemos lucha contra sangre ni carne. Y empieza a enumerar contra principados. Principados, me imagino que los tiene más jerarquía. Contra potestades, contra gobernadores de las tinieblas de este siglo, contra huestes espirituales de maldad en las regiones celestes. ¿Verdad? Estos seres se mueven en las regiones celestes. Quieren dañar tu familia, quieren dañar tus hijos, quieren dañar tu hogar. En cierta ocasión dice que una hermana nos decía, dice, yo soñaba, dice. Soñaba que venían dos huestes, dice, y robaron mi mochila, dice. Bueno, al otro día encontré mi mochila. Tal vez un sueño normal. Pero desde que ese sueño tuvo, le empezó a faltar el dinero. Ya no le alcanzaba el dinero y le dice a su esposo, oye, ¿qué te pasa? Dice, ¿dónde estás gastando el dinero? Siempre te he dado la cantidad y siempre nos alcanza, pero ahorita veo que no rinde. ¿Dónde estás dejando el dinero? No nos han subido la renta, no nos han... Pues no hemos hecho alguna transacción, ¿no? Seguimos nuestra vida normal y no alcanza el dinero. Hasta que ella orándole al Señor, el Espíritu Santo le dice, ¿sabes qué? Reclama, dice, porque el enemigo te quiere robar tus finanzas y te está robando la paz, ¿verdad? Nuestra lucha no es contra carne y sangre, sino contra principados, contra potestades, hermano. Tenemos que pelear por nuestra salvación, tenemos que pelear por nuestra familia, tenemos que pelear por todo lo que nosotros, nuestros seres queridos, lo que nosotros más amamos, hermano. Porque el enemigo es lo que quiere robarnos, hermano. Dice, verá la palabra del Señor. Jesús, ¿verdad? Cuando vino a esta tierra en su, ¿verdad?, en su ministerio, pues sanaba mucha gente, pero mucha gente endemoniada también, hermano, que no tenía paz. El demoniado gadareno dice que dormía en los sepulcros y se golpeaba, se hacía daño él mismo. Ah, hay otro caso, ¿verdad?, que nos habla las Sagradas Escrituras, de un niño, que aún el niño, ¿verdad?, se aventaba en el fuego, ¿verdad? Todo eso, hermano, hay gente que vive atormentada. Hay gente que no tiene paz, pero Jesús es el príncipe de paz. Jesús te puede dar esa paz que sobrepasa todo entendimiento. ¿Verdad? Dice, sigue diciendo la palabra del Señor, ¿verdad? En el versículo 13, ¿verdad? Dice que, por tanto, tomad toda la armadura de Dios para que podáis resistir el día malo, y habiendo acabado todo esto, estar firmes. ¿Por qué? Porque Satanás, hermano, lucha con mentira, hermano. Lucha con mentira. Pero dice la palabra del Señor que Jesús es el camino, la verdad y la vida, hermano. Nosotros tenemos la verdad. Satanás dice, ¿verdad?, Juan, en... ¿Verdad? Dice la palabra del Señor en Juan capítulo 8, versículo 44 en adelante, dice la palabra del Señor que Satanás es el padre de mentira. Él ciertas ocasiones puede tirar alguna verdad, pero enredado de mentira, hermano. Te tira una verdad para decirte 10 mentiras. Por ejemplo, en el huerto del Edén, ¿qué le dijo a Eva? Ah, con que Dios les ha dicho que no pueden comer. No, Dios no le había dicho eso, solamente le dijo que no comieran de un solo árbol. Pero tenían todo el jardín para comer. Pero Satanás tragarbizó la palabra, ¿verdad? Torció la palabra. Y así, Satanás lucha con mentiras. Mucha gente que dice, mira, Satanás te dice en la mente, no, tú no vales para nada, ni Dios te quiere, tu familia no te quiere, nadie te quiere, ¿verdad? Pero no, la palabra del Señor nos dice todo lo contrario, que Dios nos amó tanto que dio su vida, que Dios nos amó tanto que derramó su sangre por amor a nosotros. Jesús derramó su sangre por amor a nosotros. Así que de verdad que Jesús ha sido bueno y para siempre su misericordia. Mira lo que sigue diciendo la palabra del Señor. Está pues firmes y ceñidos vuestros lomos con la verdad y vestidos de toda la coraza de justicia. Hay que, hermano, en este campo de batalla, hermano, tenemos que poner bien nuestro cinturón, hermano, y pelear, hermano. Pelear, qué bueno, hermano, cuando usted tiene una pareja, pelear por su matrimonio, hermano, y los dos ponerse de rodillas, de ponerse de acuerdo. Vamos a orar por nuestros hijos, vamos a orar por nuestra familia, vamos a orar por nuestro hogar. Vamos a orar. Y qué bueno, hermano, porque dice que la palabra del Señor, que donde hay dos o tres congregados en su nombre, ahí va a estar el Señor con nosotros. Y ciertamente nosotros como matrimonio, pues somos una sola carne y podemos orar con el mismo sentir. ¿Por qué? Para cuidar a nuestros hijos, para cuidar a nuestro hogar. Sigue diciendo el calzado de los pies con el apresto del Evangelio de la paz. El calzado de vuestros pies, ¿verdad? Dice. ¿Por qué? Porque miren, hermanos, en el Evangelio, en el cristianismo, nosotros como iglesia tenemos un mandato. Y ese mandato es de, ¿verdad?, de predicar el Evangelio. Pero dice el profeta Isaías, cuán hermosos son los pies de los que anuncian la paz. Cuán hermosos son los pies de los que van anunciando la paz. Y muchas veces de los que van caminando, hermano, van tirando lágrimas, hermano. Y uno se siente triste y uno se siente, ¿verdad?, así congojado, porque muchas veces uno ofrece un tratado y uno lo malmiran y lo tiran y lo llegan a insultar a uno. Y humanamente, pues uno se siente mal, hermano. Pero dice la palabra del Señor, bienaventurados los pies de los que anuncian la paz, de los que llevan las buenas nuevas. Somos bienaventurados, hermano, usted y yo, cuando nosotros vamos llevando esa paz, el Evangelio, ¿verdad? Sobre todo tomar el escudo de la fe, que podáis apagar todos los dardos del fuego del maligno. Dice, sobre todo tomar el escudo de la fe, que podáis apagar los dardos del maligno. Y tomar el yelmo de la salvación, ese es el casco, hermano, porque muchas veces Satanás, el campo de batalla es nuestra mente, hermano. Satanás te dice, mira, nadie te quiere, aviéntate. En cierta ocasión nos decía una hermana de aquí de la iglesia, nos decía, escuchaba la voz de Satanás que me decía, mátate, tú no vales nada. No, valemos mucho, hermano, valemos mucho, que dio su vida nuestro Señor y Salvador por amor a nosotros, derramó su sangre. Y dice la palabra del Señor que de tal manera Él nos amó, de tal manera Él nos amó, que derramó su sangre, hermano. Así que muchas veces van a venir estos ataques en tu mente, ¿verdad? Pero el Señor nos ha prometido que siempre, siempre Él nos va a dar la victoria si nosotros primeramente le creemos a Él. Pues su palabra dice que Él no ha visto un justo desamparado que mendiga pan, no ha visto un justo, hermano, que sea avergonzado por el enemigo. Todo lo contrario, hermano. Todo lo contrario, hermano. Todo lo contrario. Mire, hermano, en Job capítulo 1 dice la palabra del Señor que había un hombre que amaba a Dios. Este hombre llamado Job, hermano, usted conoce la historia, hermano. Amaba a Dios. Y Satanás le dijo, ¿verdad? Le dijo a Dios, ¿sabes qué? Mira, ese hombre te ama porque tú lo has llenado de bienes. Y dice la palabra, dice, tú lo has rodeado, dice. Tú lo proteges, tú lo amas, dice. Pero quítale tu protección, quítale lo que tiene y vas a ver, dice. Y Dios permitió, hermano, que fuera tentado Job. Pero mire, por más que Satanás hizo lo que hizo con la vida de Job, con su familia, con su ganado, con sus bienes, nunca, nunca, nunca se apartó de Dios. ¿Quién fue avergonzado? El mismo Satanás, hermano. Mismo Satanás fue avergonzado por un hombre cuando Satanás, hermano, era Luzbel, era el ángel, ¿verdad?, encargado de la orquesta, era un, dice la palabra del Señor, oh querubín, dice que tú fuiste formado, dice, de lo precioso, con poder, hermano. La palabra dice que los ángeles son mayor que nosotros, que tienen poder, hermano. Nosotros somos polvo. Y sin en cambio, un hombre de polvo, así como dice la palabra del Señor, avergonzó al mismo Satanás, como diciendo, mira, yo que soy hombre y puedo fallar, que tengo debilidades, que soy polvo, me mantuve firme y fiel ante mi Señor. Y tú que lo tenías todo, renegaste de tu Creador. Así que, hermano, Jesucristo viene pronto. Eso sin duda, hermano. Sin duda, ya todo está cumplido casi, hermano. Jesucristo está en los retornos. Pero sigamos en el camino del Evangelio, que es nuestra salvación, hermano. Así que Dios le bendiga, Dios le guarde. No sin antes, ¿verdad?, de despedirnos del aire, queremos invitarles, hermanos, si usted radica aquí en el área de Sunset Park, en Brooklyn, New York, véngase, gózase con nosotros. Si no tiene dónde congregarse, si usted tiene dónde congregarse, pues persista allá donde Dios lo puso. Pero si no, visítenos los martes, los jueves, los viernes, 7:30 en adelante. Los domingos a las 10 de la mañana tenemos escuela dominical. Y a las 6:30 tenemos culto evangelístico. Así que véngase, gózase con nosotros. Venga a buscar la presencia de nuestro Dios en estos tiempos difíciles. Y si usted necesita, pues, una oración, que oremos por su vida, por supuesto, los teléfonos aparecen en su pantalla. Si no, pues nos puede llamar al 347-765-2378 y al 347-765-2380. Llámanos y con mucho gusto estaremos orando por su vida. Así que Dios le bendiga, Dios lo guarde. Lo dejo con mi hermano Virginio Palacios. Adelante en estudios. Que el Señor continúe bendiciendo. Por supuesto, que Jesucristo viene pronto. Estaremos predicando la próxima semana. Dios mediante.
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2: Libro de Levítico, capítulo 11, versículos del 36 al 47. Con todo, la fuente y la cisterna donde se recogen aguas serán limpias, mas lo que hubiere tocado en los cadáveres será inmundo. Y si cayere algo de los cadáveres sobre alguna semilla que se haya de sembrar, será limpia. Mas si se hubiere puesto agua en la semilla y cayere algo de los cadáveres sobre ella, la tendréis por inmunda. Y si algún animal que tuviereis para comer muriere, el que tocare su cadáver será inmundo hasta la noche. Y al que comiere del cuerpo muerto, lavará sus vestidos, y será inmundo hasta la noche. Asimismo, el que sacare el cuerpo muerto, lavará sus vestidos, y será inmundo hasta la noche. Y todo reptil que se arrastra sobre la tierra es abominación, no se comerá. Todo lo que anda sobre su pecho, y todo lo que anda sobre cuatro patas, o más patas de todo animal que se arrastra sobre la tierra, no lo comeréis, porque es abominación. No hagáis abominables vuestras personas con animal que se arrastra, ni os contaminéis con ellos, ni seáis inmundos por ellos. Porque yo soy Jehová vuestro Dios, vosotros por tanto os santificaréis y seréis santos, porque yo soy santo. Así que no contaminéis vuestras personas con ningún animal que se arrastre sobre la tierra. Porque yo soy Jehová que os hago subir de la tierra de Egipto para ser vuestro Dios. Seréis pues santos, porque yo soy santo. Esta es la ley acerca de las bestias y las aves y de todo ser viviente que se mueve en las aguas y de todo animal que se arrastra sobre la tierra, para hacer diferencia entre lo inmundo y lo limpio, y entre los animales que se pueden comer y los animales que no se pueden comer.

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1: Libro de Levítico, capítulo 11, versículos del 36 al 47. Con todo, la fuente y la cisterna donde se recogen aguas serán limpias, mas lo que hubiere tocado en los cadáveres será inmundo. Y si cayere algo de los cadáveres sobre alguna semilla que se haya de sembrar, será limpia. Mas si se hubiere puesto agua en la semilla y cayere algo de los cadáveres sobre ella, la tendréis por inmunda. Y si algún animal que tuviereis para comer muriere, el que tocare su cadáver será inmundo hasta la noche. Y al que comiere del cuerpo muerto, lavará sus vestidos, y será inmundo hasta la noche. Asimismo, el que sacare el cuerpo muerto, lavará sus vestidos, y será inmundo hasta la noche. Y todo reptil que se arrastra sobre la tierra es abominación, no se comerá. Todo lo que anda sobre su pecho, y todo lo que anda sobre cuatro patas o más patas de todo animal que se arrastra sobre la tierra, no lo comeréis, porque es abominación. No hagáis abominables vuestras personas con animal que se arrastra, ni os contaminéis con ellos, ni seáis inmundos por ellos, porque yo soy Jehová vuestro Dios. Vosotros, por tanto, os santificaréis y seréis santos, porque yo soy santo. Así que no contaminéis vuestras personas con ningún animal que se arrastre sobre la tierra. Porque yo soy Jehová que os hago subir de la tierra de Egipto para ser vuestro Dios. Seréis pues santos, porque yo soy santo. Esta es la ley acerca de las bestias y las aves y de todo ser viviente que se mueve en las aguas y de todo animal que se arrastra sobre la tierra. Para hacer diferencia entre lo inmundo y lo limpio, y entre los animales que se pueden comer y los animales que no se pueden comer.

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Hermanos, que el Señor les bendiga en esta hermosa hora. Les saludamos en el amor de Cristo. Su hermana Rosa Montes, en este segmento de adoración, damos gracias a Dios por la bendición que nos da de poder estar en este lugar. Amén, adorando a nuestro Dios y Padre Celestial, juntamente con ustedes a través de estos medios. Gloria al Señor. Le invitamos a que si no tiene una iglesia en donde congregarse, nosotros estamos en la Iglesia Pentecostal Fuente Divina. Estamos ubicados en la 4623 de la Cuarta Avenida en la ciudad de Brooklyn, Nueva York, donde es usted invitado a la casa del Señor. Vamos a comenzar este segmento de adoración leyendo un hermoso salmo. En el Salmo 48, gloria a Dios, si usted tiene una Biblia a su alcance, vamos a leer la palabra del Señor. Salmo 48 dice así: en el nombre del Padre, del Hijo y del Espíritu Santo. Amén. Grande es Jehová y digno de ser en gran manera alabado en la ciudad de nuestro Dios, en su monte santo. Hermosa provincia, el gozo de toda la tierra, es el monte de Sión a los lados del norte, la ciudad del gran rey. En sus palacios Dios es conocido por refugio, porque he aquí los reyes de la tierra se reunieron, pasaron todos y viéndola ellos así, se maravillaron, se turbaron, se apresuraron a huir, les tomó allí temblor, dolor como de mujer que da a luz con viento solano. Quiebras tú las naves de Tarsis, como los oímos, así lo hemos visto en la ciudad de Jehová de los ejércitos, en la ciudad de nuestro Dios. La afirmará Dios para siempre. Nos acordamos de tu misericordia, oh Dios, en medio de tu templo, conforme a tu nombre. Oh Dios, así es tu loor hasta los fines de la tierra. De justicia está llena tu diestra, de alegría el monte de Sión. Se gozarán las hijas de Judá por tus juicios. Andad alrededor de Sión y rodeadla, contad sus torres, considerad atentamente su antemuro, mirad sus palacios, para que lo contéis a las generaciones venideras, porque este Dios es Dios nuestro, eternamente y para siempre. Él nos guiará aún más allá de la muerte. Amén. Gloria al Señor. Nuestro Dios nos da seguridad, nos da gozo y nos da salvación. Amén. Por eso le adoramos y le bendecimos, porque Él es nuestro Rey. Amén. Gloria a Dios, que vamos a adorar. Padre maravilloso, Dios todopoderoso, Señor grande, fuerte y eterno, te adoramos, te alabamos y te damos gracias, Señor, por tu misericordia, bendito Dios, por tu gracia, Señor, por la salvación que nos has dado, Señor, sin merecerlo. Bendito Rey eterno, en esta hermosa hora, Señor, nos presentamos, nos acercamos delante de tu presencia, bendito Dios, reconociendo, Señor, que no somos dignos, inmerecedores, Señor, somos de tu gracia, bendito Dios. Mas a ti te ha placido, Señor, en tu infinita misericordia, Señor, tendernos de tu amor, Señor, un día más, Señor amado. Gracias, Padre Santo, Padre maravilloso. Perdona, bendito Dios, nuestras faltas, nuestras deudas delante de ti, Señor. Apiádate, Señor, de nuestra vida, bendito Rey, aleluya. Y ayúdanos, Señor, a acercarnos a ti, Padre Santo. Limpia nuestras manos, limpia nuestra mente, limpia nuestro corazón, Señor. Limpia todo nuestro ser, santifícanos y purifícanos, bendito Dios. Espíritu Santo de Dios, toma el control absoluto de nuestras vidas. Y permítenos, Señor, entrar a tu presencia, Padre glorioso.
porque sabemos, Señor, que te necesitamos, Señor amado. Nuestra alma, nuestro corazón, nuestra vida, Señor, te necesita, Padre. Tuya es, Señor, la honra, la gloria, el honor. Tuya es, bendito Dios, la alabanza y la adoración. Señor amado, en esta hermosa hora nos acercamos a ti, Padre glorioso, dándote gracias, Señor, por un día más, por una semana más, Señor. Por la vida, Señor, por la salud, bendito Padre. Gracias, Señor, porque tú eres nuestra fortaleza. Gracias, bendito Dios, porque en ti vemos tu misericordia. También podemos experimentar tu poder, Señor. Porque a pesar de quienes somos, Señor amado, tú nos has amado con amor eterno. Y nos has atraído a ti, Señor, con lazos de amor, con lazos de misericordia, con lazos de bondad, bendito Dios. Aquí estamos, Señor, una vez más agradeciéndote, Padre, por nuestra familia, Señor, por la vida de cada uno de ellos, por nuestros padres, Señor, nuestros hermanos, Señor, nuestros familiares, sobrinos, primos, todos los que nos, Señor, están con nosotros, bendito Dios. Gracias, bendito Rey, aleluya. Por la vida de nuestros hijos, Señor, por la vida de tu iglesia, Padre. Cada uno de nuestros hermanos, Señor Dios poderoso, te damos gracias, Señor, por la vida de ellos. Gracias por ayudar a tu iglesia, Señor, a seguir caminando. Porque tú vienes pronto, Señor, a arrebatarla, bendito Dios. En tus manos estamos, Señor, purifica nuestras vidas. Purifica nuestros corazones, Señor, delante de ti. Apodérate de nuestros pensamientos y sentimientos, oh Dios. Que tu misericordia, que tu gracia y que tu bondad, Señor, nos ayuden a avanzar. Que nos fortalezca, Señor, con tu poder, bendito Dios. Poderoso, santo y maravilloso Dios. Bendito seas, oh Señor Dios de gloria. Bendito seas, bendito Dios. Tú eres grande, Señor, tú eres fuerte. Oh, glorioso Señor. Bendito eres, Padre. Bendito es tu nombre, bendito eres, Jehová Dios poderoso. Gloria a Jesús, aleluya. Gloria a tu nombre, Padre. A tu nombre sea la gloria, la honra, bendito Dios. Santo eres tú, Jehová.
Oh, gloria sea tu nombre. Gloria te damos a ti, bendito Dios. Aleluya. Santo eres, santo tú eres. Oh, gloria sea tu nombre, bendito Dios. Nuestra alma te anhela, Jehová Dios mío, aleluya. Tan grande es tu amor y tu bondad. Bendito seas, oh Padre glorioso. Oh, gloria sea tu nombre. Oh, gloria te damos a ti, bendito Dios. Oh, gloria al Señor. Oh, gloria a tu nombre.

Oh, santo eres, bendito Dios, aleluya. Exaltado eres, bendito Señor. Nuestra alma, Señor, se presenta delante de ti, bendito Dios, anhelándote y deseándote, Señor Dios Todopoderoso, pues tú eres nuestro Señor, nuestro Dios, que nos creaste, que nos formaste, que nos hiciste, Señor, para gloria y honra de tu nombre, bendito Dios. Para alabanzas de tu nombre, bendito Señor, aleluya. Porque tú eres digno, Señor, de ser en gran manera alabado, bendito Señor. Tú eres grande, Señor, Dios todopoderoso. Tú eres altísimo, Señor, dice tu palabra. Eres rey sobre toda la tierra. Eres Señor de señores, bendito Dios. Eres sabio, Señor. Eres grande. Eres todo para nosotros, bendito Señor, aleluya. Escucha tu iglesia, Señor, donde quiera que se encuentra. Que tu iglesia, Señor, te ame. Dios, aleluya. Oh, gloria a tu nombre, Padre. Oh, gloria a tu nombre, poderoso Dios.

santo y bendito Dios, aleluya. Grande es tu poder y grande es tu misericordia. Oh Señor de señores, Padre glorioso. Oh, mi alma te bendice, bendito Dios.

Rey grande y eterno. Te adoramos, bendito Señor, aleluya. Ya que tú nos sacaste, Señor, de aquel lugar, Señor, donde no teníamos, Señor, esperanza. Penetraste nuestro corazón, Señor, y lo transformaste, bendito Dios. Por eso te adoramos, Señor, y te damos gracias, Señor, porque amparaste nuestra vida, bendito Dios. Acudiste, Señor, prontamente a nuestro auxilio, Señor, en medio de las tribulaciones, bendito Dios. Has sido, Señor, maravillosamente grande y fiel a nosotros, Padre glorioso. Te has acercado, Señor, a nosotros, Señor, para ayudarnos, bendito Dios, para fortalecernos, para traernos paz en medio de la angustia, en medio de la dificultad. Has sido, Señor, la medicina a nuestro cuerpo, a nuestros huesos, como dice tu palabra. Como, Señor, no agradecerte, bendito Dios. ¿Cómo no darte gracias, bendito Rey Celestial, si tu amor, Señor, tan maravilloso lo ha reflejado a nuestra vida, Señor, aleluya? Y te revelas en nosotros, Señor, de una forma tan especial. Tu amor es tan grande, Señor, ¿con qué lo hemos de comparar? Tu amor es tan hermoso, Padre Santo, aleluya, que como dice tu palabra, bendito Dios, que aún siendo pecadores, Cristo murió por nosotros para redimirnos, para salvarnos, Señor, porque sabías que lo que nos esperaba era la muerte. Y a través de ese sacrificio, Señor, nos has dado vida y vida eterna, bendito Dios, alejando de nosotros a la muerte, bendito Rey Celestial. Por eso es que tu palabra nos enseña que la muerte, Señor, no tiene potestad sobre nosotros, bendito Dios. Tú la usas, Señor, para llevarnos a tu presencia, bendito Rey, aleluya. Es donde queremos estar, Señor, es donde queremos llegar, Padre Santo, Padre Precioso. Aunque en esta tierra, en esta vida, Señor, tú nos das una prueba, Señor, de tu presencia en medio nuestro, bendito Dios. Nos sentimos contentos, Señor, dichosos de poder acercarnos a ti. De poder entrar a tu presencia, Señor. De poder postrarnos delante de ti, Señor, y agradecerte, bendito Dios, y darte gracias, Señor, y tener la seguridad de que tú nos escuchas, Señor amado, de que podemos clamar a ti, Señor, y tú nos enseñarás cosas grandes, ocultas, que nosotros no conocemos, bendito Dios. Yo te agradezco, Señor, por la vida de mis hermanos, Señor, que están pasando por alguna aflicción, Señor, por alguna lucha, bendito Dios. Te agradezco, Padre Santo, porque sé que tú les darás la victoria, Señor. Porque sé que en tu nombre, Señor, son más que vencedores, bendito Dios. Porque sabemos, Señor, que tienes misericordia y bondad para con cada uno de nosotros, bendito Dios. Y
que en cada proceso de nuestras vidas, Señor, es para glorificarte, Padre glorioso. Es para que tu nombre, Señor, sea engrandecido, bendito Dios. Te damos gracias, Señor, aleluya. Porque aunque todo se levante contra nosotros, Señor, sabemos que tú estás con nosotros, bendito Dios. Podemos decir, Señor, que tú eres nuestro amparo, que eres nuestra fortaleza, que eres nuestro pronto auxilio, Señor, en medio de la tribulación. Por tanto, Señor, no temeremos, bendito Dios. Aunque la tierra sea removida, Señor, aleluya. Aunque todo cambie de lugar, Señor, como dice tu palabra, bendito Dios. Aunque brame y se turben las aguas, bendito Señor, tú estarás con nosotros. Aunque tiemblen los montes, Señor Dios Todopoderoso. Aunque, Señor Dios Todopoderoso, sucedan cosas, Señor, fuera de nuestro control, bendito Dios. No temeremos, Señor, porque tú estarás con nosotros, dice tu palabra, hasta el fin del mundo. Caerás, Señor, dice tu palabra, a nuestro lado 1,000. Y 10,000 a nuestra diestra, más no llegará a nosotros, bendito Dios. Tú guardas en completa paz aquel que persevera en ti, bendito Señor, aleluya. Estás con nosotros como poderoso gigante, bendito Rey. Estás con nosotros, Señor, como poderoso Dios, como el gran yo soy, porque lo eres, Padre Santo, aleluya. Porque realmente lo eres, bendito Dios. Eres el grande, Señor. Eres el grande. Eres el pan de vida que descendió del cielo. Eres el maná del cielo. Eres todo para nosotros, bendito Dios.

Alabado sea tu nombre. Oh, gloria sea tu nombre. Oh, gloria.

Oh, gloria a tu nombre, bendito Rey.

gloria a ti, Jehová Dios mío. Gloria a tu nombre, precioso Dios. Gloria al Santo de Israel, al único y sabio Dios, al que vive por los siglos de los siglos, maravilloso Señor. Mi alma te alaba, Jehová Dios mío. Te doy gracias, Señor. Te doy gracias, mi Dios. Gracias por lo que haces. Gracias por lo que seguirás haciendo. Gracias por tu fidelidad. Gracias por tu amor. Gracias por estar, Señor, con nosotros. Gracias, Señor, porque en los momentos, Señor, más angustiosos, más difíciles, más duros, Jehová Dios mío, has estado ahí. Has estado con nosotros. Y estarás, bendito Rey Celestial. Rey eterno.

santo eres, Jehová. Oh, gloria a ti, Jesús.

Oh santo y poderoso Rey. Oh Rey grande.

Oh Rey eterno. Oh Santo eres Jehová.

glorioso Señor, hermoso Rey eterno, aleluya. No hay Dios tan grande como tú. Ay, Dios tan hermoso, tan precioso. Tan único, Padre Santo.

Oh, gloria a Jesús, aleluya. Oh, gloria a tu nombre, poderoso Señor. Tu presencia es nuestro gozo, Señor, nuestra seguridad. Presencia es lo más hermoso, Señor, es lo que queremos buscar, lo que anhelamos, bendito Dios. Padre hermoso, Dios bendito, aleluya. Exaltamos tu nombre, Jesús. Señor, te gloriamos, te glorificamos, Padre bendito, aleluya, maravilloso Dios. Tu misericordia es para con nosotros, bendito Dios, muy grande. Muy grande, bendito Señor, aleluya. Por eso te alabamos, bendito Dios. Te exaltamos, bendito Rey Celestial. Santo eres, bendito Dios, aleluya.

Gloria a Cristo Jesús, que vive y reina por siempre y para siempre, bendito Dios. Te bendecimos, Padre. Te bendecimos, oh Dios, te exaltamos, bendito Señor, aleluya. Pues tú eres grande, Señor, incomparable, inigualable, bendito Dios. Tu hermosura, Señor, tu belleza. Bendito eres, Señor.

Oh, Gloria. Oh, gloria a tu nombre, Padre Santo y Poderoso. Oh, glorioso Dios, aleluya.

Gracias, Señor. Gracias, mi Dios. Aleluya. Dios Todopoderoso, tu trono está lleno de gloria, de majestad, Señor, de hermosura, bendito Dios. Eres tan único, Jehová Dios Todopoderoso. Eres tan fiel, Señor, que tu palabra, Señor, aleluya. Oh, Señor, aleluya. Gracias, Señor amado. Gracias, bendito Dios.

Gracias, Padre glorioso. Exaltado seas, bendito Dios. Alabado seas, bendito Rey, aleluya.

Gracias, Cristo eterno. Gracias, glorioso Dios.

Gloria a ti, Gloria. Ocho, tú eres lo más hermoso, tú eres lo más precioso, omnipotente, omnisciente, único, fiel, verdadero. Eres, Señor, aquel que nos da esperanza. Con tu abrigo, Señor, nos cubres, bendito Dios. Con tus plumas, dice tus palabras, bendito Dios, nos cubrirás. Y debajo de tus alas, oh Señor, estaremos seguros. Porque escudo y adarga, Señor, es tu verdad. Porque no hay, Señor, seguridad más grande, bendito Dios, que tú, bendito Padre. A veces, Señor, vienen los miedos, inseguridades, bendito Rey. Pero tú eres nuestra esperanza. Gracias a ti, maravilloso Dios. Oh, Señor, aleluya, gracias. Exaltado y glorificado seas, bendito Dios. Exaltamos, oh santo y poderoso Jehová. Gloria a ti, Jesús. Gracias, bendito Rey.

Gracias, bendito Señor. Gracias, Padre mío. Gracias, poderoso Dios.

Gracias, poderoso Jehová, Dios mío. Santo, santo, santo eres Jehová.

tan grande, tan hermoso, nuestro Señor. Exáltate, Señor, porque te alabamos, bendito Dios. Porque te exaltamos. Eres todo para nosotros, bendito Señor, aleluya. Eres todo, Padre. Si no te tuviésemos a ti, Señor, ¿qué sería de nuestra vida? Como cantamos, Señor, aquel canto, ¿qué sería de nosotros si tú nos hubieses, Señor, alcanzado? ¿Qué sería, Señor, de nosotros si no estuvieses con nosotros, bendito Dios? Oh Rey eterno, santo, santo, santo.

Eres grande, eres muy grande. Eres único, Señor. Eres único, bendito Dios. Gracias, Señor, bendito, aleluya.

Gracias, mi Dios eterno. Gracias, precioso Rey Celestial. Levantamos a ti, Señor, nuestras manos, Señor, en agradecimiento a tu nombre, bendito Dios. Y reconocemos, Señor, que solo tú eres grande y digno de suprema alabanza, bendito Dios. Reconocemos, Señor, tu belleza, tu grandeza, bendito Dios. Porque eres para nosotros el aire para respirar, el aliento a nuestras vidas, bendito Rey. Señor, tú eres nuestra alegría, bendito Dios. Gracias, único Dios. Eres único, Padre Santo.

0: conmigo, Señor amado. Gracias, eterno Jehová. Gracias, poderoso Dios. Gracias, Señor eterno, aleluya. Oh, gloria al Señor. Oh, santo eres. Maravilloso, tú eres bueno. Te adoramos, bendito Dios, aleluya, hermoso, hermoso y precioso nuestro Señor. Gracias, eterno Dios. Gracias, precioso Jesús. Aleluya. Amén. Gloria a ti, bendito Rey Celestial. Gracias le damos a nuestro Dios, amados hermanos. Gracias a ustedes por acompañarnos en este segmento de adoración. Le invitamos a que siga en sintonía de radio La Gloria es de Dios. Dios tiene todavía más bendición para cada uno de nosotros. Le hemos adorado y agradecido por sus misericordias y sus bondades. También Dios tiene y quiere hablar a nuestras vidas por medio de su palabra. Amén. Así es que tenemos más adelante palabra del Señor. Le invitamos a que se quede y comparta, gloria al Señor. Si no tiene una iglesia en donde congregarse, nosotros estamos en la Iglesia Pentecostal Fuente Divina. Estamos ubicados en la 4623 de la Cuarta Avenida, en la ciudad de Brooklyn, Nueva York. Se despide su hermana Rosa Montes. Que Dios continúe bendiciéndoles.
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0: viene Cristo.
1: Hermanos, que el Señor continúe bendiciéndoles en este hermoso día. Les saluda su amiga y hermana Rosa Montes en este su programa Escalando Peldaños. Damos gracias a Dios nuevamente por su infinito amor y su infinita misericordia para con cada uno de nosotros. Amén. Le invitamos a que si no tiene usted una iglesia en donde congregarse, nosotros estamos en la Iglesia Pentecostal Fuente Divina. Estamos ubicados en la 4623 de la Cuarta Avenida en la ciudad de Brooklyn, Nueva York, donde es usted invitado a la casa del Señor, gloria a Dios. Si usted vive por esta zona, las puertas de la Iglesia Pentecostal Fuente Divina están abiertas para usted. Le invitamos, gloria a Dios. Vamos a iniciar, amén, este programa, no sin antes presentarnos delante de la presencia de Dios, pidiéndole la dirección al Espíritu Santo, que sea Él ministrando nuestras vidas, amén. Así es que donde está, puede elevar una oración conmigo. Vamos a invitar al Espíritu Santo a que ministre nuestros corazones. Bendito Padre Celestial, Dios Todopoderoso, una vez más, Señor, te agradecemos tu infinito amor y tu infinita misericordia, Señor, que ha sido mostrada a nuestras vidas, bendito Dios, y en esta hora, Señor, nos presentamos una vez más delante de ti, bendito Padre eterno, pidiéndote, Señor, la dirección de tu Espíritu Santo, bendito Dios, que ministre, Señor, a través de tu palabra a cada vida, a cada corazón, Señor. Que en esta hora, Padre, se dispone a escuchar tu palabra, bendito Rey. Tienes, Señor, mucha palabra para nosotros, Padre. Es nuestro diario vivir, bendito Dios. Es el alimento a nuestra alma, Señor, a nuestro espíritu, a nuestro corazón, a todo nuestro ser interior, bendito Rey amado, aleluya. Tú nos das, Señor, y nos alimentas, Señor, a través de tu palabra, bendito Dios. Ese alimento espiritual, Señor, que nos ayuda a crecer, a madurar, Señor, que nos fortalece, bendito Dios, día a día, Padre, y nos mantiene con la esperanza, Señor, de que tú vienes pronto, bendito Dios, y que debemos de estar preparados, Señor, porque, Señor, tú vienes, Señor, de forma repentina, Padre. Glorifícate en esta hora, Señor amado, te lo pido en el nombre de Jesús, tu Hijo eterno. Bendito Dios, que tu Santo y Divino Espíritu ministre en nuestros corazones, Señor, saciando, Señor, nuestra necesidad espiritual. Háblanos, Señor, conforme a la necesidad que tenemos, Señor, de tu palabra, bendito Dios. Glorifícate, Señor Dios Todopoderoso, aleluya, y sé tú, Señor, obrando en esta hora, Padre. Tú conoces, Señor, la vida de cada uno de mis hermanos y sabes qué es lo que les espera, Señor, hoy día. Guárdalos y protégelos, Señor, bendícenos a través de tu palabra, Padre. Te damos gracias una vez más, Señor, y la gloria y la honra, Señor, te la damos a ti, reconociendo, Señor, que tú eres el grande. Gracias, poderoso Dios, en el nombre de Jesús y de tu Espíritu Santo. Amén, amén, gloria a Dios. Vamos a abrir nuestras Biblias, si usted tiene una Biblia a su alcance, voy a invitarle. Vamos a abrir la palabra del Señor en el libro de Apocalipsis, capítulo 16, versículo 15. Y vamos a estar leyendo la palabra de Dios bajo la dirección del Padre, del Hijo y del Espíritu Santo. Dice así la palabra de Dios, Apocalipsis 16, 15. He aquí yo vengo pronto. Yo vengo como ladrón. Bienaventurado el que vela y guarda sus ropas para que no ande desnudo y vean su vergüenza. Una vez más lo voy a leer, dice la palabra de Dios. He aquí yo vengo como ladrón. Bienaventurado el que vela y guarda sus ropas para que no ande desnudo y vean su vergüenza. Gloria al Señor. Dice El tema de este día, bienaventurado el que vela y guarda sus ropas. Bienaventurado el que vela y guarda sus ropas. La palabra bienaventuranza significa dichoso, feliz. Amén. Es dichoso, es feliz el que vela y guarda sus ropas, dice la palabra del Señor. Algo que sabemos como cristianos, como hijos de Dios, es que el Señor Jesús vendrá por nosotros. Y les digo que es algo que sabemos porque la palabra de Dios nos dice que nosotros sabemos que el Señor viene desde el momento que nosotros aceptamos a Cristo en nuestro corazón como nuestro único y suficiente Salvador. Amén. Venimos a través del tiempo conociendo sus promesas, y en esas promesas tenemos nuestra esperanza. Amén. Y la principal esperanza para nosotros es que sabemos que Cristo viene por su iglesia. Cristo viene por nosotros. Y Pablo, en su carta a los Corintios, amén, nos habla de que debemos estar preparados. Amén, debemos estar preparados. Y en la carta a los Tesalonicenses, en el capítulo 5, versículo 1 al 4, nos habla también la palabra de Dios de que nosotros sabemos perfectamente que el día del Señor vendrá, o sea que Jesucristo vendrá. Y dice la palabra de Dios, Pablo escribiendo a los Tesalonicenses, pero acerca de los tiempos y de las ocasiones, no tenéis necesidad, hermanos, de que yo os escriba, porque vosotros sabéis perfectamente que el día del Señor vendrá así como ladrón en la noche, que cuando digan paz y seguridad, entonces vendrá sobre ellos destrucción repentina, como los dolores a la mujer encinta, y no escaparán. Mas vosotros, hermanos, no estáis en tinieblas para que aquel día os sorprenda como ladrón. Amén. Pablo, escribiéndole aquí a la iglesia en Tesalónica, les habla acerca de la venida de nuestro Señor Jesucristo y les dice que no hay necesidad de que les escriba acerca de los tiempos, puesto que ya Jesucristo nos habló de ellos. En Mateo capítulo 24, amén, gloria al Señor, cuando él, los discípulos le preguntaban de qué señales tenían que haber para darse cuenta de que él vendría, Jesús les habló y les dio las señales. Y eso se predicaba, amén, en ese tiempo. Se les hablaba, y Pablo le hablaba igualmente a la iglesia acerca de los tiempos, cuáles eran las señales que ellos tenían que ver. Y por esa razón les dice que no hay necesidad de escribirles acerca de eso, puesto que ya saben cuáles son las señales. Perfectamente sabemos que el día del Señor vendrá como ladrón en la noche, porque Jesús lo dijo. Jesús dijo que debíamos estar preparados, porque no sabemos el día ni la hora en que Él ha de venir. Y que así como el ladrón entra a robar en una casa, no le avisa al dueño de la casa que él va a entrar a robar, sino que el dueño está preparado en todo tiempo. Mateo capítulo 24, versículos 42 al 44, dice la palabra del Señor. Velad pues, porque no sabéis a qué hora ha de venir vuestro Señor. Pero sabed esto, que si el padre de familia supiese a qué hora el ladrón habría de venir, velaría y no dejaría minar su casa. Por tanto, también vosotros estad preparados, porque el Hijo del Hombre vendrá a la hora que no penséis. Esta palabra que nos dice el Señor en la Biblia, vendrá como ladrón en la noche, no significa que Cristo vendrá como un malhechor. Lo que nos está indicando, o lo que Dios quiere que tengamos en cuenta, que su venida vendrá en un tiempo que nosotros no lo pensemos. ¿Quién vela toda la noche para velar su casa y no permitir que el ladrón entre a minar su hogar? Yo creo que nadie está velando su hogar o pensando que alguien va a venir, va a entrar a robarles. Entonces, dice la palabra del Señor, pero nosotros debemos estar preparados. ¿Cómo? Si supiéramos que un ladrón entraría a nuestro hogar. Como si supiésemos que alguien está tramando entrar a nuestro hogar. De esa manera debemos de estar nosotros preparados, porque el ladrón no avisa en qué momento va a entrar a robar en un hogar, porque entra de manera sorpresiva e inesperada. Y como dice aquí, muchas veces aprovecha la oscuridad, la noche. ¿Por qué? Porque sabe que toda la familia está durmiendo. Y el padre también, quien está supuesto a velar, a vigilar, a estar al pendiente de su hogar y de su familia, de noche el padre también duerme. Pero aquí el Señor nos aconseja a velar, a estar despiertos, a estar preparados, porque el Señor Jesucristo vendrá. Él vendrá y nosotros lo sabemos perfectamente. Por esa razón debemos de estar preparados. No prepararnos en el momento, como hemos escuchado repetidas veces, sino que debemos estar ya preparados, no preparándonos, porque el Hijo del Hombre vendrá a la hora que no penséis, a la hora que nosotros menos lo imaginemos. No debemos descuidarnos ni un momento, porque Cristo vendrá. Jesucristo vendrá por nosotros, por su iglesia. Algunos, ¿verdad?, vendrán falsos cristos y engañarán. Y por eso Dios también nos advierte a que no debemos dejarnos engañar, porque el Señor ya ha dado las señales. Y cuando hay advertencia, ¿verdad?, es porque así va a suceder. Dice la palabra de Dios que nadie sabe el día ni la hora en que Dios, el Hijo de Dios, ha de venir por su iglesia. Pero los creyentes no deben de ser sorprendidos. No deben de sorprenderse el momento en que el Señor volverá, porque por eso el Señor nos está advirtiendo, para que estemos preparados, para que así ya estemos preparados, ya que Jesucristo volverá en cualquier momento y debemos de estar siempre, siempre listos, apercibidos, pensando siempre que hoy es el momento en que Él ha de venir. Y si Él viniese en este momento, ¿cómo nos encontraría viviendo? ¿Estaríamos durmiendo espiritualmente o estaríamos velando? Porque el Señor nos habla de forma espiritual. Él nos habla espiritualmente, no físicamente, porque nadie aguantaría desvelarse todas las noches. Sabemos que en el día tenemos que trabajar, tenemos que hacer nuestras labores. Pero lo que el Señor se refiere es que nuestra velada sea espiritual. Debemos estar velando siempre espiritualmente. No debemos dormirnos porque el Señor vendrá en cualquier momento. No descuidarnos, sino al contrario, estar siempre apercibidos. Por eso es que la palabra del Señor dice que Él viene como ladrón, y bienaventurado el que vela. Dichoso el que vela, porque si está despierto espiritualmente, se va a dar cuenta cuando el Señor venga. Escuchará la trompeta. Amén. Porque la palabra del Señor nos habla de que el Señor vendrá, y Él mismo con voz de mando, con voz de arcángel y con trompeta de Dios descenderá del cielo. Jesucristo vendrá y nos llevará con Él, y todos aquellos que estén apercibidos se irán con Él, porque escucharán la voz del Señor, la voz del arcángel, que dice la palabra de Dios que como trompeta de Dios, que con trompeta de Dios este arcángel hablará. Amén. Sonará la trompeta y los que estén apercibidos escucharán el sonar de esta trompeta. ¿Por qué? Porque sus oídos estarán abiertos. Pero aquel que no está despierto no escuchará nada. Y dice la palabra del Señor que los muertos en Cristo resucitarán primero. Por eso es que entendemos que estar despiertos se refiere al término espiritual. Los que mueren en Cristo, dice la palabra de Dios, que ellos no mueren, sino que están durmiendo, están descansando en el Señor. Por eso, Pablo le habla a la iglesia y le dice que no ignoren acerca de los que duermen, o sea, acerca de los que ya murieron físicamente, porque espiritualmente están despiertos, aunque físicamente están descansando, ellos están despiertos, están velando, esperando la resurrección, el rapto de la iglesia. Por eso nosotros que hemos tenido algún familiar que ya ha partido de este mundo, dice la palabra de Dios, que no debemos estar tristes como los que no tienen esperanza, porque nosotros tenemos una esperanza de resurrección y vida eterna con Cristo Jesús. Así es que los que murieron algún día van a resucitar cuando Cristo venga por su iglesia. Los muertos en Cristo resucitarán primero, dice la palabra de Dios. Y luego nosotros, los que vivimos, los que hayamos quedado, seremos arrebatados juntamente con ellos en las nubes para recibir al Señor en el aire. Y así estaremos siempre con el Señor. Nosotros, los que vivimos, dice la palabra de Dios, los que habremos quedado hasta la venida del Señor, no precederemos a los que durmieron. Ellos se levantarán primero y luego nosotros. Luego nosotros seremos transformados e iremos al encuentro con nuestro Señor Jesucristo. Esto es lo que la palabra de Dios nos enseña. Es lo que Dios le reveló a sus apóstoles para que escribiesen y nosotros tuviésemos esa esperanza, esta enseñanza acerca de la venida de nuestro Señor Jesucristo. Es algo que nosotros debemos de conocer para estar preparados. Era un misterio anteriormente de cómo iba a ser la venida de nuestro Señor Jesucristo. Pero ahora ese misterio ha sido revelado a través de la palabra de Dios. Dios le reveló a estos santos hombres para que escribiesen y nosotros pudiésemos saber acerca de las cosas que sucederán. Todos nosotros, dice la palabra de Dios, somos hijos de Dios, hijos de luz, y por lo tanto no debemos de vivir como si estuviésemos de noche en tinieblas, durmiendo y no velando. Por eso la palabra de Dios igual nos aconseja aquí mismo en Primera de Tesalonicenses capítulo 5 versículo 6. Por tanto, no durmamos como los demás, sino velemos y seamos sobrios. Pues los que duermen de noche duermen, y los que se embriagan de noche se embriagan. Pero nosotros que somos del día, seamos sobrios, habiéndonos vestido con la coraza de fe y de amor y con la esperanza de salvación como yelmo. Vemos cómo es que Dios a través de su palabra nos aconseja a estar siempre apercibidos, a vivir como cristianos, como hijos de Dios, que no nos sorprenda su venida, que no nos agarre durmiendo, sino despiertos. Por eso Dios nos aconseja que estemos despiertos espiritualmente hablando, que no durmamos, porque Dios nos ha puesto para alcanzar salvación por medio de nuestro Señor Jesucristo. Así es que velemos, hermanos, espiritualmente hablando. No nos durmamos. El cansancio viene, viene la pereza, pero tenemos un Dios que nos sostiene y que nos fortalece. Él siempre nos está recordando que Él es nuestra fortaleza, que Él es el que nos sostiene, que Él es el que nos levanta. Y si estamos cansados, Él nos invita a acercarnos a Él para renovar fuerzas, para que Él multiplique nuestras fuerzas, aun cuando no tengamos ninguna. Y también nos dice que debemos de vestirnos, debemos estar vestidos, no solamente velando, sino vestirnos, guardar sus ropas, dice la palabra del Señor. Bienaventurado el que vela y guarda sus ropas. Guardar la ropa hace referencia a la pureza y la justicia. Es símbolo de nuestro comportamiento. La palabra de Dios en Apocalipsis capítulo 19, amén, en el versículo 8, la palabra de Dios nos dice: y a ella se le ha concedido que se vista de lino fino, limpio y resplandeciente, porque el lino fino es las acciones justas de los santos. Gloria al Señor. Aquí Dios está hablando de la iglesia, de la iglesia de Cristo. La iglesia de Cristo debe de estar vestida de acuerdo a como Dios nos ha vestido. En esta porción de la palabra del Señor nos habla acerca de nosotros, la iglesia de Cristo, que está formada por todos los creyentes fieles de todos los tiempos. La esposa de Cristo, que viene siendo la iglesia, debe estar presentable delante de su esposo. La palabra de Dios nos compara a la iglesia como la novia de Cristo, quien se va a casar después del rapto. Llegaremos a las bodas del Cordero. Y Él, dice la palabra del Señor, que ha vestido a la iglesia de lino fino, limpio y resplandeciente. Su esposa, dice la palabra de Dios, se ha preparado. El versículo 7 nos dice: gocémonos y alegrémonos y démosle gloria, porque han llegado las bodas del Cordero y su esposa se ha preparado. Amén. Y a ella se le ha concedido que se vista de lino fino, limpio y resplandeciente, porque el lino fino es las acciones justas de los santos. Estas obras de justicia no son simplemente actividades religiosas en que los creyentes participamos. Las actividades religiosas en las cuales nosotros como creyentes participamos con fin de alcanzar el reino de los cielos no reflejan completamente la obra salvadora de Cristo. Amén. Porque podemos ser religiosos, pero no vivir una vida recta delante de Dios como hijos salvados. Por eso es que la palabra de Dios nos dice que no todo el que le dice Señor, Señor, entrará en el reino de los cielos. Porque hay muchos que solamente son religiosos y que solamente acuden a una iglesia por religiosidad. Llegan y cumplen con las actividades religiosas, pero en realidad no tienen una vida recta delante de Dios. Muchas veces nuestras acciones no son los de un hijo de Dios. Y dice la palabra del Señor que estar vestidos es tener acciones justas, acciones que den testimonio de que somos hijos de Dios. Cristo utiliza la desnudez como símbolo de falta de rectitud. En Apocalipsis capítulo 3, versículo 18, en estos versículos de la palabra de Dios, desde el versículo 14 al 22, el ángel de la iglesia, dice la palabra del Señor, le escribe a la Odisea, amén, a la iglesia de la Odisea, y le habla acerca de su vestimenta espiritual. La iglesia de aquel entonces creía estar bien vestida, creía que estaba bien delante de Dios y pensaba que no tenía ninguna necesidad. Y Jesucristo, oh Dios, les reprende hablándoles de su vestimenta y les dice en el versículo 17, porque tú dices, yo soy rico y me he enriquecido y de ninguna cosa tengo necesidad y no sabes que tú eres un desventurado, miserable, pobre, ciego y desnudo. Y viene el consejo de Dios. Por tanto, yo te aconsejo que de mí compres oro refinado en fuego para que seas rico y vestiduras blancas para vestirte y que no descubra la vergüenza de tu desnudez y unge tus ojos con colirio para que veas. Vemos el consejo de Dios. Vemos el consejo del Señor para esta iglesia. Es una descripción de algunos cristianos que piensan que están bien delante de Dios. Cristo les dijo que debían de comprar vestiduras blancas. Les habla de las vestiduras que solamente los encontramos de Él. La iglesia se enorgullecía. Ellos pensaban que tenían todo, porque era una iglesia que en aquel entonces económicamente estaba bien. Eran prósperos económicamente y pensaban que su riqueza, que lo que tenían, sus bienes, eran una bendición de Dios. Y aunque todo viene de Dios, hermanos, no debemos de confundirnos pensando que estamos bien. Ellos pensaban que teniendo tantas cosas materiales, era señal de que estaban bien delante de Dios y que no tenían ninguna necesidad. Pero Dios los reprende diciéndoles, eres desventurado, miserable, pobre, ciego y desnudo. No tienes nada con qué cubrirte. Tu vergüenza está delante de ti. Eres miserable y eres pobre espiritualmente. Eres ciego porque no puedes ver lo que está en la palabra de Dios. Y estás desnudo porque tus vestimentas no son blancas. El mensaje a la iglesia de la Odisea era un mensaje fuerte, porque Dios los enfrentaba o los confrontaba a la condición en que se encontraban espiritualmente. Estaban desnudos, dice la palabra del Señor, y la desnudez es vergonzosa. Si recordamos, amados hermanos, cuando nuestros primeros padres pecaron, desobedecieron contra Dios, se avergonzaron. Y cuando Dios les habló, ellos respondieron que se habían escondido porque estaban desnudos y tenían vergüenza. Y Dios les preguntaba, ¿quién te ha dicho? Estás desnudo. ¿Cómo sabes? Porque habían desobedecido a Dios y el pecado los había desnudo, les había hecho saber su condición. El pecado avergüenza. La palabra de Dios en Ezequiel, perdón, primeramente Isaías capítulo 43, versículo 3, habla sobre descubrir la vergüenza, la desnudez. Isaías 47:3 dice la palabra de Dios, hablándole Dios a la nación de Babilonia. Aquí el profeta habla de la caída de Babilonia y dice la palabra de Dios, será tu vergüenza descubierta y tu deshonra será vista. Haré retribución y no se librará hombre alguno. Amén. Dios le hablaba a esta nación fuerte, poderosa. Era un imperio grande, orgulloso, porque había destruido a la nación de Judá, a la ciudad de Jerusalén. Pero Dios les hablaba a través del profeta cómo iba a ser el tiempo después, su poder, su fama, su orgullo sería castigado por Dios, porque era un pueblo pecador. Dios solamente los había usado para corregir a su pueblo. Y estos se creían grandes porque pensaban que estaban bien, mas Dios les recordaba que era un pueblo que necesitaba ser descubierto, amén, porque sus pecados eran grandes y Dios los iba a descubrir. Todo pecado trae vergüenza a nuestra vida y Dios nos habla a través de su palabra y nos dice que en algún momento ese pecado que nosotros estamos cometiendo será descubierto y ahí será la vergüenza. Si nosotros pecamos y estamos haciendo pecado, no creamos que todo el tiempo permanecerá oculto. En algún momento Dios lo sacará a la luz y será como dice la palabra del Señor, una vergüenza descubierta y será ahí la deshonra de quien está cometiendo pecado. Esa deshonra será vista por todos, por muchos, y no se librará hombre alguno, dice la palabra de Dios. Dios permite que todas las cosas salgan a la luz y en algún momento las cosas saldrán, sean buenas o sean malas, todo saldrá a la luz. Amén. La palabra de Dios habla sobre descubrir la desnudez en Isaías y en Ezequiel capítulo 16 versículo 8 también Dios habla de cubrir la desnudez. Amén. Dice la palabra de Dios en Ezequiel, capítulo 16, versículo 8. En esta porción de la palabra del Señor, Dios usa una alegoría de la infidelidad de Jerusalén, de cómo se ha comportado esta nación delante de Dios, quien es su Señor, es su Dios, y le recuerda a Jerusalén desde su origen, de cómo Dios los sacó, de cómo Dios los sacó de una tierra para hacer de ellos una nación santa, una nación especial, no porque ellos eran los mejores, sino porque ellos tenían mucha necesidad de un Salvador, de alguien que los ayudara, que los limpiara, que los sanara incluso. Dios en esta alegoría usa a una comparación de una mujer, de una joven que ha padecido muchísimo y que necesitaba de la misericordia de alguien, y esa misericordia llegó de Dios. Dice la palabra de Dios en el versículo 5, no hubo ojo que se compadeciese de ti para hacerte algo de esto, teniendo de ti misericordia, sino que fuiste arrojada sobre la faz del campo con menosprecio de tu vida en el día que naciste. Y dice Dios, yo pasé junto a ti y te vi sucia en tus sangres. Y cuando estabas en tus sangres, te dije, vive. Sí, te dije, cuando estabas en tu sangre, vive. Te hice multiplicar como la hierba del campo y creciste. Y te hiciste grande y llegaste a ser muy hermosa. Tus pechos se habían formado y tu pelo había crecido, pero estabas desnuda y descubierta. Y pasé yo otra vez junto a ti y te miré, y he aquí que tu tiempo era tiempo de amores, y extendí mi manto sobre ti y cubrí tu desnudez, y te di juramento y entré en pacto contigo, dice Jehová el Señor, y fuiste mía. Dios haciendo esa comparación de una mujer con él, dice la palabra de Dios que él la encontró desnuda, pero él la vistió, la miró, la vistió y se casó con ella, con esa nación, y la hizo suya. Y eso es lo que Dios hizo con nosotros, también con cada uno de nosotros, de lo vil del mundo, de lo despreciable, de donde nos arrojó el mundo. De ahí Dios nos miró, nos limpió y nos dio vida. Así como fue al principio con Adán, cuando lo formó. Dice la palabra de Dios que, habiendo formado al hombre, sopló aliento de vida. Y cuando Dios sopla aliento de vida sobre Adán, él viene a ser un ser viviente. Y nosotros igualmente, no solamente el pueblo de Israel, los israelitas, han sido especiales para Dios. Nosotros, cada uno de nosotros como miembros de la Iglesia de Cristo somos especiales para Él. Él nos dio vida, como dice su palabra. Estábamos sucios en nuestras sangres, estábamos sin vida. Pero Dios dijo, vive. Y dice, vive y nos da vida. Y ya no estamos desnudos, porque dice la palabra de Dios que Él vistió, cubrió nuestra desnudez. ¿Con qué la cubrió? Con la sangre de Cristo, el Cordero de Dios. La sangre de Cristo nos viste, nos cubre de nuestros pecados, nos purifica, lava nuestras ropas, dice la palabra del Señor. Dios quiere lo mejor para cada uno de nosotros. Dios quiere que nosotros seamos dichosos, seamos felices. Y no estemos expuestos a la vergüenza. Por esa razón, Dios nos habla a través de su palabra para que estemos preparados. Y si nuestras ropas se han ensuciado, vengamos a la presencia de Dios. vengamos ante su presencia y pidámosle al Señor que lave nuestras ropas, que las limpie y que las purifique, que nos mantenga despiertos, velando, porque Él viene pronto. Guardar las ropas significa mantenerse fieles, puros. Y como les decía, se asocia directamente con la santidad. Debemos estar limpios delante de Dios, santificándonos o pidiéndole a Dios que a través de su Espíritu nos santifique. Estamos viviendo tiempos difíciles, viendo también las señales de nuestro Señor Jesucristo, de que Él viene pronto. Y Él también nos dice con esperanza: he aquí, yo vengo pronto. Bienaventurado el que guarda las palabras de la profecía de este libro. Jesús mismo avisándonos, anunciándonos de que Él viene pronto. Él viene pronto y debemos de estar nosotros preparados. Una vez más les digo, velando y guardando nuestras ropas, porque Él viene pronto. El mensaje a la iglesia es que estemos velando y guardándonos. No vaya a ser que nos sorprenda la venida del Señor y sea descubierta nuestra desnudez. Y todo mundo vea que no éramos los cristianos que decíamos ser. No sea que seamos unos de los que la palabra de Dios describe, que decíamos Señor, Señor, y no entramos en el reino de los cielos. Acerquémonos al trono de la gracia para alcanzar el oportuno socorro, porque cada día que el Señor nos está permitiendo amanecer, despertar, es un día más para reflexionar en lo que el Señor nos dice. Y si el Señor nos habla y nos recuerda acerca de su venida y que estemos preparados, es porque tal vez todavía nos falta. Tal vez aún no estamos preparados. Y Él es paciente para con nosotros, no queriendo que ninguno se pierda, sino que todos procedamos al arrepentimiento. Esto es lo que Dios me ha dado para este día. Y deseo que Dios, amén, haya hablado a los corazones de cada uno de ustedes como al mío. Y sigamos esforzándonos en servir al Señor, en purificarnos delante de Él, o más bien que Él purifique nuestras vidas a través de su Espíritu Santo. Sigamos hacia adelante, amados hermanos. Si usted no tiene una iglesia en donde congregarse, le invitamos. Nosotros estamos en la 4623 de la Cuarta Avenida, en la ciudad de Brooklyn, Nueva York, donde es usted invitado a la casa del Señor. Se despide de ustedes su hermana Rosa Montes en este su programa Escalando Peldaños. Y siga en sintonía de Radio La Gloria Es de Dios. Que Dios les bendiga.

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1: Libro de Levítico, capítulo 11, versículos del 36 al 47. Con todo, la fuente y la cisterna donde se recogen aguas serán limpias, mas lo que hubiere tocado en los cadáveres será inmundo. Y si cayere algo de los cadáveres sobre alguna semilla que se haya de sembrar, será limpia. Mas si se hubiere puesto agua en la semilla y cayere algo de los cadáveres sobre ella, la tendréis por inmunda. Y si algún animal que tuviereis para comer muriere, el que tocare su cadáver será inmundo hasta la noche. Y al que comiere del cuerpo muerto, lavará sus vestidos, y será inmundo hasta la noche. Asimismo, el que sacare el cuerpo muerto, lavará sus vestidos, y será inmundo hasta la noche. Y todo reptil que se arrastra sobre la tierra es abominación, no se comerá. Todo lo que anda sobre su pecho, y todo lo que anda sobre cuatro patas o más patas de todo animal que se arrastra sobre la tierra, no lo comeréis, porque es abominación. No hagáis abominables vuestras personas con animal que se arrastra, ni os contaminéis con ellos, ni seáis inmundos por ellos. Porque yo soy Jehová vuestro Dios, vosotros por tanto os santificaréis y seréis santos, porque yo soy santo. Así que no contaminéis vuestras personas con ningún animal que se arrastre sobre la tierra. Porque yo soy Jehová que os hago subir de la tierra de Egipto para ser vuestro Dios. Seréis pues santos, porque yo soy santo. Esta es la ley acerca de las bestias y las aves y de todo ser viviente que se mueve en las aguas y de todo animal que se arrastra sobre la tierra, para hacer diferencia entre lo inmundo y lo limpio, y entre los animales que se pueden comer y los animales que no se pueden comer.

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1: Libro de Levítico, capítulo 11, versículos del 36 al 47. Con todo, la fuente y la cisterna donde se recogen aguas serán limpias, mas lo que hubiere tocado en los cadáveres será inmundo. Y si cayere algo de los cadáveres sobre alguna semilla que se haya de sembrar, será limpia. Mas si se hubiere puesto agua en la semilla y cayere algo de los cadáveres sobre ella, la tendréis por inmunda. Y si algún animal que tuviereis para comer muriere, el que tocare su cadáver será inmundo hasta la noche. Y el que comiere del cuerpo muerto lavará sus vestidos, y será inmundo hasta la noche. Asimismo, el que sacare el cuerpo muerto lavará sus vestidos y será inmundo hasta la noche. Y todo reptil que se arrastra sobre la tierra es abominación, no se comerá. Todo lo que anda sobre su pecho y todo lo que anda sobre cuatro patas o más patas de todo animal que se arrastra sobre la tierra, no lo comeréis, porque es abominación. No hagáis abominables vuestras personas con animal que se arrastra, ni os contaminéis con ellos, ni seáis inmundos por ellos. Porque yo soy Jehová vuestro Dios, vosotros por tanto os santificaréis y seréis santos, porque yo soy santo. Así que no contaminéis vuestras personas con ningún animal que se arrastre sobre la tierra. Porque yo soy Jehová que os hago subir de la tierra de Egipto para ser vuestro Dios. Seréis pues santos, porque yo soy santo. Esta es la ley acerca de las bestias y las aves y de todo ser viviente que se mueve en las aguas y de todo animal que se arrastra sobre la tierra, para hacer diferencia entre lo inmundo y lo limpio, y entre los animales que se pueden comer y los animales que no se pueden comer.

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Este hombre hablaba, sucedían cosas extrañas, pues yo vi mucha gente que fue sanada por él, aunque a nosotros los soldados romanos nos prohibían hablar de estas cosas. Yo estuve parado junto a esa cruz y la verdad no quería estar ahí, porque cuando volteaba para ver a Jesús, su mirada me hacía sentir y pensar que yo debería estar en su lugar. Él no me veía con odio, sino que, a pesar del gran sufrimiento que padecía y de su expresión de agonía, él me miraba con amor. Y aún no alcanzo a entender por qué él decía palabras como: Padre, perdónalos porque no saben lo que hacen. En mi interior yo le decía: vamos, si eres el Hijo de Dios, ¿por qué no bajas de esa cruz? Porque si dicen que no has conocido pecado, mueres por los pecadores y los presentas justos ante tu Padre, cuando creo que el único justo eres tú. De pronto me di cuenta que mi cuerpo comenzó a temblar, porque parecía que él escuchaba mis pensamientos. Y mientras por su cuerpo desfigurado corría la sangre, él me decía con su mirada: si no bajo de esta cruz, es por amor a ti.

Gloria sea al Señor. Le damos primeramente la gloria y la honra a nuestro Dios, porque Dios es bueno. Que Dios nos permite una vez más de poder estar aquí en esta mañana, en esta tarde radial, y poderlos saludar, mis hermanos y amigos. Buenos días, buenas tardes, buenas noches, dependiendo de donde usted se encuentre. Le damos gracias por su fiel sintonía, por estar con nosotros, permanecer en esta estación radial, que es de bendición. Y así le damos gracias por estar en este programa, que es auspiciado por su hermano Silvano Palacios, conducido, que es Cristo Viene Pronto. 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Como siempre, le hacemos una cordial invitación. Si usted no tiene una iglesia donde congregarse, o si usted desea visitarnos, las puertas están abiertas. Puede venir a esta dirección que le hemos dado. Y nuestros horarios son a partir de las 7:30 de la tarde, los días martes, los días jueves, los días viernes. Y fin de semana por la mañana tenemos nuestro estudio bíblico. Y usted desea venir, las puertas están abiertas. Y por la tarde tenemos nuestro culto evangelístico, para así gozarnos en la presencia de nuestro Dios y rendirnos ante su presencia. Así que, sin más preámbulos, vamos a entrar en esta mañana. Nuestra base bíblica se encuentra en la carta a los Romanos, su capítulo 3, versículo 23. Pero antes de entrar a la porción de la palabra de nuestro Dios, vamos a hacer una oración, que sea Dios dirigiéndonos, que sea Dios tomando el control de este tiempo, que sea Dios hablando nuestras vidas. Así que oramos. Bendito y Dios, Padre Celestial, que estás en gloria, Señor. Te damos gracias, Señor, porque tú nos concedes nuevamente, Señor, de poder, Señor, ver un nuevo día, Señor amado, que es en tu gracia, en tu misericordia, en tu amor y tu bondad, Señor, que tú tienes para con toda la humanidad. Bendito Dios de la gloria, te damos la gloria y la honra porque tuya es, bendito Dios. Te damos gracias, Señor amado, porque tú eres, Señor eterno, nuestro único Dios verdadero, Señor, el que vive y reina por los siglos de los siglos. Padre bendito, te ruego, Señor, toma el control de este tiempo de mi vida, Señor, y usa mi vida como canal de bendición, Señor. Que sea tu Espíritu Santo dirigiéndonos, Señor eterno, en tu palabra, Señor amado. Y a ti te lo pedimos, Padre, en el nombre de nuestro Señor Jesús y de su Santo Espíritu. Le damos toda la gloria, Padre, Hijo y Espíritu Santo de Dios. Amén y amén. Una vez más, sean bienvenidos, queridos hermanos y amigos, en este su programa. Nuestra base bíblica se encuentra carta a los Romanos, su capítulo 3, versículo 23, y lo leemos la palabra del Señor con toda reverencia en el nombre del Padre, del Hijo y de su Santo Espíritu, y dice así: por cuanto todos pecaron y están destituidos de la gloria de Dios. Y el tema de esta mañana dice la salvación. Miren que, amigos y hermanos, la salvación se refiere a la acción y efecto de salvar o salvarse, es decir, liberar, rescatar o proteger o a alguien de un peligro, sufrimiento, daño o de una condición indeseable. Y vemos a través de la palabra de nuestro Dios, que dice que por cuanto todos pecaron y están destituidos de la gloria de Dios. Es que miren, mis hermanos y amigos, en términos sencillos, se establece que absolutamente toda la humanidad ha fallado y se ha alejado del estándar de la perfección y de la santidad de Dios. ¿Por qué? Porque Dios, nuestro Dios es santo y Dios demanda la santidad. Por eso nosotros, si vamos a la Sagrada Escritura, ahí en el libro de Apocalipsis, su capítulo 4, versículo 8, dice la palabra del Señor: y alrededor del trono había 24 tronos, y vi sentados a los tronos a 24 ancianos vestidos de ropas blancas con coronas. Dice: y a los cuatro seres vivientes tenían cada uno seis alas, y alrededor y por dentro estaban llenos de ojos, y no cesaban día y noche de decir: santo, santo es el Señor Dios Todopoderoso, el que era y el que es y el que ha de venir. Ese es el estándar de Dios.
El Dios es santo, santo, tres veces santo. Y por eso la palabra de nuestro Dios nos habla de esa manera. Pero podemos ver también en Isaías, su capítulo 6, versículo 3, dice la palabra del Señor. Amén. Y el uno al otro daban voces diciendo: Santo, santo Jehová de los ejércitos, toda la tierra está llena de su gloria. Ese es el estándar de Dios, de su santidad, y vemos que toda la humanidad está alejada por causa del pecado. Y es que todos pecaron. Dice que todos pecaron, significa que no hay excepción ni grados de maldad ante la ley divina. Es que nadie está exento ante Dios, todo, que Dios todo lo ve, Dios todo lo sabe. No hay grado de pecado. Para Dios todo es pecado. Por eso vamos, si vamos a nuestra base bíblica, amén, gloria sea al Señor. Vemos en los versículos anteriores de nuestra base bíblica, en los versículos del 10 al 17, dice la palabra del Señor: como está escrito, no hay justo ni aun uno, no hay quien entienda, no hay quien busque a Dios, todos se desviaron a una, se hicieron inútiles, no hay quien haga lo bueno, no hay ni siquiera uno. Sepulcro abierto es su garganta, con su lengua engañan, veneno de áspides hay debajo de sus labios, su boca está llena de maldición y de amargura, sus pies se apresuran para derramar sangre. Quebranto y desventura hay en sus caminos, y no conocieron camino de paz. Dice el versículo 18: no hay temor de Dios delante de sus ojos. Y si nos damos cuenta, así está la humanidad. ¿Cómo está la humanidad? Así está el pecado. Por eso es que dice que por cuantos todos pecaron y están destituidos de la gloria de Dios. Ahora, el ser estar destituido nos indica una pérdida, una falta o el estar separados de algo, amigo. Y el pecado nos descalifica y nos aleja de la presencia y el propósito perfecto para el cual fuimos creados. Recordemos que nuestros primeros padres, espiritualmente hablando, pecaron, pero antes de pecar ellos tenían una relación con Dios. Pero una vez que ellos pecaron, el pecado hubo un alejamiento. ¿Por qué? Porque el pecado nos separa. Y así está la humanidad, querido amigo, el pecado lo separa de Dios. Dice que de la gloria de Dios, y se refiere a la majestad, a la santidad y la perfección de Dios. Esa es la gloria de Dios, de cual gozaban los primeros que Adán y Eva. Pero ahora vemos cómo está la humanidad. Por eso surge esta palabra, la salvación, una palabra de esperanza en estos tiempos. Y vemos que esta acción de salvar, esta acción y efecto de salvar, ¿quién la hizo? Solamente la hizo Jesucristo. ¿Para qué? Para liberarnos, para rescatarnos del pecado. ¿Por qué? Porque el pecado trae consecuencias y su consecuencia es la muerte. Amén. Por eso surge esta palabra, la salvación, y es que es necesaria la salvación. ¿Por qué? Porque dice que todos pecaron, como dice nuestra base bíblica, por cuanto todos pecaron. Por eso es necesaria esta salvación para usted, querido amigo. Usted que está escuchando este mensaje, no es una casualidad. Si usted lo está escuchando es porque Dios le ha puesto
ese sentir de escuchar este mensaje. Abra su corazón, porque como nos damos cuenta, delante de Dios no hay nadie en que se pueda justificar. Entonces, por eso es necesaria esta salvación. Y ahí vemos el amor de Dios hacia la humanidad. Y es que, querido amigo, esta salvación está completa. No precisamos de hacer más nada, no necesita hacer nada. Muchas veces vemos que el hombre hace cualquier cosa para querer ganarse la salvación de Dios. Hablando en lo religioso, vemos, no por hablar mal, pero vemos las personas como se flagelean el cuerpo, vemos como las personas hacen una promesa y caminan de rodillas tantos kilómetros para el perdón, para la salvación. Pero nada de eso es necesario que usted haga. Usted solamente necesita poner su fe en Dios, recibir este mensaje de su palabra. ¿Por qué? Porque Él ya la hizo. Y eso lo podemos ver ahí en segunda carta a los Corintios, su capítulo. Amén. Segunda carta a los Corintios, su capítulo 5, versículo 21. Dice la palabra del Señor así: al que no conoció pecado, por nosotros lo hizo pecado, para que nosotros fuésemos hechos justicia de Dios en él. Entonces vemos que el que no cometió pecado se hizo pecado por nosotros, por nuestros pecados. Por eso es que decimos que esta salvación está completa en Cristo, porque Él tomó nuestros pecados. Usted no más que necesita es recibir este mensaje de venir a Él con un corazón arrepentido. ¿Por qué? Porque Él ya lo hizo en la cruz del Calvario. Él cargó todos esos pecados ahí. Por eso es que decimos que está completa esa salvación, que es en Cristo Jesús. Y no nada más es que está completa, sino que es gratuita para todos, para toda la humanidad. Por eso dice la palabra de nuestro Dios, gloria sea al Señor, en el libro de Isaías, su capítulo 55, versículo 1, dice la palabra del Señor: a todos los sedientos, venid a las aguas, y los que no tienen dinero, venid comprar y comed, venid comprar sin dinero y sin precio vino y leche. Usted tiene que venir solamente a los pies de Cristo. ¿Por qué? Porque es gratuita. Es para todos los sedientos. Porque ¿quién no necesita de Dios? Todos necesitamos de Dios. Pero haciendo memoria, yo me acordaba que antes yo buscaba de Dios cuando me acordaba, cuando yo necesitaba solamente. Y es que así es el ser humano. Cuando el ser humano nomás se acuerda cuando está pasando por circunstancias difíciles, es cuando se acuerda de Dios. Y es que así somos los seres humanos. Pero ahora, mi querido amigo, vemos que esta salvación es gratuita. No nomás venga cuando usted esté pasando por momentos difíciles, no. Esto hay que buscarle en todo tiempo, porque este es el tiempo que Dios ha hecho. Usted quizás mañana no sabrá si va a vivir, porque muchos piensan que al morir se van con Dios. Pero si
si no hay un arrepentimiento de corazón, ¿cómo es que esa persona se va a ir con Dios? Para eso necesita un verdadero arrepentimiento y recibir este mensaje, la salvación que solamente es en Cristo Jesús. Amén. Por eso vemos ahí en carta a los Efesios, su capítulo 2, versículo 8, dice la palabra de nuestro Dios. Amén. De la siguiente manera: porque por gracia sois salvos por medio de la fe, y esto no es de vosotros, pues es don de Dios. O sea que este es un regalo, querido amigo, es un regalo que Dios da, y ese regalo fue su Hijo amado. Darlo en sacrificio vivo por toda la humanidad. Ese regalo que nosotros no somos merecedores, pero por su misericordia, cuando usted pone su fe en Él, usted recibe este regalo gratuito, que es de parte del Padre. Y eso es lo precioso, que por eso Dios sigue hablando a cada vida en todo tiempo. Y no solamente es gratuita, sino que también es accesible para todos. Todo aquel puede recibirla. Amén, gloria sea al Señor. Pero ¿qué es lo que necesita el ser humano? El ser humano necesita tener fe. Él necesita haber un arrepentimiento sincero en él. Amén, gloria sea al Señor. Vemos ahí en el libro de los Hechos, su capítulo 16, del versículo 31, dice la palabra de Dios. Amén, gloria sea al Señor. Versículo 31. Ellos dijeron: cree en el Señor Jesucristo y serás salvo tú y tu casa. Y esto lo decía del carcelero, porque recordemos que Pablo y Silas habían sido encarcelados por llevar el mensaje de Dios. Y al ver estos, se dice que la palabra de Dios, que cuando ellos estaban encarcelados, estaban cantando, alabando a Dios, y a donde estaban encarcelados, vino un gran temblor y se cayeron a donde estaban. Y el carcelero pensó que todos los que estaban ahí encarcelados se habían escapado. Y era una responsabilidad para el carcelero, porque estaba a su cargo. Y iban a quitársela. Al ver esto, pensó que se habían escapado y pensaba quitarse la vida. Por eso es que Pablo le dice de esta manera al carcelero: cree en el Señor Jesucristo y serás salvo tú y toda tu casa. ¿Por qué? Porque vio el carcelero ese gran hecho, que ninguno de los que estaban en la cárcel había escapado. Por eso vemos que Dios es grande, Dios es misericordioso. ¿Qué hizo? Solamente necesitaba poner la fe el carcelero en Jesucristo. Y dice que recibió ese mensaje de nuestro Señor Jesucristo. Recibió, amén, gloria sea el Señor. Por eso usted debe abrir su corazón a recibir esta salvación gratuita. Dice en el Evangelio de San Juan, su capítulo 5, versículo 24, dice la palabra de nuestro Dios: de cierto os digo, el que oye mi palabra y cree al que me envió, tiene vida eterna y no vendrá a la condenación, mas ha pasado de muerte a vida. Y es que estas palabras las decía nuestro Señor Jesucristo, porque sabemos que la muerte, la paga del pecado, trae condenación. Por eso es que dice que de en verdad es necesario que el que oye esta palabra, que le crea a él. Es necesario, mi querido hermano y amigo, que usted crea, amigo,
a la palabra de Dios. ¿Por qué? Porque nos ofrece el Señor vida eterna y ya no vendrá a condenación. Mas ha pasado de, dice, de muerte a vida. Eso es lo precioso que nos ofrece nuestro Señor. ¿Pero por qué? Porque esto nuestro Señor Jesucristo ya lo cumplió. Solo usted necesita poner su fe en la palabra de Dios, en este mensaje. Dejar su pecado. ¿Por qué? Porque el pecado condena. Porque el pecado trae muerte. Porque el pecado nos tiene aprisionados, esclavos. Porque el pecado, muchas veces por el pecado, sufrimos por el pecado. Y es que así vemos que está la condición en la humanidad. Porque muchas veces el ser humano rechaza este mensaje. Y cuando a veces las personas llegan a decir, no, gracias, ahí luego. Y es que no es a uno al que desprecian, sino que están despreciando a Cristo. Estás despreciando, querido amigo, ese acto maravilloso que Jesucristo hizo en la cruz del Calvario. Por eso es que hay esta palabra de esperanza, la salvación. Y esta salvación solamente en Cristo Jesús, en nadie más. Y es que esta salvación está actual, está vigente. Puede recibirla hoy. ¿Por qué? Porque como yo le digo, usted no sabe qué ha de venir el día de mañana. Muchas veces las personas tienen viajes y no saben realmente si van a regresar a casa. O muchas veces nos acostamos y no sabemos realmente si vamos a ver un nuevo amanecer. Pero qué más bonito y más precioso cuando usted recibe la salvación, esta salvación tan grande, que usted, si tiene una salida, usted no tiene temor. Al acostarse usted no tiene temor. Porque déjeme decir que muchas personas al acostarse tienen temor al no despertar. Muchas personas al salir de viaje tienen temor al no regresar a ver a sus familias. Pero cuando nosotros hemos recibido esta salvación tan grande, no hay temor. Al acostarse no tenemos temor porque podemos decir en paz.

Capítulo 5, versículo 2. Dice la palabra del Señor: porque dice, el tiempo aceptable te he oído, y de día de salvación te ha socorrido. He aquí ahora el tiempo aceptable, he aquí ahora el día de salvación. Este es el día aceptable que Dios ha hecho, de salvación. No deje, mi querido amigo, que esta palabra le entre, como dice el dicho por ahí, le entre por un oído y le salga por el otro oído. No, deje que esta palabra obre en su corazón, porque este día lo ha hecho Dios y es el día aceptable de esta gran salvación. Este es el tiempo agradable. Este es el tiempo de la gracia por el cual es para toda la humanidad, para todo aquel que venga con un corazón contrito y humillado, al cual dice que Dios no lo desprecia. Por eso le animo, querido amigo, a que reciba esta palabra de gran bendición en este día. Así que si usted la palabra le ha ministrado, puede llamarnos a nuestros números que aparecen en pantalla, al 347-765-2378, y nosotros estaremos haciendo una oración de fe y el Señor estará haciendo la obra en su vida. Así que le damos gracias por estar con nosotros en este su programa radial, que ha sido dirigido por su hermano y amigo Silvano Palacios. Así que Maranata, Cristo viene pronto, que el Señor los continúe bendiciendo. Amén.

Ya está amaneciendo. Y como era de suponerse, aquí no sucedió nada. Sin duda que este hombre era un profeta más. Pero, ¿qué está pasando? No puede ser. La piedra se está moviendo. Oh, no. No lo puedo creer.

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1: Libro de Levítico, capítulo 11, versículos del 36 al 47. Con todo, la fuente y la cisterna donde se recogen aguas serán limpias, mas lo que hubiere tocado en los cadáveres será inmundo. Y si cayere algo de los cadáveres sobre alguna semilla que se haya de sembrar, será limpia. Mas si se hubiere puesto agua en la semilla y cayere algo de los cadáveres sobre ella, la tendréis por inmunda. Y si algún animal que tuviereis para comer muriere, el que tocare su cadáver será inmundo hasta la noche. Y al que comiere del cuerpo muerto, lavará sus vestidos, y será inmundo hasta la noche. Asimismo, el que sacare el cuerpo muerto, lavará sus vestidos, y será inmundo hasta la noche. Y todo reptil que se arrastra sobre la tierra es abominación, no se comerá. Todo lo que anda sobre su pecho, y todo lo que anda sobre cuatro patas o más patas de todo animal que se arrastra sobre la tierra, no lo comeréis, porque es abominación. No hagáis abominables vuestras personas con animal que se arrastra, ni os contaminéis con ellos, ni seáis inmundos por ellos. Porque yo soy Jehová vuestro Dios, vosotros por tanto os santificaréis y seréis santos, porque yo soy santo. Así que no contaminéis vuestras personas con ningún animal que se arrastre sobre la tierra. Porque yo soy Jehová que os hago subir de la tierra de Egipto para ser vuestro Dios. Seréis pues santos, porque yo soy santo. Esta es la ley acerca de las bestias y las aves y de todo ser viviente que se mueve en las aguas y de todo animal que se arrastra sobre la tierra. Para hacer diferencia entre lo inmundo y lo limpio, y entre los animales que se pueden comer y los animales que no se pueden comer.

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Gloria al Señor, gloria a Dios, gloria al Señor. Que Dios le bendiga, querido hermano y amigo que nos sintoniza una vez más en la radio. La gloria es de Dios. Le saluda en esta hora su hermana y amiga Jessy Medina y estamos una vez más por la misericordia del Señor. Estamos una vez más en el programa Llamados a Ser como Cristo. Estamos basados en el Evangelio según San Juan capítulo 8 versículo 31 y versículo 32. 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Estamos ubicados en la 4623 Cuarta Avenida, Brooklyn, Nueva York. Gloria al Señor. Primeramente, hermano que me escucha, amigo que nos sintoniza, le damos las gracias al Señor porque es Dios quien nos ha dado la fuerza, nos ha levantado y nos da una oportunidad de vida. Gloria al Señor. Y nos da una oportunidad, un chance más, hermano, un día más, una misericordia más para nosotros estar a cuenta con el Señor, bendecir el nombre del Señor, meditar en su palabra, meditar ahí en la oración. Gloria al Señor, ahí donde usted se encuentre, dele las gracias al Señor, porque el hecho que usted se levantó y que yo me haya levantado no es porque estemos sanos, sino es porque Dios en su misericordia nos ha levantado, hermano, nos ha dado la vida, nos ha dado su gracia, su poder para nosotros estar de pie en esta hora y poder decir gracias, Señor. Gracias, Señor, por este día. Gracias, Señor, por mi familia. Gracias, Señor, por el techo, por la comida, por muchas cosas, hermano. Así que siéntase bendecido solamente al abrir sus ojos, gloria al Señor. Y vamos a orar en esta hora. Y vamos a pedirle al Señor que Él esté hablando a nuestro corazón en esta hermosa mañana, en este hermoso día. Y si usted tiene el tiempo disponible, hermano, ore conmigo. Y si no, ahí manténgase conectado, escuchando la palabra del Señor. Vamos a orar. Señor Jesús, te damos gracias, Padre eterno. Gracias, Espíritu Santo. Gracias, Señor, por este hermoso día, por esta hermosa mañana que tú nos regalas. Gracias, poderoso Rey, porque sin ti nada somos. Gracias, Señor, por tus misericordias que son hermosas, son buenas, Padre, para con cada uno de nosotros. Te pedimos, Señor, en esta hora, Padre Santo, que tú tomes el control de mi vida, que tú tomes el control de nuestros oídos, de esta radio, de los que están escuchando, Señor. Que tú tomes el control de mi boca, Padre. Que tú tomes el control de nuestros corazones, Señor. Que tú pongas esa palabra, Dios mío, de consuelo, Padre Celestial, de ánimo, de fortaleza en nuestro corazón, en nuestra mente, Padre Celestial. Te pedimos solamente a ti, Señor. Gracias, Cristo. Gracias, poderoso Espíritu Santo. Quédate aquí con nosotros, Señor. Quédate aquí con nosotros, Espíritu Santo. Ahí donde está mi hermano, donde está mi hermana, donde está aquel amigo que nos escucha, aquella persona, Señor, que acaba de sintonizar, poderoso Dios, que solamente tú, Señor, seas atrayéndolos a través de tu palabra. Seas tú, Señor, ministrando sus corazones, abriendo sus oídos, su mente, Padre Santo, para recibir tu bendita palabra, Señor. En el nombre poderoso de Cristo Jesús, toma el control de esta radio, toma el control de cada persona detrás de la cabina, poderoso Dios. Todos los que se sienten en esta silla a predicar, a adorar, poderoso Dios, toma el control, Padre Santo, que tú seas glorificado, Señor, en cada momento, Padre, en cada día, poderoso Dios. Te pedimos a ti, Señor, que tú nos dirijas, Padre, en esta hora, que tú lleves este mensaje a nuestro corazón, que tú lleves este mensaje, poderoso Rey, a nuestra vida, a nuestra alma, Padre Santo, que tú nos redargüyas, Señor, que tú nos exhortes, Dios Santo, que tú nos hables a nuestro corazón, poderoso Rey, que solamente tú, Señor, que tú sabes cómo hablarnos, que tú sabes, Señor, cómo ministrar nuestra alma, que tú sabes, poderoso Espíritu Santo, lo que nosotros necesitamos. Solamente tú, Señor, seas el único que esté tocando nuestra vida, que esté tocando nuestra alma, Señor. Haz un milagro en esta hora, Señor. Haz un milagro, poderoso Rey.
Restáuranos, Señor, de pie a cabeza. Ven, poderoso Espíritu Santo, y ministra hoy en nuestra vida, Señor, en el nombre poderoso de Cristo Jesús. Y te damos la gloria y la honra siempre a ti, Señor, porque nosotros, Señor Jesús, solo somos un instrumento en tus manos. Tú nos das el privilegio de poner tu palabra y de hablarla, Señor, y también de escucharla, poderoso Rey. Te pedimos en esta hora, Señor, quédate aquí con nosotros, Padre Santo. Quédate aquí, poderoso Espíritu Santo de Dios, y ministra hoy nuestra vida. En el nombre poderoso de Cristo Jesús lo pedimos. Amén y amén. Gloria al Señor. Gloria a Dios. Vamos a ir rápidamente ahí a su Biblia. Si usted tiene su Biblia en su mano y puede leer conmigo, le invito a que vayamos a Salmos capítulo 63. 63, gloria al Señor, y vamos a estar hablando bajo el tema el gozo de la comunión con Dios. Cuando nosotros tenemos esa comunión con Dios, hermano, hay un gozo que, como dice la alabanza, usted no lo puede explicar, usted no lo puede parar. Pero vamos a estudiar este salmo, Salmo 63, porque nos habla, hermano, de muchas de las veces nosotros estamos en estas situaciones que parecen desierto, pero cuando nosotros tenemos la comunión con Dios y cuando el Señor está ahí en el control, hay un gozo, hermano, que aún en el desierto usted puede darle las gracias al Señor. Y vamos a leer este salmo precioso, y si usted está ahí en su Biblia, vamos a leerlo honrando al Padre, al Hijo y al Espíritu Santo. Amén. Dios, Dios mío, eres tú. De madrugada te buscaré. Mi alma tiene sed de ti. Mi carne te anhela. En tierra seca y árida, donde hay aguas, para ver tu poder y tu gloria, así como te he mirado en el santuario. Porque mejor es tu misericordia que la vida. Mis labios te alabarán. Así te bendeciré en mi vida. En tu nombre alzaré mis manos. Como de meollo y de grosura será saciada mi alma. Y con labios de júbilo te alabarán. Cuando me acuerde de ti en mi lecho, cuando medite en ti en las vigilias de la noche, porque has sido mi socorro, y así en la sombra de tus alas me regocijaré. Está mi alma apegada a ti. Tu diestra me ha sostenido. Pero los que para destrucción buscaron mi alma, caerán en los sitios bajos de la tierra. Los destruirán a filo de espada. Serán porción de los chacales. Pero el rey se alegrará en Dios. Será alabado cualquiera que jura por él. Porque la boca de los que hablan mentira será cerrada. Glorioso Dios. Vemos, hermano, este salmo capítulo 63. Este salmo de David, hermano, y muchos comentaristas, ¿verdad?, mencionan que se compuso cuando David estaba en el desierto, cuando David estaba huyendo de Saúl, porque Saúl andaba, hermano, persiguiéndolo para quitarle la vida. Y muchos, también este salmo es muy reconocido porque al principio de los siglos de la historia de la iglesia, hermano, cuando los primeros creyentes, este salmo se cantaba como himno. Y decía que este salmo era un decreto, una orden, que ningún día debería pasarse sin haber cantado este canto en público. Porque cuando nosotros, hermanos, meditamos en este salmo, nos habla del poder de Dios, nos habla de ser agradecidos. Pero también, hermano, cuando nosotros vemos, David estaba en el desierto, no estaba pidiendo socorro, no estaba pidiendo ayuda, como usted y yo podríamos decir. En el momento donde nosotros estamos en el desierto, pedimos ayuda, y es claramente. Pero vemos este salmo, hermano, que al contrario, David está meditando
que lo que único que le ha dado como ese pan y esa bebida y ese comer del poder, hermano, estar ahí, salir adelante, es la comunión que él tiene con Dios. Está siendo agradecido. Toma este salmo, gloria al Señor, en el desierto, y David no está pidiendo socorro, sino que da las gracias. Muestra, hermano, que hay un gozo en la comunión con Dios, que hay un gozo, hermano, solamente al meditar qué grande ha sido Dios. Y David está en el desierto. Pero cuando nosotros estamos en los momentos bajos de nuestra vida, y el desierto, hermano, no significa talmente literal en nuestra vida, muy bien lo sabemos. Pero el desierto puede ser muchas de las situaciones en las que nosotros como cristianos pasamos. Ya sea enfermedad, ya sea una prueba, ya sea, hermano, un momento de tentación que estemos pasando, ya sea, hermano, un momento, gloria al Señor, donde nuestra fe está tambaleando, ya sea, hermano, cualquier situación que se le haga difícil a usted afrontarla. Ese desierto puede ser cualquier cosa, hermano, cualquier situación que usted, como ser humano, no podemos cambiar, solamente Dios. David, en vez, hermano, de pedir socorro o pedir ayuda, toma ese momento especial. Comienza a componer este salmo, hermano, y comienza a agradecerle a Dios, no solamente por lo que le ha dado, sino por estar allí, sino porque está presente. Y este salmo comienza diciendo: Dios, Dios mío eres tú. Cuando muchas personas, hermano, tenían dioses en ese tiempo de David, cuando tenían otros dioses y proclamaban otros dioses, David, hermano, con toda confianza en el desierto, decía: Dios, Dios mío eres tú, eres mío. Y nosotros, hermano, en las situaciones muchas de las veces creemos que Dios se fue, que solo Dios es el Dios de la alegría, el Dios cuando todo hay bendición. No, Dios también está en el desierto. Dios también está, hermano, en esos momentos donde nosotros pensamos que Él no está. Y David, hermano, lo proclamaba, porque muchas de las veces nuestro corazón, nuestra alma, gloria a Dios, nos va a hacer sentir que Dios no está ahí. Pero cuando David le habla a su alma y le dice: alma mía, alaba a Dios, le dice: recuérdate. Y muchos de nosotros, hermanos, como seres humanos, somos olvidados, y muchas de las veces tenemos que estar recordándonos. David decía: Dios mío eres tú, eres mío, tú estás aquí, tú estás ahí, yo estoy en el desierto, pero tú estás aquí conmigo. Génesis capítulo 17, versículo 8. La palabra del Señor, hermano, nos habla y nos dice: y te daré a ti y a tu descendencia después de ti la tierra en que moras, toda la tierra de Canaán en heredad perpetua, y seré el Dios de ellos. Una de las cosas, hermano, y una de las verdades que usted y yo tenemos que abrazar siempre en cualquier circunstancia, es que Dios está con nosotros, que Dios está en cada momento con nosotros, que Dios está, hermano, en cada situación con nosotros. David estaba en el desierto y David proclamaba y se alegraba, hermano, por el tan gran hecho que Dios estaba con él. Y Dios promete desde los tiempos, desde Génesis, lo encontramos aquí, que Dios promete: y yo voy a ser el Dios de ellos. David abrazaba esa verdad, hermano. Usted y yo tenemos que abrazar esa verdad, que usted no tiene muchos dioses, no, usted tiene un Dios todopoderoso. Nosotros tenemos un Dios todopoderoso. David, en la aflicción, en el desierto, hermano, estaba abrazando esta verdad y decía: Dios, Dios mío eres tú, tú eres mi Dios, tú eres el que me ayuda, tú eres el que me da la fuerza. No estaba apoyándose, hermano, en lo que tenía, ni en el desierto, ni en lo que los ojos miraban, sino que decía: es que tú eres mi Dios. Y desde el principio, hermano, de la Biblia encontramos que Dios promete y dice: yo voy a ser tu Dios.
y seré el Dios de ellos. Una verdad, hermano, que usted y yo tenemos que abrazar. Usted y yo tenemos que ponerla en nuestro corazón y meditar en ella. David agarraba fuerza, hermano, cobraba fuerza al tan solamente pensar que él tenía un Dios, y era el Dios de Israel, el Dios que los había sacado de allá de Egipto, hermano. Y ahora meditemos nosotros de dónde Dios nos ha sacado, cuál ha sido la mano de Dios en nuestra vida, y diga, hermano, Dios, Dios mío eres tú. Tú me has levantado. David no estaba viendo aquel desierto, hermano, que estaba asolado. Estaba viendo que Dios, aún así en ese desierto, Dios estaba allí. Dios estaba allí. Muchos de nosotros pensaríamos, Dios solamente está en lugares físicos limpios, en el palacio, en el templo. Pero Dios también, hermano, está en el desierto con sus hijos. Dios también está en el desierto con sus hijos, en la situación, ahí Dios está. Decían aquellos varones, si nosotros nos meten en el fuego, Dios también va a estar allí. Y esa es la confianza, hermano, que se crece cuando nosotros tenemos esa comunión con Dios. Cuando usted tiene esa comunión con Dios, usted sabe que Dios está con usted, aun si lo meten en un rincón, hermano. Es esa confianza que levantaba David, no porque lo sabía todo, no, sino porque había crecido en la comunión con Dios. Por eso, hermano, es que el tema de este mensaje, el gozo de la comunión con Dios, él encontraba, hermano, gozo en las cosas que usted diría, qué pequeñas son, pero son verdades que en el momento difícil, hermano, son de gran valor a nuestra vida. Nos levantan al saber que nosotros tenemos un Dios poderoso. Qué bonito decir es, yo tengo un Dios poderoso cuando hay bendición, cuando las cosas están bien. Pero cuando nosotros, hermanos, entramos en el desierto, entonces Dios es poderoso. Entonces vamos a mirar la mano de Dios en verdad. Porque las bendiciones opacaban al poder de Dios. Estamos muy enfocados en las bendiciones. Pero cuando entramos en el desierto, hermano, entonces nos enfocamos que Dios es poderoso, que Dios es grande, que Dios es Dios mío. Hebreos capítulo 8, versículo 10 nos dice, por lo cual, este es el pacto que haré con la casa de Israel. Después de aquellos días, dice el Señor, pondré mis leyes en la mente de ellos y sobre su corazón las escribiré, y seré a ellos por Dios y ellos me serán a mí por pueblo. Nuevamente, hermano, el Señor anuncia este nuevo pacto y dice, en este nuevo pacto va a haber una relación. En este nuevo pacto va a haber algo muy especial. En este nuevo pacto, gloria al Señor, va a poner las leyes en la mente. El corazón, gloria al Señor, va a latir por Dios. Dice la palabra de Dios, hermanos, y ellos me serán a mí por pueblo, y yo voy a ser el Dios de ellos. Va a haber una relación especial, y esa relación, hermano, está en Cristo, gloria al Señor. Una vez que usted acepta a Cristo, hay una relación especial, pero no es que de la nada, hermano, viene esa relación especial, sino que también hay que cultivarla. David sabía que cultivaba esa relación, por eso es que podía hablar hermoso de Dios, por eso es que anhelaba más a Dios, hermano, por eso es que decía, es que Dios es Dios mío. Cuando usted tiene una relación con Dios, usted va a ser de Dios, hermano, suyo. No lo va a hacer a un lado, lo va a hacer suyo. Las promesas de Dios usted las va a agarrar, porque usted va a decir, yo tengo esta relación tan estrecha que Dios me ha entregado muchas cosas y yo las voy a tomar. Pero aquel que no tiene relación, hermano, se mira distante. Se mira que se alejó Dios. Se mira, gloria al Señor, que Dios lo abandonó. Dice la palabra del Señor que en este nuevo pacto, Dios será nuestro Dios, hermano, y que nosotros seremos el pueblo suyo. Esa es una gran bendición. Habrá una relación especial. Cada uno de nosotros tiene que tener una relación íntima con Dios.
una relación, hermano, de padre a hijo, de padre a hija, gloria al Señor, de amo a siervo. Son relaciones, hermanos, que se cultivan en la comunión con Dios. David había cultivado esto. Por eso podía andar en el desierto y decir, yo tal vez no tengo nada, pero Dios es mío. Pero Dios es mío. ¿Será que nosotros podemos decir, hermano, en el medio de las circunstancias, Dios es mío? Dios mío eres tú. Tal vez no tenga nada, tal vez no coma nada, tal vez tenga una enfermedad, tal vez esté en esta situación, tal vez me van a botar de mi apartamento. Pero, ¿sabe qué? Dios es mío. Dios es mi Dios. Es esa confianza, hermano, que usted tiene que abrazar, que nosotros tenemos que abrazar. Vea, hermano, cómo dice el versículo, de madrugada te buscaré. De madrugada te buscaré, y de madrugada es el comienzo del día, hermano. Daniel nos dice la palabra del Señor que oraba 3 veces al día y daba las gracias a su Dios. En Daniel capítulo 6. Pero Daniel capítulo 10, cuando se le entrega la visión a Daniel, hermano, se refieren a Daniel porque tú eres varón muy amado. Y que desde el primer día que Daniel se puso a disponer su corazón para orar, Dios ya había escuchado. Cuando nosotros tenemos esa comunión con Dios, hermano, hay esa relación tan estrecha, hermano. Somos conocidos a los ojos de Dios. ¿Por qué, hermano? Porque hay esa relación, hay esa comunión. Hermano, usted va conociendo más del Señor. David decía, de madrugada yo te voy a buscar. Al principio del día yo quiero poner mi corazón a ti. Al principio del día yo voy a dar mi corazón a ti. ¿Y sabe qué? No va a ser en la mañana, va a ser de madrugada cuando comience el día. Mis primeras horas van a ser para ti. Era tanto el anhelo de David, hermano, de esa comunión con Dios, porque recordamos que estaba en el desierto, no tenía nada. Pero aún así, hermano, decía, yo voy a buscar de Dios, yo voy a dar mi vida al Señor. Daniel, hermano, tenía un horario, tenía un tiempo para entregarse al Señor. Y allá en el cielo, cuando aquel ángel viene y le revela, dice, Daniel, tú eres un varón muy amado. Eres muy conocido. Pero cuando usted tiene una relación con alguien, hermano, y es tan íntima, tan estrecha, se conoce. Conoce ya su hablar, no ha dicho ni la primera palabra cuando ya sabe que es aquella persona. Cuando nosotros tenemos esa comunión con Dios, hermano, es preciosa. David eso lo sostuvo en aquel desierto. Salmos capítulo 25, 14 nos dice, la comunión íntima de Jehová es con los que le temen, y a ellos hará conocer su pacto. Un cristiano, hermano, no puede vivir sin Dios. Un cristiano tiene que tener una relación íntima con el Señor, una relación especial, esta relación del nuevo pacto, una relación especial donde dice la palabra, ellos serán mi pueblo y yo seré su Dios. David, hermano, lo sabía y entregaba todo al Señor. Lo entregaba lo primero a Dios de madrugada. Lo primero por la mañana yo te quiero entregar. Eso decía David, hermano. Aún en el desierto. Él, más bien, hermano, cuando nosotros pensamos en el desierto, pensamos que nosotros tenemos que recibir. Que usted es el más necesitado porque está en el desierto. David no pensaba así. David pensaba lo contrario, hermano. David decía, yo voy a darle al Señor. Yo no me voy a solamente esperar que Dios me dé, sino que yo voy a darle al Señor. ¿Y sabe qué? Lo voy a dar de madrugada. Lo voy a dar lo primero por la mañana, porque lo necesito. Tal vez, hermano, nosotros estamos en el desierto y estamos esperando que recibir de parte de Dios. Pero la palabra del Señor nos habla aquí, hermano,
que David estaba dispuesto a dar que a recibir. Mi alma tiene sed de ti, mi carne te anhela en tierra seca y árida donde no hay aguas. Hermano, dice la palabra del Señor, mi alma tiene sed de ti, mi carne te anhela en tierra seca y árida donde no hay aguas. Cuando nosotros estamos en la comunión con Dios, hermano, así como estaba David, gloria al Señor, tenía más sed de Dios, tenía más hambre del Señor, tenía más sequía, no estaba satisfecho, hermano, porque el que busca a Dios nunca está satisfecho. Pero lo contrario a eso, hermano, es que cuando nosotros no buscamos a Dios, pensamos que estamos satisfechos. Cuando no buscamos y no tenemos esa comunión con Dios, 2-3 minutos está muy bien. 15 minutos es hasta mucho. Pero aquel que busca a Dios en comunión, hermano, aquel que busca a Dios, gloria al Señor, y le haya, gloria a Dios, quiere estar en comunión con Dios. ¿Y sabe qué, hermano? 2 horas no es suficiente. Necesita buscar mañana porque necesita más, porque quiere saciarse más, porque el alma de David, aún en comunión, hermano, decía, tiene sed más. Mi carne te anhela. Aún, hermano, nosotros decimos, nuestra carne anhela el mundo, pero cuando nosotros estamos en comunión, hermano, aquella carne, aquel deseo de del alma tan profunda de David, de estar en comunión con Dios, de estar viviendo para el Señor, de estar buscando para Dios, hacía que el cuerpo también lo sintiera, hacía que el cuerpo también se sometiera. Así, hermano, ese deseo de santificación, quería esa rectitud para su cuerpo, quería ese sometimiento, esa humillación, ese arrepentimiento para su cuerpo. Aquel que está en comunión con Dios, hermano, aún somete el cuerpo, somete su carne para estar en la presencia del Señor. Pero estoy hablando de aquellos que quieren y que desean y que anhelan esa comunión con Dios. El que desea, hermano, esa comunión con Dios, yo no estoy hablando de un día a la semana, de un día al mes. Estamos hablando, hermano, de todos los días. Esa comunión con Dios que tenía David era de todos los días. Y ese de todos los días, hermano, iba creciendo aquella sed en David que quería más. Que quería más de Dios. ¿Qué es lo que pasa hoy, hermano? ¿Por qué no hay sed? ¿Por qué no hay hambre? ¿Por qué no hay hambre? ¿Por qué no hay sed, hermano, de buscar del Señor? Porque no estamos en comunión con Dios. Porque la comunión con Dios, hermano, produce que usted y yo sepamos que dependemos de Dios. La comunión con Dios, hermano, produce que usted y yo sepa que el día de mañana está muy bien, pero si no lo te entregamos a Dios, hermano, va a haber un problema. David decía, mi alma tiene sed de ti, mi carne te anhela, en tierra seca y árida donde no hay agua. Él estaba en el desierto, él estaba viendo, gloria al Señor, que en el desierto la tierra se seca cuando no hay agua. Y aquella ilustración, hermano, dice, también así, Señor, así se seca mi alma sin tu presencia. Así se seca mi alma si no estoy en tu templo. Así se seca mi alma si no te alabo. Muchos de nosotros, hermanos, pasamos semanas sin alabar a Dios, semanas sin ir a una iglesia, semanas, hermanos, sin buscar la presencia de Dios, y estamos bien. 15 minutos es bastante mucho. David no está hablando de esta manera. David está diciendo, hermano, mi alma se seca si dejo de buscarte. Mi alma se seca así como este desierto si yo dejo de buscar tu presencia. Si yo dejo de depender de ti. Él estaba en un desierto, hermano, pero no quería ser desierto dentro de él. Quería ser lleno. Ese es la comunión con Dios, hermano,
es aquel sustento en aquel momento de prueba, de enfermedad. En aquel momento, hermano, donde estamos en situaciones. Un día usted lo tenía todo y ahora, ¿qué pasó? Pero ¿sabe qué? La comunión con Dios era lo único que sostenía a David en aquel desierto. Era lo único que sostenía a David en aquel desierto, la comunión con Dios. Así que, hermano, ¿cómo está nuestra relación con el Señor? ¿Cómo está, hermano, nuestra vida con Dios? Esos momentos con el Señor. ¿Será que todavía están ahí, hermano? ¿O los hemos olvidado? Hemos olvidado nuestro tiempo con el Señor. Hay muchas cosas que hacer. Y si usted busca, va a encontrar más. Pero, como David, hermano, dice la palabra del Señor, mi alma tiene sed. Y si yo le preguntara, hermano, ¿tiene sed su alma? Querido amigo, tenemos sed de Dios, queremos de Dios, anhelamos de Dios. Y si su respuesta es sí, hermano, seamos sinceros con el Señor. Vayamos de rodillas delante de Dios y hablemos con el Señor. Pero si su respuesta es no, hermano, no piense que todo lo tenemos bien y estamos acomodados. Hay un gran problema ahí, porque el alma siempre tiene sed de Dios. Pero si nosotros mismos no sentimos nuestra alma pidiendo por Dios, es un gran problema, hermano. Y si iba a correr para tener sed para Dios, ahora corra más, porque es un gran peligro. Es un gran peligro, hermano. Cristianos, gloria al Señor, que no han podido sentir la presencia de Dios. Dejaron de sentir la presencia del Señor en sus vidas. Dejaron de tener sed. Dejaron esa sequía. Ahora pensamos que ya estamos llenos. Ahora pensamos, hermanos, que ya nos saciamos. Cuando David decía, yo todavía no me sacio. Yo todavía no estoy satisfecho. Muchos de nosotros ya nos sentimos satisfechos, hermano, con sentir un poquito de la presencia del Señor. Con sentir solamente un día a la semana. Pero David decía, no, yo no puedo dejar para el día de mañana. Yo hoy lo tengo que sentir. ¿Y sabe qué? De madrugada, si es posible. Si es posible, yo quiero sentir su presencia desde ya. Hoy, y de madrugada no significa solamente la madrugada, hermano, significa lo primero que yo voy a hacer, lo primero que yo tengo que hacer es de buscarlo. Salmo 42 dice, como el ciervo brama por las corrientes de las aguas, así clama por ti, oh Dios, el alma mía. Cuando el ciervo, hermano, tiene sed, brama, llora, porque quiere buscar y busca el agua, hermano. Y decía, y dice este salmista, gloria al Señor, así como ese ciervo está llorando, está bramando, está ahí buscando el agua y todos los están escuchando, Señor, así está mi alma dentro de mí, está buscando más de ti, está buscando más de esa agua, está buscando más de ti, porque te necesito. Muchos cristianos, hermanos, dejaron de sentir esa sed del Señor, esa sed de buscar de Dios, esa sed de comunión, hermano. Y si usted es uno de esos, dígale al Señor, Señor, necesito esa sed, esa hambre. Porque el cristiano tiene que estar con hambre, hermano, de Dios, con esa sed de Dios todo el momento, todo el tiempo. Mi alma tiene sed de Dios, del Dios vivo. ¿Cuándo vendré y me presentaré delante de Dios? Fueron mis lágrimas mi pan de día y de noche, mientras me dicen todos los días, ¿dónde está tu Dios? Este salmista, hermano, dice, mi alma tiene sed de Dios. ¿Cuándo yo me voy a presentar? ¿Cuándo yo le voy a ver? Hermano, muchos de nosotros se nos olvida que Cristo viene.
El que tiene sed, hermano, ya quiere irse con Cristo hoy. El que tiene sed, gloria al Señor, ya está esperando la venida de Dios hoy. Está viviendo como que fuera el último día porque quiere irse con el Señor. Este salmista dice, mi alma tiene sed. ¿Cuándo yo me voy a presentar al Señor? ¿Cuándo yo voy a ir al templo? ¿Cuándo yo le voy a ver? ¿Cuándo? ¿Dónde está Dios? El que tiene sed quiere más. El que tiene comunión con Dios quiere más, hermano. Muchos de nosotros no queremos más. ¿Por qué? Porque hemos dejado esa comunión con Dios. Pensamos, hermanos, que 10 minutos está ahí bien. Que 45 minutos de prédica, gloria al Señor, está bien. No vamos a sobrevivir así, hermano. Jamás. El cristiano no debe de sobrevivir por 45 minutos de prédica, ni por una hora de alabanza. Imposible, hermano. Imposible. El cristiano, hermano, aún su casa es culto. Aún su trabajo es un culto. Aún donde quiera que esté es un culto. Porque es una relación especial con Dios. No es una liturgia, hermano. No es una iglesia, no es un programa. Es su relación especial que usted tiene con Dios. Esa comunión con Dios. A David no lo salvaba estar en el templo. A David no lo salvaba, hermano, estar con su familia. Estaba en el desierto. Y dice David, lo único que me salvó fue la comunión que yo tenía con Dios. La comunión que yo tenía con Dios me salvó en el desierto. Y eso es lo que usted, lo único que usted va a tener en el momento de la prueba, hermano. En el momento de la circunstancia es la comunión con Dios. ¿Por qué? Porque la familia muchas de las veces se va. Los amigos se van, hermano. El dinero peor. Las circunstancias se ponen peores. Y lo único que nosotros vamos a tener como cristianos es la comunión con Dios. Pero si no la cultivamos, hermano, ¿qué va a ser de nosotros? ¿Qué va a ser de nosotros, hermano? Fueron mis lágrimas, mi pan de día y de noche, mientras me dicen todos los días, ¿dónde está tu Dios? Qué bonito, hermano, sería que nuestras lágrimas fueran nuestro pan de día y de noche. Que estemos humillados delante de Dios. Que estemos arrepentidos delante de Dios. Que estemos bien conectados con el Señor. Y el enemigo por allá diciendo, ¿dónde está tu Dios? Pero nosotros también abrazando quién es nuestro Dios. Muchas de las veces nos vamos a encontrar así, hermano. Pero David decía, fue el hambre por Dios que me salvó. Fue la comunión con Dios. Fue el que mi carne anhelare más a Dios. El cristiano, hermano, nosotros tenemos una relación muy especial para con el Señor. Nosotros tenemos una relación muy especial, hermano. Y muchas de las veces lo tiramos a la basura. Porque podemos tener esa relación estrecha con Dios. Lo que pasa, hermano, es que para tener esta relación estrecha, hay que negarlo todo. Hay que someternos al Señor. Hay, hermano, que humillarnos delante de la presencia de Dios. Hay que muchas de las veces matarnos a nosotros mismos, morir a nosotros mismos, es lo que decía Pablo, y vivir para Dios. Para poder tener esta relación con Dios, hermano, esta comunión con Dios de todos los días, de buscar del Señor, que se vaya creciendo y creciendo y creciendo y creciendo. Es que, hermano, es obedecer al Señor. Es decir, Señor, yo estoy aquí para aprender. Yo estoy aquí para que tú me enseñes. Yo estoy aquí porque quiero anhelarte. Yo estoy aquí porque tengo sed. Lo que yo sabía ya no lo sé.
Esa es una relación, hermano, es la relación que Dios quiere con el Señor. Pero la relación que muchas de las veces nosotros tenemos es: Señor, yo necesito esto, tú me suples esto, tú pagaste por esto y nos vemos más en la noche. Como tipo banco. Dios a nosotros, hermano, no nos debe nada. David lo sabía. David lo sabía, que Dios no le debía nada. Que por eso, hermano, es que decía: Dios mío eres tú, yo no tengo nada más, yo solamente te tengo a ti. Y muchas de las veces, hermano, nosotros no tenemos esa relación con Dios porque no damos torcer el brazo, porque no nos sometemos al Señor, porque queremos estar bien en cuanto a la relación con Dios y tener nosotros la palabra, tener nosotros el control de las cosas. Pero el Señor nos está pidiendo, hermano, que nosotros le demos el control, que nosotros, hermano, le accedamos a Él, que le obedezcamos a Él, que nos arrodillemos, que, hermano, que nos sometamos al Señor. Y esa es la relación que Dios quiere. Dice la palabra del Señor: para ver tu poder y tu gloria, así como te he mirado en el santuario. David no solamente estaba queriendo, hermano, mirar a Dios en el santuario, su poder y su gloria y todas aquellas cosas que Dios había hecho, sino que dice: Señor, también en este desierto yo quiero ver tu poder y yo quiero ver tu gloria. Yo quiero ver tu poder y yo quiero ver tu gloria. Lo hermoso, hermano, de pasar en el desierto es que la comunión con Dios está ahí, nadie se la quita. Nadie nos la quita. Y vamos a ver el poder y la gloria de Dios ahí aún en el desierto. Ahí aún en el desierto. David decía: no solamente en el santuario, Señor, sino que también aquí en esta tierra seca y árida. Yo también quiero ver tu gloria, tu poder. Porque Dios, hermano, no es un Dios solamente de altares. Es un Dios donde la persona esté, donde aquel corazón contrito y humillado, nos dice la palabra, le busca, se abre, le tiene sed. Dios está allí. A Dios no le importa, hermano, si usted anda chor, si usted se vistió, si usted se bañó. Al momento de clamarle, el Señor está viendo si su corazón está recto delante de Él, si su corazón realmente es que le quiere, le ama, le desea, le anhela, tiene sed. Si no está ahí, hermano, su corazón jugando. Dios no juega, hermano. Dios por eso mira los corazones y no la apariencia. Dios está viendo nuestro sentir. Está mirando ahí qué pasa. Pero el Señor quiere que nosotros seamos sinceros con Él. Dios es Dios, dice la palabra, de verdad. Y cuando nosotros escuchamos que Dios es un Dios de verdad, hermano, de nuestra boca y de nuestro corazón, tiene que salir verdad. Tiene que salir verdad. Salmos 84 dice: anhela mi alma y aún ardientemente desea los atrios de Jehová. Mi corazón y mi carne cantan al Dios vivo. Vea la palabra del Señor, dice: mi alma, anhela mi alma y aún ardiente desea los atrios de Jehová. No solamente deseo el santuario allí donde el Señor está, sino que deseo todo donde el Señor habita. Yo lo deseo todo. Yo quiero estar allí. Muchos de nosotros, hermanos, no tenemos sed y nos sentamos por allá en la esquina, allá cerca de la entrada de la iglesia. Pero David está diciendo al contrario, está diciendo: yo quiero estar allí, yo no sé dónde quiero estar, pero yo quiero estar donde tú estás. Yo quiero estar ahí donde tu presencia está. Y más cerca, mucho mejor. Mi corazón y mi carne cantan al Dios vivo. Aún la carne, hermano, que es carne, dice David, gloria al Señor, va a cantar, va a cantar, va a cantar al Dios vivo. Va a someterse, va a tener ese anhelo de santificarse.
Hermano, uno de los enemigos que nosotros tenemos es nuestra carne. Pero en el momento que estamos en la comunión con Dios, hasta la carne se tiene que someter. Hasta nuestra carne va a tener que someterse. Nuestros ojos van a dejar de ser, van a dejar de tener sueño. Porque hemos entrado a la comunión con Dios. Bienaventurados los que habitan en tu casa, perpetuamente te alabarán. Bienaventurado el varón, el hombre que tiene en ti sus fuerzas, en cuyo corazón están sus caminos. Atravesando el valle de lágrimas lo cambian en fuente. Cuando la lluvia llena los estanques, irán de poder en poder y verán a Dios en Sión. Bienaventurado el hombre que tiene en ti sus fuerzas. Bienaventurado, hermano, el que, aquel dice la palabra, el que tiene en el Señor sus fuerzas. ¿Por qué, hermano? Porque cuando esté en el desierto, cuando esté en las situaciones, dice la palabra del Señor, cuando esté atravesando el valle de lágrimas, hermano, lo van a cambiar, lo va a cambiar, gloria al Señor, en fuente. ¿Por qué, hermano? Porque este hombre tiene en Dios su fuerza. Porque hay una comunión estrecha. Porque hay una relación con el Señor. Porque Dios es su refugio, su amparo, su fortaleza. Y aun cuando esté en valle de lágrimas, ese valle de lágrimas se va a tornar en una fuente de agua. Eso hace la comunión con Dios, hermano. Eso es lo que hace cuando usted tiene una comunión con Dios. Usted se va a mirar que no tiene nada, pero es que usted tiene al Señor, usted tiene una comunión con Dios. Esa misma comunión con Dios, así como David, hermano, en vez de afligirse del problema, va a cantarle al Señor. Va a desearle más al Señor. Va a buscarle más al Señor. Dicen, fuente de agua, cuando la lluvia llena los estanques, irán de poder en poder y verán a Dios en Sión. David no decía, hermano, ¿por qué yo, Señor? ¿Por qué yo estoy así? Señor, ¿por qué aquí? ¿Por qué allá? David decía, gloria al Señor, mi alma tiene sed. Mi vida te quiere más. Llega al punto, hermano, y vamos a leer ahí el versículo 3. Porque mejor es tu misericordia que la vida. ¿Qué significa eso? ¿Qué está tratando de decir? ¿Hasta qué punto, hermano, tener una comunión con Dios lo lleva a usted a decir estas cosas? Muchos de nosotros, hermano, no damos nuestra vida por nada. Usted no va a poner en balanza su vida con otra cosa. Pues David decía, prefiero estar en esto, en esta comunión. Prefiero la misericordia de Dios que el día de mañana. Prefiero la misericordia del Señor que mi propia vida. El que tiene comunión con Dios, hermano, ama la comunión con Dios. El que tiene una comunión con Dios, hermano, no la cambia ni por su propia vida. David decía, porque mejor es tu misericordia que la vida. Mejor es lo que tú me has dado, Señor, lo que yo tengo, lo que está aquí en comunión, que el día de mañana. Muchos de nosotros, hermanos, estamos planeando para los otros próximos días, los próximos planes y todo, y está bien. Pero David decía, si yo pudiera cambiar eso por un momento en tu presencia, yo lo haría. Muchos de nosotros, hermanos, cambiamos la comunión con Dios por cualquier cosa, por los afanes, por cualquier cosa, por el trabajo, la comunión con Dios por cualquier cosa, hermano. Decía David, yo prefiero tener la comunión con Dios, aun si tú me pides la vida. Te doy mi vida, es que déjame a mí la comunión con el Señor. Déjame a mí la misericordia de Dios. Era tan preciosa y tan valiosa, hermano, que decía, yo prefiero quedarme aquí.
Prefería David quedarse en el desierto, hermano. Vea esto. Prefería David, hermano, estar en el desierto para mantener esa comunión con Dios, esa misericordia de Dios, que su propia vida. Y a su propia vida, gloria al Señor, vemos que sí tenía valor, pero al momento de estar en la comunión con Dios y al momento de sentir la presencia del Señor, lo que hacía esto, hermano, era, ¿sabe qué? Si yo prefiero tu misericordia que mi propia vida. Así de grande, hermano, era tan precioso tener esta comunión con Dios. Y tener esta comunión con Dios. Usted y yo podemos tener hoy esta comunión con Dios, hermano. Pero requiere tiempo. Requiere, hermano, comunión, sinceridad, honestidad, hermano. Necesitamos volver otra vez al camino del Señor. Necesitamos otra vez decirle al Señor: yo te necesito, yo quiero más de ti, yo no puedo vivir sin ti, Señor. En este desierto que estoy, probablemente me falta todo, pero que no me faltes tú, que no me falte tu presencia, que no me falte el querer buscarte. Dice la palabra: sí te bendeciré en mi vida, en tu nombre alzaré mis manos, como de meollo y de grosura será saciada mi alma. Con labios de júbilo te alabará mi boca. El salmista, hermano, David se deja envolver y dice: yo te voy a alabar, yo voy a adorarte con mis ojos, con mis labios, con mis manos, con mi alma, con mi boca, con mi mente. Voy a adorarte, porque un verdadero adorador, hermano, adora con todo. Adora con todo su ser. No solamente está transmitiendo con su boca, sino que lo que transmite con su boca, sus labios lo están sintiendo, su alma lo está sintiendo, su mente, hermano, está procesando, sus ojos se están abriendo. Entonces, hermano, el verdadero adorador, y David, gloria al Señor, dice: yo te voy a bendecir, Señor. David estaba en el desierto, hermano, y no estaba esperando ser recibir de Dios, sino estaba anhelando darle a Dios. Darle al Señor. En todo este salmo no vemos a David diciendo: Señor, dame, mira que necesito una sábana, mira que necesito luz, mira que necesito comida. No, está diciendo: Señor, yo te voy a dar a ti. Y hoy es el momento, hermano, de decirle al Señor: yo quiero darte a ti. En el momento que estemos pasando, vamos a decirle al Señor: Señor, yo quiero darte a ti. Yo quiero tener esa sed. Y poder decir: hermano, está mi alma pegada a ti, tu diestra me ha sostenido. Es el momento de buscar del Señor, hermano, porque Cristo viene y viene pronto. Y viene buscando corazones sedientos, corazones que le entiendan, que estén pendientes, hermano. Que Dios le bendiga grandemente, gloria al Señor. Si usted necesita oración, puede llamar a los números 347-765-2378 o al 347-765-2380. Que el Señor le bendiga.

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1: Libro de Levítico, capítulo 11, versículos del 36 al 47. Con todo, la fuente y la cisterna donde se recogen aguas serán limpias, mas lo que hubiere tocado en los cadáveres será inmundo. Y si cayere algo de los cadáveres sobre alguna semilla que se haya de sembrar, será limpio. Mas si se hubiere puesto agua en la semilla y cayere algo de los cadáveres sobre ella, la tendréis por inmunda. Y si algún animal que tuviereis para comer muriere, el que tocare su cadáver

Él será inmundo hasta la noche. Y al que comiere del cuerpo muerto, lavará sus vestidos, y será inmundo hasta la noche. Asimismo, el que sacare el cuerpo muerto, lavará sus vestidos, y será inmundo hasta la noche. Y todo reptil que se arrastra sobre la tierra es abominación, no se comerá. Todo lo que anda sobre su pecho, y todo lo que anda sobre cuatro patas o más patas de todo animal que se arrastra sobre la tierra, no lo comeréis, porque es abominación. No hagáis abominables vuestras personas con animal que se arrastra, ni os contaminéis con ellos, ni seáis inmundos por ellos. Porque yo soy Jehová vuestro Dios, vosotros por tanto os santificaréis y seréis santos, porque yo soy santo. Así que no contaminéis vuestras personas con ningún animal que se arrastre sobre la tierra. Porque yo soy Jehová que os hago subir de la tierra de Egipto para ser vuestro Dios. Seréis pues santos, porque yo soy santo. Esta es la ley acerca de las bestias y las aves y de todo ser viviente que se mueve en las aguas y de todo animal que se arrastra sobre la tierra, para hacer diferencia entre lo inmundo y lo limpio, y entre los animales que se pueden comer y los animales que no se pueden comer.

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1: Libro de Levítico, capítulo 11, versículos del 36 al 47. Con todo, la fuente y la cisterna donde se recogen aguas serán limpias, mas lo que hubiere tocado en los cadáveres será inmundo. Y si cayere algo de los cadáveres sobre alguna semilla que se haya de sembrar, será limpia. Mas si se hubiere puesto agua en la semilla y cayere algo de los cadáveres sobre ella, la tendréis por inmunda. Y si algún animal que tuviereis para comer muriere, el que tocare su cadáver será inmundo hasta la noche. Y al que comiere del cuerpo muerto, lavará sus vestidos, y será inmundo hasta la noche. Asimismo, el que sacare el cuerpo muerto, lavará sus vestidos, y será inmundo hasta la noche. Y todo reptil que se arrastra sobre la tierra es abominación, no se comerá. Todo lo que anda sobre su pecho, y todo lo que anda sobre cuatro patas o más patas de todo animal que se arrastra sobre la tierra, no lo comeréis, porque es abominación. No hagáis abominables vuestras personas con animal que se arrastra, ni os contaminéis con ellos, ni seáis inmundos por ellos, porque yo soy Jehová vuestro Dios. Vosotros, por tanto, os santificaréis y seréis santos, porque yo soy santo. Así que no contaminéis vuestras personas con ningún animal que se arrastre sobre la tierra, porque yo soy Jehová que os hago subir de la tierra de Egipto para ser vuestro Dios. Seréis pues santos, porque yo soy santo. Esta es la ley acerca de las bestias y las aves y de todo ser viviente que se mueve en las aguas y de todo animal que se arrastra sobre la tierra, para hacer diferencia entre lo inmundo y lo limpio, y entre los animales que se pueden comer y los animales que no se pueden comer.

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Dios les bendiga a hermanos y amigos, donde quiera que se encuentre este día. Les damos gracias a Dios por este momento de adoración. Mi nombre es hermana Emily Molina y vamos a comenzar con leer en Salmos 47. Salmos 47, la palabra de Dios se lee honrando al Padre, Hijo y su Santo Espíritu, y dice: pueblo todos, batid las manos, aclamad a Dios con voz de júbilo, porque Jehová el Altísimo es temible, rey grande sobre toda la tierra. Él someterá a los pueblos debajo de nosotros y a las naciones debajo de nuestros pies. Él nos elegirá nuestras heredades, la hermosura de Jacob, al cual amó. Subió Dios con júbilo, Jehová con sonido de trompeta. Cantad a Dios, cantad, cantad a nuestro rey, cantad, porque Dios es el rey de toda la tierra. Cantad con inteligencia. Reinó Dios sobre las naciones, se sentó Dios sobre su santo trono.

0: Los príncipes de los pueblos se reunieron como pueblo del Dios de Abraham, porque de Dios son los escudos de la tierra. Él es muy exaltado. Amén. Gloria a Dios. Aleluya. Vamos a entrar en un momento de adoración, donde quiera que usted esté. Acompáñenme en esta hermosa tarde, día, mañana, donde quiera que se encuentre. Puede arrodillarse, puede levantar sus manos o puede meditar en este momento. Y vamos a comenzar dándole gracias. Gracias, Señor Padre, que estás en los cielos. Tú eres grande y poderoso, mi Rey precioso. Gracias porque fuiste, Señor, el que nos levantaste esta mañana, Señor. Lo que tú nos diste la fuerza, Padre Santo, Señor de la gloria, y te damos gracias. Gracias por tu misericordia, Señor. Gracias por tu amor. Gracias por tu gracia. Gracias, Señor, que podemos ver el luz, Padre, que tú, del día que tú nos has dado, Señor, Padre. Gracias porque tú eres bueno, tú eres grande, Padre Santo. Gracias por todo, Señor, lo que tú has hecho, Padre Santo, Señor. La creación, Padre bendito. Gracias, Padre Santo, Señor, bendito Rey. Por todo, Padre bendito, Santo, Señor, porque eres tú el que nos guías, el que nos llevas, Señor, Padre, cada día, Padre Santo, Señor. Y te damos gracias, Señor. Gracias, Padre Santo, Señor, porque hasta aquí nos has ayudado de nacer, Padre bendito Rey. Gracias, Padre bendito Rey de la gloria, porque tú nunca nos dejas, nunca nos fallas, Señor. Tú eres verdadero, Padre Santo, y tú eres fiel. Gracias te damos por tu verdad. Gracias te damos porque tú eres el Rey, Padre Santo, Señor, sobre toda la tierra, Padre bendito Rey. Padre Santo, tú eres el mismo Dios de ayer, de hoy y para siempre serás el Rey de Reyes y Señor de Señores. Y te doy gracias, gracias, gracias, Señor, Padre Santo. Padre bendito, Señor, porque Padre, tú eres el Dios de Abraham, de Isaac, de Israel, Padre Santo, Señor. Padre, tú eres el que nos guardas en el hueco de tu mano, Señor. Padre bendito Rey, eres grande y poderoso, Señor. Nada se compara, Señor Jesús, a quien tú eres, Padre bendito Rey. Y te doy gracias, Señor, Padre Santo, por este momento, Padre bendito, que nos podamos reunir, Padre Santo, Señor. Padre bendito Rey, en esta hora, este tiempo, estos minutos, Señor, Padre, estos segundos, Padre Santo, que son dedicadas, Señor, siempre para ti, Padre Santo, Señor bendito Rey. Gracias, Padre bendito Dios, porque tú siempre, Señor, estás con nosotros. Gracias, Señor, porque, Señor Jesús, Padre bendito, tú nos recuerdas de tu verdad, Señor de la gloria. Gracias, Padre Santo, Señor. En este momento, Señor, levantamos, Padre Santo, Señor, esta adoración, Padre, hacia ti, Señor, porque tú eres el único que te lo mereces, Padre Santo. Tú eres, Padre Santo, Señor, digno de toda honra y de toda gloria, Padre bendito Rey. Y en este momento, Señor, Padre Santo, a ti, Señor, te alabamos, Padre, a ti te clamamos, Señor, Padre Santo, Señor de la gloria. Padre bendito, a ti contemplamos tu hermosura, Padre. A ti, Señor, Padre, atribuimos toda la honra y la gloria, Padre Santo. En este momento, Señor Jesús, bendito Rey, Padre, gracias, gracias, Padre. Señor de la gloria, bendito Dios, gracias te damos, Señor. Gracias te damos primeramente por todo, Señor. Gracias te damos, Señor, Padre bendito, por tu sustén. Gracias te damos, Señor, Padre bendito, Rey, porque, Padre, tú nos adiestras, Señor, con tu mano fuerte, tu mano poderosa, Padre. Tú nos cuidas, Señor, Padre bendito. Tú nos libras, Señor, Padre Santo, Señor, de nuestros enemigos, Padre bendito. Tú nos libras, Padre Santo, porque tú eres grande, Señor. Padre, tú eres el poderoso en batalla, Señor, y tú eres el que siempre, Señor, pelea, Señor, por tus hijos, Señor de la gloria. Y te doy gracias, Padre Santo, Señor, porque nunca nos has abandonado, no nos has dejado, Señor. Padre, te doy gracias esta hermosa tarde, mañana, Señor, Padre bendito Rey. Gracias, Padre Santo, Señor Jesús. Digno eres, Padre, digno eres, Padre Santo, Señor. en este momento. Gracias, Señor, Padre, por tu palabra, Señor, por recordarnos, Padre, que tú reinas sobre todas las naciones, Señor, Padre Santo, Señor, gracias, gracias, porque, Señor, Padre Santo, Señor, tú eres el único, Padre bendito, Señor, eres Padre Santo, Señor, grande, Señor y poderoso, Señor, tú eres Dios omnipotente, omnipresente, Padre Santo, Señor, Padre bendito, Señor, y te damos gracias, Señor, en este momento, Señor, Padre bendito, Señor, tú eres bienvenido, Padre, Señor de la gloria, Padre Santo, Señor, bendito Rey, gracias te doy, Padre bendito Santo, Señor, tú eres el Alfa, el Omega, el principio y el fin, poderoso Padre, gracias, Señor de la gloria, gracias, Padre, bendito Dios, Señor, Padre Santo, gracias, Padre, porque, Señor, tú eres el que nos guía, gracias, Señor, Padre bendito Rey, Padre Santo, porque tú nos amas, Padre, gracias, Señor, por ese amor tan precioso, ese amor que no se compara, Señor, a nada en esta tierra, Padre, eres el único, Señor, Padre Santo, eres el amor verdadero, eres la vida eterna, Padre Santo, Señor, Padre bendito, Rey de la gloria, gracias, porque tu amor, Padre Santo, es el que nos llena, Señor, tu amor es el que nos abraza, Padre bendito, tu amor, Padre Santo, Señor, es el que nos da vida, Padre bendito Rey, gracias Padre Santo, porque nada se compara a eso, Señor, Padre bendito es único, Padre Santo, Señor de la gloria, Padre bendito, gracias, porque es infinito, Padre bendito Rey, es infinito, Padre Santo, Señor, oh Padre, grande eres, Señor, grande eres. Gracias, Señor, por tus preciosas manos, Señor, que nos sostienen, Padre, día tras día. Gracias, Señor, por esas preciosas manos, Señor, que nos acarician, que nos sanan, Padre Santo, Señor, aleluya. Gracias, Señor, por esas preciosas manos, Señor, Padre bendito, que vendan nuestras heridas y que sana, Señor, Padre Santo, Señor, Padre bendito, Señor de la gloria. Gracias, Padre Santo, Señor. Gracias, Señor, Padre bendito, bendito Rey, por esos ojos preciosos, Señor, Padre Santo, el que nos mira, Padre bendito Rey, con ojos de misericordia, Padre. Gracias, Señor, de la gloria. Bendito Rey, Padre, por tu hermosura, Señor, Padre Santo. Gracias, Señor, porque siempre, Señor, pones tu mirada en nosotros, Señor. Padre, tu palabra nos enseña, Señor, que somos como la niña de tus ojos, Padre Santo, Señor. Gracias, bendito Rey, Padre. Gracias, Señor. Gracias, Padre Santo, Señor. Tú eres precioso, tú eres bello, tú eres el blanco perfecto, Padre. Gracias, bendito Rey de la gloria. Padre, mi alma se goza, Padre Santo, Señor, de conocerte, Padre, mi alma se goza, Señor, Padre Santo, porque tú eres perfecto, Señor Jesús, Padre bendito, Señor de la gloria, tú eres perfecto, Padre Santo, Señor, Padre bendito, tú eres grande, Señor, y poderoso tú eres, Padre, poderoso tú eres, Señor de la gloria, gracias, gracias, Señor bendito, Señor de la gloria, oh grande tú eres, mi Creador, Padre Santo, Señor, el que hizo los cielos y la tierra, Padre, el que nos formó en el vientre de nuestra madre, Señor, que hizo todas las cosas, Padre Santo, eres tú, el único, Padre bendito Rey, no hay, Padre Santo, Señor, no hay, Padre bendito, Dios de la gloria, Padre Santo, nadie como tú, Padre Santo, Señor, Padre bendito, tú eres el Dios verdadero, Padre, tú tienes, Padre, oídos, Padre, para escucharnos, esos preciosos oídos que nos escuchan, Señor, esos ojos preciosos que nos miran, Padre Santo, Señor de la gloria, gracias, Señor, Padre bendito, gracias, Padre Santo, Señor, cuán hermoso tú eres, Padre bendito, cuán hermoso, Padre Santo, Señor, eres tú, Padre, cuán hermoso tú eres, Señor, bendito, Señor, esos preciosos pies, Padre Santo, Señor, que pasean, Padre Santo, Señor bendito,
1: Gracias, Padre bendito, porque tú eres bello, Padre. Tú eres bello, Padre Santo, Señor. Y contemplamos tu hermosura, Padre Santo. Y a ti, Señor, Padre, elevamos nuestra adoración, nuestra alabanza, Señor. A ti te cantamos, aleluya. A ti te canta mi corazón, Señor de la gloria. Y te da gracias, Señor, Padre bendito, y contempla, Señor, Padre bendito, todo quien tú eres, Padre Santo, Señor. Eres la paz, Señor, de nuestro corazón, Padre, el amado de nuestra alma, el que cuida, Padre, de nosotros. Eres tú, Señor, eres nuestro guiador, Padre Santo, eres el Salvador, mi Dios precioso, Padre Santo. Gracias, Padre bendito, gracias, Señor. Tú eres el que haces, Padre Santo, Señor, todas las cosas, Padre bendito. Cuando venimos ante ti, Señor, Padre, cansados, cargados, dolidos, Señor, quebrados, Señor, Padre, tus preciosas manos son que nos levantan, Padre Santo. Padre, eres tú el que hace todas las cosas nuevas, Señor. Dices tú, Padre Santo, Señor, el que cambió, Padre bendito, nuestras vidas, Padre. Tú eres, Padre, el que cambia, Señor, y transforma, Padre, todo, Señor, Padre, el que levanta. Señor, Padre bendito, Señor, el alma, el que levanta nuestra cabeza, Padre. Tú eres nuestra roca, Padre. Tú eres nuestra fortaleza, Señor. Tú te glorificas en nuestras debilidades. Qué precioso tú eres, Señor de la gloria, el que tiene todo, Padre, en tus manos, el propósito, los planes, Señor. Nuestros pensamientos no se pueden comparar a los tuyos, Señor de la gloria, porque más altos son tus pensamientos, Señor, que la de nosotros, Señor, Padre. Tú eres más grande y más alto, Señor. Oh, qué precioso tú eres, mi Padre celestial. Qué precioso, Señor. Señor, Padre bendito, son tus planes. Qué precioso, Señor, es tu verdad, Señor de la gloria, Padre Santo, Señor. Padre, cuando pienso en tu amor, Padre, y en tu fidelidad, Señor de la gloria, no puedo hacer más, Padre Santo, que postrarme y adorar, Padre bendito, Rey de la gloria, y cantar a ti, Señor bendito Dios. Gracias, Padre, porque tú eres, Señor, Padre, tan bello, tan precioso, mi Dios de la gloria. Gracias, gracias, Señor, Padre, porque tú eres tan evidente, Señor. Podemos ver tu hermosura, Señor, alrededor nuestra, Padre Santo, Señor, Padre bendito, en los detalles de nuestra vida, Padre. Tú nos enseñas, Padre bendito, que tú estás allí, Señor, Padre bendito, Señor, Padre Santo, Señor, en cada, Padre bendito, Señor, Padre, árbol que vemos, Señor, en cada flor, Padre Santo, en el cielo, en las nubes, en el sol, Padre bendito, en las estrellas, Padre Santo, que tus preciosas manos hicieron, Padre bendito, Dios de la gloria, y tú estás, Señor, Padre bendito, Dios, gracias, Padre Santo, porque tú eres hermoso, tú eres bello, Señor, Padre, y no hay nada, Señor, Padre Santo, Señor, no hay nada, Padre bendito, Dios, Padre Santo, que quiero más, Señor, que estar delante de ti, Padre Santo, Señor, contemplándote, Padre, qué precioso tú eres, Padre Santo, qué precioso tú eres, Padre bendito, Señor de la gloria. Mi alma te alaba, mi alma te glorifica, Padre Santo, Señor, en esta hermosa tarde, mañana, Señor, Padre bendito, Dios de la gloria. Gracias, Señor, porque tú fuiste, Señor, el que creaste, Señor, de la gloria todas las cosas, Señor. Padre, creaste este momento, este tiempo para nosotros. Gracias, Padre bendito, Señor. Gracias, Señor, que no nada, Señor, Padre bendito, Rey, se compara, Señor de la gloria, a ti, Padre Santo, nada, Señor, Padre bendito, Dios, Señor, Padre Santo, Señor bendito, no hay nada, Señor, Padre Santo, en esta tierra, Padre, que se puede comparar a tu belleza, Padre, no hay nada, Señor de la gloria, que se puede comparar, Señor, Padre bendito Rey, Padre Santo, Señor, esta hermosura, Padre bendito, Señor, Padre Santo, sentado en tu trono estás, Señor, rodeado de luz, Señor, rodeado, Padre, de ángeles que claman día y noche, Señor, a ti, Padre, y te dicen santo, santo, santo, porque tú eres santo, Señor, tú eres santo, Padre, tú eres santo, Señor, eres justo, Padre, eres verdadero, Padre, coronado, Señor, Rey altísimo, Padre, eres tú, Señor, y día y noche te dicen santo, santo, la tierra gime, Padre, por ti, Señor, Padre, la tierra canta por ti, Padre Santo, y no hay nada, Padre bendito, Rey de la gloria, Padre Santo, que se compare a tu grandeza, a tu poder, a tu majestad, a tu maravilla, Señor. Gracias, bendito Dios de la gloria, porque tú eres precioso, Señor, Padre. Oh, bendito Rey, tú eres el que sacias el alma. Tú eres, Padre Santo, el que llena, Padre, nuestro ser, Señor, Padre Santo. Tú eres, Padre Santo, Señor, Padre bendito, el que pone paz, Señor, el que pone el gozo en nuestro corazón, Señor. Padre, nada se compara a ti, Padre Santo, nada, Padre bendito, Dios de la gloria, Padre, se puede, Señor, Padre, comparar. Oh, bendito Dios, Señor, gracias, gracias, Padre Santo, Señor, porque tú eres tan perfecto, perfecto, Padre, gracias, gracias, Señor, por esos ríos de agua viva, Padre, que corren, Padre Santo, día y noche, Señor, Padre bendito, tú eres el fuente de agua de vida, Señor, gracias, Señor, Padre, porque podemos tomar de esta agua, gracias, Señor, Padre bendito, grande eres, Padre celestial, grande eres, Señor Jesús, poderoso Rey de la gloria. Gracias, Señor. Gracias, Padre. Recibe la gloria y la honra a este momento. Gracias, bendito Dios, Señor. Tú eres perfecto, Señor. Tú eres perfecto, Padre. Gracias. Gracias por tu palabra, Señor. Gracias, Padre Santo, Señor. Que día y noche, Señor, podemos meditar, Señor, en esta verdad, en tus palabras, Padre Santo, Señor. Padre bendito, Señor. Gracias, Padre Santo, Señor, porque tú nos dejaste esta palabra, Señor. Gracias, Padre Santo, por tu Santo Espíritu, Señor. Padre, que nos acompaña cada día, Señor. Que guarda, Señor, nuestra entrada, nuestra salida. Padre Santo, Señor. Gracias, Padre, que día y noche, Señor, Padre, en nuestro descansar, en nuestro levantar, en nuestro camino, Señor, Padre, de la vida diaria, Señor, Padre Santo, tú estás ahí con nosotros, Señor, gracias por tu Santo Espíritu, Padre, gracias, Señor, de la gloria, gracias, Padre Santo, oh, bendito Rey, Señor, grande tú eres, Padre, grande tú eres, Señor, Padre, nada se compara, Señor, a ese amor tan perfecto. Este amor tan perfecto, Señor, Padre Santo, tu palabra nos enseña, porque de tal manera, Señor, que tú amaste, Señor, a este mundo, Señor, que tú diste a tu Hijo unigénito, Padre Santo, para todo aquel que en él crea, no se pierda, mas tenga vida eterna, aleluya, y en ti está la vida eterna, Padre. Oh, celestial, Señor Jesús, en ti está la vida eterna, Padre Santo, Señor, en ti, Padre Santo, Señor, tú dijiste, Señor Jesús, que tú eres el camino, la verdad y la vida, Padre Santo, y nadie viene al Padre si no es por ti, Señor Jesús, Padre, gracias, Señor de la gloria, porque tú eres el camino, Padre, a la vida eterna, Señor, gracias, Padre Santo, Señor de la gloria, Padre bendito, porque hemos encontrado esta vida eterna, Padre, hemos encontrado, Señor, Padre Santo, Señor, esta libertad, Padre Santo, Señor de la gloria, hemos encontrado, Señor Jesús, Padre bendito, Señor ese gozo, ese verdadero gozo, Padre Santo, Señor, Padre bendito, solamente en ti, Padre, solamente en ti, Señor, Padre Santo, Señor. Gracias, gracias, Señor de la gloria, poderoso Cristo, tú eres bueno, Padre Santo, Señor, Padre bendito, gracias, Señor de la gloria. Gracias, Padre Santo, Señor, porque solamente en ti, Padre Santo, Señor, encontramos el camino, Padre verdadero, Padre hacia la patria celestial. Gracias, Señor de la gloria. Poderoso Cristo, Señor, gracias, Padre, gracias, Padre Santo, Señor, Padre bendito, porque tú eres, Señor, Padre, el Rey poderoso, Señor. Gracias, Padre Santo, Señor de la gloria, en esta hermosa tarde, mañana, Señor, Padre grande eres, Padre Santo. Gracias, Señor, gracias, gracias, gracias, Señor Jesús, gracias, Padre. Oh, bendito Rey, gracias porque tú eres nuestro pastor. Gracias, Señor, porque tú eres, Padre Santo, el que nos guía, Padre Santo. Tú eres, Señor, Padre, bendito Rey de la gloria, Padre Santo, Señor. Tú eres, Señor, Padre, el único Señor, el que nos lleva, Padre Santo, Señor. Padre bendito Rey, Padre de tu mano, Padre Santo. Gracias, gracias, Señor. Oh, bendito Dios, Señor. Gracias, Padre Santo. Oh, mi alma te alaba, Señor. Oh, mi alma te glorifica, Señor, Padre, porque tú estás con nosotros, Señor. Oh, bendito Rey, tu palabra dice, si tú con nosotros, Señor, quién contra nosotros, Padre Santo, aleluya. Gracias, Señor, Padre. Gracias, Padre Santo, porque tú nos das victoria. Gracias, Señor, Padre, porque en ti está la victoria, mi Dios. Gracias, Padre, por esa sangre que fue derramada, Señor. Padre Santo, Padre, el que ha cubrido multitud de errores, Señor, Padre Santo, que ha sanado nuestras enfermedades, Señor, esa sangre poderosa. Oh, gracias, Señor Jesús, Padre bendito, Señor, gracias, mi Dios de la gloria, porque por medio de esa preciosa sangre fuimos hechos libres, Padre, por esa gracia somos salvos, Señor. Oh, gracias, Padre celestial. Gracias, Padre bendito, que Padre Santo, Señor, Padre en ti, Padre Santo, Señor, Padre bendito, en esa sangre, Señor, hemos hecho libres, Padre Santo, nos has hecho libres, Señor de la gloria. Oh, gracias, bendito Rey, gracias, Padre, gracias, Señor. Oh, poderoso Cristo, gracias, Padre, por esa sangre que derramó el Cordero, Padre, aleluya, gloria a Dios, ese Cordero perfecto, ese Cordero, aleluya, aleluya, gloria a Dios, que no tuvo ni pecado ni manchas, aleluya, el perfecto Cordero de Dios, aleluya, que fue, aleluya, gloria a Dios, aleluya, a esa cruz, aleluya, Padre Santo, Señor, y al tercer día resucitó, aleluya, ahora vives y permaneces para siempre, aleluya, gloria a Dios, y por eso, Señor, te canto y te alabo y te glorifico, y proclamaré tu verdad, Señor, y proclamaré tu nombre, Padre Santo, Señor, porque tú vives, Señor, y reinas para siempre, aleluya. Gloria, gloria sea tu nombre, Padre. Mi alma, Padre Santo, te alaba. Mi alma te glorifica, aleluya. Gracias, gracias, Padre Celestial. Gloria a Dios, porque ese es mi gozo, Señor. Que tú vives, Señor, tú vives. Padre Santo, Señor, tú vives, Padre. Vivo estás, Señor, aleluya. Oh, mi alma se goza, Padre, en esta verdad, Señor. Gracias, gracias, Jesucristo. Gracias, Señor de la gloria. Aleluya, Padre bendito. Oh, eres grande, eres verdadero, Señor. Oh, bendito Rey, gracias, Señor de la gloria. Oh, bendito, bendito eres, Padre Santo. Oh, santo, santo, Cordero de Dios. gracias, poderoso, poderoso, Padre, Hijo, Espíritu Santo, aleluya. Oh, santo eres, Padre bendito. Oh, grande eres, Señor de la gloria. Oh, grande eres, Padre. Mi alma se canta, Señor, y alaba, Padre, en este momento, aleluya. Un Padre Santo, Señor. Oh, gracias, Padre bendito, tú eres

0: Aleluya, aleluya, gloria a Dios. Sí, Señor, Padre Santo, Señor, gracias, Señor de la gloria. Oh, Padre, mi alma se goza en tu presencia, Señor, esa presencia divina, esa presencia poderosa, esa presencia tan linda, Señor, Padre Santo, donde hay gozo, donde hay paz, donde hay alegría, Señor, donde hay sanidad, aleluya, Padre Santo, gracias. Gracias, Padre bendito Rey, por esa presencia, Padre tan linda, Señor. Gracias, Padre Santo, tú eres grande. Oh, bendito Rey, no hay nadie, Señor. Padre, nada se compara, Señor, al verdadero gozo, Padre, que viene de ti. Oh, Señor, gracias, Señor, bendito Rey. Gracias, Padre Santo, Señor, bendito Dios de la gloria. Oh, poderoso Cristo. Oh, cuán grande, Señor. Oh, cuán grande eres, Padre Celestial. Cuán grande, Señor, Padre Santo. Son, Señor, tus maravillas, Padre de la gloria. Oh, gracias, Señor. Cuán grandes son, Padre Santo, Señor, tus milagros. Cuán grandes son, Señor, Padre, lo que tú haces, Señor, en nuestras vidas, Padre Santo. Oh, cuán grandes es, Padre Santo, Señor, bendito Rey de la gloria. Oh, sí, Padre Celestial. Oh, gracias, gracias te da mi alma. Gracias, Padre Santo, Señor. Gracias, Señor de la gloria, Padre, por esta sabiduría, Señor, que tú nos das, Padre, cada día, Padre Santo, porque solamente viene de ti, Padre Santo, todas las cosas, todo lo que somos, todo lo que soy, Señor, Padre Santo, nada es mío, todo es tuyo, Padre Santo, Señor, nada de quien soy, Señor, viene de mí, Padre, sino todo, Padre Santo, Señor, Padre, hasta el aire que respiro, Señor, Padre Santo, Señor de la gloria, es tuyo, Padre, bendito Rey, Señor, oh, poderoso Cristo, Señor, oh, Padre. Sí, Señor, Padre, porque he reconocido, Señor, que tú eres el Rey de mi corazón, el Rey de mi alma, aleluya. Oh, gloria a Dios, Señor, sentado, Señor, Padre Santo, Señor. Está, Señor, Padre, en el trono, Señor, de nuestro corazón, Padre. Oh, bendito Rey, Señor, porque tu palabra dice, Señor, que donde está tu corazón, ahí está nuestro tesoro, Señor. Tú eres nuestro tesoro, Padre Santo. Tú eres, Padre bendito, Señor, Padre el amado, Señor, Padre de nuestra vida, Padre Santo, de mi vida, Señor. Eres tú, Padre bendito Rey, aleluya. Oh, precioso y hermoso Señor Jesús, Padre, es el que habita en nuestra vida, Señor. Gracias, gracias, Señor de la gloria. Gracias, Padre Santo, Señor, porque Señor, bendito Rey, Padre Santo, Señor, tú eres grande, Padre Santo, gracias. Gracias, Señor, Padre bendito, Señor, Padre Santo, Señor, porque Padre, tú eres bueno. Tú eres bueno, Señor, Padre Santo, Señor de la gloria, grande, grande, grande y bueno eres. Grande y bueno eres, Señor, Padre bendito, Señor, Padre Santo, gracias cada día, Señor, Padre Santo, Señor, gracias, Padre. Gracias, Señor, Padre, por la lluvia. Gracias, Señor, por el sol. Gracias, Señor, por cada temporada, Padre Santo, Señor, de nuestra vida, Padre bendito Rey. Gracias, Señor, porque en todas las temporadas, a ti, Señor, Padre Santo, te doy gracias. A ti, Señor, Padre, elevo, Señor, Padre, esa alabanza a ti solamente, precioso Dios. Padre Santo, Señor, bendito Rey, porque tú nos has enseñado a través de tu palabra, Señor, Padre bendito, que en todo te demos gracias, Señor, Padre. Oh, gracias, bendito Rey, oh, bendito Santo, Señor de la gloria, oh, Santo Dios, sí, Señor, Padre bendito, Señor, gracias, Señor, porque eres el único Padre Santo, Señor de la gloria, el que nos puede llevar, Señor, en cada temporada, Señor, de nuestra vida. Eres el único Padre Santo, Señor, Padre bendito, Rey, el que nos sostiene, Padre Santo, en esas lluvias, Señor, en esas tormentas. Eres el único Padre Santo, Señor. Padre bendito, que en cada uno, Padre Santo, de estas temporadas, Padre Santo, Señor, Padre bendito, tú estás presente, Señor. Oh, tú estás presente, Padre. Oh, gracias, gracias, poderoso Cristo. Gracias, Padre Santo, aleluya. Oh, gracias, Señor de la gloria, poderoso. Gracias, Señor, por Padre, tu palabra, Señor, Padre, que nos has dejado, Señor, Padre Santo, Señor, Padre bendito, Dios de la gloria, Padre Santo, el que nos enseña, el que nos corrige, aleluya, el que nos, Padre, nos guía, Señor, Padre, gracias. Gracias, Señor, porque son tus palabras, Padre Santo. Esas palabras que han salido de tu preciosa boca, Señor. Padre bendito, Dios de la gloria, porque tú nos has enseñado, Señor, desde un principio, Señor, en tu palabra poderosa, Señor, que tú creaste los cielos y la tierra con tu palabra, Padre Santo. Aleluya. Oh, Padre de la gloria, Señor. Aleluya, y mi alma se goza, Señor, Padre, y brinca, Padre Santo, Señor, como un corderito, Señor, en la maná, Señor, Padre Santo, aleluya, Padre, a ti, Señor, te da la honra y la gloria, Padre, mi alma, Señor, Padre Santo, Señor de la gloria, te da las gracias y te da la honra y la gloria, Señor, Padre bendito, que porque tan solo una palabra que tú hablas, Señor, Padre Martía, Padre Santo, nuestro corazón, mi corazón, Señor de la gloria, Padre bendito, Señor, es el único, Señor, eres el único, Padre Santo, el que puede tocar y quebrantar el corazón, Padre bendito, Rey, eres el único, Padre Santo, Dios de la gloria, el que cambia, Padre bendito, las cosas que se ve imposible, Padre, posible para ti, Señor, Padre Santo, no hay nada imposible, Señor de la gloria, Padre Santo, Señor, para ti no hay nada, Señor, que pueda detener, Padre, tu poder, tu maravilla, Señor, de mover tu mano, Padre Santo, Señor, Padre, nosotros, Señor, yo no soy nada, Padre bendito, Rey, Padre Santo, tú eres, Padre Santo, Señor, Padre, el que sea, Señor, enaltecido, exaltado, Rey de gloria, aleluya, Padre Santo, Dios, Rey de gloria, Padre bendito, Rey, oh Padre, cómo no adorar y glorificar tu nombre, Padre Santo, y que tu nombre sea reconocido, Padre, en estos tiempos, en esta hora, Padre bendito, Dios de la gloria, porque para ti, Señor, Padre Santo, Señor, no hay nada imposible, Señor, Padre bendito, Señor de la gloria, tú nos has enseñado, Señor, a través de tu palabra, tú nos has enseñado, Señor, Padre bendito, Dios de la gloria, que tú eres el único poderoso, fuiste tú, Señor, Padre Santo, el que derribaste los enemigos, Padre Santo, fuiste tú, Señor, el que sacaste a tu pueblo Israel de medio, Señor, de Faraón, Padre Santo, a la tierra prometida, Señor, fuiste tú el que abrió el mar, Padre Santo, Señor, oh, abriste el Jordán, Padre Santo, Señor, abriste el mar rojo, Padre, mandaste maná del cielo, Padre celestial, oh, aleluya, para ti, Señor, no hay nada imposible, oh, santo, aleluya, fuiste tú, Padre Santo, Señor, Padre bendito, el que mandó ejército, Padre, para pelear, Padre Santo, Padre bendito, para tu pueblo, para tus hijos, Señor, oh, gracias, Padre celestial, Padre bendito, fue tu mano poderosa, el que guiaba, Señor, a tus hijos, Señor, el que guía siempre con tu mano poderosa, Padre, el que sigue guiando, Padre Santo, este día para siempre, Señor, Padre Santo, guiando, Padre, a tus hijos, Señor, guiando, Señor, a tus siervos, a tus escogidos, Padre Santo, día tras día, Señor, con tu mano poderosa, Padre Santo, eres tú, Padre, guiando, peleándolo, Señor. Padre, peleando, Señor, por nosotros. Oh, tú eres vencedor, Padre. Oh, gracias por esa mano poderosa que nos guía día y noche, Señor. Así como tu pueblo Israel, de día columna de nube, de noche columna de fuego. Aleluya. Así tú estás con nosotros, Padre de la gloria, gracias. Padre Santo, Señor. Padre bendito, Dios de la gloria, gracias. Gracias, Padre Santo, Señor. Eres grande y poderoso, Padre celestial. Eres grande y poderoso, Señor. Padre bendito, el que siempre, Señor. Padre bendito, pelea, Señor, por lo tuyo, Padre. Gracias, gracias, Señor. No somos merecedores. No soy merecedora, Padre Santo. Pero por tu gran amor, por tu misericordia, Padre, tú siempre, Señor, Padre Santo, eres, Señor, el que nos sostiene, el que nos lleva, Padre Santo. Oh, aleluya, mi alma te alaba, Jehová. Aleluya, mi alma te alaba, Padre Santo, y se goza en esa verdad. Se goza, Padre Santo, Señor, Padre, que fuiste y que le dijiste a Josué, Padre Santo, mira que te mando que te fuerte y sea valiente, no temas ni desmayes, porque tú estabas con él, Padre Santo, y así estás cada día con nosotros, Padre, y tu palabra es verdad, Señor, tu palabra, Padre Santo, Señor, es verdad, Padre, para nuestra vida. Aleluya, oh gracias, Señor, Padre, porque tu fidelidad, Señor de la gloria, Padre Santo, es para siempre. Aleluya, gracias, Señor, Padre bendito, fuiste tú, Señor, Padre Santo, Dios de la gloria, Padre, el que hablaste, Señor, con Abraham, el que hablaste, Señor, con Moisés, el que hablaste, Señor, Padre Santo, Señor, con Padre Santo, Señor, Noé, Padre Santo, Dios de la gloria, Padre bendito, oh Santo, eres el mismo Padre Santo, y ayer y hoy y para siempre será, oh Dios, aleluya. Para siempre será Dios eterno eres, Padre de la gloria, Dios eterno, aleluya, gloria a Dios, sí, Padre celestial, oh Padre de la gloria, el mismo Padre Santo, Señor, y nunca cambiarás, Padre, aleluya. Ese Dios, Señor, Padre Santo, Señor, Padre bendito, Señor, Padre Santo, el que quitó, Padre de la gloria, el que bendice, Señor, Padre Santo, eres tú, Señor de la gloria, oh Padre celestial, oh gracias, Señor, Padre bendito, oh gracias te doy en esta hora, Padre, oh Padre Santo, Señor. Oh Padre Santo, que seas conocido, Señor, Padre Santo, en las naciones, Padre, oh Padre Santo, Señor, gracias, Señor, Padre, se alegra mi corazón. Oh Padre Santo, Señor, Padre bendito, de conocerte y de buscarte, Señor, oh bendito Rey de la gloria. Oh, gracias, Señor. Gracias, Señor. Gracias, Padre. Oh, bendito Rey. Poderoso, poderoso, Padre. Oh, sí, Señor, Padre, grande eres. Grande eres, Padre Santo, Señor, porque tú eres el que das la salvación, Padre. Oh, gracias, Señor. Gracias, Padre Santo, Dios de la gloria. Bendito Rey, Señor Jesús, Padre. Santo, Señor, Padre bendito, tú eres el que das, Señor, Padre Santo, Señor, Padre bendito, gloria a Dios, Señor, el que pone, el que quita eres, Señor, con esta mano preciosa, poderosa, Señor, oh, gracias, Padre Santo, gracias, porque tú eres nuestro proveedor, Señor, Padre, gracias, gracias, Señor, Padre bendito, Dios de la gloria, oh, bendito Rey, Señor. Gracias, Padre Santo, Señor, a ti, Padre, levantamos, Señor, este momento de adoración a ti, Señor, Padre bendito, gracias, porque tú eres todo para mí, Señor, tú eres todo, Padre Santo, Señor. ¿Qué haré sin ti, Padre Santo, Señor? ¿Qué yo haré sin ti, Padre de la gloria, Padre Santo, Señor? Si no fuera por tu amor, Padre, si no fuera por tu misericordia, ¿a dónde estuviera hoy, Padre Santo, Señor? Pero por ese gran amor y misericordia, Señor, Padre Santo, Señor, estamos y estoy el día de hoy, Padre Santo. Gracias, gracias, Señor, bendito Rey. Gracias, Señor, por tu gracia, por tu amor, tu misericordia, Padre. Oh, bendito, bendito Rey de la gloria. Aleluya, te amo, Señor. Te amo, Padre Santo, Señor. Te amamos, Señor. Padre bendito, eres nuestro amigo fiel, Padre Santo. Eres nuestro amigo fiel, Señor, Padre. Cuando sentimos, Señor, Padre, que no hay nadie alrededor, que todos se han ido, Señor de la gloria, tú eres, Padre Santo, nuestro amigo fiel, Padre de la gloria. Dice tu palabra, Señor, Padre, que el amigo, Señor, dio su vida por sus amigos, Padre Santo, aleluya. Oh, Padre Santo, tú eres nuestro amigo fiel. Gracias, Señor. Gracias, Padre, bendito Rey. Padre, porque aún, Señor, dice tu palabra, Padre, aunque mi madre y mi padre me dejare con todo, Padre, con tu mano, tú nos recoges, Padre. Tú nos guardas, Señor. Tú nos abrazas con tus brazos fuertes, Padre Santo. Oh, bendito Rey, gracias, Señor. Oh, poderoso Padre. Padre, oh gracias, Señor, tú eres bueno. Oh gracias, Padre, bendito Rey de la gloria, Padre Santo, Señor. Oh gracias, Padre, bendito Dios, Señor, Padre, porque tú eres fiel, tú eres nuestro amigo fiel, tú eres todo, Señor, todo para mi vida, Señor, Padre Santo, Señor. Gracias, gracias, Padre. Gracias, Señor Jesús, Padre bendito, Dios de la gloria. Oh, Padre bendito, gracias por tu misericordia. Gracias, Señor, por tu protección divina que nos guarda siempre, Señor. Gracias, poderoso Dios, por este momento, Señor, Padre. Recibe la honra y la gloria, Padre Santo, Señor. Oh, bendito Rey de la gloria, Padre Santo, Señor, Padre bendito. Oh, Padre Santo, Señor, Padre, así como el siervo brama por las corrientes de las aguas, Señor, así clama por ti, oh Dios, el alma mía, Señor, día tras día, Padre Santo, Señor. Oh, Padre, gracias, mi Dios poderoso, Señor. Gracias, Padre Santo, Señor, porque cerca tú estás de nosotros, Padre. Padre bendito, Señor, Padre, gracias. Gracias, Señor, porque tu palabra nos enseña que tú estás cerca, Señor, a los quebrantados de corazón, y salva, Señor, a los contritos de espíritu, Padre Santo, Señor. Oh, Padre, y muchos son las aflicciones, Señor, pero de todas, Señor, tú nos librarás, Padre, porque tú eres el libertador, Padre Santo, Señor. Padre bendito, gracias, Señor, porque tú eres el que redimes nuestra alma, Señor. Gracias, Padre Santo, Señor de la gloria. Oh, precioso, sentado en su trono, aleluya. El poderoso, Señor. Oh, gracias, Señor, Padre bendito, Rey. Grande eres, Padre celestial. Oh, gracias, Padre Santo, Señor, en esta hora. Padre bendito, Señor, mi alma, Señor, Padre, te canta y te da gracias, Señor. Padre bendito, Señor Jesús, oh Santo Señor Jesús, Padre, en esta hora, Señor, Padre Santo, Señor, recibe toda la honra y la gloria. Recibe, Padre Santo, la alabanza, la adoración. Recibe, Señor, Padre Santo. Oh, Padre Santo, gracias, bendito Rey, Señor, Padre Celestial, Padre Santo, Señor, grande eres, fuerte eres, Señor. Oh, poderoso Cristo, Señor, gracias porque tú nos oyes, gracias Padre Santo, porque tú nos tocas, Señor, Padre Santo. Y cuando tú nos tocas, Señor, Padre, no puedo nada más que gritarme, Señor, en tu presencia, Señor. Oh, qué lindo eres, Padre Santo, que en tu presencia, Padre, donde nadie nos señala, donde nadie, Señor, Padre Santo, puede decir nada, Señor, solo son tus palabras preciosas, Señor, Padre, y tu presencia, y tu toque divino, Padre Santo, Señor, el que nos cubre, Padre Santo, en este momento tan precioso. Gracias te doy, Padre Santo, Señor. Oh, gracias, Padre Santo, Señor, Padre, y que cada día, Señor, nosotros podamos menguar y tú puedas, Señor, crecer cada día más y más, Señor, para que tú seas reconocido, Señor, Padre Santo, porque mi deseo es que tú seas reconocido, Padre Santo, Señor, en las naciones, Padre bendito, que tú seas reconocido, Señor, Padre, en mi vecindario, Señor, que tú seas reconocido en mi familia, Señor, Padre Santo, Señor, Padre, para la honra y la gloria tuya, Señor, Padre Santo, porque no hay nada, Padre, que el hombre puede ofrecer, no hay nada que este mundo puede ofrecer, Padre Santo, el único, Padre, que me ofrece, Padre, la vida verdadera, la vida eterna, el gozo, Señor, eres tú, Jesucristo, aleluya, gracias te doy, Padre, que es por esto, Señor de la gloria, Padre Santo, Señor, Padre bendito, que tú siempre seas enaltecido y reconocido, Señor, de la gloria, Padre Santo, aleluya. Oh, Padre bendito, gracias, Señor, porque tú mereces lo mejor, Padre Santo, de nosotros, la mejor, Padre, alabanza, Señor, la mejor ofrenda, Padre bendito, Dios de la gloria. Gracias, Señor, Padre bendito, en esta hora. Oh, gracias te da mi corazón, mi alma, mi mente y todo mi ser, Padre Santo, Señor, en este día, Padre, tan precioso que tú, Señor, nos has regalado, mi Dios poderoso, te da gracias, gracias, Señor de la gloria, te da mi alma, Padre, te da mi corazón, Dios, oh, gracias, recibe toda la honra y toda la gloria, aleluya. Poderoso Cristo, oh aleluya, gloria, gloria a ti, Padre Celestial. Gracias por todo, Señor, Padre. Gracias por esta agua divina, por esta presencia preciosa. Gracias, Señor. Gracias, Padre Santo, Señor. Gracias, Padre bendito, Rey. Tú eres grande y poderoso, Señor. Eres grande y poderoso, Padre, oh, poderoso, precioso, aleluya. Oh, Padre bendito, sí, Señor, Padre Santo. Te contemplamos, Señor, Padre, mi alma, Señor. Padre bendito, Señor de la gloria, gracias te da mi alma, Señor, en esta hora. Poderoso Cristo, gracias te doy, Señor. Poderoso Dios, gracias, Padre. Gracias, Señor Jesús, eres grande, Señor. Poderoso Cristo, Señor de la gloria. Gracias te doy, Señor, Padre Celestial. Gracias, Señor, Padre bendito Rey, poderoso Cristo. Gracias te da mi alma, Señor, Padre, gracias, gracias, Señor. Oh, recibe la honra y la gloria en este momento, Padre Celestial. Gracias, Señor. Bendito Rey. Gracias, Padre. Cordero de Dios. Gracias, Padre Santo, Señor. Gracias, Señor de la gloria. Poderoso Cristo, Señor. Gracias, Señor. Poderoso. Oh, sí, Padre Celestial. Te da mi alma. Dios me los bendiga, hermanos y amigos. Gracias por estar conmigo en este momento de adoración. Dios me los bendiga y espero estar con ustedes el próximo sábado a la misma hora, a las 12 del mediodía. Dios me los bendiga. Que pasen buen día.
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1: Libro de Levítico, capítulo 11, versículos del 36 al 47. Con todo, la fuente y la cisterna donde se recogen aguas serán limpias, mas lo que hubiere tocado en los cadáveres será inmundo. Y si cayere algo de los cadáveres sobre alguna semilla que se haya de sembrar, será limpia. Mas si se hubiere puesto agua en la semilla y cayere algo de los cadáveres sobre ella, la tendréis por inmunda. Y si algún animal que tuviereis para comer muriere, el que tocare su cadáver será inmundo hasta la noche. Y al que comiere del cuerpo muerto, lavará sus vestidos, y será inmundo hasta la noche. Asimismo, el que sacare el cuerpo muerto, lavará sus vestidos, y será inmundo hasta la noche. Y todo reptil que se arrastra sobre la tierra es abominación, no se comerá. Todo lo que anda sobre su pecho, y todo lo que anda sobre cuatro patas, o más patas de todo animal que se arrastra sobre la tierra, no lo comeréis, porque es abominación. No hagáis abominables vuestras personas con animal que se arrastra, ni os contaminéis con ellos, ni seáis inmundos por ellos. Porque yo soy Jehová vuestro Dios, vosotros por tanto os santificaréis y seréis santos, porque yo soy santo. Así que no contaminéis vuestras personas con ningún animal que se arrastre sobre la tierra. Porque yo soy Jehová que os hago subir de la tierra de Egipto para ser vuestro Dios. Seréis pues santos, porque yo soy santo. Esta es la ley acerca de las bestias y las aves y de todo ser viviente que se mueve en las aguas y de todo animal que se arrastra sobre la tierra, para hacer diferencia entre lo inmundo y lo limpio, y entre los animales que se pueden comer y los animales que no se pueden comer.

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1: Libro de Levítico, capítulo 11, versículos del 36 al 47. Con todo, la fuente y la cisterna donde se recogen aguas serán limpias, mas lo que hubiere tocado en los cadáveres será inmundo. Y si cayere algo de los cadáveres sobre alguna semilla que se haya de sembrar, será limpio. Mas si se hubiere puesto agua en la semilla y cayere algo de los cadáveres sobre ella, la tendréis por inmunda. Y si algún animal que tuviereis para comer muriere, el que tocare su cadáver será inmundo hasta la noche. Y al que comiere del cuerpo muerto, lavará sus vestidos, y será inmundo hasta la noche. Asimismo, el que sacare el cuerpo muerto, lavará sus vestidos, y será inmundo hasta la noche. Y todo reptil que se arrastra sobre la tierra es abominación, no se comerá. Todo lo que anda sobre su pecho, y todo lo que anda sobre cuatro patas o más patas de todo animal que se arrastra sobre la tierra, no lo comeréis, porque es abominación. No hagáis abominables vuestras personas con animal que se arrastra, ni os contaminéis con ellos, ni seáis inmundos por ellos. Porque yo soy Jehová vuestro Dios, vosotros por tanto os santificaréis y seréis santos, porque yo soy santo. Así que no contaminéis vuestras personas con ningún animal que se arrastre sobre la tierra. Porque yo soy Jehová que os hago subir de la tierra de Egipto para ser vuestro Dios. Seréis pues santos, porque yo soy santo. Esta es la ley acerca de las bestias y las aves y de todo ser viviente que se mueve en las aguas y de todo animal que se arrastra sobre la tierra, para hacer diferencia entre lo inmundo y lo limpio, y entre los animales que se pueden comer y los animales que no se pueden comer.

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1: Libro de Levítico, capítulo 11, versículos del 36 al 47. Con todo, la fuente y la cisterna donde se recogen aguas serán limpias, mas lo que hubiere tocado en los cadáveres será inmundo. Y si cayere algo de los cadáveres sobre alguna semilla que se haya de sembrar, será limpia. Mas si se hubiere puesto agua en la semilla y cayere algo de los cadáveres sobre ella, la tendréis por inmunda. Y si algún animal que tuviereis para comer muriere, el que tocare su cadáver será inmundo hasta la noche. Y al que comiere del cuerpo muerto lavará sus vestidos, y será inmundo hasta la noche. Asimismo, el que sacare el cuerpo muerto lavará sus vestidos y será inmundo hasta la noche. Y todo reptil que se arrastra sobre la tierra es abominación, no se comerá. Todo lo que anda sobre su pecho y todo lo que anda sobre cuatro patas o más patas de todo animal que se arrastra sobre la tierra, no lo comeréis, porque es abominación. No hagáis abominables vuestras personas con animal que se arrastra, ni os contaminéis con ellos, ni seáis inmundos por ellos. Porque yo soy Jehová vuestro Dios, vosotros por tanto os santificaréis y seréis santos, porque yo soy santo. Así que no contaminéis vuestras personas con ningún animal que se arrastre sobre la tierra. Porque yo soy Jehová que os hago subir de la tierra de Egipto para ser vuestro Dios. Seréis pues santos, porque yo soy santo. Esta es la ley acerca de las bestias y las aves y de todo ser viviente que se mueve en las aguas y de todo animal que se arrastra sobre la tierra, para hacer diferencia entre lo inmundo y lo limpio, y entre los animales que se pueden comer y los animales que no se pueden comer.

Señor, recibe nuestra oración, que es desde el fondo del corazón de tus hijos, Señor. Recibe alabanza, gloria y honra a ti, Señor Jesús. Recibe todo aplauso de tus hijos en este día, Señor. Levantamos tu nombre y te confesamos como nuestro Señor.

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1: Libro de Levítico, capítulo 11, versículos del 36 al 47. Con todo, la fuente y la cisterna donde se recogen aguas serán limpias, mas lo que hubiere tocado en los cadáveres será inmundo. Y si cayere algo de los cadáveres sobre alguna semilla que se haya de sembrar, será limpio. Mas si se hubiere puesto agua en la semilla y cayere algo de los cadáveres sobre ella, la tendréis por inmunda. Y si algún animal que tuviereis para comer muriere, el que tocare su cadáver será inmundo hasta la noche. Y al que comiere del cuerpo muerto, lavará sus vestidos, y será inmundo hasta la noche. Asimismo, el que sacare el cuerpo muerto, lavará sus vestidos, y será inmundo hasta la noche. Y todo reptil que se arrastra sobre la tierra es abominación, no se comerá. Todo lo que anda sobre su pecho, y todo lo que anda sobre cuatro patas o más patas de todo animal que se arrastra sobre la tierra, no lo comeréis, porque es abominación. No hagáis abominables vuestras personas con animal que se arrastra, ni os contaminéis con ellos, ni seáis inmundos por ellos, porque yo soy Jehová vuestro Dios. Vosotros, por tanto, os santificaréis y seréis santos, porque yo soy santo. Así que no contaminéis vuestras personas con ningún animal que se arrastre sobre la tierra, porque yo soy Jehová que os hago subir de la tierra de Egipto para ser vuestro Dios. Seréis pues santos, porque yo soy santo. Esta es la ley acerca de las bestias y las aves y de todo ser viviente que se mueve en las aguas y de todo animal que se arrastra sobre la tierra, para hacer diferencia entre lo inmundo y lo limpio, y entre los animales que se pueden comer y los animales que no se pueden comer.

0: mensaje basado en el libro del profeta Ezequiel. Ezequiel, sin duda alguna, era de uno de los más grandes apologetas de la historia. Ezequiel era un Cohen, era un sacerdote de la tribu de Leví. Ezequiel, uno de los profetas mayores, uno de los que junto a Jeremías le tocó soportar un tiempo de apostasía en medio de la nación de Israel. El profeta Ezequiel fue sin duda alguna uno de los que más sufrió persecución, desprecio, rechazo y odio en medio de la misma nación y el pueblo de Dios por el mensaje tan frontal que trajo. Ezequiel es sin duda alguna el profeta que más necesitamos en este tiempo en la iglesia. Yo me animo a pensar que si el profeta Ezequiel, el profeta Samuel y el profeta Elías estuvieran vivos en este momento, ya hubieran degollado a toditos los apóstatas. Le han bajado la cabeza de una sin pensar. Y no porque no tengan amor al prójimo, sino porque primero amaban a Dios. De hecho, créanme en serio, donde que esos profetas de Dios estuvieran vivos, hubieran degollado a toditos los de enlace, la maratónica y demás. Los degollaban, hubieran jugado fútbol con sus cabezas.
1: Well, you know, I know Dan, and Dan's a loser.
2: Yes, of course he would say that about the man who impeached him. The same congressman who eviscerated Kristi Noem in committee and successfully sued ICE.
3: When we take back the majority, I will not rest until we hold Donald Trump accountable once again.
2: The best way to stop Trump? Put the right people in charge. I'm Dan Goldman, and I approve this message because I won't rest until I beat Trump again.
0: Ezequiel es uno de los profetas más duros, más confrontadores. Ezequiel, sin duda alguna, recibió un llamado muy difícil. El llamado del profeta Ezequiel es el llamado que todo predicador de sana doctrina tiene. De eso estoy seguro. Ezequiel, un hombre que llega al ministerio de desenmascarar el pecado de los líderes y del pueblo. A Ezequiel le fue dado un pasaje bíblico terrible en el capítulo 3 de su libro. El Eterno se le aparece y le dice, versículo 1, hijo de hombre, come lo que hayas, come este rollo y ve y habla a la casa de Israel. Dios le dice al profeta Ezequiel que come el rollo, que coma la palabra. Hoy en día, estos predicadores cuenteros, estos payasos faranduleros de púlpito, suben a los púlpitos, como lo dije ayer en una de las conferencias, y en muchos casos ni siquiera usan la Biblia para predicar. O la ponen de adorno solo para que dirán. Colocan la Biblia ahí y ni siquiera la utilizan. Pero todo verdadero siervo de Dios debe manejar un mensaje bíblico. Usted no sube a predicar su mensaje, sino el mensaje de Dios. Hoy en día, por eso es de que la gente traga tanta mentira. Porque a la gente no le gusta leer la Biblia. Tienen rechazo a la Biblia. Entonces, ¿qué hacen? Tragan cualquier tontería de revelación. El Señor me reveló, el Señor me dijo, el Señor me habló, el Señor me mostró, el Señor esto, el Señor aquello. ¿Qué cosa te va a mostrar Dios si ni siquiera conoces la Biblia? ¿De qué puedes predicar? ¿De qué puedes hablar? Acá al profeta Ezequiel el Señor le da una orden. Primero, come mi palabra. Come mi palabra, porque no solo de pan vivirá el hombre, sino de toda palabra que sale de la boca de Dios. Come mi palabra, y cuando comas mi palabra y entre a tu corazón, de la abundancia del corazón hablará tu boca y hablarás lo que debes hablar conforme a la verdad. Ese es el mensaje de todo verdadero predicador. Y dice, y me dijo,

0: hijo de hombre, alimenta tu vientre y llena tus entrañas de este rollo que yo te doy. Y lo comí, y fue en mi boca dulce como miel. Luego me dijo, hijo de hombre, ve y entra a la casa de Israel. Ve a mi pueblo, le dice. Hoy en día, el mensaje de Dios, la reprensión de Dios, no es tanto al inconverso. La reprensión de Dios en este tiempo está dirigida a la propia iglesia. Es la reprensión. El que tiene oídos, oiga lo que el Espíritu Santo le dice a la iglesia. Es la iglesia la que necesita corrección. Es la iglesia la que necesita la reprensión. Es la iglesia la que necesita tragarse un purgante para desintoxicarse de todo el veneno que tragó con falsa doctrina. Es la iglesia la que necesita un confrontamiento del Espíritu Santo. Es la iglesia la que necesita ser tratada por Dios y por el Espíritu Santo en una obra que abarque en principio a los pastores, a los predicadores. Es el Espíritu Santo el que tiene que tratar con nosotros primero. Nosotros somos buenos para predicar y decirles a los demás que se arrepientan, pero ¿cuándo nos vamos a arrepentir nosotros? Ezequiel tenía un mensaje directo: ve a la casa de Israel, no a muchos pueblos de habla profunda ni lengua difícil, cuyas palabras no entiendas. Si yo te mandara donde ellos, ellos te escucharían. Mas la casa de Israel no te querrá oír. ¿Por qué? Porque no me quiere oír a mí. Porque toda la casa de Israel es dura de frente y obstinada de corazón. La verdad de las cosas es que en estas iglesias apóstatas, sus pastores, sus predicadores, todos los que dirigen estas iglesias apóstatas, estos negociantes de la fe, a ellos no les interesa escuchar a Dios. Ellos no quieren oír a Dios. Lo que menos les importa es la opinión de Dios. A ellos no les interesa oír lo que el Espíritu Santo está hablando. Pero hay gente, ovejas, que aman a Dios y que inocentemente están engañados y pagando las consecuencias de la apostasía de sus líderes. A esa gente es a la que hay que rescatar, a esa gente es a la que hay que ir a ayudar, por esa gente hay que pelear. Hay que luchar. Pero por los que están en la cabeza de esas iglesias apóstatas, es una pérdida de tiempo. Ellos no quieren oír a Dios, no les interesa oír a Dios. Nosotros sabemos que cuando hemos hablado con predicadores apóstatas, yo me he reunido con pastores del G12, he hablado con pastores que han caído en esta teología de la prosperidad, amigos míos de ministerio, a los cuales después de un tiempo los he visto desviados. Yo he tratado de hablar con ellos, hacerlos razonar, hacerles entender que el mensaje que están llevando es un mensaje falso, un mensaje tramposo. ¿Y cuál ha sido el resultado? ¿Quién eres tú para juzgar? ¿Quién eres tú para tocar al ungido? Cállate, este no es tu problema. O por último, tú no entiendes lo que estamos predicando. Tú no tienes la revelación del Espíritu Santo que nosotros tenemos, por eso no nos entiendes. Ellos no quieren escuchar a Dios, no quieren oír la reprensión, porque son duros de frente, obstinados de corazón, son rebeldes, abiertamente rebeldes. Se han declarado enemigos de Dios, enemigos confesos de Dios. Como le decía ayer, el apóstata es un enemigo de Dios. Dios lo considera su enemigo al apóstata. Terrible. Y dice: he aquí que yo he hecho tu rostro fuerte contra el rostro de ellos, y tu frente fuerte contra sus frentes, como diamante, más fuerte que la piedra he hecho tu frente. No les temas, no les temas, ni tengas miedo delante de ellos, porque son una casa rebelde. Hermano, aquí hay una orden de Dios al profeta: no tener temor de confrontar la apostasía, no tener temor de confrontar a los falsos profetas y a los falsos apóstoles. No hay que tenerles miedo. Dios no está con ellos, Dios está contra ellos. Ellos dicen: solo Dios puede juzgarme. ¿Quién eres tú para juzgarme? Solo Dios puede juzgarme. Yo le digo: ojalá Dios te juzgue, pero el problema es que el día que Dios te juzgue no te va a absolver, te va a condenar. Ellos creen: ah, solo Dios me puede juzgar, y pensarán de que Dios los va a perdonar. Dios no los va a perdonar, los va a condenar. ¿Por qué? Porque no quisieron escuchar el consejo y la reprensión. Esto es como un juzgado. Un juicio pasa ciertas etapas. Un juicio en primera instancia va donde un juez de instrucción, luego va donde un juez de partido, y luego se apela hasta la Corte Suprema, y la Corte Suprema de Justicia se reúne en sala plena, y ese se llama Tribunal de Casación. Cuando la Corte Suprema de Justicia emite un dictamen, el cual es inapelable. Cuando la Corte Suprema de Justicia de una nación falla en un juicio que ya recorrió el juicio ordinario, el juicio de instrucción, el juicio de partido, llegó hasta el tribunal en casación, la Corte Suprema dictamina una orden inapelable, inapelable, no se puede hacer nada. Cuando la Corte Suprema de Justicia, el tribunal en casación, dictamina veredicto, es inapelable. Es lo mismo con Dios. Primero la iglesia reprende al predicador falso, luego la iglesia lo trata de hacer reflexionar, y bueno, dice: Dios me juzgue, y Dios lo juzga, pero lo linchó. Lo linchó. No hay apelación. ¿Qué cosa le van a ir a decir a Dios? ¿Pacta conmigo? ¿Qué quieren que pretenden? La gente que dice que Dios me juzgue, que Dios me juzgue. Yo le digo: ojalá Dios te juzgue, pero el problema va a ser que el día que Dios te agarre, horrenda cosa es caer en la mano de Dios. Y no es que Jesús, y esto quiero aprovechar, dicen que no hay que juzgar. ¿De dónde sacan esa mentira? Una descontextualización total. La Biblia no prohíbe juzgar, enseña a juzgar. Mateo 7, vaya. Ese es el pasaje preferido de estos ladrones para protegerse. Con eso quieren encubrirse. Mateo capítulo 7. De ahí se agarran para tratar de esconderse. Mateo capítulo 7. No juzguéis para que no seáis juzgados, porque con el juicio con que juzgáis seréis juzgados, y con la medida que medís os será medido. ¿Y por qué miras la paja que está en el ojo de tu hermano y no echas a ver la viga que tienes en tu propio ojo? ¿Cómo le dirás a tu hermano: déjame sacar la paja de tu ojo, y aquí tú tienes una viga en el ojo tuyo? Hipócrita, saca primero la viga de tu propio ojo y entonces verás bien para dejar incrustada la paja en el ojo de tu hermano. ¿Eso dice? ¿Eso dice? No, no dice eso. Verás bien para sacar, no dice dejar incrustada. Voy a explicar la situación en tres pasos. Jesús no prohíbe juzgar. Enseguida se van a dar cuenta que lo que está haciendo es enseñar a cómo hacerlo. Estos predicadores de la prosperidad, para intimidar a la gente, le dicen: no hay que juzgar, y leen solamente el primer versículo. Hasta el segundo leen. Entonces la persona dice: mejor me callo, me hago el loco, no quiero problemas con Dios. Pero si analizan el versículo hasta el final, Jesús está hablando de lo contrario. Jesús está diciendo: nadie que es culpable del mismo pecado que condena es digno de hacer juicio. Eso está diciendo. Imagínese un predicador ladrón diciéndole a otro: deja de robar, no me quites la clientela. ¿Qué le puede decir? El padre de sufrir reprendiéndolo a Cash Luna por ladrón. ¿Qué sentido tiene si los dos son ladrones? No tiene sentido. Aquí no hay una prohibición para juzgar. Y le voy a poner un ejemplo que alguna vez he puesto en televisión. Hay una prédica que se llama Generación de Víboras y otra prédica que se llama Juzgar no es pecado. Juzgar no es pecado, ustedes la pueden ver en internet. Y ahí explico algo de lo que voy a mencionar este momento. Atiéndame. Un padre de familia. ¿Ustedes son papás? ¿Quiénes son papás acá? Bueno, ahora van a entender más fácil todavía porque yo soy soltero, ustedes entenderán mejor que yo. Yo no tengo suegra, tengo que prestarme de ustedes para darle garrote. Bueno, escuchen. Atienda. Un padre de familia tiene un hijo y el muchacho sale todo rebelde y desordenado. Un buen día de esos te aparece borracho a las 3 de la mañana y te hace un tremendo escándalo de borracho. Patea la puerta al perro, hace un desorden campal en la casa y tú bajas las gradas corriendo. Y le dices a tu hijo, pedazo de sinvergüenza, ¿quién te has creído tú que eres para venirme borracho a esta hora de la madrugada a la casa? ¿Quién te crees tú para venir a faltar el respeto a la casa? Y el hijo te dice, papá, es que no hay que juzgar. Juzgar es un pecado. Solo Dios me puede juzgar. ¿Tú quién eres? Y el padre le dice al hijo, verdad, no hay que juzgar porque con la misma vara que yo mida seré medido. Anda nomás, embriágate, que Dios te juzgue. Chao, hijito, que la... Anda, duerme. ¿Eso usted va a hacer? ¿Sabe cómo se llama eso? Manipulación y chantaje. Manipulación y chantaje es lo que está haciendo el hijo contra el padre al decirle, no, tú no me puedes juzgar. ¿Y sabe qué están haciendo estos predicadores? Manipulación y chantaje. Le dicen a la gente o al predicador de sana doctrina, ¿quién eres tú para juzgar? Como si nosotros fuéramos igual a ellos. Segundo caso, el mismo ejemplo. Llega el hijo borracho y hace el desorden. Y el padre va y lo reprende y le dice, pedazo de borracho, ¿quién te crees tú para llegar tarde a la casa? Y el hijo le dice, ¿pero de qué hablas tú? Si tú hace 10 años venías y nos agarrabas a golpes cuando estabas borracho. ¿De qué me vienes tú a reprender a mí por llegar borracho si tú hace 10 años atrás llegabas borracho a la casa y nos golpeabas a nosotros? ¿Con qué moral me vienes a reclamar? Ah, ahora deténgase. Aquí hay una salvedad. El padre le puede decir al hijo, ok, yo hace 10 años no conocía la palabra de Dios. Yo hace 10 años no conocí el Evangelio. Yo vivía una vida de destrucción y de pecado y Dios tuvo misericordia de mí. Me perdonó y me lavó y me sacó del alcoholismo hace 10 años atrás. Y desde que yo conozco la palabra de Dios, nunca te di un mal ejemplo. Respeté esta casa, respeté a tu madre y los respeté a ustedes. Les di un buen ejemplo. ¿Quién te crees tú para venirme a echar a mí en cara lo que ya Dios me perdonó? En pocas palabras, ahí sí, ese predicador se quitó la viga del ojo hace 10 años. Se quitó la viga del ojo. Es más, por lo mismo que antes fue alcohólico, tiene más autoridad para juzgar al hijo y reprenderlo. Decirle, por lo mismo que yo llevé esa vida de desorden, no quiero eso para ti. Por eso te prohíbo que vengas borracho a la casa y que me bebas. Tengo el deber de reprenderte, porque yo no quiero que sigas el camino que yo seguí antes de conocer el Evangelio. Ah, ahí se quitó la viga del ojo. Pero voy al mismo ejemplo. Otra cosa sería que el hijo le llegue borracho y el hijo le diga a usted, ¿y con qué moral me vienes a reprender? ¿Quién te crees tú para juzgarme? Cuando ayer llegaste más borracho que yo y le pegaste a mi mamá. Ah, ahí es otra cosa. ¿Me está atendiendo? Ahí es otra cosa. Ahora escuche. Atiéndame bien lo que le estoy diciendo. Si usted, ¿con qué moral puede decirle al hijo, Hijo, no fumes. No es bueno. Eso se llama ser hipócrita. ¿Cómo se llama? Hipócrita. Y eso es lo que Jesús está criticando. Jesús no critica al que juzga, sino al hipócrita que juzga. Jesús nunca prohibió juzgar. Jesús enseñó a juzgar bajo el parámetro de la rectitud. Y la rectitud es no hacer lo que tú condenas. Un predicador, no digo que sea perfecto porque no lo somos, somos humanos y cometemos errores. Pero un predicador de sana doctrina, temeroso de Dios, con buen testimonio, que predica la palabra de Dios y la verdad, tiene no solo el derecho, hermano, tiene el deber de reprender a otro predicador que se desvía. Porque cuando se rompe el principio de autoridad, bajo el chantaje, bajo la mentira, la argucia de no hay que juzgar, no hay que juzgar. Cuando usted rompe el principio de autoridad y de disciplina, se genera el caos y la anarquía. Imagínese que Jesús hubiera prohibido juzgar. Ya, digamos que Jesús prohibió juzgar. Entonces, ¿qué hacemos ahora nosotros con el gobierno, la Corte Suprema de Justicia, los jueces, la policía, el ejército? Entonces ya no tendría que haber autoridad. Jesús lo que quiere es una sociedad anárquica, una sociedad caótica donde no haya una autoridad que haga respetar la ley. Eso es lo que Jesús predicó. ¿Será que Jesús vino a dejarnos una enseñanza en la cual la autoridad tiene que desaparecer? Imagínese una sociedad sin gobernantes, sin leyes. ¿Sabe lo que sería esto? Peor desastre de lo que es. Porque el caos y la anarquía, donde no hay ley y donde no hay principio de autoridad, se agravan. Imagínese en una familia donde el padre de familia no ponga las reglas claras. Imagínese lo que sería esa familia donde no haya un padre o una madre que no pongan las reglas claras para los hijos. Imagínese, todos harían lo que les da la gana, y todo bajo el lema de no hay que juzgar, todo está permitido, no hay que juzgar, solo Dios puede juzgar. Ese es un chantaje, es una manipulación. Y nosotros, los predicadores de la sana doctrina, no podemos dejarnos de engañar con esa treta, esa argucia, esa falacia de querernos hacer sentir a nosotros como pecadores. ¡Qué curioso! Los pasos le disparan a las escopetas. ¡Increíble! El predicador apóstata se hace el piadoso y nos dice a nosotros: hermano mío, no hay que juzgar, no hay que condenar, hay que dar amor. Parece Walter Mercado, mucho, mucho, mucho amor. Lobos disfrazados de oveja. Claro, a la hora de robar no tienen escrúpulos, pero cuando los confrontan, no hay que juzgar, no hay que condenar, paz y amor. Hippies. Sí hay que juzgar, sí. Es más, Pablo mismo dijo, la conducta de Pedro era de condenar. Entonces, ¿por qué no le dicen a Pablo que no condenen a Pedro? ¿Cómo no ven que no hay que condenar? Ahora, hay que ser en esto claro. Lo que se juzga no es la vida privada del pastor. Eso es el concilio que cuando ve a un pastor, por ejemplo, caer en adulterio, el concilio no está para destruirle la vida a ese pastor. Está para disciplinarlo, ayudarlo, levantarlo, darle la mano y restaurarlo. El concilio no está para pisotear al pastor. Cuando el pastor ha cometido una falta, ha cometido ha tenido un desliz moral, sexual, lo que sea, hay que ayudarlo. En el caso del pecado moral, del pecado sexual, es el concilio el que trata, sabiendo que mañana le puede pasar a él también. Tiene que tener cuidado porque tiene que buscar la restauración del hermano. Mire que el que está firme, mire que no caiga. no escupa tan alto, no sea que le caiga en la cara. ¿Me está entendiendo? Ahí no se trata de decir, hermanos, el predicador fulano de tal es un adúltero. Hay que expulsarlo de la misión. Sí, 3 meses después, tu mujer te engañó a vos. Por soberbio. El pecado moral no es que se encubre, no es que se tapa debajo de la alfombra, no, sino que tiene un trato diferente, en el cual se busca la restauración del que cayó, de ayudar al soldado herido, al débil, a levantarse. Pero en el caso del pecado doctrinal, el trato es diferente. Es diferente, porque el pecado doctrinal no afecta solamente al pastor y su familia, afecta a toda la iglesia. Cuando un predicador, a ver, voy a poner un ejemplo, miren, textual. No sé si ustedes vieron el video de la esposa de Benny Hinn. En un video, la esposa de Benny Hinn dice que el Espíritu Santo hay que metérselo por el cu. Lo dice así. ¿Quiénes vieron ese video? Levante la mano. ¿Usted lo vio? ¿Alguien más lo vio? ¿Usted lo vio? Para que vea, palabra de dos, vale. Hermano, increíble, la mujer de Benny Hinn dice eso, que el Espíritu Santo hay que meterse por el cu. Así lo dicen esas palabras. Y lo está predicando. En otra prédica, Benny Hinn dice, yo no quiero calles de oro en el cielo, yo quiero el oro aquí y ahora. Increíble. Terrible. En otro video, Benny Hinn dice, yo quisiera tener una pistola del Espíritu y matar a todos los que hablan contra mi ministerio, dice. Y coloco una maldición sobre todo aquel que hable contra la unción de este ministerio. Y sale David Wilkerson y lo reprendió poco antes de morir.
1: But when a man stands and tells the whole United States in one of his meetings, I curse any man or preacher who stands against my ministry. I curse him. When a man stands before the people on television and says, Jesus Christ has told me that one day he's personally going to attend and be in one of my meetings. That's blasphemy. That is the doctrine of demons. And yet you sit there. And you say, this sounds good, it looks good, it looks like people are being healed, and you are being fornicated with. You're into fornication, spiritual fornication, because you don't have the discernment.
2: I place a curse on every man and every woman that will stretch his hand against this anointing. I curse that man who dares to speak a word against this ministry.
0: Esos pecados no son pecados morales, son pecados doctrinales, porque el predicador se está parando en un púlpito, tomando el nombre de Dios en vano, predica una mentira, la defiende y la sostiene, sabiendo que puede llevar a condenación a todos los burros que le dicen amén por no discernir. El pecado doctrinal se maneja de otra manera, porque el pecado doctrinal es un pecado público, no es un pecado privado de la carne, es un pecado público en el cual usted comete blasfemia, herejía. Usted no está diciendo cualquier cosa. Ahora, aquí no está en discusión si Adán tenía ombligo o no. Ese no es el tema. Unos dirán, no, no tuvo ombligo, porque como no tuvo mamá, fue el primer humano, no tuvo mamá, no tuvo cordón umbilical, por ende no puede tener ombligo. Ya se acabó. Solución. Ahora mire, escuche. Aquí no estamos discutiendo si Adán tenía ombligo o no. Pero cuando un predicador dice, como Cash Luna, Simón estaba bien, el que se equivoca es Pedro. Pedro, no contento con haber asesinado a Ananías y a Zafira, ahora quería matar al pobre Simón, dice.
3: Simón el Mago y Cash Luna.
4: ¿En dónde está el apóstol Pedro situado en el momento que pasa el caso de Simón el Mago? Viene Pedro y va a Samaria porque le cuentan que la gente está recibiendo al Señor y bautizándose. Dice, bueno, recibieron el Evangelio, recibieron al Señor, vamos a ir a ver qué está pasando. Llega el apóstol Pedro con su equipo y dice, bueno, vamos a ver qué está ocurriendo acá. Y Simón el Mago, que antes engañaba a todos con su magia, como que fuera alguien importante y toda la ciudad lo oía y lo miraba a él, ahora está oyendo y viendo a Felipe. Ya no a Simón, sino a Felipe. Entonces, en ese momento, viene Simón y cuando ve que llegan los apóstoles, dice, bueno, hay señales, milagros, maravillas, vengan, les vamos a dar algo más grande que la sanidad, más que los cojos estén caminando, los mancos reciban sus brazos, no, vamos a orar para que reciban la llenura del Espíritu Santo, y empiezan a imponer manos y la gente empieza a recibir el poder del Espíritu Santo. ¿Me estoy explicando? Tremendo. Cuando Felipe ve eso, dijo, órale. Simón, no, es que Felipe fue el que dijo, órale, y Simón fue el que dijo, a esto le entro. ¿Vos sabés más que yo, y predica vos? Eso se llama zafarse los clavos 3, se aprende en el Instituto Bíblico como en el último año. Entonces, cuando Simón ve, dice, órale, aquí le entro yo a esta cosa, porque ya sé cómo funciona. Yo quiero la unción también. Y entonces dice, te voy a dar una ofrenda, un donativo, con tal de tener yo lo mismo. Yo quiero tener lo mismo, que cuando yo imponga las manos, sean llenos. Hasta ahí, aunque usted no lo crea, no va mal Simón. El que se equivoca es Pedro. No sé si me estoy explicando. Por lo menos estaba dispuesto a pagar. Entonces Pedro le dijo, él le dijo, tu dinero perezca contigo. Todo el mundo diga perecer. O sea, no le bastaba a Ananías y Zafira, ahora se quería echar a Simón. ¿Ya? Ahora quería, dijo, ah, Ananías y Zafira se cayeron muertos allá. Este no le voy a decir por qué mentís, a este le doy directo. De una vez. Él dijo, tu dinero perezca contigo. ¿Quién te ha dicho a ti que con dinero se compra el don de Dios? ¿Y qué si no se muere? Que perezca contigo. Que perezcas, te digo. Perece, dice el Señor. Y nada. No me muerto.
3: Palabras de Jesús. Yo conozco tus obras y tu arduo trabajo y paciencia, y que no puedes soportar a los malos, y has probado a los que se dicen ser apóstoles y no lo son, y los has hallado mentirosos. Apocalipsis capítulo 2, verso 2. Hijos del diablo como Carlos, Cash, Dinero, Luna son los nuevos apóstoles. Estos, con sus estrategias infernales, tratan de echar por tierra las enseñanzas y fundamentos de los verdaderos apóstoles para asentar sus falsas teologías. Y hasta se burlan de las acciones que el Espíritu Santo guió a los apóstoles de Cristo a realizar, convirtiéndose así en reos de muerte sin opción de arrepentimiento. Sobre Simón el Mago. No era donación lo que Simón quería dar, era precio en dinero para obtener el don de Dios. Cash Luna y comparsa aprueban y defienden el hecho de Simón porque son semejantes, y por otro lado, denigran los hechos de los apóstoles verdaderos porque aborrecen a Jesús el Cristo y sus enseñanzas. El castigo para Simón el Mago no era la muerte física, de otra manera, el apóstol Pedro no le hubiese invitado al arrepentimiento. Simón el Mago ya estaba muerto espiritualmente. Lo que Pedro dijo fue, tu dinero perezca contigo. Hechos capítulo 8, del verso 20 al 24.
0: ¿Se da cuenta de ese tipo de declaraciones? Este tipo de declaraciones no pueden pasarse por alto, porque el predicador violenta abiertamente la palabra de Dios y predica una mentira, por ende debe ser juzgado por la doctrina que predica. Confrontado. Déjeme decirle una cosa. Escúcheme, no es que haya pecadito, pecado y pecadote. No, no es eso. Pero el pecado doctrinal es peor que el adulterio. No, es al revés. Hoy en día, un pastor, por alguna desgracia, una debilidad, un momento de tentación, cae en pecado de adulterio y le caen a pedradas. Pero cuando un predicador falso dice una herejía, no hay que juzgar al hermano. Qué curioso. El tipo está matando espiritualmente a toda una iglesia, no hay que juzgar. Los musulmanes teniendo un Dios falso, mueren y matan por ese Dios falso, y nosotros no somos capaces de defender la verdad. El pecado doctrinal es gravísimo, porque no solamente lo lleva al predicador, sino a los oyentes a condenación, lo que leíamos ayer en el libro de Timoteo. Ten cuidado de ti mismo y de la doctrina que enseñas, porque haciendo esto te salvarás a ti mismo y a los que te oyen. Tú no puedes jugar con la Biblia, tú no puedes utilizar la Biblia como un pasatiempo, como un juguete de púlpito o como un escudo para descontextualizarla a fin de justificar tu doctrina falsa. Yo también con la Biblia puedo justificar hasta la poligamia si me da la gana, pues. Claro, Abraham tenía varias mujeres, el rey David también varias, Salomón tenía más de 1000, ¿por qué no voy a tener 4? Uno con la Biblia puede justificar todo cuando no tiene un corazón recto. La Biblia es como la luz del sol. La luz del sol al que lo mira de frente lo enceguece, pero el que agacha la cabeza lo ilumina. El que lee la Biblia con soberbia es enceguecido por la misma escritura. Pero el que se agacha ante ella, la escritura lo iluminará, no lo va a enceguecer. ¿Cuántos alaban a Dios? El corazón del ser humano ante la escritura es como la greda o como el adobe. A la greda, al de corazón humilde, lo suaviza más, pero al adobe lo endurece. Al de corazón duro, cuando un ateo lee la Biblia, termina más ateo. ¿Por qué? Porque lee con un corazón duro, tiene corazón de adobe. ¿Qué quiere que haga la escritura? Lo endurece más. Yo siempre he partido de un principio: el hombre no lee la Biblia nos lee a nosotros. La Biblia tiene la capacidad de leer al humano, a leerle el corazón. La Biblia tiene más vida que aquel árbol no camina. La Biblia no tiene pies, pero tiene más vida que todos nosotros juntos. Porque mis palabras son espíritu y son vida. El que cree en ella tiene vida eterna. Escudriñad las escrituras, porque en ella os parece que tenéis vida eterna. Por eso es de que nosotros reaccionamos cuando un libro sagrado como la Biblia, un libro santo como la Biblia, que tuvo el poder de cambiar la vida de millones de personas a lo largo de la historia, lo traten como si fuera un papel higiénico. ¿Cómo puede ser posible que Cash Luna agarre en una prédica en el Ecuador, ni siquiera lee la Biblia, agarra la Biblia y agarra y ¡pum!, la tira al piso y dicen: intenten cruzar, aquí hay una línea de fuego. Yo lo digo, yo lo declaro. Intenten pasar la línea de poder. Y salen los payasos que trabajan para él y caen al piso y se revuelcan como zancudo con diarrea. A revolcarse en el piso. A revolcarse en el piso, a botarse en el piso, y la gente, ¡uy!, la unción y la Biblia en el piso.
5: ¿Qué puedo hacer yo? Edgar, ven para acá. Orlando, venga para acá. Corran, los dos. Rápido. Párate ahí. No te muevas. Ven aquí. Pase de esa Biblia para acá. Ahí hay una línea de poder de Dios. Yo lo declaro. Allí hay. Pase. Corra. Pase. Camina. camina y pasa.

¿Recibiste a Jesús hace una semana? Jesús está dentro de ti. El Hijo de Dios está aquí adentro de ti. Luisito, el de la batería, venga, rápido. Pasa esa niña. Adam, venga. Llega hasta donde pueda. ¿Qué te pasó al llegar ahí? Chao, hijo. Más. Pastor Neyo, párate en esa línea que está ahí. Párate en esa línea donde está la Biblia. Pastor Pepe, ven, párate en esa línea.

¿Cuál es el mensaje? Yo estoy en pie, ese libro en el piso. Ese es el mensaje. La Biblia tirada en el piso y el predicador agarra la Biblia y la tira como un juguete de púlpito al piso. Cuando la Biblia no es una barrera entre el hombre y Dios, es el puente del hombre para llegar a Dios. La Biblia no vino a crear una barrera. La Biblia no es una barrera, es un puente. Pero mire cómo hace Cash Luna, para lo único que utiliza la Biblia es para tirarla al piso. Ahora lo que está de moda entre los predicadores es enterrar la Biblia. Van a hacer una construcción de un templo y lo primero que hacen es su velorio y su entierro. Y entierran la Biblia que está más viva que ellos.

0: estoy parado aquí justo donde pusimos la primera piedra. Enterramos una Biblia, porque sabemos que toda casa que está fundada sobre la roca, podrán venir vientos, ríos, y no se moverá. La palabra del Señor dice en Isaías, y es con la palabra que nos llamó Él, que no seamos escasos, que extendamos el sitio de nuestra tienda, que alarguemos las cuerdas, que afirmemos las estacas. Y justo cuando la estábamos enterrando acá, me di cuenta que la versión de la Biblia que escogió un ingeniero para ser puesta como primera piedra es la versión Las Américas, y donde dice la escritura, no seas escaso, esa otra versión dice, no escatimes. Hemos recibido una orden de parte de Dios de no escatimar, de hacer esto lo mejor que se pueda, y seguramente así va.
1: ¿Por qué nos enterrarán ellos vivos si nos hacen el favor de quitarse del medio? Yo no puedo entender cómo pueden cometer semejante blasfemia. Pareciera que estuvieran haciendo un ritual de brujería. Los pueblos ancestrales, como los quechuas, los aymaras, los mayas y los aztecas, tenían la costumbre de ofrecer a sus hijos en sacrificio y los enterraban después de quemarlos. Estos tipos están haciendo lo mismo, hacen un hueco y entierran la Biblia. Supersticiosos hijos del diablo. ¿Por qué no se enterrarán ellos más bien? Pero mire cómo están. Y cuando usted confronta el pecado de estos predicadores, no hay que juzgar al siervo. No hay que juzgar. O sea que no hay que juzgar significa no inmunidad, sino impunidad. Impunidad. Creen tenerse el derecho de hacer lo que les dé la gana con Dios, con la Biblia y con la gente, y nadie les puede reclamar, porque no hay que juzgar. Tenemos que hacernos los tontos. Cuando un predicador de sana doctrina ve una cosa así, tiene que denunciar. De lo contrario, es ese cómplice de pecado ajeno. Los pastores no pueden tener miedo a la represalia por decir la verdad. Tenemos que asumirlo, lo he dicho anoche. No solo estamos en una guerra espiritual contra el diablo, estamos en una guerra doctrinal contra los falsos profetas. Y ellos no tienen escrúpulos en usar la misma Biblia para tratarnos de hacer callar. Entonces, vuelvo al tema del juzgar. Jesús nunca prohibió juzgar, mandó a juzgar, pero tener moral para hacerlo. Tener autoridad para hacerlo. Es más, Jesús en cierto grado dijo esto en cierta ocasión: habla primero con tu prójimo a solas, razona con él. Si él entiende, habrás ganado a tu hermano. Si no, trae dos o tres testigos y confróntale. Luego, dilo delante de toda la iglesia. Y si no quiere arrepentirse, expúlsalo. Dígame, ¿acaso eso no es juzgar? ¿Acaso eso no es juzgar? ¿Cómo dicen que no hay que juzgar cuando Jesús hasta el método nos dejó? Primero es no ser hipócrita. Segundo, a solas. Luego con testigos, luego ante la iglesia y luego la expulsión. Jesús nunca prohibió juzgar. Enseñó el método. Enseñó el método. Dejó claras las reglas. ¿Cómo juzgar? Es más, Juan capítulo 7, verso 24. Ah, perdón, un cachito. Están con Mateo 7, ¿verdad? Ya, váyanse un momentito al verso 15. Guardaos, Mateo 7, 15. Guardaos de los falsos profetas que vienen a vosotros vestidos de ovejas, pero por dentro son lobos rapaces. Y mire, verso 20. Así que, por sus frutos los conoceréis. La palabra conocer es la misma palabra, anacrinos, en griego, que significa juzgar. Anacrinos, que significa juzgar, analizar, evaluar. Jesús está diciendo en pocas palabras, por sus frutos los juzgaréis. Jesús nunca prohibió juzgar, más bien nos manda a juzgar por el fruto que tienen. Ahora, claro, la gente cree que fruto es que haga milagros, que tenga un templo grande, que tenga un ministerio reconocido, que salga en la televisión. Ese no es el fruto. El fruto no es ese. ¿Por qué atacan a los siervos de Dios? ¿Por qué los atacan? Miren, si ellos tienen un buen fruto, un tremendo ministerio, salen en enlace, hacen milagros, llenan los estadios, tienen templos enormes. Ustedes son los envidiosos, eso dicen. El fruto no es tener una iglesia grande. El fruto no es que haga milagros. El fruto es que viva lo que predica y predique la verdad. Ese es el fruto. Lo demás es don ministerial, un don del ministerio. Pero nos quieren impactar porque tiene una iglesia grande. Creen que con eso nos van a callar. Están equivocados. Por sus frutos los juzgaréis. Ahora mire, Juan capítulo 7, versículo 24. Juan 7, verso 24. ¿Encontraron? Juan capítulo 7. No juzguéis según las apariencias, sino juzgad con justo juicio. Pero ¿quién está hablando? Jesús. Y no prohíbe juzgar. Dice que se juzgue con justo juicio. Ahora, quiero... Aló. ¿Qué quiere decir juzgar con justo juicio? Juzgar con imparcialidad. Juzgar con pruebas. ¿Me está escuchando? Juzgar con imparcialidad y juzgar con pruebas. Con pruebas. Yo no puedo hacer caso cuando alguien viene y me habla mal de un ministro de Dios solo por hablar y no me presenta pruebas. Yo he escuchado gente que viene y me dice: pastor, ¿sí? ¿Sabe qué? El pastor de tal iglesia ha hecho esto y ha dicho esto. ¿Así? ¿Y qué pruebas tienes de eso? Ay, no, pastor. ¿Y quién te lo ha contado? No, no le puedo decir. Mire, hermano, dan ganas de imponerle los cinco ministerios, de imponerle las manos y ministrarle un exorcismo cuerpo a cuerpo, de predicarle que más bienaventurado es dar que recibir. Un buen puñetazo. Vienen a destruir la honorabilidad de los siervos de Dios con chismes, con habladurías malintencionadas. No. Si usted va a hablar contra un siervo de Dios, dice que hable con los ancianos, que no se admita acusación contra un siervo de Dios salvo que con testigos. Usted no puede admitir cualquier acusación contra un predicador a menos que hayan testigos y pruebas. No admitas acusación contra un anciano, dice, salvo que con testigos. Usted no puede acusar a un siervo de Dios sin pruebas. Ahí sí usted se estará metiendo con un siervo de Dios aprobado, y ahí sí la venganza es de Dios. Ahí sí funciona la situación, que Dios va a salir a defender a su siervo. Pero aquí no estamos hablando de siervos de Dios, estamos hablando de ministros del diablo que se hacen pasar por siervos de Dios, que es muy diferente. No toquen al siervo. Primero aclaren de quién. No toquen al siervo del diablo. Uno no puede admitir acusación. Pero ¿qué es lo que pasa? Aquí quiero explicarle esto. Cuando nosotros hemos hecho un análisis doctrinal de lo que muchos de estos predicadores están enseñando, lo primero que hemos hecho es recopilar información. Recopilar información. ¿Qué hemos hecho? Buscar en las mismas predicaciones de estos personajes. Hemos buscado información en los mismos videos que ellos predican. Yo puedo entender un desliz doctrinal de un predicador, puedo entenderlo. Una cosa, bueno, que a uno, como dicen, al mejor cazador se le va la liebre. Ninguno de nosotros tiene la doctrina perfecta. Hay cosas en las que tal vez tú y yo no coincidimos, pero no por eso somos enemigos. Pero cuando ya la desviación doctrinal es constante, repetitiva, ahí es grave. Ahí sí es gravísimo, gravísimo. Por ejemplo, ¿nosotros qué hemos hecho? Hemos venido analizando y siguiendo a estos cabecillas de la maratónica. A estos cabecillas de las maratónicas. Los hemos venido analizando video tras video, video tras video, analizando cuál es el mensaje que realmente están llevando, cuál es la motivación. Y nos hemos venido a encontrar primero lo siguiente, que ellos no creen en el arrebatamiento. No creen en el infierno. Y hemos empezado a advertir errores. Entonces, ¿qué pasó? Hemos empezado a recopilar información. Por ejemplo, de Dante Gebel. Hemos venido analizando sus prédicas. Las últimas prédicas de hace 2 años para acá. Y el mensaje es totalmente antibíblico. Ese predicador es un comediante, no un siervo de Dios. Es un payaso. No cabe la menor duda. Su trabajo es entretener para robar. Ahí está Cash Luna, por ejemplo, o Maldonado, que hemos venido escuchando sus mensajes.
2: Quiero contarles, yo prometí no contar esto hoy, pero...
3: I know that I promised not to share this, but...
2: Ha estado muy serio esto hoy, ¿verdad? Entonces...
3: Boy, this has been powerful today, amen?
2: Dije, yo lo puedo arruinar.
3: Said I might mess it up.
2: Pero me acaban de contar que un niño regresó muy confundido de la escuela.
3: They just told me that a young boy came back from school really confused.
2: Especialmente de la clase de religión.
3: Especially during religious class.
2: Y el papá lo vio muy confundido y le dijo, ¿qué te pasa?
3: The father saw him really confused and he goes, what's wrong, sweetheart?
2: Dijo, papá, no sé qué está pasando con la religión.
3: He goes, Dad, I don't know what's happening with all this religion.
2: Unos dicen que Dios es blanco.
3: Some people say that God is white.
2: Otros dicen que Dios es negro.
3: Others say that God is black.
2: Unos dicen que Dios es hombre.
3: Some say that God is a man.
2: Otros dicen que Dios es mujer.
3: Others are saying that he's a woman.
2: Yo creo que Dios es Michael Jackson.
3: I think that God is Michael Jackson.
2: No se sabe qué es.
1: Dicen cada herejía, cada barbaridad que predican. Terrible. Una tras de otra las herejías. Entonces, ¿qué es lo que yo hice en mi caso particular? Yo dije, bueno, esto de Cash Luna ya está llegando al extremo. Cuando ya en el Ecuador tiró la Biblia al piso y pasaron ese tipo de cosas allá en Quito, nosotros ya empezamos a tomar medidas de precaución. Cuando, por ejemplo, el guardaespalda de Cash Luna le rompió el tabique a un amigo mío en Ecuador. De un puñetazo le rompió el tabique solo porque intentó acercarse a pedirle un autógrafo. Le dijo, te he dicho que no te acerques al siervo. ¡Pum! Y le metió un codazo y le partió el tabique el guardaespalda. Y después, para remediar la situación, Cash Luna lo citó a mi amigo, al que le habían roto el tabique, a él y a su esposa. Y para tratar de disimular la situación, para que no se haga un escándalo, Cash Luna oró por ellos. ¿Y sabe cuál fue el resultado? A los 3 meses la mujer cayó en adulterio y se separó de mi amigo. Ahora se fue a vivir con otro. Ese es el resultado cuando estos hijos del diablo imponen las manos sobre la gente, transmiten cualquier demonio. Y mi amigo se apartó del evangelio durante mucho tiempo. Costó mucho para que él vuelva al evangelio después de eso. Imagínese un siervo de Dios y su guardaespaldas rompiéndole el tabique a los hermanos. Es una vergüenza. Cuando pasaron todos ese tipo de cosas allá en el Ecuador, nosotros ya tomamos la decisión con Arturo Norero, con Yatensi Bonilla y otros predicadores de sana doctrina, de investigar cuál es la doctrina que trae este personaje. Y nos hemos venido a enterar, por ejemplo, que cuando Cash Luna va a presentarse en una ciudad, los sacerdotes católicos en los púlpitos, en las misas, los católicos les dicen a su gente, viene el hermano Cash Luna, es necesario que apoyemos en el estadio. Claro, con razón se llena de católicos, de monjas y curas, porque lo consideran hermano a él. Como Antonio Bolaines denunció y lo comprobaron, Cash Luna financia un convento de monjas en Monterrey, México, con dinero de la iglesia. Y cuando lo confrontaron, él lo aceptó y dijo que no había pecado en eso. Usando el dinero de la misma iglesia evangélica para dar de comer a las monjas. Y no por caridad, sino porque ecumenismo. Todo ese tipo de cosas nosotros nos hemos enterado. No crean ustedes que nosotros salimos a atacar a estos falsos profetas porque nos da la gana o porque nos caen mal, sino porque nosotros estamos enterados de cosas terribles acerca de ellos. Y en muchos casos, como lo he dicho en la otra prédica, muchos de estos predicadores apóstatas están metidos con el narcotráfico y lavan dólares para los narcotraficantes. Ellos no solamente están cometiendo pecados doctrinales, están cometiendo delitos legales por los cuales en algún momento todo saldrá a luz. Pero lo más terrible es que toda la iglesia va a quedar en vergüenza por culpa de ellos. Ese es el problema. Ahora miren, ¿qué es lo que hay que hacer con estos predicadores?

0: Más bien uno le hace un favor al solo mostrar el billete en la oreja. Uno más bien tiene que buscar cuál es la peor para sacar.
1: ¿Cuántos saben que hay una voz espiritual que habla en los billetes? Pues quiero que va a poner su billete en su oreja. Y vamos a oír hablar a los billetes. No se ría, el reino de Dios es sobrenatural. Ahora quiero que guarde mucho silencio porque habla muy suavecito. Si hay gente hablando, riéndose, ya no va a oír. Usted tiene que oír. Yo soy tu amo. Cuando me encanta cuando esa disque iglesia está cantando aleluyas y dice te honra, toda gloria. Pero yo me río porque quien recibe la honra soy yo. Voy a llamar ahorita únicamente a los que van a golpear la cara de mamón con $1,000. Voy a llamar ahorita únicamente a los que van a golpear la cara de mamón con $1,000. Y te lo apuesto para golpear esta noche la cara de mamón.
2: ¡En el nombre de Jesús de Nazaret!
1: Hay gente que tiene su... en cuentas a plazos fijos, apunte su nombre, su teléfono, su dirección, con integridad. A lo mejor Dios le está pidiendo algo en especies. Luego usted dice, yo no tengo $1,000, pero tengo un carro, tengo un brillante, tengo un terreno. Apunte lo que el Señor le diga. A quien Dios está llamando a dar $500. $500. Los de 500 se ponen acá. Y los de 1,000 acá.
3: Seguida vamos a ver cómo estos predicadores de la teología de la prosperidad sí hacen acepción de personas con los que tienen más plata para ofrendar. Enseguida lo vamos a ver.
1: Estos son los de 500. Pásate para acá, mi amor. Con su cheque, su... ¿eh? Pero eso no vale $1,000 ni $500. ¿Eh? Entonces espérate tantito porque todavía no estoy llamando eso. No sirve para nada, mi amor. Usted necesita, ¿quién es esto? Gisela. Usted necesita poner su dirección, su teléfono. Esto no es íntegro. Hay que hacerlo con íntegro. ¿Eh? Ah, ya puso el cheque, no es promesa. Perdóname, disculpa. Ok.
0: Una tras de otra se mandan las herejías, una tras de otra. Entonces, ¿cuál es la prueba que nosotros tenemos? Tenemos que mostrar las propias declaraciones de estos predicadores. Esa es una prueba contundente. Ahora que la gente diga, no, es que yo quiero ver el video completo, pues que vayan donde Cash Luna y le compren la prédica. ¿Por qué se la voy a vender yo? Un partido de fútbol dura 90 minutos. Pero no es que los periodistas tienen que mostrar todo el partido para mostrar los goles. El periodista, ¿qué hace? Toma las mejores jugadas del partido y los goles, hace un resumen y lo muestra. Yo no puedo estar poniendo toda la prédica de ellos. Tengo que tomar las partes más importantes donde ellos han cometido la desviación doctrinal. Y la misma Biblia dice, introducirán encubiertamente herejías. Están encubiertas. Uno puede decir amén a cualquier aberración donde que no está bien parado en la Escritura. Nosotros tenemos que tener cuidado con estos falsos profetas. Ahora dicen que no hay que juzgar y ya estamos viendo que hay que juzgar. Hay que juzgar. Ahora ellos dicen, mucha gente me ha dicho, ¿y por qué usted no ha hablado con ellos? A ver, conseguime una cita con ellos. Yo quisiera que me la consiga. A ver si van a querer hablar con uno. Ellos no quieren escuchar a nadie lo que le dice aquí el profeta Ezequiel. No quieren oírte porque no me quieren oír a mí, dice el Señor. ¿Usted qué cree que Cash Luna va a recibir en una audiencia a Bolaines, Gigi Ávila, Josué Irión, Gary Lee, mi persona, cualquier predicador de sana doctrina? ¿Usted qué cree que nos va a recibir en una audiencia y se va a poner a debatir Biblia con nosotros? Esos tipos se creen por encima del bien y del mal. Ellos no escuchan corrección, no quieren oír a nadie. A todo el mundo menosprecian. Ahora la Biblia manda a juzgar, ve a Primera de Corintios, capítulo 5, me parece. 5 y 6. Primera de Corintios. Les repito, aquí no estamos hablando de pecados morales, estamos hablando de pecados.

0: significados doctrinales. 5:11. ¿Encontró? Más bien os escribí que no os juntéis con ninguno que llamándose hermano, apóstol, pastor, lo que sea, fuere fornicario, avaro, idólatra, malediciente, borracho, apóstol de la prosperidad, igual ladrón, con tal ni aún comáis. Porque ¿qué razón tendría yo para juzgar a los de afuera? ¿No juzgáis vosotros a los que están adentro? Vea, ¿a quién hay que juzgar? Al de adentro. La Biblia no prohíbe juzgar, manda juzgar. Porque a los que están afuera, Dios los juzgará. Quitad pues a ese perverso de entre ustedes. En pocas palabras, ténganlo por gentil y publicano y sáquenlo. ¿Qué es lo que han hecho en el Brasil? Con los predicadores de la prosperidad y del G12, los concilios, ¿qué decisión han tomado? Atiendan, ¿cuál es la decisión que han tomado? Les quitaron las credenciales y los expulsaron de la misión. Pero fueron inteligentes los pastores del concilio, fueron muy inteligentes, porque estos predicadores sinvergüenzas, aparte que se separan de la misión y se llevan a la gente, se estaban adueñando de los templos. No es que se iban solitos, no, se llevaban gente consigo y encima se apropiaban de los templos. Entonces, ¿qué dijeron los pastores? Dijeron, primero, jurídicamente hay que asegurar la tenencia del templo, es lo primero, el templo, la construcción física del templo, porque le costó a la misión. No es que el pastor de su plata hizo construir, no, le costó a la misma misión hacer construir ese templo. Cuando aseguraron eso, procedieron ya doctrinalmente a la corrección del predicador. Y el predicador dijo, no, yo no me retracto, yo soy apóstol, soy apóstol, soy apóstol. Bueno, hasta luego, váyase. Tuvieron que expulsarlos, quitarles la credencial. Claro, es que ese es el problema muchas veces de que los pastores no toman las medidas de precaución debidas. Porque si los pastores avisaran a la iglesia lo que está pasando, no caerían en las garras de estos tipos. El problema pasa porque hoy en día los apóstatas tienen a mano algo, los medios de comunicación. Y desprestigian. Es que ese es su trabajo. Nunca un apóstata sale limpio, siempre sale sucio y tirando lodo. Esa es una realidad. Ahora, los medios de comunicación, desgraciadamente, la mayoría de ellos están en manos de apóstatas. Pero yo les voy a dar un consejo, si me lo permiten. Lo que tienen que hacer los predicadores de la sana doctrina es tomar las radios seculares. Ahí usted puede decir hasta que el Papa es gay, a ellos no les importa. Mientras pague, está bien. ¿Sí, verdad? Esa es la realidad. Eso es lo que han hecho la mayoría de mis amigos. Yo tengo amigos predicadores de sana doctrina que estaban predicando en radios cristianas y los gerentes de las radios, los pastores de las radios les han dicho a mis amigos, deja de predicar porque estás atacando a otros ministerios, no te lo permitimos, hasta aquí nomás, chao. Y les quitaron los programas radiales. Entonces, ¿cuál ha sido la solución que ellos han tomado? Han tenido que tomar los medios de comunicación seculares para ello. Aquí hay que ser en esto claro, los medios de comunicación cristianos, la mayoría de ellos, desgraciadamente, han caído en manos de ministerios apóstatas, que han empezado a difundir falsas doctrinas. Ahora, aquí hay algo que tiene que quedarse claro. Mire, lo que se juzga es el pecado doctrinal cuando ya es repetitivo, cuando hay una desviación. Cuando, por ejemplo, un predicador dice esto, el Espíritu Santo no es Dios, por ejemplo, y sale con esa doctrina, oye, ¿es serio? Ya son doctrinas totalmente desviadas. Dice, verso 2, por favor, 1 Corintios 6, versículo 2. ¿O no sabéis que los santos han de juzgar al mundo? Y si el mundo ha de ser juzgado por ustedes, ¿sois indignos de juzgar las cosas más pequeñas? ¿O no sabéis que hemos de juzgar a los ángeles? ¿Cuánto más las cosas de esta vida? Y miren el versículo 5. Para avergonzarles les digo, porque no hay acaso entre ustedes uno sabio, ni aún uno que pueda juzgar entre sus hermanos. O sea, mire esto, por favor, póngame cuidado acá. Cuando la iglesia llama a corrección doctrinal a un predicador, no lo hace porque lo odia, no lo hace porque quiere dañarle el ministerio, lo hace por enderezar la doctrina de la iglesia. Tiene que enderezarse. En el pueblo de Dios también tiene que haber disciplina, tiene que haber orden. Yo no puedo agarrar, hermano, escúcheme, yo no puedo agarrar y llevar una constante doctrinal falsa sin tener una corrección debida a ello. ¿Sabe? Le voy a contar esto. Esa noche en Guayaquil, Ecuador, cuando Ana Méndez se colocó el billete en la oreja y les dijo kilos de 1000 y a kilos de 500, ¿sabe cuánto de dinero recaudaron? $437,000, así como me escucha, casi medio millón de dólares. En menos de 20 minutos. Mire, en esa convención habían como 5,000 personas, a kilos de 1,000, a kilos de 500. Que solamente hayan pasado 200, de a $1,000 son $200,000. $437,000 sacaron, yo lo sé. Increíble. Con un billete en la oreja. Tremendo. Entonces uno se pregunta y dice, ¿qué es lo que tiene en el cerebro esa gente que traga semejante cuento? Y la respuesta la da Jesús. En Juan capítulo 8, Jesús responde por qué. Juan capítulo 8, versículo 43. ¿Encontraron? ¿Por qué no entendéis mi lenguaje? Porque no podéis escuchar mi palabra. Verso 47. El que es de Dios, las palabras de Dios oye. Por esto no las oís vosotros, porque no sois de Dios. ¡Qué terrible! ¡No sois de Dios! Oiga, ¡qué respuesta más terrible! ¿Por qué la gente no reacciona ante estos predicadores falsos? Porque esa gente no es de Dios. No son de Dios. En pocas palabras, mire, hermano, lo que yo voy a decir es algo bien fuerte, triste, pero la gente de las iglesias del neoapostolado, la gente que está metida en las iglesias del G12, no son nuestros hermanos. No son nuestros hermanos. Jesús mismo está diciendo, no son de Dios. Yo a los G12 les digo, hola, primo. ¿Cómo le voy a decir, hermano, ese? Primo. ¿Cómo le voy a decir, hermano, a ese hereje? No son nuestros hermanos. Y vuelvo y les digo lo que les dije el otro día, ayer. Si ustedes reciben en su iglesia algún hermano que viene del G12, entre comillas, hermano, a un líder del G12, a uno que viene de la iglesia de la prosperidad, que hasta se bautizó en esa iglesia, usted no lo puede poner en liderazgo. A la oveja sarnosa se la pone a un costadito, porque si no la sarna contagia al resto. Dos, tienes que predicarle el evangelio de cero, de cero, de cero. Y aunque te sorprenda, tienes que ministrarle nuevamente un bautismo, porque su bautismo no es válido ante Dios, porque lo hizo en una doctrina falsa. En pocas palabras, el que viene del G12 nunca nació de nuevo. ¿Cómo lo puedes colocar en la iglesia del líder? Si ese nunca escuchó el evangelio, a ese le contaron puras fábulas. La cosa es seria con ellos, porque Jesús mismo dice aquí: no son de Dios. A veces nosotros queremos ser más buenitos que Dios, más misericordiosos, y nos metemos en problemas por cabezones. Una persona que viene con semejante alienados, vienen alienados de una doctrina falsa. Muchos pastores a veces cometen el error y le dicen: bueno, hermanito, ¿cuántos años estabas en el G12 como líder? 10 años. Bueno, hermanito, entonces como ya tienes experiencia, te voy a poner a cargo de un grupo de oración, de un grupo familiar, cuando de pronto ese es el que te divide la iglesia. Ese es el problema. Y les digo, la gente que viene de una iglesia torcida tiene que pasar un discipulado, conversión y bautismo. Yo no creo que usted avale como pastor el bautismo de un testigo de Jehová. ¿Qué hace cuando un testigo de Jehová le llega a la iglesia? ¿Lo rebautizas? Es lógico. Si con el testigo de Jehová haces eso, imagínate con este que está peor todavía. Ellos son testigos de Jehová, nosotros somos hijos. ¿Ahora de quién es la herencia? Ellos solamente miran, pero no reciben. Testigos. Ahora mire, esta gente que viene de estas iglesias torcidas no tiene el Espíritu Santo. ¡Qué problema! Ahora se da cuenta, no tienen el Espíritu Santo. Jesucristo dijo: y cuando el Espíritu Santo venga, Él les convencerá de pecado. A ver, convencerlo de pecado a un apóstata, olvídate, no lo va a hacer. Y dice: y el Espíritu Santo os recordará todo lo que yo os he dicho, y les guiará a toda verdad. Entonces, si estos perseveran en una doctrina falsa, es porque ni siquiera tienen el Espíritu Santo, porque nunca salen a la verdad, siguen aferrados a la mentira. Ni siquiera tienen el Espíritu Santo. Claro, ¿cómo podrían tener el Espíritu Santo si nunca nacieron de nuevo? Aparecieron, lo que les dije el otro día, son ovejas mal paridas, nacieron donde no debieron. No son ovejas, son cabras. ¿Me está entendiendo? Entonces, si son personas que nunca nacieron de nuevo, que no son de Dios y no tienen el Espíritu Santo, usted no los puede tratar como hermanos, trátelos como a primos. Juntos pero no revueltos. Hay que predicarles de nuevo a los que salen de iglesia apóstata. Ustedes no tengan reparos, no tengan reparos a la hora de decirle a la gente que está en iglesia falsa que salgan de allí. Así mañana venga el, entre comillas, pastor de esa iglesia y te diga: pero ¿con qué derecho usted le dice a mi gente que se salga de mi iglesia? Usted es un falso profeta y mi deber es predicar la verdad y ayudar a esa gente para que escapen de usted. Se acabó. No hay otra. Salid del medio de ellos, dice el Señor. Salid del medio de ella, pueblo mío. Salgan, dice. Salgan. Porque se han hecho una guarida de demonios, una cueva de ladrones. Esas iglesias de la prosperidad. Esa gente tiene que salir. Hace años atrás, a mí me hubiera costado mucho decirle a la gente salga de una iglesia. Ahora hay que decírselo. Sin miedo. Hay que sacarlos. Usted me va a decir, pero hermano, qué complicado, ¿cómo los vamos a sacar de una iglesia? Hay que hacerlo, mi amigo. La palabra de Dios nos lo manda. Hay que sacarlos. Escuche lo que dice la palabra. A algunos que dudan, convencedlos. A otros, salvadlos, arrebatándolos del fuego. Y de estos líderes falsos, tened misericordia con temor, aborreciendo aún la ropa contaminada por su carne. Mire qué terrible el problema. Hay que arrebatarlos, sacarlos, convencerlos de que salgan. Aquí le dice, convencerlos a los que dudan. Hay gente que duda, hermano. Hay gente que, a ver, escúcheme. Hay gente que está viviendo una guerra en su corazón terrible, metida en estas iglesias falsas. ¿Sabe por qué? Le voy a contar esto. Tengo un amigo que antes fue cura católico en el Perú. Fue cura. Muchos años fue sacerdote católico. El hombre tuvo un encuentro con el Señor, dejó la sotana y hoy en día es un predicador. Pero él me cuenta lo siguiente. Durante un tiempo, él estuvo trabajando como copastor asociado en una iglesia que se torció, que se desvió a la doctrina de los G12 y en los encuentros y toda esa porquería. Y él me cuenta lo siguiente. Me dice, David, yo empecé a sentir algo cuando iba a la iglesia. Él iba y se sentaba a escuchar al predicador, al pastor. Se sentaba a escuchar al pastor de la iglesia. Y dice, David, yo sentía cuando él terminaba de predicar exactamente lo mismo que yo sentía hace años atrás cuando yo daba misa en la parroquia. Yo sentía que el mensaje era como una misa, no tenía vida. El predicador hablaba, gritaba, saltaba, se movía, chillaba, hacía show con tal de mantener fervorosa la gente. Pero dice, yo sentía lo mismo que cuando estaba dando misa de defunción. Lo mismo. En pocas palabras, pastores, escúcheme esto. En pocas palabras, cuando estos predicadores de la prosperidad están dando un mensaje, es un espíritu de muerte el que predican. Es un espíritu de muerte. La gente sale vacía de corazón, no solo de bolsillo, salen vacíos de corazón. Y hay gente, pastores, hermanos, atiéndame por favor. Hay gente que cuando termina el culto en estas iglesias salen con más dudas que con gozo. Y la gente dice, qué raro, ¿por qué mi pastor ya no llama a orar? ¿Por qué mi pastor ya no llama a ayunar? ¿Por qué mi pastor ya no visita a los hermanitos pobres? ¿Por qué solamente recibe a los hermanos ricos? ¿Por qué mi pastor cuando le pido consejería nunca tiene tiempo y me manda a hablar con el líder? Pero si yo tuviera plata, a mí me fuera a buscar y atendería. Ya empiezan a cuestionarse. Hay gente que está en una lucha interna y dicen, no, es que me han dicho que no hay que juzgar. Yo debo ser el que está mal. A lo mejor yo soy el que estoy equivocado. Y no solamente está pasando eso con las ovejas, está pasando con mucho pastor. Hay mucho pastor que se sienten como Elías, que decían, solo yo he quedado, solo yo he quedado. No, no has quedado solo. Hay otros, 6,999 que están en tu misma situación. El problema es de que no entran a internet, no se encuentran. No estás solo. Muchos pastores están en la lucha y dicen, yo no sé qué es lo que me pasa. Yo escucho predicar a estos hombres y mujeres y no siento paz. Hay algo en mí que los rechaza y yo no sé qué es. Debe ser que yo estoy mal. No, no es que estás mal tú. Voy a contarles lo que David Wilkerson escribió poco antes de su muerte. Wilkerson dijo esto. Atienda. Dijo, hay gente que cuando va a una iglesia apóstata dice amén a cualquier herejía o blasfemia. ¡Amén! ¡Amén! ¡Amén! De pronto esa persona empieza a meterse en oración. Empieza a orar. Empieza a ayunar. Empieza a leer la Biblia. Y tal vez no tenga formación teológica. Tal vez sea un campesino humilde que no tiene formación teológica, pero empieza a orar, empieza a ayunar y el Espíritu Santo le empieza a abrir los ojos, los oídos y el corazón. Empieza a obrar el Espíritu Santo en el corazón de esa persona. Y de pronto, como lee la Biblia toda la semana a solas, tiene su devocional a solas, de pronto lee la Biblia y el Espíritu Santo le hace entender lo que está leyendo. Y justo ese domingo va a la iglesia y el predicador usa el mismo pasaje bíblico que ella pudo haber leído en la semana. Dios mismo lo permite. Y el predicador lo tuerce. Como una vez yo me acuerdo, Ronnie Chávez predicó sobre Lázaro y el rico. Imagínese, Ronnie Chávez predicando sobre Lázaro y el rico. ¿Y sabe qué dijo? Que el rico terminó en condenación por haber despreciado la posibilidad de ser más rico, que Dios lo condenó. Increíble, eso lo dijo él en una prédica en Enlace. Terrible. ¿Qué se puede esperar de ese predicador? ¿Qué se puede esperar? Entonces, ¿qué ocurre? La gente, dice Wilkerson, escucha a estos predicadores y empieza, como ya tiene un tiempo de devocional, ya tiene un tiempo de oración con Dios, empieza empieza a percibir que algo anda mal, que algo no concuerda, que algo no es, que algo no funciona bien. Empiezan a darse cuenta. Entonces ocurre lo siguiente, atiéndame. La persona lo primero que hace es, cuando el predicador predica una herejía, le dice al de al lado: oye, pero la Biblia no dice eso. Oye, hermano, lo que está diciendo el pastor está mal, yo lo he leído esta semana y no coincide, no coincide. ¿Y sabe qué es lo que viene? Inmediatamente viene la persecución, el señalamiento, la marginación de la persona. Ya el mismo pastor es confrontado y le dice: pastor, discúlpeme, con todo respeto, pero usted ha predicado una herejía, usted no está predicando la verdad, usted se ha desviado, pastor, está equivocado. ¿Qué viene inmediatamente? La expulsión de la oveja. La expulsan, lo expulsan de la iglesia, lo expulsan de la congregación. Y la persona sufre, dice: ¿por qué? ¿Por qué me han expulsado de la iglesia? ¿Por qué? Es más, hermano, dele gracias a Dios que lo expulsaron. Menos mal te expulsaron, aunque sea a patadas, pero Dios te rescató. En buena hora que un hereje te expulse, te está haciendo un favor. Te están haciendo un favor. Eso es lo que yo les digo a los pastores que no son de esta misión y que están ahorita de visita por acá. A los pastores que no están en esta misión y que están en una iglesia, en una denominación que se ha desviado. Quiero decirle, pastor, salga de ahí. Si su misión abiertamente ya ha tomado por estatuto el G12, el neoapostolado, ya los directivos de la misión abiertamente son apóstatas, es mejor que te salgas, hermano. Tú no vas a hacer que el Papa se arrepiente y pida perdón. Sal del Vaticano. Estás perdiendo el tiempo. La Biblia no dice que ores por ellos, dice salid del medio de ellos, no dice oren por ellos. Salgan, dice. Tienen que salir. Si tú tienes un ministerio, tienes un llamado verdadero, salte de ahí, Dios te va a respaldar. No te quedes en medio del excremento, sal. Sal de ahí. Dios te va a respaldar. No tengan temor. Parecen Elías metidos en la cueva. Salgan. Salgan. No están solos. Hay 7,000 que no han doblado rodillas ante Baal. Hay pastores, siervos de Dios, mujeres de Dios, que se han parado contra la apostasía, que han dicho basta, que ya se han dado cuenta que no están solos. Hay un pueblo, mi amigo, hay todo un remanente fiel, una iglesia fiel, que se dio cuenta de la apostasía y han decidido combatirla y mantenerse fieles en ello. ¿Cuántos alaban a Dios? Hay que salir. No hay otra solución. Ahora, el profeta Ezequiel, les decía yo en la primera parte de la conferencia, recibió un llamado muy difícil de desarrollar. Ya saben, no traguen cuento cuando les digan que no hay que juzgar. Cállense, díganle, sí hay que juzgar. Hay que denunciar el pecado, pero vuelva a Ezequiel capítulo 3. Vea por favor Ezequiel capítulo 3. El deber de la atalaya. Ezequiel capítulo 3, verso 17. Hijo de hombre, yo te he puesto, no te puso el hombre, Dios mismo, yo te he puesto por atalaya a la casa de Israel, a la iglesia. Oirás pues tú la palabra de mi boca y lo reprenderás de mi parte. Los amonestarás, los reprenderás. No es fácil, pastores. Es muy lindo pararse a predicar sobre las bendiciones de Dios. Es hermoso pararse a predicar de las bendiciones de Dios. Pero qué difícil es pararse en un púlpito y reprender. A nadie le gusta ser reprendido. A nadie le gusta ser corregido. ¿Qué problema? Y peor a un predicador apóstata o una oveja rebelde. Porque inmediatamente la persona, en lo primero que piensa cuando es reprendida, es en la venganza, en la reacción, en el contraataque. El profeta Ezequiel recibió un llamado de parte de Dios, ser atalaya. ¿Y qué hace un atalaya? Pararse en la torre y vigilar de noche y de día cuando el enemigo está viniendo. Y cuando ve venir al enemigo, avisa para que la ciudad salga a defenderse. Porque si pasa algo, es culpa de él. Es culpa de él. Imagínese si el Servicio Meteorológico de Honduras recibe la alerta de tsunami y no avisa a la gente. Viene el tsunami y mata a la población. ¿Quién es el culpable? Por no haber avisado para que la gente se proteja o tome medidas. Y aquí con esto del Evangelio hay que también ser igual. Dios nos puso por atalayas para que estemos atentos a lo que está haciendo el diablo y desbaratemos la obra del diablo dentro del templo, dentro de la casa de Dios. No podemos dejar que el diablo se campee en los púlpitos y se pasee en los púlpitos y los altares. Hoy en día, en el 80% de las iglesias evangélicas, el que habla es Satanás, no el Espíritu Santo. El 80% de los pastores no oran. 80% de los pastores no buscan el rostro de Dios. Son robots que se paran en los altares a pedir plata. 80% de los pastores no los mueve el Espíritu Santo, sino la codicia, la ambición, el deseo de fama, de poder, de dinero. No el Espíritu de Dios, no el Espíritu de humildad, no el Espíritu de mansedumbre, sino ese Espíritu del cual habla la Biblia en el libro de Pedro, se han enseñoreado con violencia de mis ovejas. Se han enseñoreado por dinero y con violencia de las ovejas del Señor. Y maltratan al rebaño, agarran a patadas a las ovejas. No salen a buscar a la oveja perdida, a vendar a la perniquebrada. No hay quien pregunte por mis ovejas. Están desamparadas. ¡Ay, pastores de Honduras!, dice el Señor. ¿Acaso no están los pastores para apacentar los rebaños? Mas vosotros os habéis apacentado a vosotros mismos. Yo mismo salvaré a mis ovejas, dice el Señor. Y la rescataré para que no sean presa de vuestras fauces. Terrible mensaje del profeta Ezequiel en el capítulo 34. Terrible. ¡Ay de los pastores! Dios está airado contra el ministerio pastoral. Está hastiado contra el ministerio pastoral de muchas denominaciones. No de todas, a Dios gracias. Pero Pero Dios ya está hastiado del abuso de los pastores, del maltrato, de la intimidación y del robo, la inmoralidad, la mala intención en el ministerio. Existen tres tipos de pastores: los que Dios llama, los que se meten a sí mismos y los que son metidos por los compadres. Los pastores que fueron llamados por Dios sobreviven, porque si hay una virtud en el evangelio es sobrevivir. La más grande virtud en el evangelio es sobrevivir a cualquier ataque del diablo, a la inmundicia, a la mundanalidad. Sobrevivir, sobrevivir en el evangelio es una virtud, porque el diablo nos da a matar. Él no está jugando a ser diablo. Tú no juegues a ser pastor. El diablo está tirando a matar, está derribando a los pastores. Había una poesía del poeta nicaragüense Rubén Darío, Los motivos del lobo, ¿se acuerda? En esa poesía de Los motivos del lobo, dice que el lobo no solo se comía los rebaños de ovejas, se comía los mismos pastores. Y eso es lo que está haciendo el diablo: se está tragando a los pastores y rebaños enteros, al G12 y a la prosperidad. Y nadie dice nada, nadie quiere pararse. Es que claro, son pastores que no fueron llamados por Dios. Ellos se metieron, o los compadres los metieron, porque tienen buena labia, capacidad de convencimiento, tienen carisma, pero no tienen unción del Espíritu Santo. Están metidos en el ministerio por ganancia deshonesta, con un corazón sucio, y esos son los primeros en apostatar, porque nunca tuvieron un llamado verdadero. Porque llamado verdadero de Dios tiene aquel que ama a Dios y tiene gratitud con Dios. Cuando uno es agradecido con Dios y tiene presente de qué cloaca lo fue a sacar Dios, el que vive agradecido, bien dijo Jesús, a quien mucho se le perdona, mucho ama. Hoy en día es el grave problema: el amor de muchos se enfriará en la misma iglesia. El que tiene que amar a Dios no es ser ateo, es ser creyente. Por eso dice: a causa de haberse multiplicado el pecado, la maldad, la apostasía, el amor de muchos hermanos se enfriará. Y tú te has enfriado y te has vuelto tibio. Y estás pronto a ser vomitado, y ni siquiera te enteraste. Ese es el problema hoy en día: que existe tibieza en el corazón de los ministros. Imagínese cómo está el pueblo. Si el ministro ha perdido su primer amor, imagínese dónde está el rebaño. ¿Usted qué cree, que esos predicadores de la prosperidad predican por amor a Dios? Por favor, dejemos de ser bobos, pues. Ya no. Estos no predican por amor a Dios. Predican por amor al dinero y punto. A ellos no les interesa tener una iglesia grande para que la gente se salve. Quieren tener una iglesia grande para tener más gente a quien robar. Nosotros no estamos tratando con ministros de falsa doctrina solamente. Estamos tratando con delincuentes que no tienen reparos en esconderse y tomar el nombre de Dios en vano para justificar su maldad. Los apóstatas saben que son apóstatas, no, son tontos. Ellos saben que están predicando doctrina falsa, saben. Así como el ladrón sabe que está robando, así como el alcohólico sabe que se está emborrachando, el apóstata sabe que está robando y engañando. Saben. Tontos no son. Los tontos son los que creen que esos no son tontos. Ellos sí son terribles, hermano. No tienen reparos. No tienen escrúpulos en tomar el nombre de Dios en vano. Cuando un predicador se para y le dice a la gente: pacta con Dios, 5 mandamientos violentas, 5. No tomarás el nombre de Dios en vano. Y le dicen: Toma tu teléfono ahora, marca la maratónica, vamos a orar por ti. Dios te va a bendecir, el Señor Jesucristo te va a bendecir al 100 por 1. Toman el nombre de Dios en vano. No robarás y le roban la plata. No mentirás y mienten. No codiciarás y codician la casa, los autos, los terrenos de la gente y le roban. Y encima dan falso testimonio. Falsos profetas. Hola. Ellos no tienen el mínimo reparo en predicar la mentira. Ellos no están jugando. Lo peor de todo es de que no solo le roban la plata a la gente, ahora le están robando la esperanza al decir que no existe arrebatamiento. ¿Cómo van a predicar que no hay arrebatamiento? Jesús está a punto de venir y lo que menos predican es eso. Son enemigos de la cruz. Para ellos el versículo "tome su cruz y sígame" pasó a la historia. Ahora es "tome la billetera y venga". Ese es el problema. Y contra esa gente, dice el Señor, los reprenderás de mi parte. Ustedes tienen que tomar las radios seculares. Saquen programas en la radio secular y se van a enterar algo que yo ya lo he vivido. ¿Sabe qué? Los católicos ya se dieron cuenta de la cochinada que está pasando en las iglesias evangélicas. Ellos tienen más discernimiento que muchos. El católico ya se dio cuenta. ¿Usted qué cree, que los católicos no se han dado cuenta de lo que está pasando en las iglesias apóstatas? Por favor, si donde llegan los atracan. Hoy en día hay que ayudar a la gente inconversa y a la gente desviada de la doctrina sana. Hay que predicar por medio de los medios seculares. Los pastores tienen que sacar programas en los medios seculares, en las radios. Y va a haber, hay respuesta. Los pastores tienen que salir a las calles a predicar como lo hacían antes. Y van a ver que Dios no ha cambiado, sigue respaldando. El G12, entre tantas maldiciones que trajo a la iglesia, el G12 de César Castellanos metió a las iglesias a las células y las tiene muriendo de cáncer maligno. Celulitis. ¿Qué es el cáncer? ¿Acaso no es una célula maligna? El cáncer es una célula maligna y el G2 es precisamente una célula, pero cancerígena. ¿Qué hizo el G12? Metió a los pastores a las oficinas y metió a los hermanos a los templos, y los pecadores en la calle siguen perdiéndose. El otro día yo, a mí me tocó, y creo que lo mencioné y lo vuelvo a repetir. El otro día a mí en el Ecuador, ¿qué me pasó? En Quito, Ecuador, en la plaza principal donde está el presidente de la República, ahí donde está el palacio del gobierno en Ecuador, con el hermano Hugo Albornoz de Chile, me paré a predicar en la plaza de armas, ahí al aire libre. Cantidad de gente, el video está en internet. Y Dios cómo respaldó, la gente cómo venía y se entregaba al Señor ante un mensaje callejero. A mí qué me demostró, que hay que salir por ellos, hay que salir. Hay que volver a hacer campañas evangelísticas. Hay que volver a las sendas antiguas. Hay que salir a buscar al pecador, a la oveja perdida. Hay que dejar a las 99 aquí para buscar a la que se extravió. Hay que salir. Hay que salir de esa burbuja que hemos construido. Hay que salir y van a ver que Dios respalda con señales, con milagros en las calles. Hoy en día en estas iglesias de la prosperidad, el único milagro que existe es que se multiplica la plata, pero los enfermos se siguen muriendo. No tengo oro ni plata, pero lo que tengo te doy, levántate y camina. Hoy en día tienen el oro y la plata y el paralítico sigue sentado. Esa es la realidad de la apostasía. Verso 18, encontraron. Cuando yo dijere al impío, de cierto morirás, y tú no lo reprendieres ni le hablares, para que el impío sea apercibido de su mal camino a fin de que viva, el impío morirá por su maldad, pero su sangre te la voy a cobrar a vos. ¿Qué tarea que nos dieron? Lo que les dije, Cuando tú predicas la verdad, la gente te quiere linchar. Y cuando la callas, Dios te espera con el machete afilado. Uno de los dos te va a linchar. Por eso, para estar en el ministerio, hay que ser llamado por Dios, no meterse ni ser metido. ¿Cuántos alaban a Dios? Impío, lo vuelvo a definir una vez más. Impío no se refiere al ignorante de la palabra. Impío no es el inconverso. Impío es el predicador que prostituye su ministerio. La palabra impío viene del hebreo, de la misma palabra de donde viene la frase, la palabra prostituta. La etimología en el hebreo para impío es el mismo origen de la palabra prostituta. O sea que impío es el predicador que prostituye su llamado. Es un prostituto espiritual. Por eso la Biblia le llama ramera a la iglesia babilónica. Ramera, porque prostituyó el llamado. Prostituyó. Babilonia, la gran ramera. Nosotros somos muy buenos para decirle Babilonia a la iglesia católica. Pero Babilonia no solo es la iglesia católica. La Biblia dice que es la madre de todas las rameras, de todas las rameras. ¿Y quiénes son las hijas rameras? O sea, ¿quiénes son los hijos de esta ramera? Todas las doctrinas falsas. El G12 es una doctrina hija de ramera. Babilonia, la madre de las otras rameras. Mire la comparación. Prostituta, le dice al sistema babilónico. Prostituta, madre de las rameras. La gran ramera. Impía, le está diciendo, que prostituyó la verdad. Y eso es lo que está pasando en estas doctrinas apóstatas, donde predicadores prostitutos, que por dinero se venden, por dinero han vendido, han conculcado. Por el amor al dinero, han conculcado en sus principios, han dejado de amar a Dios, y ahora hoy en día son centros comerciales de la fe, pero no son iglesias, son imperios religiosos que han armado. ¿Quién puede decir que Enlace no es un imperio? Enlace TVN es un imperio de la apostasía. Yo, ¿dónde he llegado? Les he dicho abiertamente a la gente, a los pastores, incúlquenles a los hermanos a que tengan cuidado, y si es posible ya no miren Enlace. Enlace es un medio de propagación de la apostasía. Contados predicadores en Enlace pueden decir algo de la verdad, algo, pero eso es como encontrar una aguja en un pajar. Por eso yo los insto a los pastores a que saquen programas radiales, televisivos, en canales seculares, radios seculares, donde no les van a poder, no les van a poner impedimento para predicar. No les van a poder poner impedimento. Hoy en día yo no puedo entender cómo cantidades de pastores están dejando el ministerio para lanzarse a la política. Yo no entiendo. Malagradecidos. Es que el problema pasa por esto. Bueno, hay un predicador hondureño que ya se desvió, Juan Ramón Arzú. Bueno, se desvió. Era un predicador que atacaba a los apóstatas y luego se cree dueño de la verdad y ataca a todos, y él se cree el único dueño de la verdad. Yo por eso, con todo respeto, lo digo, tengan mucho cuidado con invitarlo a predicar a ese compadre, su paisano. Tengan mucho cuidado. Es triste decirlo, pero la verdad, hay que tener cuidado con él. Pero dijo una gran verdad. Mientras estaba predicando la sana doctrina, o intentaba hacerlo, dijo una gran verdad. Dijo, cuando usted vaya a las elecciones y tenga que votar, elegir en la votación entre votar por un borracho, drogadicto y vagabundo, o por un predicador que quiere ser político, vote por el vagabundo, drogadicto y borracho. por lo menos sabe a lo que se atiene, en cambio con el otro no. Fue capaz de robarle a la iglesia, ¿cómo no le va a robar al Estado? Más peligroso que mono con navaja. Claro, es más peligroso que un gorila con machete, pues. Yo no tengo nada en contra con que un cristiano haga política, pero un ministro no. Un ministro no está en las cosas del gobierno de este mundo, sino del reino de Dios. Y mire por qué. No, escuche por qué. Escuche por qué. Jesús dijo, escuche, el diablo viene y le dice, si tú me adoras, te daré los reinos de la tierra. Y no le dice, te voy a mandar a una elección para que ganes las elecciones. No, te los doy, le dice, los reinos de este mundo. Y el Señor lo mandó a volar. Después, cuando se multiplican los alimentos, lo quisieron hacer rey. ¿Y qué dijo Jesús? Gracias. Lo quisieron hacer rey, ni siquiera presidente o alcalde, rey. Y Jesús les dijo, mi reino no es de este mundo. El rey dijo, mi reino no es de este mundo. Y ahora el criado quiere ser mejor que el rey. Increíble. Cuando la Biblia dice que el discípulo no es mayor que su señor. Si él rechazó ser rey, ¿por qué tienen que aceptar ellos dejar el ministerio para lanzarse a la política, olvidándose que el deber que tienen es sublime, sagrado y eterno? Yo no entiendo. Es más, yo ahorita tengo un amigo en el Ecuador, un amigo pastor, que se ha lanzado de candidato a la presidencia de la República en Ecuador. Yo lo respeto como amigo. Probablemente Dios mediante no dejará de ser mi amigo, pero yo personalmente le expuse mi punto de vista. Le dije, hermano, tú eres uno de los pocos predicadores de sana doctrina y ahora te lanzas de candidato a la República. ¿Qué hicieron? Los políticos son unos desgraciados, hermano. Disculpe el término. ¿Sabe qué hicieron? Investigaron toda la vida pasada de él. Toda la vida pasada, lo que hizo de inconverso incluso. Y se la lanzaron para aplastarlo políticamente. Y quiere que le diga una cosa, la gente inconversa no dice es que eso lo hizo él antes de ser cristiano. No, dicen, ¿y usted qué cree que después de estas elecciones él va a tener el mismo testimonio? Olvídese, mi amigo. Él mismo se puso en las manos del diablo y el diablo lo desbarató. Lo despedazó. Porque ante la sociedad ecuatoriana, el pastor había tenido un testimonio deplorable. Los que nosotros somos cristianos sabemos que eso él lo hizo de inconverso. Pero para el inconverso, el pastor es un sinvergüenza. Lo acabaron. ¿Quién le manda a meterse donde Dios no lo mandó? Le destruyeron la honorabilidad. ¡Qué vergüenza! ¡Qué terrible! ¡Ay de vosotros! Cuando la gente hable bien de ustedes, porque eso hacían con los falsos profetas. A los falsos profetas los idolatran. A los falsos profetas los siguen. Para el que predica la verdad, lo apartan. Pero no importa, vale la pena, mi amigo, la recompensa es arriba, no acá. Hay que volver nomás. Sí, porque a cualquiera pues que me confiese delante de los hombres, yo le confesaré delante de mi Padre que está en los cielos. Mas a cualquiera que me niegue, que se calle la verdad por cobarde ante los hombres, yo también le negaré delante de mi Padre. No piensen que yo he venido a traer paz a la tierra. Yo no vine a traer paz a la iglesia, vine a poner espada. El que ama a su padre, a su madre o a su ministerio más que a mí, no es digno de mí. Ese es el precio a pagar. Porque si del árbol verde hacen estas cosas, ¿qué harán con nosotros que somos tronco seco? Tenemos que entender una cosa, que a nosotros nos entregarán a tribulación y hasta nos matarán y seremos aborrecidos de la gente por causa de su nombre. Muchos tropezarán y se entregarán unos a otros. Eso es lo que está pasando. Y se levantarán muchos falsos profetas y engañarán a muchos. Y por haberse multiplicado el pecado en la iglesia, el amor de muchos hermanos se enfriará para con Dios. Pero el que persevera hasta el fin, ese será salvo. ¿Cuántos alaban a Dios? Den un aplauso fuerte.
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2: Libro de Levítico, capítulo 11, versículos del 36 al 47. Con todo, la fuente y la cisterna donde se recogen aguas serán limpias, mas lo que hubiere tocado en los cadáveres será inmundo. Y si cayere algo de los cadáveres sobre alguna semilla que se haya de sembrar, será limpia. Mas si se hubiere puesto agua en la semilla y cayere algo de los cadáveres sobre ella, la tendréis por inmunda. Y si algún animal que tuviereis para comer muriere, el que tocare su cadáver será inmundo hasta la noche. Y al que comiere del cuerpo muerto, lavará sus vestidos, y será inmundo hasta la noche. Asimismo, el que sacare el cuerpo muerto, lavará sus vestidos, y será inmundo hasta la noche. Y todo reptil que se arrastra sobre la tierra es abominación, no se comerá. Todo lo que anda sobre su pecho, y todo lo que anda sobre cuatro patas o más patas de todo animal que se arrastra sobre la tierra, no lo comeréis, porque es abominación. No hagáis abominables vuestras personas con animal que se arrastra, ni os contaminéis con ellos, ni seáis inmundos por ellos, porque yo soy Jehová vuestro Dios. Vosotros, por tanto, os santificaréis y seréis santos, porque yo soy santo. Así que no contaminéis vuestras personas con ningún animal que se arrastre sobre la tierra, porque yo soy Jehová que os hago subir de la tierra de Egipto para ser vuestro Dios. Seréis pues santos, porque yo soy santo. Esta es la ley acerca de las bestias y las aves y de todo ser viviente que se mueve en las aguas y de todo animal que se arrastra sobre la tierra, para hacer diferencia entre lo inmundo y lo limpio, y entre los animales que se pueden comer y los animales que no se pueden comer.

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Buenos días, buenas tardes o muy buenas noches, dependiendo

De Dios se lee en el nombre del Padre, del Hijo y del Espíritu Santo. Amén. Bienaventurado el varón que no anduvo en consejos de malos, ni estuvo en camino de pecadores, ni en silla de escarnecedores se ha sentado, sino que la ley de Jehová está su delicia, y en su ley medita de día y de noche. Será como árbol plantado junto a corrientes de aguas, que da su fruto en su tiempo y su hoja no cae. Y todo lo que hace prosperará. No así los malos, que son como el tamo que arrebata el viento. Por tanto, no se levantarán los malos en el juicio, ni los pecadores en la congregación de los justos. Porque Jehová conoce el camino de los justos, mas la senda de los malos perecerán. Padre Santo, Padre mío, te damos gracias por tu bendita palabra en esta hora, Señor. Muchas gracias, Señor. Amén. Padre Santo, Padre mío, amado Señor, venimos ante tu presencia, venimos delante de tu trono celestial, Padre amado, para bendecirte, para honrarte, Señor, para darte toda la gloria y la honra, Señor. Muchas gracias, Padre. Gracias te damos, Señor Dios mío. Gracias, Padre, por todo, Señor. Amado Señor, porque tú has sido bueno para con todos, Señor. Tú eres un Dios de maravillas. Eres un Dios de misericordia. Eres un Dios tan precioso. Te adoramos, Señor. Te adoramos, Señor. Bendito eres. Bendito eres por los siglos de los siglos, Señor. Digno eres de toda la gloria, Señor. Digno eres de toda adoración, Señor. Grande es tu nombre, Señor. Grande es tu nombre, Señor. Y digno eres de toda la gloria y la honra, Señor. Digno eres de recibir la gloria, el honor, el poder y la pleitesía, Señor. Gracias te damos, Señor, porque solamente tú eres bueno, Señor. Solamente tú eres digno de gloria y de honra, Señor. Te alabo, Señor. Te alabamos, Señor, porque tú has sido bueno para con nosotros, Señor. Te bendecimos, Señor. Precioso Espíritu Santo. Precioso Señor eterno. En esta hora, Señor. En este momento, Señor. Y venimos delante de tu presencia, Padre, con un corazón dispuesto para adorarte y alabarte, Señor. Espíritu Santo, te adoramos, Señor. Te adoramos, Señor. Te adoramos, Señor.

0: porque tú eres digno. Tú eres digno de alabanza, Señor. En tus manos, Señor. En tus manos rendimos vuestros corazones, Señor. En tus manos rendimos todos vuestros pensamientos, Señor. Espíritu Santo, precioso. Precioso eres, Señor. Precioso eres, Padre amado. Te adoramos. Te adoramos, Señor. Te adoramos, Espíritu Santo. Nombre que es sobre todo nombre. Oh, nombre que es sobre todo nombre, Jesucristo. El Hijo del Dios viviente. Gracias, Señor. Gracias, Padre, te damos por esta hora. Por esta hora te damos gracias, Señor. Grande eres, Señor amado. Grande es tu nombre, Señor. Precioso eres, Señor. Precioso eres, Señor. Precioso Espíritu Santo. Te amamos, Señor. Te amamos, Espíritu Santo. Digno eres, Señor. Digno eres de recibir la gloria. Señor, a ti venimos delante de tu presencia. Padre mío, postrado ante tu altar, Señor. Postrado ante tu presencia para contemplarte, Señor. Para contemplar tu majestad. Para contemplar tu santidad, tu poder, Señor. Oh, Señor amado. Oh, Señor eterno, te adoramos. Te adoramos, Señor. Porque tú eres grande en nuestras vidas, Señor. Tú eres nuestro Señor. Tú eres el dador de la vida, Señor. Precioso Espíritu Santo. Por ti caminamos, por ti respiramos, Señor. Espíritu Santo, tú eres un Dios grande, un Dios que tiene poder en los cielos y en la tierra y debajo de la tierra. Oh, precioso Señor. Y delante de tu presencia, toda rodilla se dobla ante tu presencia, Padre. Oh, Señor amado. Te damos gracias, Señor. Gracias, Señor Dios mío. Porque tú nos sacaste del lodo cenagoso, Señor. Gracias, Padre, porque luz resplandeció sobre nosotros. Gracias, Espíritu Santo, porque tú eres un Dios maravilloso. Un Dios de poder, Señor mío. Y no hay nada imposible para ti, Señor. Todo es posible, Señor amado. Precioso Señor, Dios mío, te amo, Señor, te amamos, te necesitamos, y yo sé que tú nos amas como la niña de tus ojos, Señor. Dios mío, tú moriste por nosotros en la cruz del Calvario, Señor. diste tu vida por todo, Señor. Diste tu vida por todos nosotros, Señor. Tú nos ofreciste una salvación tan grande, Señor. Padre mío, que no tuvimos nada que hacer, Señor, para merecernos esa salvación, Señor. Espíritu Santo, solamente reconociéndote que nosotros éramos un día pecadores y tú nos aceptaste como a hijos. Ahora ya no andamos solos. Ahora has enviado el Espíritu Santo que nos guía a toda justicia y a toda verdad, Señor. Padre Santo, te adoramos, Señor. Te adoramos, Señor. Porque tú eres bueno, Señor. Tú eres tan hermoso, mi Dios, que aún nosotros, Señor, siendo malos, tú te hiciste malo por nosotros en la cruz del Calvario, Señor. Siendo indignos de tu gloria, tú nos diste la salvación, Señor. Oh, Señor amado, precioso Espíritu Santo, te damos gracias, Señor amado. Te damos gracias, Señor, porque tú diste tu único hijo que tenías para sacrificarlo, para darnos vida eterna. Gracias, Señor amado. Gracias, Padre. Ahora, Señor Dios mío, podemos andar con libertad, porque sabemos que el Espíritu Santo está con nosotros y no temeremos. No temeremos al terror nocturno ni su saeta que vuele de día, porque Jehová está con nosotros como poderoso gigante. Gracias, Señor mío. Gracias, Padre, porque ahora podemos caminar confiadamente, porque ahora podemos caminar con libertad, porque sabemos que tú estás con nosotros. Gracias, amado Padre celestial. Gracias, Señor Dios mío. Porque aun cuando no te sentimos, Señor, es cuando estás más cerca de nosotros. Cuando pensamos que nadie nos ama, tú nos amas, Señor. Cuando pensamos que todos nos abandonaron, tú estás allí para darnos victoria, para darnos vida, Señor. Gracias, Señor amado. Gracias, Señor mío, porque tú eres tan misericordioso, Señor, tan maravilloso, Señor, precioso, Señor, que tú eres tan bueno, Señor, mi Dios. Padre Santo, aunque te fallamos algunas veces, Dios mío, si venimos arrepentidos delante de tu presencia, tú nos recibes nuevamente, Señor, porque tú no eres igual como el hombre, Señor. El hombre juzga inmediatamente sin discernir tu palabra, Señor. Padre Santo, pero tú eres Dios que nos ama, Señor. Nos amaste con amor eterno, Señor. Tú nos amas como nadie, Señor. nos perdonas, Señor, cuando venimos delante de tu presencia y confesamos, Padre, lo que hayamos hecho, Señor. Tú nos perdonas. Tenemos un abogado fiel que nos defiende. Tu palabra dice, hijitos míos, si alguno hubiera pecado, abogado tenemos para con el Padre, Jesucristo el justo. Gracias, Padre. Gracias te damos, Padre, para todo tiene la respuesta, Señor. Te adoramos, Señor. Te adoramos y te exaltamos, Señor. Amado Dios, mi corazón te anhela, Señor. Mi corazón te adora, Señor. Mi corazón canta al Dios Altísimo, al Dios Soberano, al Dios que está sentado en su trono. Amado Dios, te amamos, Padre. Te necesitamos. Dios mío, como el aire que respiramos, así te necesitamos, Señor. Amado Dios, te alabamos, te exaltamos. Precioso eres, Espíritu Santo. Precioso eres, Señor. Te amo, Dios. Te amamos, Dios. Te amo, Padre. Oh, Señor. Oh, Señor. Gracias, Padre. Gracias por tu divina presencia, Padre. Señor, gracias. Gracias, Señor Dios mío. Porque tú eres grande, Dios mío. Eres grande. Eres precioso. Incomparable es tu belleza. Incomparable es tu belleza, Señor. Tu belleza es único, Dios. Tu belleza es único, Padre. No hay otra presencia más hermosa que el tuyo, Señor. Por eso es que anhelamos tu presencia. Por eso es que anhelamos de tu presencia. Por eso es que anhelamos de tu gloria, Padre. Poder, Señor, es más grande que los cielos y la tierra. Oh, Señor mío. Oh, Señor mío. Te amo, Señor. Te amo con todas las fuerzas de mi corazón, con toda mi mente y con todo mi ser, Señor. Oh, Espíritu Santo. Ay, Padre. Bienvenido, Señor. Bienvenido en cada corazón, Señor. Bienvenido, Espíritu Santo. Ay, Señor mío, cuán grande es tu poder. Cuán grande es tu poder, Dios mío. Dios mío, te bendecimos. Toda la tierra te adore, Padre. Que toda la tierra te adore. Que todos los cielos te adoren. Que toda la naturaleza te glorifique. Que todas las bestias de los campos te adoren. Porque son tuyas todas las cosas, Señor. Tú los creaste, todos los seres vivientes de la tierra, Señor. Dios mío, a así como la tierra dio su fruto por tu poder, Señor. Cada cual hiciste por su género, Señor. Dios mío. Amado Dios. Te amo, Padre. Te necesitamos. Por tu poder fueron hechos todas las cosas, Señor. Por la palabra declaraste y fueron hechos. Por tu palabra dijiste y fueron creados. Dios mío. Oh, Señor. Oh, Padre. Te adoramos, Señor. Bendito eres. Bendito eres por los siglos de los siglos, Señor. Nombre que es sobre todo nombre. Dios mío. Nada imposible para ti, Señor. Un corazón contrito, humillado, Padre, tú lo recibes a Hijo, Padre. Cuando Él te lo pide. Un corazón, Señor, altivo, tú no lo puedes mirar, Señor. Oh, precioso, maravilloso Jesús. Te adoramos, Señor. Te adoramos, Padre. Tú eres grande, Señor. Tú eres un Dios incomparable. Tú eres único Dios en los cielos y en la tierra. Señor, Dios mío, tú reinas con poder y gloria. Tú reinas con poder y gloria desde los cielos, Señor. Amado Dios, te adoramos, te bendecimos. ¿De dónde vendrá nuestro socorro? Tú eres nuestra ayuda. Mi socorro viene de Jehová. Nuestro socorro viene de Jehová que hizo los cielos y la tierra. Señor amado, tú eres nuestra confianza. Tú eres nuestro Padre que nos amas con amor eterno. Tú eres nuestro Padre que nos amas. Oh Señor, tú nos amas como nadie. Aunque mi Padre y mi madre me dejarán, tu palabra dice, pero con todo ellos Dios me recogerá, nos recogerá. Señor Dios mío, tú has prometido estar con nosotros hasta el fin del mundo. Enviaste al Consolador Eterno para que nos guíe, para que nos dirija. Aún en medio de la tempestad, aún en medio de todo lo que pasa a nuestro alrededor, tú has prometido estar con nosotros, Señor, hasta el fin del mundo. Señor Dios mío, amado Espíritu Santo, Dios mío, aunque la tierra se traspase al corazón del mar, no temeremos. Aunque la tierra sea removida, no temeremos. Porque nuestro Padre está con nosotros, Jehová Dios de los ejércitos. El que nos guarda, el que guarda a Israel está con nosotros. Jehová Dios eterno. Dios mío, denos fuerza cada día, Señor. Fortalécenos, Padre amado, en el nombre de Jesús. Diríjanos cada paso que damos cada día, Señor. Amado Espíritu Santo, ayúdanos a amarte a ti con todas las fuerzas de vuestros corazones, Señor. Ayúdanos, Señor, a no amar las cosas de este mundo, Señor. Porque las cosas de este mundo, mi Dios, pronto pasarán. Padre Santo, Señor Dios mío, las cosas de este mundo pasan y sus deseos. Pero Dios mío, tú nos ofreces un lugar mejor. Tú nos ofreces la vida eterna, Señor. Calles de oro y mar de cristal, Señor. Espíritu Santo, es lo más hermoso, Señor, que tu palabra no es en vano, Señor. Tu palabra nos guía para vida eterna. Dios mío, donde no necesitaremos cosas de este mundo, Padre. Donde tu resplandor estará con nosotros, Padre. Donde tú serás día y noche, Padre. Donde un día te adoraremos y te alabaremos todos los días, Padre, sin cansarnos. Porque seremos transformados. Oh, Padre, cuán grande es tu poder, Señor. Cuán grande es tu poder, Señor. Muchas gracias, Padre. Muchas gracias te damos, Señor. Dios mío, sabemos que todo no es en vano, Señor. Oh, precioso Dios. Porque tú nos vas a dar los galardones según nuestros hechos, Señor. Oh, gracias, Espíritu Santo. Gracias, Señor Dios mío. Porque tú conoces a tu pueblo, Señor. Tú nos conoces a la perfección, Dios mío. Tú eres el Dios que escudriñas vuestros pensamientos. Tu palabra dice, engañoso el corazón y más vano que todas las cosas de este mundo, Padre. Espíritu Santo, te amo, Dios. Te amo, Dios, porque tú has llegado a mi vida. Has resplandecido sobre nosotros, Señor. Padre, ya no podemos vivir una vida, Señor, que no te agrada, Señor. Porque tú caminas con tus hijos, Señor. Tú nunca abandonas a tus hijos, Padre. Tú nunca nos abandonas, Padre. Porque tu amor, Señor, nuestro amor es pequeño más que el tuyo, Señor. Tu amor es más grande que todos los cielos y la tierra, Padre. Si tenemos amor, nuestro amor es tan pequeñito, Señor. Pero tu amor, el tuyo, traspasa todo entendimiento, Padre. Espíritu Santo. Oh, precioso Señor. Precioso Padre, purifica tu pueblo, Señor, y purifícanos en el nombre de Jesús. Padre Santo, guíanos, Señor. Guíanos conforme a tu misericordia. Guíanos a tu manera todos los días, Señor. Espíritu Santo. Oh, Señor. Precioso y maravilloso eres. Oh, Señor amado. Te alabamos, Señor. Te exaltamos, Señor. Tú eres único Dios, todopoderoso. Tú eres único Dios de gloria, precioso, digno de gloria eres. Tú eres Dios real y verdadero, Señor. Grandes son las obras de nuestro Dios. Santo, santo eres, Señor. Santo eres, mi Dios. Oh, maravilloso. Gracias, Padre. Gracias, Padre. Te adoramos. Santo eres. Santo eres, mi Dios. Nombre que es sobre todo nombre. Oh, nombre que es sobre todo nombre. Jesucristo. Cuán grande eres, Señor. Cuán maravilloso eres, Señor. Precioso eres, mi Dios. Digno de ser glorificado. Digno de ser exaltado. Dios mío, que toda la tierra te adore. Que toda la tierra te adore, Señor. Espíritu Santo, precioso eres, Santo. Oh, Dios mío, te adoramos. Señor, Señor, Señor. Te amo, Dios. Te adoramos, te adoramos, te adoramos, te adoramos, Padre. Oh, te bendecimos. Precioso, amado Dios. Santo eres. Santo eres, mi Dios. Te amamos, Padre. Digno eres, Señor. Digno eres de gloria y de honra, Padre. Oh, Señor. Tú eres nuestro Padre. Tú eres nuestro Príncipe de Paz. Mío, donde tú llegas, Santo, la paz, lo que tú das a tu pueblo es una paz que traspasa todo entendimiento, Padre. Tu paz, amado Dios, tu nombre sea glorificado. Padre, alguien no tiene paz, dale paz, Señor. Al que no tiene gozo, dale gozo, Padre. Oh, precioso Espíritu Santo. Oh, te amo, Padre. Te amo, papito lindo. Te amo, papá. Te amo, papá. Papá, te amo, Padre. Precioso. Precioso. Tú estás por encima de todo, Señor. de todo lo que se levante en contra de nosotros, Padre. Porque tú eres grande, mi Dios. Señor mío. Gracias, Padre. Gracias porque tú estás aquí. Gracias, Padre. Gracias, mi Dios, porque tú eres real, Padre. Tú eres verdadero, Señor. Oh, precioso eres. Ante tu presencia toda la tierra tiembla, Señor. Dios mío, tú eres nuestro creador, Señor. Tú nos hiciste con un propósito, Señor. Nos hiciste, Señor, para la adoración de tu nombre, Señor. Oh, precioso Dios. Gracias, Padre, porque tú nos hiciste a imagen y semejanza suya, Dios mío. Gracias, Padre. Gracias, Señor, Dios mío, porque tú eres bueno, Señor. Solamente tú eres digno de recibir la gloria, el honor, el poder y la pleitesía. Oh, Espíritu Santo, te adoramos, Santo. Te adoramos, Santo Espíritu de Dios. Bendito eres. Alabado sea tu nombre, Señor. Alabado sea tu nombre, Espíritu Santo. Dios mío, que todos te adoren. Todo lo que tengan vida vengan delante de la presencia del Dios Santo y Soberano. Glorifiquen su nombre. Glorifiquen el nombre de Jesús. Glorifiquen al nombre que es sobre todo nombre, Jesucristo. Todo lo que respiren, alaben a Jehová. Sí, Señor. Todos los que tengan vida, vengan delante de la presencia del Dios Altísimo, Soberano. Adórale al que reina. Adórale al que está sentado en su trono. Aleluya. Alabado sea. Alabado sea al que reina. Al que dijo y fue hecho por su poder. Al que mandó y dijo y existió por la palabra. Al Dios que clama la lluvia, la tempestad, es el mismo de ayer y hoy. Al Dios que, Padre, al Dios que clama la, al Dios que calma la lluvia, la tempestad. Delante de tu presencia, Padre, todos te obedecen, Señor, porque tú eres el gran Rey, el ungido de Dios, el Shaddai, el Adonai, el Yahweh. Oh, Padre Santo, te alabo, Padre. Te alabo, Padre, porque tú eres grande. Eres grande, grande, grande, grande, grande eres, Señor. La tierra es el estrado de tus pies, Señor. Padre, te amo, Dios. Te amo, Padre. Porque tú eres nuestro respirar, Señor. Tú eres nuestro caminar, Señor. Y en cada latido de vuestros corazones te aman, Señor. En cada respirar te amo, Padre. Oh, Espíritu Santo, somos tuyos, Señor. Somos tu pueblo, Señor. Somos ovejas de tu prado, Señor. Tú nos diste una salvación tan grande, Señor. ¿Cómo descuidaremos de una salvación tan grande, Señor? Padre Santo, Señor mío. Santo eres, Padre. Grande eres, Señor. Y digno de suprema alabanza, Señor. Espíritu Santo. Oh, precioso. Precioso Padre, gracias, Señor. Gracias, Padre. Gracias, amado. Amado mío. Señor mío. Roca mía. Eterna mío. Castillo mío. Padre, tú eres mi alabanza. Tú eres nuestro cántico. Oh, Señor. Es en tu presencia, amado Dios, nos deleitamos. Padre, es mejor estar un día en tu templo que morar en las moradas de maldad, Señor. Es mejor estar un día en tu presencia que mil fuera de ella, Señor. Oh, gracias, Espíritu Santo. Oh, Santo, mi alma adora tu nombre, Padre. Gracias, Espíritu Santo. Oh, gracias, Padre. Gracias, Padre mío. Y gracias, Cordero Santo. Y gracias, Cordero de Dios Santo. Ay, Señor, mi Dios, te amo, papito lindo. Te amo, Padre mío. Te amo, mi Dios, mi fuerza eres tú. Padre Santo. Como dice tu palabra, ya no vivo yo más. Cristo vive en mí. Oh, Dios mío. Oh, Dios mío. Oh, Dios mío. Purifícanos. Santifícanos. Rompe todo lo que estorba vuestra mente. Oh, precioso Espíritu Santo. Dios mío. Donde tú llegas, Padre, todo resplandece el Espíritu de Dios porque vive nuestro Dios. Donde tú llegas, Señor, la atmósfera cambia, Padre. Porque el Espíritu de Dios más grande que todas las cosas de este mundo. Oh, precioso Padre. Oh, precioso Señor. Te amo, Dios. Te amo, Dios. Sin ti no podemos vivir, Padre. Si no te sentimos, vuestro corazón desfallece. Si no te sentimos, vuestro corazón se entristece, Padre. Oh, precioso Espíritu Santo. Oh, precioso Espíritu Santo. Gracias, Señor, mi Dios. Oh, Señor amado. Pon cerco de ángeles, amado Dios de tu pueblo. Dios mío, envía tus ejércitos con cada uno de tu pueblo, de tus hijos, Padre, que claman de día y de noche. Envía tus ejércitos poderosos en batallas, Dios. Oh, precioso, amado Dios. Dios reina, Dios se vistió de magnificencia. Dios mío, tú eres el Dios, Dios eterno, que nos adiestras para la batalla, Señor. Tú eres el Dios que nos coronas de favores y de misericordias. Tú eres el santo y sublime Dios que conoces todas las cosas, Señor, que hay dentro de vuestros corazones, que necesitamos, Padre. Tu palabra dice, aun estando en nuestros labios, tu palabra, he aquí, tú lo conoces todo. Oh, precioso Padre. Por eso te amamos, Padre. Porque tú eres en todo y en todo estás, oh Dios. Señor, ¿a quién iremos? ¿A quién iremos, Padre? Señor, si solamente tú tienes palabras de vida eterna, palabras que nos hacen caminar en tu presencia, palabras que nos hacen reaccionar cuando no estamos bien, Señor. Oh Espíritu Santo, te adoramos, te adoramos, te adoramos, te adoramos, te adoramos. Precioso Señor, grande es tu nombre, Señor. Eres grande, grande, grande, grande, Padre. Nada imposible para ti. El que lo cree con toda la fuerza de su corazón le será hecho, le será dado, Señor. Padre Santo, gracias te damos porque no hemos sido consumidos, Padre. Gracias, Espíritu Santo, porque tú nos amas como nadie. Tú nos amas como nadie. Gracias, Padre, porque tú eres nuestro consolador. Precioso Señor, te adoramos, te adoramos. Espíritu Santo, te damos gracias. Gracias, Padre, porque tú nos ayudas en todas las cosas, Padre. Tú eres nuestro ayudador. Tú eres nuestro pronto auxilio en las tribulaciones también. Tú nunca abandonas a tus hijos. Tú siempre eres fiel, Padre, con cada uno de tus hijos. Tú escuchas el clamor de tu pueblo, Señor, porque tú eres fiel, Espíritu Santo. Eres tan fiel, mi Dios, que por eso te amamos. Por eso te necesitamos. Por eso confiamos cada día más. Por eso te amamos, Espíritu Santo. Gracias, Padre. Gracias, Padre Santo. Porque en tus manos rendimos todo lo que somos. Porque en tus manos están nuestras vidas, vuestros corazones, Señor. Ayúdanos, Señor, cada día a vivir conforme a tu palabra, Señor. Cada día a serte fiel. Aunque este mundo gire todo al revés, Señor, pero nuestra confianza está en ti, Señor. Muchas gracias, Señor Dios mío. Gracias por esta bella hora, Señor. Gracias, Padre, gracias, Hijo, gracias, Espíritu Santo. Dios bendiga a todos vuestros amados hermanos y amigos que estuvieron conmigo juntos para adorar y glorificar a nuestro Dios. Dios le bendiga y hasta el próximo sábado, si así nuestro Dios lo permite, estaremos nuevamente juntos adorando al Dios Todopoderoso. Dios le bendiga.
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0: heridas fue el saldo que dejó un accidente vehicular en la carretera que conduce a Santiago de Chuco.
1: Editará estampillas que conmemoran la vigencia del TLC con Estados Unidos. Y en Cajamarca,
2: los periódicos, entre ellos La Jornada de México, y es el primer ataque.
3: La policía hizo un recorrido para verificar el estado de la carretera e identificar los puntos.
4: Hace unas horas el centro de Colombia y se sintió con fuerza en Bogotá.
5: Un síndrome descubierto hace apenas 45 años y prácticamente desconocido en nuestra sociedad actual.
6: Póngale. Con el patrón en Medio Oriente, va

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1: Libro de Levítico, capítulo 11, versículos del 36 al 47. Con todo, la fuente y la cisterna donde se recogen aguas serán limpias, mas lo que hubiere tocado en los cadáveres será inmundo. Y si cayere algo de los cadáveres sobre alguna semilla que se haya de sembrar, será limpia. Mas si se hubiere puesto agua en la semilla y cayere algo de los cadáveres sobre ella, la tendréis por inmunda. Y si algún animal que tuviereis para comer muriere, el que tocare su cadáver será inmundo hasta la noche. Y al que comiere del cuerpo muerto, lavará sus vestidos, y será inmundo hasta la noche. Asimismo, el que sacare el cuerpo muerto, lavará sus vestidos, y será inmundo hasta la noche. Y todo reptil que se arrastra sobre la tierra es abominación, no se comerá. Todo lo que anda sobre su pecho, y todo lo que anda sobre cuatro patas o más patas de todo animal que se arrastra sobre la tierra, no lo comeréis, porque es abominación. No hagáis abominables vuestras personas con animal que se arrastra, ni os contaminéis con ellos, ni seáis inmundos por ellos. Porque yo soy Jehová vuestro Dios, vosotros por tanto os santificaréis y seréis santos, porque yo soy santo. Así que no contaminéis vuestras personas con ningún animal que se arrastre sobre la tierra. Porque yo soy Jehová que os hago subir de la tierra de Egipto para ser vuestro Dios. Seréis pues santos, porque yo soy santo. Esta es la ley acerca de las bestias y las aves y de todo ser viviente que se mueve en las aguas y de todo animal que se arrastra sobre la tierra. Para hacer diferencia entre lo inmundo y lo limpio, y entre los animales que se pueden comer y los animales que no se pueden comer.

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